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0: Rusia advierte a Donald Trump que la presión económica contra Irán no va a funcionar. Y es que el Pentágono ha elevado a 757 los militares estadounidenses heridos en la guerra contra Irán. Sí, se ha elevado considerablemente este número en la última semana. Turquía solicita a Interpol una orden de arresto contra Netanyahu. Estrangulamiento económico o relaciones con Occidente. Las opciones que baraja J.D. Vance las vamos a ver en el programa de hoy. Dice Donald Trump que si no hubiera sido por él, Irán habría arrasado Oriente Medio. Y crece la tensión entre Israel y Turquía por el asunto del ataque israelí en Siria. Saudí Aramco estaría vendiendo 4 millones de barriles a China evitando el estrecho de Hormuz. Y Ben-Gvir que endurece su discurso sobre la guerra contra la guerra en Líbano. Rusia da un nuevo golpe a la infraestructura portuaria al servicio de las Fuerzas Armadas de Ucrania y miles de misiles rusos impactan en un puesto de despliegue de las Fuerzas Armadas ucranianas cerca de Kharkov. Budanov aparecen nuevas acusaciones relacionadas con la investigación anticorrupción. Seguimos con este asunto a vueltas. Y Zelensky que ha vuelto a pedir dinero. Necesitamos más fondos. Justo, fijaos, en pleno escándalo de corrupción. De hecho, han salido a la luz métodos de la red criminal de la oficina de Zelensky para hacerse con activos de más de 10.000 millones de dólares. También Estados Unidos está instando a China a que, reaccione o apoye esas sanciones de Estados Unidos contra Irán y la última ocurrencia de Ucrania, que ha prohibido masa y el oso, que lo considera una amenaza para la seguridad nacional. Luego os vamos a poner la imagen de los dibujitos en cuestión, porque ya esto es el no va más. Bueno, arranca la magia. 8:03, es viernes 21 de agosto. Necesitamos los me gusta, muy importante el puñito, porque si no el vídeo no nos funciona. Maestro Iturralde, buenísimas noches.
1: Buenísimas noches, don Miguel Méndez. Y amigos también, magos y demás especuladores bursátiles. Luego en especulación en bolsa hablaremos de bolsa. Y estáis comentando en el chat lo del bono estadounidense a 10 años en récord. Luego lo comentamos, que tiene tela. Pero sí, queridos, como siempre os pedimos que si os gusta el contenido, nos dejéis el like que ayuda a posicionar el vídeo en contra de la propaganda OTAN. Y si acabáis de llegar nuevos, suscribíos y activad la campanita. Queridos, vuestra opinión importa. ¿Qué creéis? ¿Ganará Trump las elecciones midterm en noviembre? ¿Creéis que sí, que no? ¿Qué pensáis? Yo, antes de darle la palabra a don Miguel Méndez para que nos traiga esa maravillosa información que ha recopilado hoy, os hago una reflexión. La forma de actuar de Donald Trump evidencia, hemos comentado durante estos meses, que ha habido un momento en su mandato en el que le han hecho una propuesta que no podía rechazar Donald Trump. Esa propuesta no es otra que la de cumplir a rajatabla las exigencias del establishment a cambio de permitirle a Donald Trump enriquecerse de manera inmoral sin ningún tipo de penalización, ningún tipo de juicio en el futuro. Pero, queridos, es muy probable que esa no sea la única prerrogativa que le hayan ofrecido a Donald Trump. Es muy probable que no solamente le hayan prometido enriquecerse de manera inmoral e impune, como estamos viendo en los mercados, con los actos de guerra en Irán. Es muy probable que también le hayan prometido que los congresistas demócratas no le van a hacer una oposición real en cuestiones clave en el Senado y en el Congreso. Recordemos que el lobby sionista, AIPAC, tiene en nómina a la mayoría de congresistas, tanto demócratas como republicanos. De manera que, si ese lobby lo desea, Donald Trump verá votos a favor de sus iniciativas, sea quien sea el que vota, y sea del partido que sea. Esto justificaría y de algún modo explicaría la tranquilidad que tiene Donald Trump de cara a las midterms con una guerra que claramente alejaría a sus votantes. Y de hecho los va a alejar. Veremos qué pasa en las elecciones. Queremos saber cuál es vuestra opinión. De manera que, aunque Donald Trump perdiera las midterms, tendría los votos necesarios para sacar adelante todas las iniciativas relevantes. De eso se encargaría el AIPAC, que ha promocionado la carrera política de los congresistas y senadores demócratas también. Así es que, amigo, veremos pero es muy probable que en ese pacto entre Donald Trump y las élites también se incluya esa cláusula. No va a ser Donald Trump un pato cojo, que es lo que sucedería si esos escaños cambian y votan en función de los intereses de su partido. No, seguramente los escaños puedan cambiar y aquí queremos saber cuál es vuestra opinión. Lo importante es ver si el cambio a demócrata va realmente a ser eficiente a la hora de hacer oposición a Trump. Yo personalmente creo que no y creo que está pactado. Poned en comentarios también, además de participar en la encuesta, qué es lo que pensáis. Don Miguel, ¿qué nos traes?
0: Bueno, Trump, que sigue amenazando con ese bloqueo total, ¿habrá un efecto dominó en la economía? Vemos hoy las bolsas rebotan, pero el barril sigue arriba. Y fijaos lo que dice Rusia. Mikhail Ulyanov, representante permanente de Rusia en Viena. La presión económica contra Irán no funcionará, advierte a Trump. Irán resistió la máxima presión de Trump y las nuevas sanciones tampoco darán resultado. De hecho, J.D. Vance nos hablaba de, oye, bueno, estamos dispuestos a hablar con Irán, ha hecho unas declaraciones en una entrevista, pero ¿quieren que su economía sea estrangulada por el resto del tiempo o quieren tener una mejor relación con Occidente? Preguntaba. Vance manifestó que los iraníes son castigados por disparar contra buques comerciales. Dice que la opción siempre ha sido el intentar buscar una mejor relación con Occidente, pero si van a disparar contra barcos, si van a participar en terrorismo, ha dicho J.D. Vance, contra buques comerciales, vamos a hacer todo lo que podamos para asegurarnos de que no sean capaces de hacerlo.
1: Pues, queridos, por cierto, decís que se me escucha bajo, Miguel. Yo no sé qué demonios...
0: Yo me he alejado el micro hoy un poco, Alberto, para intentar alejarlo para estar en el mismo nivel.
1: En comentarios, queridos, si ya me escucháis un poco mejor. He dicho al ordenador que ajuste automáticamente mi sonido. Tengo el condensador a tope, no sé yo esto cómo demonios va. El caso es que, queridos, fijaos, la información que nos trae don Miguel Méndez es clave. ¿Por qué es clave? No se ha hablado todavía lo suficiente de uno de los momentos, no como momento temporal, puntual, en la historia, sino el hecho más importante que ha vivido Rusia y China en los últimos años. Rusia, obviamente, es su guerra de Ucrania, pero fuera de la guerra de Ucrania, Rusia ha vivido un momento clave en los últimos meses. Y China también, y tiene que ver con Irán. Porque ya vimos lo que pasó con Siria. Con Siria, tanto Rusia como China estaban intentando ayudar a Bashar al-Assad a mantener el poder. Pero tú no puedes obligar a un país a defenderse si no quiere defenderse. Y es duro lo que digo, pero en realidad es lo que le pasó a Siria. Siria probablemente, gran parte del ejército estaba ya o totalmente desmotivado o totalmente motivado, pero por el enemigo. Y Siria cayó. Sin embargo, si hubiera caído Irán, habría sido terrible para la geopolítica de Rusia y China. Y el hecho más importante que ha vivido la geopolítica de los dos países en los últimos meses es la feroz resistencia que ha opuesto Irán, no solamente al intento de guerra económica por parte de Bessen, sino también a la guerra militar que ha planteado Israel y Estados Unidos. Esa palabra que se utiliza tanto ahora y que es abominable, la de resiliencia, que demostró en el plano económico y la resistencia clara en el plano militar, son la mejor noticia que ha vivido Rusia y China en los últimos años. Y eso implica claramente, y fijaos que la noticia que nos trae don Miguel Méndez es de un analista ruso, que ahora mismo los rusos, si algo van a hacer es ayudar a muerte, dirán. Los chinos quizás algo menos, aunque les vaya mucho más en la jugada. Pero los rusos van a ayudar a muerte a Irán. Es prácticamente imposible que con un poquito de aguante por parte de los iraníes, Estados Unidos pueda realmente generar un gran daño. Ante estos días, claro, Bessen ha generado la amenaza de que se le iba a bloquear comercialmente. Y justo al día siguiente, alguien lanza unos misiles en Emiratos Árabes Unidos, que no había sido Irán. Y Emiratos Árabes Unidos se ve obligado a decretar que finaliza las relaciones comerciales con Irán. Hay muchos expertos que dicen que eso es mentira. No pueden. Emiratos Árabes Unidos era un gran socio comercial de Irán, el segundo mayor socio comercial, el primero era China. Pero no pueden los Emiratos Árabes Unidos, así como así, terminar con esas relaciones porque se estarían pegando un tiro en el pie, bueno, un tiro en el pie, no, un cañonazo en el pie. Estaríamos hablando de que estaríamos asistiendo a la misma situación que la Unión Europea con las sanciones a Rusia, pero multiplicado por 10. Entonces, no solamente probablemente sea falso que Emiratos Árabes Unidos vaya a llevar a cabo ese cese en el comercio con Irán, sino que Estados Unidos, y lo estamos viendo hoy en otro aspecto, se está pegando varios tiros en el pie a sí mismo. Porque si alguien piensa que lo que estamos viendo con el bono estadounidense a 10 años, con el bono estadounidense a 30 años durante las últimas horas, si alguien piensa que no tiene nada que ver con lo que están haciendo en Irán, está súper equivocado. En un tiempo en el que las empresas de inteligencia artificial exigen una gran cantidad, tiene una gran demanda de deuda, de gran cantidad de préstamos, Estados Unidos necesita dinero mientras utiliza abiertamente de cara al mundo el dólar como arma comercial. Lo cual obviamente lleva a los demás países a estabilizarse mucho más en el oro y en la plata. Estamos viendo el precio del oro y la plata en los mercados. Luego lo comentaremos en nuestro nuevo canal Especulación en Bolsa. Eso implica claramente que ahora mismo Estados Unidos no puede mantener esa guerra sin todavía deteriorar mucho más la posición del dólar en el mundo. Que no significa que vaya a dejar de utilizarse. Significa que van a avanzar más rápido los demás países en buscar una salida a la dependencia del dólar. Y ya estamos viendo lo de China. Con lo cual, ojo, porque cada vez que nos venga Scott Bessent a decir que son omnipotentes y pueden conseguir lo que les dé la gana contra Irán, desconfiemos. Porque es absolutamente falso. Ponelo en comentarios, queridos. Vamos, miren.
0: No, fijaos qué noticias vienen. Según el Pentágono, el número de personal militar estadounidense herido desde el inicio de la guerra con Irán ha alcanzado 757 soldados, un aumento de 50 con respecto a la cifra anterior. 18 miembros de las fuerzas estadounidenses han muerto, teóricamente. Fijaos lo que nos dice Trump, si no fuera por mí, Irán habría arrasado Oriente Medio. Y fijaos, porque hay otra noticia que nos ha llamado mucho la atención. De nuevo los chicos de Polymarket. Un estudio detecta 152 cuentas que ganaron 8 millones de dólares apostando antes de operaciones militares de Estados Unidos, con una tasa media de acierto del 97,2. La organización anticorrupción Data Collective identificó 152 billeteras de Polymarket con una tasa media de acierto del 97,2% en apuestas. Y os explicamos por qué. Yo esto lo sé muy bien, pero algún día os contaré la historia. La tasa de acierto es muy importante. Cuando detectan alguna irregularidad es por la tasa de acierto. No porque en sí acierte, sino porque de forma recurrente ha habido mucho acierto. Y eso los algoritmos lo detectan. De hecho, fijaos, varias apuestas sospechosas fueron registradas poco antes de acciones militares de Washington. Y es que grandes operadores y también sistemas automatizados replicaron esas posiciones. Hay gente tan poderosa que al detectar movimientos de apuestas extraños, directamente sigue una corriente por esa falta de coherencia en esas apuestas. Es algo muy extraño. Bueno, Alberto, es otra cuestión más. Dale, no, todo no, tuyo.
1: Lo que dices es muy importante y es tal cual lo comentas. Para que os hagáis una idea, el porcentaje de acierto es tan relevante matemáticamente que los que jugamos al ajedrez y lo hacemos por internet, sabemos que cuando nuestro rival ha superado un umbral de precisión en sus movimientos, la propia plataforma, chess.com o cualquier otra, anula la partida. Es imposible que tú hagas tantos movimientos con esa precisión. Bueno, pues en las apuestas es lo mismo. No tiene sentido que tú en X jugadas tengas un porcentaje de acierto tan alto como el que don Miguel Méndez nos está aquí denunciando en esas apuestas de Polymarket. Pero hay una noticia que nos trae don Miguel Méndez que puede ser de esa. Cada día me gustan más tus infografías. ¿Alguien no nota nada extraño en esa infografía? Un 757, que es el número de heridos en las hostilidades desde el 28 de febrero, dentro del ejército estadounidense, contra un número 18, en un tamaño menor, que es el número de fallecidos. Pues sí. Porque al igual que en Polymarket todo tiene que ver con las probabilidades, y en el ajedrez también, a la hora de hacer ratios de número de heridos y número de muertos, también tienen que ver las probabilidades. Y normalmente el número de muertos suele oscilar en guerras entre un tercio y la mitad. No, pero a ver, un tercio, no, normalmente sí, anda cerca de un tercio. Si es menor de un tercio, probablemente los datos sean falsos. Depende, lógicamente, del tipo de hostilidades. Sería bueno. Pero, grosso modo, el número de 18 muertos contra 757 heridos huele fatal. Más bien, sería probable que si realmente hay 757 heridos, que igual son más, lo normal es que hubiera del orden de unos 200 muertos. No tiene ningún sentido. Cuando hemos visto los datos en cuanto a la guerra de Ucrania, respetaban este tipo de ratios. No los que nos daba Zelensky, sino los que luego los hackers terminaban evidenciando. Había habido en su día 800.000 muertos, o sea, lo ya de 2-3 años, y los números de heridos rondaban los 2 millones. Pues ponemos un ejemplo. Es decir, no tiene ningún sentido esos datos, con lo cual clarísimamente debemos tener la evidencia de que se están ocultando muertos. Pero es que hay un dato más. Estos días se ha hablado, si habéis estado muy atentos a la información, de un fenómeno del que yo por lo menos era un absoluto ignorante, que es el número de autoeliminaciones, no quiero decir la palabra clave porque el algoritmo lo va a ver mal, es decir, quitarse a uno mismo la vida, el número de autoeliminaciones que se hace. Un fenómeno del que yo por lo menos era un absoluto ignorante, que es el número de autoeliminaciones, no quiero decir la palabra clave porque el algoritmo lo va a ver mal, es decir, quitar

0: todos. La noticia consistía, es de hace ya 10 días, en que en un tiroteo habían fallecido 7 soldados estadounidenses. Sabéis que el estar durante mucho tiempo sin ningún tipo de relevo en un portaaviones desequilibra mentalmente de una forma increíble a los soldados. Y el Abraham Lincoln llevaba una salvajada de semanas en operaciones sin ningún tipo de parada en tierra. De hecho, ya ha sido, a raíz de ese evento, ya ha sido relevado por el Boxer, creo que es el USS Boxer. Bueno, o el Washington, no lo sé. Ponlo en comentarios si lo sabéis. Bueno, el caso es que lo que explicaba Larry Wilkerson y Larry Johnson es que nada de tiroteos. Lo más probable es que se está elevando de tal manera el número de autoeliminaciones por parte de los soldados dentro del portaaviones, que lo más lógico es que se haya dado ese dato para de algún modo restarle importancia al hecho de que los soldados están que fuman en pipa. Dan Driscoll, que es uno de los altos responsables políticos militares estadounidenses, ha dado la orden a los portaaviones y a los responsables de los portaaviones de que haya continuas conversaciones con los soldados. Que no haya ningún soldado que esté sin hablar X número de horas al día con otro soldado. Fijaos qué orden más absurda. Bueno, pues la han dado. Así es que, ojo, porque ya no solamente son las muertes que pueda estar infligiendo Irán, sino las muertes que se están produciendo simplemente porque la tropa está desmotivada. También se decía en todos los análisis que muchos de los soldados son conscientes de que no están luchando por Estados Unidos, sino que están luchando por Israel, y eso está dando frutos en cuanto a la baja moral de los soldados. Poned en comentarios qué es lo que os parece. A mí me parece escalofriante. Don Miguel, ¿qué más nos traes?
1: Bueno, seguimos. Saudí Aramco, que vende 4 millones de barriles de crudo a 2 refinerías chinas, la carga fuera del estrecho de Hormuz. Petrochina y Sinochem compraron cada una 2 millones de barriles de crudo árabe y el petróleo ha sido transferido de un barco a otro. Bueno, ya tenéis, ya veis aquí cómo se están haciendo los negocios aparte de lo que es el estrecho de Hormuz.
0: Claramente, y ya me estoy poniendo el volumen del micrófono a tope, espero que así me podáis escuchar, porque aquí teóricamente en el balance de sonido está escuchándose bien. Así es que poned por favor en comentarios si me escucháis, es que había amigos que estaban intentando de algún modo avisarnos de que se seguía escuchando bajito. Claramente China no está teniendo ningún problema. Ninguno. Ninguno. Porque los hutíes están permitiendo pasar los barcos árabes que van a China, y porque Estados Unidos, como se le ocurra atacar barcos chinos con carburante que sale de Irán, lo que va a terminar sucediendo es que China va a armar o va a escoltar los barcos que salen desde Oriente Medio. Nos dice aquí Javier Rodríguez II que mi audio está bien, pero que el tuyo, Miguel, está muy alto. No sé si puede ser eso igual.
1: Está ajustado automáticamente, pero lo voy a bajar. Voy a quitar el y voy a bajarlo.
0: No sé, queridos.
1: Yo, a ver si ahí. Decidnos si ahí.
0: Bueno, nos decís. En cualquier caso, a China ahora mismo la situación no le está afectando. Y recordemos que el plan, claramente por parte de Estados Unidos, es dejar sin energía a China. No solamente a China, sino a todos los países asiáticos que, llegado el caso, pudieran llevar a cabo una guerra contra China. Para que dependan de Estados Unidos y así, obviamente, llevarles a luchar contra China. Pero claro, una cosa es el plan y otra cosa es la realidad. Claro. A China también se le puede hacer una gran faena comercial, porque Estados Unidos, que no va a lograr con facilidad su plan de estrangular energéticamente a China, puede estrangular el comercio de China, no porque impida el tránsito por determinadas zonas, véase Gibraltar, por ejemplo, sino porque va a obligar a los países coloniales, todos los países europeos, por poner un ejemplo, a no comprar a China para de algún modo sabotear la industria china. Ese va a ser el paso real que va a adoptar Estados Unidos. Porque la parte militar, incluso la de restringir energéticamente a China, va a ser imposible, amigos. Ponedlo en comentarios. ¡Vamos, bien!
1: Bueno, seguimos, continuamos. Fijaos lo que tenemos en pantalla. Siguen las hostilidades. Turquía solicita a la Interpol orden de arresto internacional para Netanyahu, acusado de genocidio y crímenes contra la humanidad. Bueno, pues aquí.
0: Sí, pero aquí hay algo muy importante.

0: ¿Quién le está enviando todo el petróleo que necesita Israel? O sea, Donald Trump es una rata de cloaca. Netanyahu es una rata de cloaca. Eso no hay ninguna duda. Genocidas, asesinos, bien. Pero Erdogan es otra rata de cloaca. Porque como sabe que vende mucho en su país el discurso contra Israel, se llena la boca de llamar genocida, de denunciarle ante la corte tal cual, tal, Israel lo peor, Netanyahu es un asesino, sí, sí. Pero tú no estás cortando el flujo de petróleo a Israel y no estás cortando la venta de productos agrícolas a Israel. Tú eso lo cortas mañana y dejas a Israel totalmente fuera de combate. Ahora mismo Israel funciona gracias a Turquía. Y Turquía tiene en su mano dejar a Israel fuera de combate. Y no lo está haciendo. Eso sí, el discursito de Netanyahu ante la Corte Penal, toda esa historia, el primero en hacerlo, Erdogan. Ahora, a la hora de... Ah, pues mira, me voy a fastidiar yo Turquía también y no te voy a enviar petróleo. Eso no tiene ni medio pelo para hacerlo. Una puñetera rata de cloaca y un falso. Nos dice Anchor el discípulo, que se hace miembro por 21 meses, ni más ni menos. Gracias, Anchor el discípulo. Y nuestro querido Juan Jete Coclan, que nos dice, magos, ya han normalizado en la opinión pública los genocidios y guerra sucia y culpar a las propias víctimas, pues van de camino, Juan Jete. Están ahora poco a poco intentando normalizar el uso nuclear. Sí y no. Eso que dices tiene mucho sentido. Y podría ser que lo introducen en el debate para que de algún modo nos acostumbráramos a escucharlo y ya el día que lancemos la bomba, pues ya nadie se sorprende. No. No. Hay claramente en la comunidad internacional una sensación y encima hay un problema. Porque en los años 40, cuando en el año 45, en los primeros de agosto, no sé si es el 6 o el 8 de agosto, bueno, en los dos días, 6 de agosto y el 8 de agosto, se lanzaron dos bombas nucleares. Hombre gordo y la otra es una de Fatman y la otra... Bueno, el caso es que cuando se lanzan las bombas atómicas, el relato que predomina es el de Estados Unidos. El de que efectivamente era necesario lanzarlas porque si no habrían muerto millones de soldados, lo cual era mentira. Japón estaba ya rindiéndose. De hecho, Japón no se rinde por las armas nucleares, se rinde por la entrada de Rusia en Manchuria. La entrada de Rusia en la Segunda Guerra Mundial contra Japón, o sea, no luchaba contra Japón hasta finales de julio del 1945. La entrada de Rusia es la que realmente hace a Japón rendirse. Japón no entendía lo que había pasado en Hiroshima y Nagasaki. No sabía, porque habían sufrido tales bombardeos incendiarios que pensaban que lo único que había pasado allí era que se había producido un bombardeo incendiario más, pero salvaje, una salvajada. No entendían lo que había pasado. Sin embargo, y esto lo explica muy bien este, joder, cómo estoy con la memoria, el de JFK, el cineasta este que hizo un documental sobre la historia no contada de Estados Unidos. Me sale el nombre de Scott Ritter, Scott Ritter es el analista. Lo explica muy bien. Japón no era ya un peligro para Estados Unidos, pero Estados Unidos necesita imponerse en el ámbito global para justificar las medidas que se han adoptado un año antes en Bretton Woods, que es la supremacía global. Tenemos el arma atómica, vais a depender de nuestra moneda, nadie se va a mover aquí. Y lo consiguen. Sin embargo, con los años, el relato ha cambiado. Y ya no está tan normalizado el tema del arma nuclear. Ya no está tan justificado el utilizar arma nuclear. Y cada vez hay más corriente cultural que explica la verdad, que fue un asesinato en masa innecesario. Y así como en Japón todavía les aplauden a los estadounidenses, fuera de Japón no es así. La comunidad internacional cada vez ve con peores ojos lo que hizo Estados Unidos. Yo creo que no se va a conseguir normalizar el uso de armas nucleares y todo lo contrario. No solamente sensibiliza a la población contra las armas nucleares el hecho de que se hable de ellas en la situación actual, sino que además tiene un sentido distinto que el que podría ser acostumbrarnos a hablar de ellas, sino el sentido de amenazar a Irán de una forma que no tiene ningún sentido porque Irán no se va a chantar, pero que a Israel sí le sirve de cara a Netanyahu hacer ver a sus ciudadanos que Estados Unidos estaría dispuesto a utilizar armas nucleares por nosotros. Votadme a mí en las elecciones de octubre. Y Juan Gete, que además se hace miembro por 4 meses. Gracias, Juan Gete. Abigail Valle, nuestra querida Abigail, dice, maguitos lindos, que vaya a verlos en viernes. Pues gracias a ti, Abigail, también es muy bello verte. Nos dice Falconetti, que regala 5 membresías de la magia de la bolsa. Gracias, Falconetti. Don Miguel, ¿qué más traemos?
1: Bueno, Rusia da un nuevo golpe a la infraestructura portuaria al servicio de las Fuerzas Armadas de Ucrania. Los ataques de Rusia a los puertos de Odessa costarán a Ucrania casi el 2% del PIB, nos dicen las noticias. Y el FSB ha frustrado un atentado en Moscú. 35 drones con explosivos, 8 arrestados, una persona ha sido abatido, drones introducidos desde la Unión Europea. Plan terrorista desarticulado, aquí lo tenemos. Mientras tanto, la red criminal de la oficina de Zelensky utilizaba métodos de falsificación de documentos, control legal y apropiación de activos. Objetivo, empresas e inmuebles en el centro de Kiev. Escándalo en Ucrania. ¿Quién ha aparecido en las investigaciones de Nabu? Kirill Budanov. El nombre del jefe de la oficina de Zelensky en particular aparece en el texto de las sospechas de Nabu presentadas contra su exdiputada Irina Mudra. Pues aquí lo tenéis, y en medio de todo esto, ya le doy paso a Alberto, Zelensky, que dice que necesitan más fondos en pleno escándalo de corrupción.
0: Estos días es disparatado lo que os voy a comentar, intentad no reíros muy alto. Estos días Zelensky le había pedido a Donald Trump más misiles Tomahawk, los famosos PAC-3. Y Donald Trump, con su habitual campechanía, le dice que, joder, no tenemos ni para nosotros y te vamos a dar a ti. Y el caso es que Zelensky ha dicho, pues si no me los da Estados Unidos, que me los dé Europa. Y no se le ha ocurrido decir más que la tontería esa de que, hombre, con que me dieran solamente el 10% de los misiles PAC-3 que tienen para las plataformas Patriot, ya podría yo parar a Rusia. O sea, una chorrada como un pian. Claro, la carcajada se escucha en Manchuria. La historia es que hace 2 días se produce un ataque ruso con 31 misiles contra Kiev y Zelensky dice que los ha interceptado los 31. Todos. Claro, comentaba Larry Johnson, dice, joder, si has interceptado los 31 misiles, significa que tienes por lo menos 62 PAC-3, porque por cada misil entrante ruso tienen que salir dos. Antiaéreos Patriot. Claro, Ted Postol ya dijo en su día que actualmente el régimen de interceptación de los PAC-3 ya era solamente del 5%, pero según Zelensky los ha interceptado todos. Claro, dice Larry Johnson, hombre, si los misiles vienen contra ti, lo normal es que lances 4 por cada misil entrante. Eso significa que tenía aproximadamente 124 multiplicar misiles Patriot. Eso ya es la cuarta parte de todo el arsenal estadounidense. Vamos, que está en una situación crítica. Obviamente ninguno se salva de la corrupción. Y ahora hay que hacerse una pregunta. ¿Están sacando a la luz la corrupción de Zelensky porque igual quieren buscarle un relevo? ¿Están restando su teórica popularidad dentro de Ucrania para justificar un cambio de gobierno? Nos traía don Miguel Méndez durante estos días mucha información en torno a la posible sustitución de Zelensky por parte de Fedorov y escuchábamos también días atrás por parte de Zaluzny. ¿Qué pensáis, amigos? ¿Están ya en el proceso de sustituir a Zelensky? ¿Lo tienen ya amortizado? Ponedlo en comentarios, queridos. ¿Ganará Trump las elecciones de medio término? ¿Qué pensáis? Pues ojo, porque vuestra opinión ha sido categórica. Con el 77% habéis opinado clarísimamente que Donald Trump no ganará las elecciones de medio término en noviembre. Gracias, amigos magos. Suscribíos y activad la campanita. Vamos a ver cómo cae el imperio en el canal Especulación en Bolsa. Lo vamos a explicar ahora mismo. Cómo se está cayendo a trozos en el plano financiero. Fuerte abrazo, amigos.
1: Un abrazo. Adiós.
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Y bien dicen que el final de un amor pasa por varias etapas, y una de esas es renacer de las cenizas.

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1: Rusia contra Inglaterra, el plan para destruir Londres y el escándalo que hunde a Zelensky. Amigos, prepárense, el episodio de hoy parece sacado del guión de una película de suspenso. Pero es la cruda y escalofriante realidad que los noticieros no saben cómo explicar. Hoy vamos a ver cómo el pánico interno y la corrupción están devorando a Kiev desde adentro. Vamos a revelar la advertencia directa y brutal de Rusia que podría paralizar por completo la economía del Reino Unido. Analizaremos por qué las mentes más brillantes de Europa advierten que Occidente se está autodestruyendo por la corrección política, dejándole al mundo en bandeja de plata a China. Y para el gran final, quédense hasta el final, el evento más surrealista del año. Les voy a explicar cómo un megaconcierto de Kanye West, West, en el corazón de Rusia podría terminar. Irónicamente, financiando los mismos misiles que caen sobre las ciudades rusas. Una verdadera bofetada, yo diría, a los soldados en las trincheras. Así pues, pónganse cómodos, familia, amigos, ¿de qué hablan Geo? Sírvanse un café, un mate, yo ya me tomé un litro. Ya estoy curado de mate. Porque hoy conectamos absolutamente todos los puntos. Arrancamos. Hay un pánico silencioso pero brutal sacudiendo los pasillos del poder en Kiev. Y esta vez el golpe no viene de los misiles rusos, sino de adentro. ¿Qué harían ustedes si se dan cuenta que el sistema en el que confían está al borde del colapso interno? Pues bien, hoy en De Qué Hablan Geo vamos a desenmascarar la llamada Operación Forrest Gump. Ya hemos hablado de esto anteriormente, pero les tengo más información. El escándalo de corrupción que tiene a Zelensky contra las cuerdas. El plan secreto de su exministro de defensa que parece sacado de una película de terror. ¿Y por qué Occidente podría estar a punto de tirar la toalla? Así pues, una vez más les digo, pónganse cómodos porque hoy revelamos lo que las cámaras oficiales no nos quieren mostrar. La operación Forrest Gump y el pánico en Kiev. El régimen de Kiev está empezando a darse cuenta de que apenas se mantiene en pie. Y la prueba más clara de este terror interno es la recién bautizada Operación Forrest Gump. Las agencias anticorrupción de Ucrania, la NABU y la SAP, acaban de realizar redadas contra altos cargos de la propia oficina de Zelensky. ¿Y saben por qué hay pánico? Porque esto demuestra que el robo del dinero occidental ha llegado a un límite insostenible. Incluso para los propios líderes de Kiev. De repente, figuras como Sergei Kislytsa empezaron a recordar que no hace mucho tuvieron la oportunidad de negociar con Moscú. El mensaje fue claro. Detener el trabajo diplomático sería un error y un peligro. Cuando los detectives anticorrupción te respiran en la nuca, hasta la capitulación empieza a sonar

como una opción aceptable si se disfraza de victoria, ¿verdad? Para mantener el poder, claro. Nada de por amor a la libertad y la democracia y el bien común de nuestros ciudadanos. No, no, no, no, no, no, no, no, no, no, nada de eso, nada de eso. Pues bien, Fiódorov y la presión por las elecciones. Y aquí entra en escena un viejo conocido, Mijailo Fiódorov, el exministro de Defensa que fue destituido hace solo un mes. Fiódorov ha lanzado un mensaje que sacudió los cimientos políticos. Está exigiendo que se celebren elecciones presidenciales en Ucrania. Pareciera un chiste. Pero bien, ¿por qué es importante esto? Pues la revista estadounidense National Review lo resumió perfectamente. Para quienes quieren que la guerra siga, esto demuestra que el actual gobierno se escuda en el conflicto para no celebrar elecciones y protegerse políticamente. Pero para los que ya están cansados, sugieren que la camarilla de Zelensky tiene motivos financieros ilegítimos para prolongar la guerra. La situación es tan grave que Estados Unidos y la Unión Europea han encontrado a un agente del Mossad israelí para rastrear los fondos desaparecidos. La presión sobre Zelensky ya no es solo política, ahora es penal. Ese colapso económico y agrícola. Y es que mientras los políticos pelean en Kiev, la realidad en el campo es devastadora. El Banco Central de Ucrania advierte que el país podría perder hasta 2.500 millones de dólares este año debido al bloqueo de sus exportaciones. Así pues, imagínense ser un agricultor como Alexander, a 60 kilómetros del frente de Kharkov, que ha visto cómo las reservas financieras que lo mantuvieron a flote se han agotado. Los ataques rusos ya no solo destruyen los puertos del Mar Negro, sino que están pulverizando los corredores logísticos terrestres, como las rutas hacia Moldavia. Están bloqueando la entrada de armas y salida del grano. Si Ucrania logra presentarse como ganadora y firmar la paz, ese país que va a quedar en la ruina y ya sabemos cuál será el siguiente paso. Pedir fondos occidentales masivos para evitar una catástrofe humana. Lo mejor que les queda es rendirse a Rusia y que Rusia se haga cargo de todo esto. Digo yo, solo digo. La sombra de Trump y la diplomacia de las Naciones Unidas. Hay que decirlo, las Naciones Unidas. Pero aquí es donde el panorama internacional se pone aún más oscuro para Kiev. Expertos como John Mersheimer, el profesor John Mersheimer, que lo hemos citado en varias ocasiones acá en el canal de la Universidad de Chicago, lo advierten. Washington está agotado. Mersheimer asegura que si Trump llega al poder, no dudará en cortar la ayuda a los ucranianos para ponerle fin al conflicto. Occidente podría simplemente abandonarlos. Y como si fuera poco, en las Naciones Unidas también se están moviendo las fichas. Yvonne Baqui, una de las principales candidatas para suceder a Antonio Guterres en la Secretaría General, propuso una idea que le revuelve el estómago a Kiev. Negociar la no adhesión de Ucrania a la OTAN. Rusia no quiere que a la OTAN, ¿verdad? Bien, pues negociemos eso. Dice Baqui, ¿no? El apoyo condicional se está resquebrajando por todos lados. La operación M&M's y el cierre ruso. Y para terminar de entender la gravedad del asunto, miren lo que Fiódorov está planeando antes de ser destituido. Prepara la llamada operación M&M's. Un ataque terrorista masivo contra los aeropuertos de Moscú utilizando miles de drones controlados por inteligencia artificial. Qué angelito el hombre, ¿eh? Pero quieren la paz. Es que eso es lo inaudito. Quieren la paz, pero organizan ataques de terror así nunca vistos, ¿verdad? Pero quieren la paz. Aunque Zelensky tuvo dudas al principio, autorizó la preparación de estos ataques para ganar ventaja. Si Fyodorov lograra desplazar a Zelensky, no dudaría en desatar este plan. Y por eso, amigos, que Rusia no va a aceptar ninguna tregua falsa. Moscú entiende que cualquier pausa será usada
para preparar el siguiente ataque. Para Rusia solo le queda un camino: lograr todos los objetivos en la operación militar especial, tal y como lo hemos venido diciendo acá. Y eso implica inevitablemente sacar a estos políticos locos del poder para siempre. Las cartas están sobre la mesa. Lo que estamos viendo es un sistema que colapsa desde adentro mientras intenta culpar, pues, al enemigo externo. El reloj avanza, los fondos desaparecen y la paciencia de Occidente se agota. Como siempre les digo, amigos, no se queden con la superficie de los noticieros tradicionales. Hay que mirar detrás del telón para entender este ajedrez mortal. Ahora bien, hablemos de ese jaque de Lavrov a Gran Bretaña. Y aquí empezamos ya con nuestro tema central del día de hoy. Amigos, si todo el panorama en Kiev ya era lo suficientemente complejo con el pánico interno y las sospechas de corrupción, presten atención a la advertencia que acaba de emitir Moscú y, pues, que tiene a Europa en vilo. A raíz de reportes sobre el uso de drones fabricados por empresas británicas en ataques a refinerías y centros logísticos dentro del territorio ruso, el ministro de Exteriores de Rusia, Sergei Lavrov, no se anduvo por las ramas. Lavrov declaró que lo que él denominó la anunciada con orgullo participación directa de fuerzas británicas se considera a los ojos del Kremlin como participación directa en el conflicto. Sus palabras exactas y que desataron la preocupación en toda Europa, en toda la Unión Europea, fueron, cito: sentiría lástima por Gran Bretaña si permanece al lado de Ucrania hasta el final. Cierro la cita. No hay más que decir, ¿no? Sentiría lástima por Gran Bretaña si permanece al lado de Ucrania hasta el final. El que tenga oídos que oiga, ¿verdad? Esto no es una simple frase diplomática, amigos. Es una advertencia de que la postura británica traerá consecuencias con todas las letras. Así pues, nos encontramos con el pulso entre Londres y Moscú. Recordemos, amigos, que Putin ya había advertido que Rusia se reserva el derecho de actuar en cualquier parte de los océanos del mundo si se atenta contra sus intereses, ¿verdad? Lo dijo en las Kuriles. Tan controversial que se convirtió esa visita de Putin en las Kuriles, ¿eh? Y para Moscú, el apoyo a estos ataques cruza una línea roja fundamental. La embajada rusa en Londres también sumó presión, acusando al Reino Unido de elegir deliberadamente la escalada del conflicto y advirtiendo que cuanto mayor sea la implicación de Gran Bretaña, mayor será el precio que tendrá que pagar. ¿Y qué responde el legado tan inteligente y sabio del Reino Unido? Pues el primer ministro Andy Burnham rechazó tajantemente las amenazas y reafirmó que su apoyo permanece inalterable. ¿Esto es arrogancia o estupidez? No sé. Quizás ambas, ¿no? El Ministerio de Defensa británico también ha sido claro en que continuarán los suministros militares. La gran pregunta ahora es, en este quinto año del conflicto, ¿estas advertencias se quedarán solo en la retórica o estamos a las puertas de una situación mucho más impredecible? Ahora, pasemos hacia la situación política en Ucrania. Si se dan cuenta, mientras los aliados internacionales se tensan y se cruzan amenazas, en el propio corazón de Ucrania, el tablero político también está temblando ante la falta de recursos y los escándalos, ¿verdad? Por cierto, amigos, si en los próximos meses escuchan hablar de posibles convocatorias para elecciones en Ucrania, les recomiendo que verifiquen cualquier anuncio sobre leyes marciales, reformas y comunicados oficiales directamente en las plataformas del gobierno o en las organizaciones como el Congreso Mundial de los Ucranianos.
quienes junto a comisiones electorales son los entes que discuten formalmente las posibilidades logísticas. Así no pueden perder el hilo de lo que realmente está sucediendo o podría suceder en cierto caso con las elecciones ucranianas. Otra cosa que les pido que observen con mucha atención. Si vuelven a escuchar que Ucrania incita al diálogo con Rusia, no hay que olvidar que hay un decreto presidencial ucraniano donde se prohíbe esto, firmado y estampado por el propio Zelensky. Hasta que este decreto sea destruido, levantado o pulverizado, entonces quizás pueden empezar diálogo con el Kremlin. De lo contrario, todo es harinilla para los ojos. Todo es distracción mediática. Tenemos que enfocarnos bien porque cuando vengan estas cosas, pues sabemos perfectamente bien que son pavadas y que son posibles noticias a que atender, ¿verdad? Ahora bien, la autodestrucción de Occidente y el poder del no. Amigos, si todo lo que hemos hablado sobre Ucrania, Rusia y las amenazas de Lavrov les parece grave, agárrense fuerte porque el verdadero colapso no viene de afuera, viene de adentro. La prestigiosa revista británica The Spectator acaba de publicar un análisis lapidario que nos dice en la cara lo que muchos piensan, pero pocos se atreven a decir. Occidente se encamina hacia la autodestrucción. Y es que Occidente no es solo un lugar en el mapa, es una idea basada en la libertad, ¿verdad? Algo que siempre nos han querido dar a entender, libertades, democracias y valores europeos, ¿no? Pues la palabra clave de esa libertad es no. La democracia es el derecho a decir no, yo opino diferente. Las dictaduras, en cambio, exigen que todos digan sí. Al perder esa capacidad de crítica y sumergirse en la llamada corrección política, Occidente se está debilitando a sí mismo, sirviéndole el mundo en bandeja de plata a los tiranos. ¿Y quiénes son los tiranos del día de hoy? China, Xi Jinping, Vladimir Putin, The Rocket Boy, los ayatolás. Pues bien, el tonto útil y la trampa china. Y es que mientras Occidente se pelea por ser políticamente correcto, China avanza sin piedad. El objetivo de Pekín es claro, ser la potencia número uno del mundo para el 2049. Y lo más irónico de todo esto es que Occidente jugó al papel de tonto útil. Los expertos ahora admiten que meter a China en la Organización Mundial del Comercio en 2001 fue el mayor error de la historia reciente. Pensaron que con el comercio China se volvería libre. ¿Qué pasó en realidad? Miren a la poderosa industria automotriz alemana. Se volvieron dependientes de la mano de obra barata china. Les entregaron su tecnología y ahora China les cierra la puerta y les está destruyendo a las empresas alemanas con sus propios autos subsidiados. Una clase magistral de geopolítica. Y Occidente cayó redondito, pero así redondito cayó en la trampa. Y ellos mismos crearon, hay que decirlo también. Esa guerra de la inteligencia artificial. Y es que la verdadera guerra fría de nuestra era se está librando en los servidores de inteligencia artificial. Mientras en Estados Unidos y Europa, pues nos paralizamos debatiendo la ética de la IA y frenando su desarrollo por miedo, China avanza a pasos agigantados. Dice que ahora bien, lo de Europa lo tenemos bien claro porque ni siquiera tienen cómo calentar sus casas, mucho menos van a tener cómo levantar un centro de base de datos que requiere mucha energía. ¿Quién la va a pagar? ¿De dónde van a sacar esa energía? Si encima de eso
La energía barata, pues ya la han cortado. Les gusta la energía cara. Y con energía cara, amigos, con energía cara no se corren centros de datos de esta magnitud. No. Encima de eso, están cerrando sus centrales nucleares, que podría ser lo que pudiera abastecer estos centros de inteligencia, de datos. El Estado chino tiene control absoluto sobre los datos de su población, sin ningún límite. Encima de eso, están cerrando sus centrales nucleares, que podría ser lo que pudiera abastecer estos centros de inteligencia, de datos. El Estado chino tiene control absoluto sobre los datos de su población, sin ningún límite ético o regulatorio.

Inteligencia artificial dominará la economía y la política del futuro. Una dominación total contra la humanidad. La jugada maestra de Putin y el desgaste occidental. Y es que en este ajedrez global, donde entra la jugada de Vladimir Putin en Ucrania, ponen atención. Según The Spectator, todo esto que les estoy diciendo, ojo, es basado en este artículo de The Spectator. Mientras China espera su momento por ir por Taiwán, Rusia está haciendo el trabajo sucio que le conviene a los dos. Agotar las reservas occidentales. Putin ha logrado dos de sus mayores objetivos estratégicos. Dividir profundamente a la Unión Europea de Estados Unidos. Esto hay que debatirlo porque yo no lo veo así. En mi opinión, yendo en contra de este artículo, es Estados Unidos la que ha debilitado a la Unión Europea porque la miraba como una gran competencia. Utilizando el proyecto Ucrania contra Rusia para encauzar este efecto de debilitar a Europa. Así los británicos nos quieren jugar la carretilla, ¿no? Como siempre, todo lo ponen en retrospectiva, ¿verdad? Pues bien, amigos, China está observando pacientemente, eso sí. Atacarán cuando vean a Estados Unidos y Europa y están agotados por los conflictos, ¿verdad? Cuando Europa y Estados Unidos estén casi que sin arsenales, como se ve ahorita Estados Unidos por el conflicto en Medio Oriente, pues ahí los van a atacar. Porque ya no van a tener fuerza con la cual intervenir. El caballo de Troya, ponen atención. Migración, migración y corrección política. Amigos, el golpe de gracia nos lo estamos dando nosotros mismos bajo el disfraz de la compasión. Occidente ha permitido que la política migratoria descontrolada que está fracturando a la sociedad desde adentro, y hay que decirlo, nos fractura desde adentro porque es gente que no viene por nuestros valores, que no viene a apoyar nuestra cultura, a respetar nuestras memorias. Vienen a imponer lo suyo. Encima de que le estamos dando la mano, vienen a imponer lo suyo. Hemos visto un aumento brutal del antisemitismo y de la radicalización en ciudades europeas, y cualquiera que levante la voz para señalarlo, de inmediatamente es cancelado. Esa corrección política se ha convertido en un caballo de Troya. Y es que a mí me dio tanta rabia ver en un video en Ceuta, cuando llegaba esta señora, esta ministra, señora de la inclusión, y una señora valiente, una señora con cojones, ¿verdad? Fue una de las únicas que se le acercó a decirle unas cuantas verdades. Pues aparece un tío de la nada defendiendo a la señora de la inclusión y acusando a esta señora de fascista, de racista. Un español que apoya su propia destrucción. Es increíble, ¿no? Pero bueno, es lo que hay. Es lo que hay. De todo hay en la viña del Señor, ¿verdad? Pues bien, esa corrección política se ha convertido en un caballo de Troya. Ha invertido los valores que hicieron próspero el mundo libre. Hoy se premia el victimismo por encima del progreso y el fracaso por encima del éxito. Parece que Occidente ha aprendido a odiarse a sí mismo. ¿Y por qué? Cuando es bueno, es bueno. ¿Por qué vas a odiar lo bueno si es bueno? Como dicen los escoceses, ¿no? It's good to be nice. El renacimiento o el fin, amigos. La gran pregunta que nos deja este análisis es desgarradora.
necesita Occidente.

tocar fondo y colapsar para poder despertar. Y es que, ojo, que puede ser demasiado tarde el día que se despierten. A veces parece que solo asomándonos al abismo nos daremos cuenta de lo que realmente Europa está a punto de perder. Si el mundo libre no se fortalece y recupera su identidad, el futuro no será escrito por la libertad, sino por las autocracias. Amigos, hasta aquí el análisis de hoy. Un episodio denso, yo diría profundo, pero absolutamente necesario para entender el panorama completo. ¿Verdad? Ahora bien, hablemos de esa guerra no declarada. Muy importante. Escuchen bien esto porque estamos cruzando a un punto de no retorno. Desde Moscú, la retórica acaba de dar un giro que hiela la sangre. Consideran que Inglaterra ya les ha declarado la guerra, literalmente. Y no lo dicen por paranoia, lo dicen porque los ataques con drones en territorio ruso, con tecnología británica y el respaldo de Londres, que ya no lo ocultan, como hemos venido diciendo, pues el Ministerio de Asuntos Exteriores británico ha confirmado que apoyan a Ucrania al 100% y esa famosa frase del ex primer ministro de que luchemos, que parecía un meme en el 2022, hoy es en realidad militar. Para Rusia, Gran Bretaña ya no es un simple aliado de Kiev, es un participante directo en la guerra. Y no solamente en la guerra, sino que también en ideología, porque no hay que olvidar la presencia del embajador británico en Ucrania, dándole esas alabanzas en ese destierro o entierro del líder de los nacionalistas. ¿Verdad? Del pasado de los 30. Y esto nos lleva a poner atención al talón de Aquiles británico. Aquí viene la parte táctica que los medios occidentales están ignorando por completo. Quizás la sepan, pero la ignoran. No la quieren decir. Moscú sabe que no necesita cruzar el Canal de la Mancha ni lanzar misiles nucleares contra el Big Ben para destruir a Gran Bretaña. Tienen en la mira su verdadero talón de Aquiles, y es la economía. La economía británica es una de las más abiertas y dependientes de las importaciones de todo el mundo. Amigos, imagínense lo que pasaría si de repente se interrumpe el suministro de energía, de alimentos y de materias primas hacia la isla. El aumento de los precios, la inflación descontrolada, el desempleo y las tensiones sociales, gracias a la inmigración, llevarían al país al colapso interno. Y Rusia sabe que tiene la llave para provocar exactamente eso. Como decía mi esposa hoy en el desayuno. Un misil. Pero un misil no es nada. Pero las consecuencias para el Reino Unido son enormes. Y eso sí que es cierto. Un misil contra el Reino Unido parecería una nada, pero sus consecuencias pueden ser catastróficas si ese misil va estratégicamente a un punto donde la economía británica ya es de no retorno, pero al total colapso. La estrategia de un tsunami marítimo, por ejemplo. ¿Y cómo planean hacerlo? Pues la respuesta de las estrategias rusas son escalofriantes. Gran Bretaña siempre se ha jactado de ser la dueña de los mares, ¿verdad? Tiene recursos e intereses en todo el planeta. Pues la nueva doctrina que se está empujando en Moscú es simple. Si Londres es la retaguardia de Ucrania, entonces cualquier propiedad, barco mercante o aeronave bajo jurisdicción británica en cualquier parte del mundo es un objetivo militar legítimo. Advierten que si la flota mercante británica se hundiera, las ondas formarían un tsunami económico capaz de engullir las ambiciones de la isla. Es una guerra simétrica, atacando la billetera y la logística global, no las ciudades.
Y es que no hay que olvidar que Reino Unido es el enemigo histórico. Para entender por qué hay tanto resentimiento, tenemos que mirar un poco hacia atrás, amigos. En la psique rusa, siempre han estado en guerra con Gran Bretaña. Si repasamos la historia, desde las guerras en el Cáucaso, la defensa de Crimea, hasta las guerras contra el Imperio Otomano, Gran Bretaña siempre estuvo ahí. O bien enfrentándolos directamente o sirviendo como la retaguardia de sus enemigos. Los rusos recuerdan cómo Londres los arrastró a dos guerras mundiales y cómo, según su visión, siempre intentaron utilizarlos para resolver sus propios problemas en Europa. Para ellos, la historia simplemente se está repitiendo. Esto es el llamado a la ruptura total. Por eso, las voces más duras en Moscú están exigiendo al Kremlin que dejen de jugar a la diplomacia. Están pidiendo que se introduzcan un régimen legal de guerra, retirar embajadores, cerrar consulados, romper todos los tratados comerciales y de inversión y empezar a tratar a Gran Bretaña como lo que se considera que es, su enemigo existencial. Si Rusia da este paso y corta de tajo sus relaciones, el choque en la economía británica sería devastador. No estamos hablando de un conflicto lejano, amigos. Estamos hablando de un enfrentamiento que podría paralizar el comercio mundial y disparar la inflación de nuestras propias casas. El tablero se está moviendo muy rápido. Pues bien, les quería traer este mensaje porque algo se avecina. Muchos expertos de universidades estadounidenses anticipan de un ataque ahí por septiembre, octubre. Y a los dos puntos o dos ciudades que más apuntan es algo así como Berlín o Londres, o Alemania o Reino Unido. Y parece que nos están equivocando, ¿eh? La presión en Rusia está en estado de ebullición. Lo que más me impresiona a mí son los artículos que aparecen en el Reino Unido donde dicen, oh, Putin se está quedando sin opciones y lo más probable es que nos ataque. Joder. Es que realmente se les fue el seso, ¿no? Putin se está quedando sin opciones y lo más probable es que no le quede de otra que nos ataque. Entonces, sigamos molestándolo, sigamos tirándole leña al fuego para que realmente nos ataque. ¿Quién hace esto? Dios mío. Y ahora bien, cambiando de tema y poniendo atención a esto, con esto cerramos el análisis de este sábado, de este primer análisis. Hablemos de ese circo de Kane y el negocio millonario. Para cerrar este episodio tenemos que hablar de algo que parece sacado de una obra de teatro absurda, pero que está paralizando el corazón histórico de Rusia en este preciso momento. El rapero estadounidense Kanye West tiene programados conciertos en San Petersburgo y la ciudad está colapsada. Estamos hablando de hoteles de superlujo como el Four Seasons frente a la Catedral de San Isaac, totalmente bloqueados. La suite real que cuesta alrededor de 600 mil rublos la noche, pues no tiene disponibilidad. Las entradas se agotaron en horas y la reventa está por las nubes. Para los productores y empresarios locales, esto es un éxito rotundo. Los restaurantes se llenan, el turismo extranjero llega y los rublos fluyen. Pero, amigos, detrás de las luces de este escenario se esconde una bofetada moral y una trampa geopolítica gigantesca. Yo no les traería este asunto si no es porque tiene impacto geopolítico. Y poner atención, la bofetada de la historia y las trincheras. ¿Y por qué es una bofetada? Piensen por un segundo, ¿quién es Kanye West? Un personaje mediático que públicamente ha lanzado elogios a figuras de personas que saludan al sol, ¿verdad? Y se ha paseado con camisetas con símbolos hindúes, ¿verdad? Esvásticas. Y ahora, este mismo personaje va a dar un concierto masivo en San Petersburgo, la antigua Leningrado,
una ciudad que derramó ríos de sangre y soportó uno de los asedios más crueles de la historia para vencer precisamente a estos señores que saludan el sol. Incluso Vladimir Putin perdió a su hermanito ahí, ¿verdad? Según cuenta él. Como bien dicen muchas figuras públicas rusas que están estallando de indignación, esto es un insulto directo. Es una bofetada en la cara para cada soldado ruso que está ahora mismo metido en una trinchera, arriesgando su vida, convencido de que está luchando contra el extremismo radical. ¿Cómo le explicas a ese soldado en el frente, en la retaguardia, que la retaguardia le están poniendo la alfombra roja a un sujeto que representa todo lo que ellos combaten? Y es que no es solo eso. También tenemos la trampa financiera que están pagando los misiles enemigos. La indignación no se queda solo en el orgullo, amigos. Se va a las matemáticas de la guerra. Vitaly Borodin, director del Proyecto Federal de Lucha contra la Corrupción, puso el dedo en la llaga. Los honorarios de Kane, esos miles de millones de rublos que se convertirían en millones de dólares, ojo, no se quedan en Rusia. Tendrán que salir mediante esquemas financieros oscuros hacia Estados Unidos. Y aquí viene lo peor. Por ley, Kanye West tendrá que pagar hasta un 37% de impuestos federales por ese ingreso. ¿Y las arcas de quién, las arcas de quién va ese dinero, amigos? ¿A dónde van? ¿A dónde va ese dinero? Exacto. A Washington, así es. El dinero de los ciudadanos rusos que pagaron su entrada terminará financiando el presupuesto de Estados Unidos, el mismo presupuesto que se usa para comprar los misiles, los proyectiles y los drones que luego caen sobre sus ciudades, sobre sus cabezas. Y la pregunta es, ¿por qué Putin lo tolera? ¿Por qué Putin tolera esto? Y aquí llegamos a la pregunta del millón, la que seguramente ustedes también se están haciendo en este momento. ¿Cómo y por qué el gobierno de Vladimir Putin tolera semejante contradicción en su propio territorio, en su propia ciudad natal? Amigos, en la geopolítica nada es casualidad, ¿eh? Permitir este mega evento es muy probablemente una jugada del Kremlin en la guerra de narrativas. Quieren demostrarle al mundo y a su propia población que Rusia no está aislada. Quizás. Quieren mostrar que el intento de Occidente de cancelar a Rusia fracasó. Y que las megaestrellas globales siguen haciendo negocios ahí. Buscan proyectar normalidad y poder. Pero el costo interno de esta jugada es altísimo, despótico y estúpido. Están jugando con el malestar profundo de su propia gente y estirando la lealtad de unas tropas que no entienden esta hipocresía. Una vez más, la realidad supera a la ficción. Mientras en el Mar Negro se hunden barcos y en Gran Bretaña se cruzan amenazas de guerra, San Petersburgo se prepara el concierto más polémico de la historia, financiado accidentalmente a sus propios enemigos. Amigos, hasta aquí este análisis, un episodio cargado, ¿no? Pero absolutamente necesario para ver a las piezas que los medios no nos muestran. No olviden dejar su opinión en comentarios. ¿Creen que el Kremlin cancelará el concierto por la presión popular o dejarán que el show continúe? 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Estén juntos, fuertes, siempre buscando por la verdad. Y sean justos. Quedamos guapé. Chao, chao. 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

0: ¿Cuál es la verdad detrás de las leyes secretas que podrían darle a Donald Trump la capacidad de ser un dictador, de anular elecciones? ¿Qué leyes aprobadas por el Congreso, que nadie comenta, están en manos del presidente? Acompáñenos mientras hablamos de esto y de otros temas con Scott Ritter. Estados Unidos podría estar al borde del abismo.
1: ¿Qué leyes permitirían que eso ocurriera?
0: Damas y caballeros, bienvenidos de nuevo a otro episodio de En los Ojos de la Verdad. Con nosotros de nuevo está el único e inimitable Scott Ritter. Scott, bienvenido de nuevo. No creo que necesite presentarte, porque si la gente está viendo, sabrán quién eres. Literalmente, han estado bajo una piedra, en alguna montaña iraní. Muchas gracias. Siempre es un placer. Y hay tanto que discutir. Quiero decir, el señor Trump está dando mucho material. ¿A través de las redes sociales? Sí. Bueno, ¿qué podemos decir sobre...? Tenemos un memorando de entendimiento que ya expiró, y Trump no planea intentar renovarlo. ¿Cuál es la estrategia ahora hacia adelante?
1: Creo que tenemos que esperar día a día porque no hay una estrategia. Al menos no hay una estrategia de seguridad nacional. Hay una estrategia política, que es intentar mitigar los daños antes de las elecciones de mitad de mandato. ¿Y cómo puede Trump presentar las cosas de la manera más beneficiosa políticamente para él? Es esencial para él que los republicanos no pierdan el control del Congreso ahora mismo. No pinta bien en la Cámara de Representantes, pero nunca se sabe. Siempre dicen, no cuentes tus votos hasta octubre. Así que, estamos en agosto. Todavía no habría que contar los votos. Y lo digo como una advertencia para quienes se regodean con que Trump se dirige a un desastre en las elecciones de mitad de mandato. Ya sabes, él, lo odien o lo amen, el hombre ha sido elegido presidente 2 veces. Él diría que 3 veces. Y es capaz de ganarse a un segmento de la población de Estados Unidos lo suficientemente grande como para traducirse en victoria electoral. Así que no soy de los que lo descartan. No creo que las cosas le pinten bien. Pero, por otro lado, sus rivales políticos son algunos de los más incompetentes del planeta. Así que, ¿sabes? Va a ser interesante en cualquier caso. Y otra cosa que hay que entender también es que, ¿sabes? Él, creo que ha tenido en cuenta el viejo dicho de James Carville, es la economía, estúpido. Eso se aplicó a Bill Clinton en 1992 y se aplica a todos los políticos estadounidenses desde entonces. Y de eso se deriva que el público estadounidense no sabe nada de política exterior ni de seguridad nacional. Tienden a creer lo que les dicen las personas en posiciones de autoridad. Podríamos ver cierta pérdida de apoyo a medida que la gente se desilusiona con Donald Trump. Pero, ¿sabes? Él parece no tener miedo a la hora de tomar decisiones de política exterior. Si intentas ver las cosas por el filtro político doméstico, que es el que yo he aplicado desde que empezó esta guerra, siempre dije que esta guerra debía cerrarse de una manera políticamente favorable para Donald Trump, para julio, para que la opinión pública se inclinara a su favor. Bueno, ya hemos pasado ese punto, estamos más allá del Ecuador en agosto, y aunque veo preocupación, no veo pánico, y como analista, siempre tienes que dar un paso atrás y decir, quiero decir, tú lo hiciste en el servicio militar, ¿por qué el enemigo está haciendo lo que yo creo que debería estar haciendo en este momento? ¿Son tan tontos o no estoy viendo algo aquí? Y creo que debemos tener cuidado. Quizá no estemos viendo algo con respecto a Donald Trump, porque él no muestra señales. Está asesorado por gente que sabe ganar elecciones.
2: Y también lo saben. Por lo tanto, si sabes cómo ganar una elección, sabes cómo perder una elección también.

0: Ahora mismo no veo pánico en el frente de política exterior, lo que me indica que él no está preocupado. Y quizá él entiende mejor la falta de comprensión que tiene el pueblo estadounidense sobre seguridad nacional, política exterior y cosas por el estilo. Si no les afecta directamente, no parecen importar más allá del momento del titular. Sabemos que cuando sale el titular, todos leen el titular y piensan, «Dios mío, se acaba el mundo. Donald Trump hizo qué». Y luego, lo único que tienes que hacer, «Mi padre me enseñó esto». Él era oficial de mantenimiento de aeronaves. Lo que no quieres es que un avión se caiga, y mucho menos que se caiga con un piloto perdido en tiempos de paz o incluso en tiempos de guerra. Quiero decir, en Vietnam se nos cayeron un par, y venían con un equipo entero y repasaban todos tus registros de mantenimiento para asegurarse de que no hubiera nada mal con ese avión. Y si no tenías todo en orden, quiero decir, te implicaban a ti y a todos. Y como oficial de mantenimiento de un escuadrón, sabes, eso significa que eres tú quien tiene que responder. Y su comandante de escuadrón le dijo una vez, y mi padre me lo contó, ve a la investigación, responde todas las preguntas honestamente, no pierdas el sueño, porque déjame decirte lo que va a pasar. En aproximadamente una semana va a ocurrir un accidente aún peor en algún lugar. Y el equipo investigador de repente va a perder sus mejores recursos porque ya no eres el titular. Eres la historia que quieren que desaparezca. Entonces se van tras el nuevo titular y te dejan limpiando el asunto. Terminas a contrarreloj, cerrando los informes finales para que puedan archivar todo. Ahora mismo está candente, pero en un rato se enfriará porque va a pasar otra cosa. Y esto va sobre la gente que investigaba grandes accidentes aeronáuticos en los años 60, 70 y 80. Pero hoy, la gente en Estados Unidos ve un titular, y ¡boom!, las redes sociales se desatan. Tenemos la paciencia colectiva, o mejor dicho, la capacidad de atención de una pulga, porque nos indignamos por esto y por aquello, y luego ya no, porque pasa otra cosa en el mundo. Una superestrella de Hollywood sufre una sobredosis. Dios mío, se drogó. Y entonces se centran en eso. Y luego habrá un escándalo acá, y el público estadounidense estará por todas partes. Lo cual para mí son las personas más fácilmente manipulables del planeta. Ni siquiera hace falta una bandera falsa. La gente habla de una bandera falsa. Ya sabes, la bandera falsa. Antes, las banderas falsas tenían que ser sofisticadas porque tenían que serlo. Hoy no necesitas una bandera falsa. Solo hace falta que una estrella de Hollywood tenga una cinta sexual con algún rockero y que se filtre. Y ya está. Se acabó. No nos importa. Quiero decir, el genocidio del pueblo palestino. Dios mío. Oh, espera, una cinta sexual. No, lo siento. Eso es más importante. No es que sea importante. Es que capta la atención de gente con intelecto superficial. Y el público estadounidense lo ha demostrado que es increíblemente superficial intelectualmente respecto al mundo en el que vivimos. Lo he dicho. El pueblo estadounidense es el más ignorante del mundo sobre el mundo en que vivimos. Y por eso creo que Donald Trump ha descifrado ese código. Lo que ha hecho es que vivimos en una época en la que el Consejo de Seguridad Nacional de los Estados Unidos...
1: se ha convertido en un órgano irrelevante. Quiero decir, la gente de Washington te dirá que su personal está en el nivel más bajo en años. Normalmente eso no sería malo, porque, si soy sincero, el Consejo de Seguridad Nacional fue creciendo y en vez de ser un órgano de coordinación de políticas, que debería ser, se convirtió en un organismo que elabora políticas y luego en uno que las aplica. Se apropiaron de la implementación, algo que no se supone que hagan, eso se supone que lo manejan otros. Pero se involucraron en todo. Y así terminaste con un director, luego un subdirector, luego un director de personal, luego un subsubdirector, luego un asistente del subdirector del secretario. Y así fue creciendo sin control. Así fue como gente como Alexander Vindman se involucró. Los más incompetentes del planeta de repente se volvieron expertos en la política de Ucrania. Están en todas las reuniones aconsejando de todo, lo que significa que los verdaderos expertos no hacen nada. Reducir al Consejo de Seguridad Nacional es bueno, salvo que solo es útil si están comprometidos. Pero ni siquiera están comprometidos. literalmente, y lo sé porque me lo han dicho directamente, lo dejo ahí, pero se levantan cada mañana buscando publicaciones en redes sociales porque de ahí sacan sus órdenes. ¿En serio? ¿En serio? Imagínate ser el comandante de las fuerzas de Estados Unidos en Corea del Sur, y acabas de, mira, estás en el ejército, tú lo sabes, ejercicio anual importante, evento que se repite, y es algo grande, así que sabes que 6 meses antes hay una reunión, de acuerdo, estamos listos para la operación, manténganse firmes. Y vamos a, ya sabes bien, Ritter, tú haces esto, logística, pum, pum, pum, que suba todo el mundo. Hacemos informes, sesiones informativas semanales, todo listo, tenemos las tropas y la logística lista, estamos listos, nuestros aliados surcoreanos vienen, mañana lo arrancamos. Disculpe, señor, llegó una publicación en redes sociales del presidente. ¿Qué dice? Vamos a reducir significativamente nuestra participación en el ejercicio anual, pero lo empezamos mañana. Mañana, hemos gastado millones de dólares preparándonos para esto. Tenemos, van a reducir significativamente su participación, y esa es la política oficial. Ahí mismo está escrito por el comandante en jefe. Así es como se hace todo hoy en Estados Unidos, por publicaciones presidenciales en redes sociales. Y lo que ha pasado es que el Consejo de Seguridad Nacional, en lugar de ser un órgano de política, mira, tú eres un oficial de Estado Mayor. Te levantas por la mañana y asistes a las oraciones matutinas. El comandante reúne a todo el mundo allí, y cuanto más alto subes, más importante es, especialmente si eres capitán o mayor, y esperas, y entonces pasa algo durante las oraciones y es una emergencia, aquí mismo. ¿Qué? Vas para acá, y ese era tu trabajo, apagar el incendio del día, sí, apagar el fuego. Vale, pero eso es lo que hace el Consejo de Seguridad Nacional, se levantan cada mañana esperando a que el presidente identifique qué incendio provocó anoche y que ahora ellos tienen que arreglar, y así se ha convertido esto en la política exterior de los Estados Unidos. Imagínate ser los surcoreanos y enterarte de que la razón por la que, ahora recuerda, tú eres Corea del Sur, pasan muchas cosas. Por ejemplo, los norcoreanos están enviando decenas de miles de tropas a Rusia, donde obtienen experiencia de combate en tiempo real y llevan tácticas de combate al estilo europeo de vuelta a la península coreana, lo que aterra a los planificadores militares estadounidenses que dijeron que teníamos que cambiar todo sobre este ejercicio que ahora ha sido cancelado por el presidente para adaptarnos a las nuevas realidades tácticas norcoreanas. Así que los surcoreanos están como, bien, ahora, están los ucranianos y todos los europeos llamando a los surcoreanos diciendo, de verdad queremos que empiecen a suministrar municiones para contrarrestar lo que Corea del Norte está haciendo con Rusia, y Corea del Sur responde, bueno, quizá nos inclinemos por esa opción, no lo sé, hablemos de esto, no estamos muy entusiasmados, pero lo estamos considerando. Y además el presidente llama, reciben una llamada. El presidente dice, oye, queremos que abran el estrecho de Hormuz con nosotros, los surcoreanos van a lo grande. ¿Quieres que enviemos toda la marina de Corea del Sur, los 3 barcos que tenemos? Entonces, ¿qué quieren exactamente que hagamos? Quiero que se alineen conmigo para abrir el estrecho de Hormuz. Pues no vamos a hacer eso. Entonces que les den. Vamos a suspender el ejercicio y voy a hacer una revisión importante de la política para reducir significativamente las 39.000 tropas que actualmente tenemos en Corea del Sur. Y los surcoreanos, ¿qué? Espera un momento. Pero deberían haberse sorprendido porque este es el mismo presidente que ordenó retirar los sistemas de defensa antimisiles. Los sistemas de defensa antimisiles que se enviaron a Corea del Sur para enviar un mensaje a China y a Corea del Norte de que Estados Unidos se toma en serio la seguridad en esta región. En junio de 2023, Biden celebra una reunión importante con los surcoreanos y los japoneses en Camp David. Firmaron este pacto tripartito. Quiero decir, nosotros estamos en contra de la expansión de Corea del Norte y de China. Vamos a contenerlos. Estados Unidos está aquí, estamos con ustedes hasta el final, al 100%. Y luego, el año pasado Trump los reúne y dice, sigo a bordo, chicos, estamos muy unidos, quiero decir, este es un lazo que nunca se romperá, y de repente llaman por teléfono y el lazo se rompe por una publicación en redes sociales. Deshizo literalmente una década de negociaciones para llegar a esto. La planificación nuclear conjunta que se estaba llevando a cabo. Quiero decir, Japón y Corea del Sur trabajando con los estadounidenses. Mandamos un maldito submarino misilero y les decimos, estamos con ustedes al 100%, porque el presidente se enfureció porque Corea del Sur se negó a enviar su marina para ayudar a abrir el estrecho de Hormuz. Eso fue lo que pasó aquí, y es increíble. todo eso, pero esto está ahora, el cuestionario que enviamos a los europeos, ¿sabes cuál? ¿Qué cuestionario? Oh, el que la administración Trump envió a todos los europeos sobre... Ya sabes. Estoy siendo irónico. No me sorprendería. No, no, la pregunta es real. Ah, vale, gastos en defensa y esas preguntas normales. Bien, ¿por qué no nos están...?
2: Otra.
1: En un cuestionario, ¿qué deberíamos hacer con los países que nos cierran sus bases? En lo que respecta a Irán, ¿qué deberíamos hacer con los países que no contribuyan a la seguridad del Estrecho de Hormuz? Porque lo que está pasando es que este cuestionario, creo, conduce a una decisión de política importante que se tomará a final de este año, y después de las elecciones intermedias, quizá antes, depende. A Trump no le importan las relaciones internacionales, pero básicamente va a retirar las tropas estadounidenses de Europa. Sería algo importante si lo hiciera.
2: Sería un terremoto para los europeos. Los va a destruir.
1: Pero, de nuevo, este es un cuestionario sacado por, ya sabes, los asesores de redes sociales de Trump. Mientras tanto, Marco Rubio dice, ¿qué les digo a los europeos? Porque aún no hemos puesto personal en esto. Está el embajador de Estados Unidos ante la Organización del Tratado del Atlántico Norte, al que detesto abiertamente, pero hay que compadecerlo. Se levanta y dice, no sé qué tengo que decir. No entiendo cuál es la política oficial de Estados Unidos. Ayer me dijeron que íbamos a hacer esto. Hoy me dicen que no lo vamos a hacer. Ayer le dije a Ucrania, no van a recibir sistemas Patriot. Hoy me dicen que sí los van a recibir, pero luego me dicen que no los van a recibir. Y esto de verdad deja a la gente en terapia, porque... trastorno de estrés postraumático por el servicio.
2: Esto es literalmente la política exterior de Estados Unidos en este momento.
1: Es humillante. Es, ya sabes, por supuesto, en general, me encantaría que Estados Unidos reconsiderara su postura en Europa. No estoy diciendo que dejemos de apoyar a Europa. Nunca deberíamos dejar de apoyar a Europa. Tenemos vínculos históricos. Deberíamos procurar mantener relaciones amistosas con Europa. Nadie está pidiendo ir a la guerra contra Europa, pero tampoco deberíamos intentar ir a la guerra por Europa, especialmente cuando Europa adopta una postura abiertamente hostil contra Rusia. Así que me encantaría que la política exterior de Estados Unidos tuviera en cuenta los verdaderos intereses de seguridad nacional estadounidenses, reconociendo que una guerra entre Europa y Rusia no conviene a Estados Unidos, y reconociendo que Rusia es la parte agraviada aquí y que debemos decirles a los europeos que moderen su actitud. Eso sería estupendo, pero mi temor es, lo que va a pasar es que el presidente tomará todas estas decisiones en enero, empezaremos a retirar tropas, y entonces Sergei Lavrov se pondrá una sudadera de la Unión de Repúblicas Socialistas Soviéticas, con aire soviético, se fumará un cigarrillo y hará un baile frente a una cámara, ya sea generado por inteligencia artificial o no, y dirá algo como, ya sabes, Trump. Y Trump verá eso y dirá, oh no, vamos a revertir la política. Publicará un mensaje en redes sociales. Hoy enviamos 5 brigadas al este de Polonia. Y el ejército responderá, no tenemos 5 brigadas para enviar. Acabo de ordenarles que las envíen, soy el comandante en jefe. Ya sabes, y la gente queda confundida. Este presidente lo es. Anatoly Antonov me advirtió de esto cuando era el embajador aquí, porque le pregunté por las elecciones de 2024. Le pregunté, ¿a quién quieres que gane? Lo cual es una pregunta prohibida, ya sabes, dado el historial de injerencia rusa en las elecciones de los Estados Unidos. Entonces, ¿a quién quieres que gane? Y me dio una respuesta muy seria. Yo más o menos lo dije en broma. Pero él dijo, para Rusia, lo más importante es, necesitamos previsibilidad. Hacemos nuestra política basándonos en eventos previsibles. Así que queremos gente con un cierto grado de previsibilidad, que sepamos hacia dónde van y todo eso. Y él dijo, ya sabes, Joe Biden es muy antirruso. Lo sabemos. En ese sentido es muy predecible. De hecho, podemos diseñar políticas para tratar con Joe Biden. Donald Trump dice ser amigo de Rusia, pero sus declaraciones cambian constantemente. Es la persona más impredecible del mundo. Dijo, así que tengan eso en cuenta cuando nos acusen de apoyar a Donald Trump. Es la persona más impredecible imaginable. Y eso es verdad. Estamos lidiando con una impredecibilidad absoluta, lo que genera una gran amenaza para la seguridad nacional de los Estados Unidos y también una amenaza para la seguridad mundial. porque Estados Unidos es literalmente esto. Somos un elefante que se ha metido cocaína, y además nos han dado una droga que nos quita la coordinación motora, y andamos tambaleándonos por una tienda de porcelana a escala global, drogados con cocaína, sin coordinación, rompiéndolo todo. Eso es lo que somos ahora.
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1: es lo que somos ahora.
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0: estos tipos, porque de verdad van a sufrir trastorno de estrés postraumático. Otros 2 años y medio de esto. Post-Trump. Síndrome de estrés post-Trump. Síndrome de desquiciamiento post-Trump. Sí, trastorno de estrés postraumático. Bueno, si Trump realmente retira tropas de Europa o si amenaza con hacerlo, se acabó. Nos vamos. ¿Cómo crees que van a reaccionar los pasillos del poder en Europa?
1: Bueno, otra vez depende de qué. Quiero decir, es una buena pregunta eso de los pasillos del poder. Pero ahora la pregunta es, ¿qué es Europa? Porque creo que lo que estamos viendo ahora mismo es que Europa está retrocediendo a su estado original. Hay un continente europeo y eso es evidente, pero lo que nunca ha existido son valores europeos. Exacto. Ha habido valores alemanes, ha habido valores franceses, ha habido valores italianos, ha habido valores holandeses, belgas, suizos, británicos, noruegos, polacos. Todos tienen valores, pero provienen de historias y culturas independientes y separadas. Europa ha sido un territorio en guerra consigo mismo desde siempre, y siempre lo será, porque los valores chocan. Se creó esta entidad artificial llamada Unión Europea, que a su vez surge de una noción artificial de seguridad colectiva llamada Organización del Tratado del Atlántico Norte. Pero la Organización del Tratado del Atlántico Norte fue una alianza situacional que surgió a finales de los años 40 y principios de los 50 para lidiar con un escenario de guerra fría que ya no existe. Las razones para crear la Organización del Tratado del Atlántico Norte ya no se sostienen con la realidad actual, y aún así la organización sigue ahí. Así que imaginaron a la Organización del Tratado del Atlántico Norte como el brazo de defensa de una Europa unificada, ¿no? Pero Europa está unificada sobre nada. Es una fachada de unificación que se expresa en declaraciones de tecnócratas no elegidos, burócratas que no sirven a la voluntad de sus naciones, sino a la voluntad imaginaria de un colectivo europeo. Así que creo que dentro de esos pasillos, en la Unión Europea y en la Organización del Tratado del Atlántico Norte, las decisiones de Trump, ya sabes, caerán como una mierda en la ponchera. Es, ya sabes, una mierda en la ponchera suele ser el fin de una fiesta. Esas fiestas estaban a punto de acabar. La Unión Europea no puede justificar su existencia continua, y la Organización del Tratado del Atlántico Norte tampoco puede justificar la suya. ¿Qué la reemplazará? Lo que la reemplace definirá cómo vamos a categorizar a Europa de aquí en adelante. Veremos a Europa fragmentarse en una serie de alianzas, alianzas de conveniencia. Ya vemos un indicio cuando hablamos de Serbia. Croatas, albaneses y kosovares se juntan para su propio pequeño resurgimiento ustashá y vemos esa orgía en la calle. Sí, vemos a los serbios juntarse con los húngaros y creo que con los checos, no estoy seguro quién era la tercera parte, creando un contrapeso. Entonces la idea de que realmente podría haber que Europa entre en guerra con demasiadas alianzas, ambas compuestas por miembros de la Organización del Tratado del Atlántico Norte, es asombroso. Tenemos a Turquía y Grecia listas para estallar con solo una firma. Francia dice que se uniría a Grecia en un conflicto así. Así que Europa no existe en términos de estas alianzas. La realidad de Europa está mucho más fragmentada, mucho más rota, y creo que Donald Trump está jugando con esto y busca aprovecharlo. Así que cuando dice que va a retirar tropas de Europa, ya vimos eso cuando le dijiste a los alemanes que sacaríamos la brigada Stryker de Alemania, 5.000 tropas, que la mandaríamos a Polonia. Seki es,
2: en realidad no retiraste tropas de Europa, ¿verdad? Puede que la brigada Stryker ni siquiera llegue a Polonia, porque caray, hay cosas como los acuerdos de Pekín que tienen que suceder. Trump piensa que puede decir las cosas así, y que una publicación en redes sociales lo hace realidad. Y no funciona. Dios no lo quiera si eres el oficial de Estado Mayor, que intenta informarle de la realidad o el embajador. Señor presidente, no tenemos un acuerdo sobre el estatus de las fuerzas para que tropas de Estados Unidos sean asignadas permanentemente en Polonia.

0: ¿Qué quiere decir? Pues le acabo de decir que lo haga. No funciona así, señor presidente. En realidad tenemos que trabajar con los polacos. Bueno, los polacos harán lo que yo quiera porque soy buen amigo de los polacos, excepto ese tipo, no me cae bien, ya sabes, y publicaré en redes sociales que es un mierda. Y entonces, o sea, este es el problema. Nos enfrentamos, como han dicho los rusos, a que Trump es emocionalmente inestable, lo que significa que sus publicaciones no provienen de un trastorno mental, sino que vienen de una inestabilidad emocional. Si un día está contento, sus publicaciones lo reflejarán. Si está triste, sus publicaciones lo mostrarán. Si está enfadado, las publicaciones lo mostrarán. Eso lo convierte en uno de los hombres más fáciles de manipular del mundo. Y eso nos lleva a un tema que no mencionaste, pero lo voy a sacar. Las películas iraníes de Lego. Una de las mejores. Son geniales. De todos los tiempos. Porque Donald Trump las odia, las ve, ¿en serio? Sí, y se desata con esas cosas, lo que significa que ahora es manipulable. Quiero decir, literalmente controlable. Y si eres ruso, mira, Vladimir Putin ha sacado partido de esto y Kim Jong-un también. Si lo estableces, ya sabes, porque la gente no para de preguntar por qué Vladimir Putin sigue recibiendo a Witkoff y a Kushner. Porque Witkoff y Kushner son amigos personales cercanos y aliados de Donald Trump. Claro, así que los recibes, les haces pasar un buen rato, ya sabes, un té en el Kremlin. Y, ya sabes, te daremos un recorrido. Mira, esta obra de arte es increíble. Y, oh, ya sabes, pensamos que eres genial. Jejejeje, foto, foto, clic, clic, y se van. No pasó nada de importancia, pero volverán y le dirán a Donald Trump, los rusos se mostraron firmes, pero Putin es buena gente, habló muy bien de ti, dijo que le gustó el traje que llevabas en ese acto. ¿De verdad? Sí, dijo que se veía bien. Y ya sabes, el color, ya sabes, no estoy diciendo que Putin esté triste, solo te digo ese tipo de cosas, ya sabes, porque Putin ha dicho cosas, lo viste desde el principio, recuerda su pasado. Así que a Trump, según cuentan algunas historias, una bala le rozó la oreja en Butler, Pensilvania, y ya sabes, lo recogen, lo sacuden, y lo arrastran a pelear, pelear, pelear. Y lo primero que dice Putin es, ya sabes, que lo equipara al combate. Él dice, ya sabes que este es un hombre bajo fuego, y Trump, por supuesto, nunca ha estado en combate, evitó el combate como un cobarde, y se...
1: Espera. Trump acaba de publicar una foto generada por inteligencia artificial en la que está junto a Pat MacArthur. Tiene más condecoraciones que todos ellos. Exacto, tiene más condecoraciones.
0: Pero recuerda, Trump, después de que le dispararan, se quedó con una Purple Heart que le dio un veterano. ¿Lo hizo? Dijo, me la gané. Sí, el veterano salió y le dio una Purple Heart y Trump la aceptó. Dijo, sí, supongo que me lo merezco. Quiero decir, este es el tipo de cosas que hacía Trump. Me lo perdí. Dios mío, el presidente ruso, en lugar de hacer lo que haría Scott Ritter, por eso Scott Ritter nunca será presidente de nada, porque no tiene ni un hueso políticamente correcto. Pero, en vez de responder a lo que digo, este hombre gordo, obeso, que se cayó y que nunca sirvió, intenta quitarle la gloria a los demás. El presidente ruso dijo, no, admiro el valor de Donald Trump por, ya sabes, recibir un disparo así, y, ya sabes, eso demuestra entereza, y Trump lo interpreta como, me gusta Vladimir Putin. Y luego Putin se reúne con él. Putin, fíjate, Vladimir Putin, diplomático muy astuto, no dice nada negativo sobre Trump. Sobre su política dirá, ya sabes, me prometiste algo, hiciste esto, pero al final siempre queda como, ah, ya sabes, el presidente y yo nos llevamos bien, se llaman, hablan una hora y media y todo eso. ¿Por qué? Porque Vladimir Putin sabe, y ha sido condicionado por sus asesores para saber que cuando Donald Trump se levanta por la mañana es, ya sabes, como esos juegos de asociación de palabras. Ya sabes, dices una palabra y sale lo primero que te viene a la mente. Pues así es como Trump dirige la política de seguridad nacional. Por la mañana dirán, Corea del Norte, y él dirá, Kim Jong-un, dijo algo bueno de mí, me gusta Kim Jong-un. Ya sabes, el presidente de Polonia, ese hijo de puta dijo algo, no me gusta, publicaré un mensaje en Twitter. Así que Vladimir Putin quiere asegurarse de que cuando alguien diga Putin, Trump responda, me gusta, dice cosas bonitas de mí. Y esto es literalmente el tipo de condicionamiento que existe ahí fuera, lo que lo convierte en una situación horrible desde nuestro punto de vista. Porque ya sabes, tú y yo podríamos estar todo el día aquí y podríamos hacer una conferencia sobre cómo intentar usar las redes sociales y la guerra de información para influir en Vladimir Putin. De hecho, ves al Servicio Secreto de Inteligencia del Reino Unido y a la Agencia Central de Inteligencia intentando hacerlo hoy, usando a Gilbert Doctorow y a otros para divulgar historias sobre cómo, ya sabes, va a haber un golpe militar en Rusia, o va a haber un Maidán en Moscú, pero Putin es un cobarde, Putin es esto, diciendo todas estas cosas, como si eso va a influir, Vladimir Putin se va a levantar por la mañana y va a pensar, oh no, Gilbert Doctorow cree que soy un cobarde, tengo que demostrar, tengo que estar decidido a demostrar que no soy un cobarde. Oye, ven aquí, necesito una conferencia de prensa, necesito un momento ahora en el que tenga que parecer realmente valiente y todo eso. ¿Crees que Vladimir Putin actúa de forma amable? Creo que Vladimir Putin se levanta y se pregunta, ¿qué necesito hacer hoy para mejorar Rusia? Y hace exactamente eso, y no se deja influir por toda esta mierda. Eso no significa que sea ignorante de ello, porque para mejorar Rusia hay que enfrentarse a la realidad. Así que él es consciente de ello. Pero la idea de que se pueda controlar indirectamente al presidente Putin es absurda. Pero podemos controlar a Donald Trump. Lo sabemos. Sabemos que ciertos estímulos generan ciertas reacciones. Y eso llega hasta la seguridad nacional. El hecho de que él cancelara o redujera significativamente un gran ejercicio militar en Corea del Sur porque el gobierno de Corea del Sur no enviaría su aclamada armada, ya que la armada surcoreana es conocida por ganar la Segunda Guerra Mundial, la Primera Guerra Mundial, la Tercera Guerra Mundial y todo eso, y que no enviaran la armada surcoreana para abrir el estrecho de Hormuz. Y el presidente se ofendió por esto, y ahora tenemos una decisión de política importante.
1: Es un desastre. Bueno, no es solo un desastre para Estados Unidos. Es un desastre para el mundo, si lo piensas. ¿Qué crees que va a hacer respecto a Irán? Porque Irán ahora indica que está listo para seguir hasta el final de su mandato. Y además, vamos a aplastarlo económicamente. Entonces, ¿cuál crees que es la realidad? Lo dije hace un tiempo.
0: Dije que nunca habrá un acuerdo entre Estados Unidos e Irán. Habrá una serie de no acuerdos provisionales, una serie de entendimientos. Pero hay que lidiar con las realidades. Una es que Estados Unidos carece de la capacidad para ejecutar una campaña militar sostenida y significativa contra Irán. De significativa, no significa que me refiera solo a cosas explotando o a fabricar porno bélico en video para que el presidente lo vea 20 minutos cada mañana, como ocurrió durante la guerra cuando seleccionaban los mejores impactos. En la tormenta del desierto, una de mis funciones era ser oficial de evaluación de daños de combate para varios objetivos, así que revisaba los distintos videos y todo eso. Y cuando hacía un estudio detallado de si estábamos destruyendo misiles Scud, pedía a los camarógrafos de combate que compilaran, ya sabes, una compilación de videos que revisaba cada noche antes de presentarme sobre todos los supuestos impactos contra Scud. Y al cabo de un rato, es ver, ya sabes, un flash blanco tras otro, tras otro, tras otro. Sí, pero al parecer al presidente Trump le encantaba esto. Así que le preparaban cada mañana una cinta de porno bélico de 20 minutos. Él la veía. Esa era su sesión informativa de guerra. Le decían, «Los estamos aplastando, señor presidente. Mire todo lo que está explotando». Pero eso no ganó la guerra. No logró nada. Los iraníes dijeron hoy que fabrican más misiles por día de los que utilizan. Mientras tanto, nosotros, en cambio, hemos agotado por completo nuestras reservas de armas significativas, como armas de ataque a larga distancia o capacidades de intercepción de alta precisión. Hemos agotado esos stocks, y no podemos producir más. Así que cada día nos debilitamos. Ellos se están fortaleciendo. Es simple aritmética militar. Así que, en un momento en que estábamos en nuestro punto más fuerte, e Irán en su punto más débil al inicio de la guerra, porque Irán se hace más fuerte cada día y nosotros más débiles. Así que en nuestro punto más fuerte, no podíamos llevar a cabo una campaña militar significativa. Es decir, no podíamos mover la aguja en ninguno de los objetivos políticos principales que nos habíamos fijado para este conflicto. Asegurar el estrecho, detener su producción de misiles balísticos, acabar con su programa nuclear o derrocar al régimen. Esos eran los cuatro pilares que queríamos implementar. No hemos logrado que ninguno de ellos se haga realidad. Y cada vez nos debilitamos más y más, y ellos se fortalecen más y más, lo que significa que cualquier futura acción militar estaría supeditada a las mismas condiciones. Dejo abierta la opción de que Estados Unidos use armas nucleares, lo que por supuesto cambiaría muchas cosas. Pero una campaña militar convencional nunca logrará lo que el presidente quiere, es imposible de lograr. Y por eso, la única razón por la que lo iniciaría sería para llevar a cabo acciones diseñadas para crear porno bélico que luego se presentaría como prueba de victoria. Pero creo que la mayoría ya se ha dado cuenta, así que no tenemos la capacidad para respaldar ninguna de las amenazas que hace el presidente sobre una represalia masiva y cosas por el estilo. Irán, por otro lado, aunque está en buena posición militarmente, necesita de verdad que su economía se recupere. Así que tenemos que evitarlo. Tenemos que evitar la escalada del conflicto. Irán quiere evitarla para poder reactivar su economía. Así que tenemos un área de interés mutuo, evitar el conflicto. Lo evitamos porque no podemos ganar. Ellos lo evitan porque quieren que su economía se estabilice y crezca. Y como tenemos esos entendimientos mutuos, aunque no se hablen, se asumen porque son tan obvios, habrá periodos en que ambas partes no peleen. Estados Unidos no puede ganar, e Irán quiere estabilidad económica. De vez en cuando eso se va a derrumbar, y habrá un boom, boom, boom, misiles, boom, boom, boom.
2: Y luego volvemos a esos centros de gravedad que se refuerzan mutuamente. Estabilidad económica y evitar el conflicto. Y creo que esto va a llevar a Estados Unidos hasta las elecciones intermedias. Y luego, cuando pasen las elecciones intermedias, habrá una nueva realidad política. La guerra es la continuación de la política por otros medios. Y creo que el presidente tomará la decisión de cortar y salir del Oriente Medio. Creo que volvemos a algunas cosas básicas. Regresamos a la Estrategia de Seguridad Nacional publicada por Donald Trump. La Estrategia de Seguridad Nacional se basa en la creación de Fortaleza América, que significa que Estados Unidos va a desconectarse de Europa y de Oriente Medio. Íbamos a desplazar recursos significativos al Pacífico, pero lo estamos reconsiderando ahora porque no tenemos recursos que desplazar. Pero con Fortaleza América se ve el énfasis en Cuba hoy. Cuba parece ser, o es, nuestra prioridad política número uno para aprovechar el éxito en Venezuela metiéndose con Cuba. Creo que esa es la dirección hacia la que se dirige Estados Unidos. Así que creo que veremos a Estados Unidos no solo reducir significativamente su presencia en Europa, hasta e incluso quizá terminar con la organización del Tratado del Atlántico Norte como alianza militar que involucre a Estados Unidos, y vamos a ver a Estados Unidos renegociar sus intereses, su postura en Oriente Medio. Creo que verás cierres permanentes de bases. No creo que la Quinta Flota vuelva jamás a Bahrein. No creo que el mando central de Estados Unidos regrese a Kuwait o a Qatar. Creo que Estados Unidos, ya sabes, se irá desvinculando gradualmente de esto. Nuestro último reducto podría ser Irán, los Emiratos Árabes Unidos y Arabia Saudita, pero incluso esas dos naciones, Arabia Saudita está buscando un nuevo pacto de seguridad o un entendimiento con Pakistán y Turquía, y los Emiratos Árabes Unidos están perdidos porque vendieron su alma a Israel. Israel es un pésimo socio, pero creo que Estados Unidos está en retirada. Oriente Medio es un problema que se resuelve por sí solo. Oh, sí, lo es. La única carta impredecible ahí es Israel, pero en realidad no lo es tanto. Tenemos una elección importante en Israel en la que Netanyahu quizá no gane. Y, sabes, su oposición política, bueno, nunca va a ser amistosa con Irán. Están reconociendo que la guerra no es la solución, la guerra es el problema, así que creo que podrías ver.
1: ¿Crees que la oposición, porque he oído mucho sobre ella, es más psicótica que Netanyahu? Es extrema.
2: No lo sé. Es como decir que Goebbels era peor que Hitler. Sí, buen punto. No, pero las dos figuras principales reconocen la necesidad de poner fin a la guerra. ¿Cómo lo consiguen? Es otra cuestión. Sabes, cuando los estadounidenses y los británicos estaban en Murmansk y Arkhangel, cuando su solución fue un bombardeo masivo de las líneas bolcheviques por donde se retiraban. Así que, ya sabes, escalar para desescalar siempre ha sido un principio aplicado a quién sabe qué harán estos enfermos, pero creo que Israel es un problema que se puede contener, no resolver a corto plazo, pero contener por parte de Estados Unidos. Pero que Estados Unidos está saliendo del Medio Oriente y que esta derrota en Irán, que no vamos a reconocer abiertamente, es como Vietnam. Fue paz con honor, paz con honor. Sí, porque el pueblo estadounidense, ya sabes, no apoyaría la guerra. Y nuestras fuerzas armadas se han venido abajo aquí. Nuestro ejército se está desmoronando ahora mismo. Y el pueblo estadounidense está perdiendo rápidamente el poco entusiasmo que tenía por el conflicto en Irán. Creo que será lo mismo. Donald Trump busca una paz con honor. Vamos a ajustarlo a lo de Trump. Una paz que haga que Donald Trump parezca el vencedor. Ya sabes, porque Meseros hace que salíanos.
1: Sí, eso es absolutamente correcto. ¿Crees que a Donald Trump le importan siquiera las elecciones de mitad de mandato? Actúa como si no le importara. Pero, ¿cuánto puede importarle realmente? Porque tengo una pregunta de seguimiento después de esa. Creo que a Donald Trump le importa Donald Trump.
2: Entonces las elecciones de mitad de mandato afectan la marca Trump. De eso es de lo que tenemos que hablar. A Donald Trump no le importa la política de la forma tradicional en que suele importarle a la gente. Primero, no creo que Donald Trump esté pensando más allá de 2028. Ajá, y si lo está, es simplemente, ¿cómo pones a alguien en la Casa Blanca que firme indultos y se asegure de que su familia no sea procesada por los crímenes que han cometido y están cometiendo ahora mismo mientras él está en la Casa Blanca? A Donald Trump le importa la marca Trump. Le importa el legado de Donald Trump. Eso es todo lo que le importa. Él lo creó y nosotros colectivamente hemos facilitado la creación de un culto a la personalidad en Washington. Sí, esto no es más que un culto a la personalidad. Así que tenemos que dejar de evaluar a Donald Trump como un presidente normal. Debemos dejar de analizar su presidencia como una presidencia normal. Aquí la Constitución no se aplica de la manera en que normalmente se aplicaría. Aquí, el concepto de respeto por la oficina presidencial claramente no se aplica. Yo diría que la separación de poderes y la diligencia constitucional ya no se aplican. Eso es todo. No lo es. No se aplica. Así que, si vas a evaluar a este presidente con los métodos tradicionales, pobre de los politólogos que enseñan análisis clásicos de la política de Washington, las luchas de poder, el Estado profundo, todo eso es irrelevante. Hay que estudiar cultos, dictaduras y regímenes autoritarios para entender a Trump. Entonces, cuando miro las elecciones de mitad de mandato, lo primero es su supervivencia política. Donald Trump analiza las elecciones por cómo afectarán su capacidad de seguir gobernando con un culto a la personalidad. Sabe que puede sobrevivir la pérdida de la Cámara de Representantes si mantiene el Senado o limita las pérdidas en el Senado a números que no permitan una condena. Pasó los últimos 2 años de su primer mandato peleando juicio político tras juicio político, así que sabe que puede sobrevivir así. También entiende que hay una consecuencia política para los demócratas por haber pasado 2 años intentando someter al presidente a juicio político sin conseguir una condena. Así que en muchos sentidos, la amenaza de las elecciones de mitad de mandato es una amenaza a corto plazo, si no pueden desmantelar de inmediato este culto a la personalidad. No lo digo de forma literal, me refiero a una ejecución política. Pero Trump es lo bastante astuto para saber que si pierde el Senado hasta el punto en que sea posible condenarlo, entonces todo el castillo de naipes se vendría abajo de inmediato y estaría en problemas. Así que hará todo lo posible para impedir que eso ocurra. Seymour Hersh acaba de publicar un artículo muy interesante en Substack. Antes había escrito sobre lo que llamaban procedimientos de continuidad del gobierno, pero ahora existen directivas presidenciales de acción de emergencia. Todo esto ha sido aprobado por el Congreso. Son acuerdos secretos entre el Ejecutivo y el Congreso, en los que el Congreso básicamente cede al Ejecutivo en tiempos de emergencia, permitiendo al presidente poderes de emergencia sin precedentes, la suspensión de la Constitución, etc. Y entonces, bueno, lo que Seymour Hersh sugiere es que ahora mismo hay gente en Washington, Distrito de Columbia, que está lista para implementar algunas de estas capacidades directivas de emergencia por parte del Ejecutivo, para suspender elecciones, para, ya sabes, hacer cosas. No sé si ya hemos llegado a eso, pero creo que una de las razones es, tienes que preguntarte, ¿por qué el presidente de pronto está tan despreocupado por esto, por perder la guerra en Irán?
3: Pilidia, cae subis, keis, cae subis, cae subi, kiav.
2: Porque normalmente perder una guerra en Irán y las consecuencias económicas derivadas serían suficientes para hacerle reaccionar y decir, no quiero perder el control del Congreso. Pero no parece estar preocupado por perder el control del Congreso, aunque la evidencia sugiere que podría perderlo. Y entonces esto puede ser, este es un hombre que, tenemos a un hombre emocionalmente inestable que es totalmente capaz de eso. Si recuerdas, no me gusta comparar a Trump con Hitler, porque eso sería injusto para Trump. No es lo que intento decir.
1: Estaba a punto de preguntar.
2: Hitler merece todo lo que la historia le depare.
1: Absoluto.
2: Pero, ya sabes la forma en que Hitler abandonó al pueblo alemán al final de la Segunda Guerra Mundial, cuando el pueblo alemán estaba débil. Los rusos están en Berlín. No por mis malas decisiones en 1941, 42, 43, 44, 45, sino porque el pueblo alemán es débil. Perdieron la fe. ¿Sabes? Simplemente se volvió en su contra. Trump es plenamente capaz de hacer eso. Yo no lo soy. Soy el movimiento Hacer a Estados Unidos Grande Otra Vez. El movimiento Hacer a Estados Unidos Grande Otra Vez. Soy yo. Yo inventé el lema Hacer a Estados Unidos Grande Otra Vez. Estados Unidos está definido por mí y por la gente que se hace llamar parte del movimiento Hacer a Estados Unidos Grande Otra Vez, que ahora dicen que los traicioné. No, fueron ellos los que traicionaron. Y Trump es totalmente capaz de decir, ya sabes, que el pueblo estadounidense lo ha traicionado. Y eso da miedo porque el momento en que se aparte de la base del movimiento Hacer a Estados Unidos Grande Otra Vez, algo que creo que podría estar ocurriendo, significará que ya no le importan los vectores tradicionales de, bueno, de la credibilidad política como las elecciones, y en cambio aprovechará el hecho de que es el hombre al mando que puede tomar todas las decisiones. Y desafortunadamente el Congreso le pasó la pelota a la presidencia cuando aún teníamos gente más racional en la Casa Blanca diciendo, si hubiera una emergencia, si explotara un arma nuclear y no hubiera tiempo de contactar al Congreso, ¿qué podríamos hacer? Porque para eso están diseñadas, están pensadas para un momento en que el mundo se ha ido al garete y el presidente no puede hacer nada, tiene que actuar. Al igual que el Congreso esquivó el tema de la ley de poderes de guerra, esquivó la constitucionalidad de la continuidad del gobierno, pero están redactadas de forma muy vaga. Nunca dicen de forma explícita que esto solo puede ocurrir cuando explote un arma nuclear. Ocurre cuando el presidente determina algo. Y ahora tenemos a un hombre loco en la Casa Blanca y un gabinete que no está dispuesto a invocar la 25ª enmienda. Así que este es un hombre que podría despertarse una mañana y decidir que el pueblo estadounidense se ha vuelto loco y que el problema no es él. Ellos han abandonado los principios, no yo. Y por lo tanto, porque están amenazando mi capacidad, Donald Trump, un hombre guiado moralmente cuya palabra está por encima de la Constitución, si amenazan mi capacidad de hacer lo que yo determine que es lo mejor para Estados Unidos, invocaré poderes de emergencia para la continuidad del gobierno, y puede suspender al Congreso. Ahora no puede desmantelar al Congreso. Sí, puede suspender la capacidad del Congreso para actuar. Si invoca esas determinaciones, suspende la Constitución, suspende al Congreso y asume poderes dictatoriales reales. Ahora, si esto resistirá el escrutinio del Congreso, si las Fuerzas Armadas, que son las que realmente importan, lo aceptarán, es otra cuestión. Pero ya sabes, una de las cosas es que las Fuerzas Armadas están constitucionalmente prohibidas de intervenir en política interna. Pero ahora entramos en el Departamento de Seguridad Nacional y en todo esto de la Agencia de Inmigración y Control de Aduanas que él ha creado, ha formado un ejército que literalmente practica tomar el control de ciudades estadounidenses. Quiero decir, tomar el control de ciudades estadounidenses. Y no ha habido una resistencia significativa a esto. Así que, todo esto suena locura, pero que tú y yo siquiera estemos teniendo esta conversación muestra lo dañada que se ha vuelto Estados Unidos. Por primera vez, tú y yo hemos tenido esta conversación en privado, y siempre he dicho que aconsejaría a quienes quisieran unirse a las Fuerzas Armadas de Estados Unidos que reflexionaran bien y a fondo sobre por qué quieren alistarse. Si se unen para servir a su país, para defender la Constitución, entonces háganlo. Pero entiende que servirás a presidentes, no a un solo presidente, sino a presidentes que hagan políticas con las que quizá no estés de acuerdo, y te pueden pedir que las cumplas, con las que tú personalmente no estés de acuerdo, pero tendrás que hacerlo porque te alistaste. No estoy hablando de violar la Constitución, solo digo que no es inconstitucional ordenar a pilotos de bombarderos y...
4: Eso no es una orden inconstitucional porque el presidente ha recibido del Congreso la autoridad constitucional durante 180 días para emprender la guerra como lo estime conveniente. No tiene que justificárselo a nadie. Si no querías bombardear Irán sin justificación moral, no deberías haberte alistado en las Fuerzas Armadas. Pero sí, te alistas por la posibilidad de defender a tu país en una crisis real. Pero hoy, no aconsejaría a nadie que se aliste en las Fuerzas Armadas. Y le aconsejo a todos los que están en las Fuerzas Armadas que, tan pronto termine su alistamiento o expire su comisión, abandonen el servicio, porque las Fuerzas Armadas ya no sirven a la Constitución. Las Fuerzas Armadas sirven a un culto a la personalidad, y se te pedirá hacer cosas que son, ya sabes, tan antiestadounidenses como el día es largo, y creo que podríamos estar llegando a uno de esos momentos, uno de esos periodos en los que, si Seymour Hersh tiene razón, y esas directivas presidenciales de acción en emergencia, creo que así se llaman, son puestas en marcha por el presidente, y existen. Esto no es una novela hipotética de George Orwell, exacto, existen, están en vigor, planes de continuidad del gobierno y directivas presidenciales de acción en emergencia, existen, porque el Congreso ha abdicado de sus responsabilidades constitucionales. El Congreso nunca debería ceder nada, el Congreso debería decir, quiero decir, si yo fuera miembro del Congreso y alguien del Ejecutivo viniera y dijera, Si estalla una bomba nuclear y no puedo contactar al Congreso, yo diría, bueno, tenemos grandes problemas en ese momento, pero ustedes lograrán contactar al Congreso. Este país no funciona sin el Congreso. En realidad, ¿por qué no lo invertimos, señor presidente? ¿Por qué no hacemos lo siguiente? Si un grupo de 5 o más miembros del Congreso se reúne y no puede comunicarse con usted, ¿por qué no hacemos una ley para que ellos gobiernen el país? ¿Qué le parece, señor presidente? ¿Por qué tenemos que otorgarle autoridad a usted? Mire, el Congreso nunca debió hacer esto. El Congreso debería haber dicho, no, usted debe, usted no puede actuar de forma unilateral. Si el país está tan quebrado que usted es el único que queda, quizá ya no exista un país que valga la pena que usted gobierne, pero usted debe acudir al Congreso, debe acudir a alguien, debe tener a algún miembro del Congreso asesorándole en esto constitucionalmente, o si no, todo esto que llamamos República Constitucional ya no merece ser salvado. Pero no, el Congreso decidió, no, no, le vamos a dar al presidente todo lo que pida, todo lo que pida, y ahora tenemos a un lunático en la presidencia que ha recibido todo lo que podía desear. Y esto es una de mis preocupaciones. Usted preguntó, ¿Trump está preocupado por las elecciones? No creo que a Trump le preocupen las elecciones. Creo que tiene la mayor ventaja de todas, el regalo que le hizo el Congreso para disolver este caos constitucional que carga y actuar como...
1: Es una idea aterradora, porque, ya sabe, hay 50 estados. Quiero decir, creo que al menos algunos estados probablemente se habrían rebelado ante algo así, no lo sé. Primero que nada, esto no es Estados Unidos de 1858, 1859, 1860, no tenemos...
4: Tenemos la Guardia Nacional, que puede ser federalizada en cualquier momento. Y aquí está. Pregúntese, soy miembro de la Guardia Nacional, la de Nueva York. Y el presidente dicta un decreto basado en una ley secreta, pero una ley que el Congreso de los Estados Unidos aprobó. Ahora el gobernador me pide que me movilice en defensa del Estado. De acuerdo, lo haré porque recibí una orden legítima del gobernador. Pero luego el presidente dice que federalizó la Guardia Nacional. Ahora ustedes trabajan para mí. Me imagino allí frente a mis tropas diciendo, esto no es Robert E. Lee reuniendo a los caballeros del norte de Virginia para la causa del sur. Defiendan el estado de Virginia. ¿Cuánta gente de la Guardia Nacional de Nueva York se movilizará para defender Nueva York? Cuando el presidente emite una orden legítima diciendo, los he federalizado, ahora me responden a mí. Y ellos preguntan, ¿y la Constitución? Bueno, tengo la autoridad de emergencia conferida por el Congreso de los Estados Unidos que me permite hacer esto. ¿Me entiende? No hay ni un solo estado que pueda reunir fuerzas militares significativas para constituir una rebelión contra Trump. Esta es la realidad del panorama en Estados Unidos. Hay zonas urbanas de las que Trump perderá el control. Perderá Portland, perderá Minneapolis, perderá Los Ángeles. Incluso podría perder durante un tiempo el control en el centro de Nueva York. Habrá levantamientos urbanos. Puede que haya algunas zonas en Estados Unidos donde los agricultores se reúnan por un día y medio. Pero entonces se hará valer el poder del gobierno de los Estados Unidos y esas rebeliones serán aplastadas y no habrá nada que pueda enfrentarse a ellas. Y de repente la gente será tratada como traidores a la patria. ¿Y cuánta gente ya sabe, tiene que elegir? Me quedo callado, sigo haciendo mi trabajo y cobro mi sueldo, y rezar por estabilidad económica, o hacer lo correcto y salir a decir, de ninguna manera, la Constitución está aquí, y estaré rodeado por otros 150 patriotas bien intencionados que solo tienen pistolas de agua como armas, y entonces llega el tanque, nos mata a todos o me arrestan y me meten en la cárcel, y ahora qué hago con mi familia, y mi esposa y mis hijos, ahora ya no tengo trabajo, perdemos nuestra casa, simplemente no veo en Estados Unidos la capacidad para... cualquier resistencia significativa a algo que el presidente haga porque está respaldado por la ley. Está vinculado a la Constitución por las responsabilidades que el Congreso ha abrogado. Y, ya sabes, los tribunales aún no se han pronunciado, pero si el presidente declara poderes de emergencia, los tribunales no tendrán voz ni voto. Así que creo que habrá una rebelión en Estados Unidos. Creo que Estados Unidos es incapaz de rebelarse. La hemos perdido hace mucho tiempo. Somos ciudadanos solo de nombre. No hay un verdadero ciudadano estadounidense. Si los hubiera, estarían en las calles todos los días protestando por la violación de la Constitución que ocurre 24 horas al día, 7 días a la semana. Protestarían las acciones flagrantemente ilegales de las Fuerzas Armadas de Estados Unidos en el extranjero. Manav estaría en la boca de cada estadounidense, al igual que Starabelsk. Elon Musk estaría en la cárcel por permitir que Starlink
2: lanzara ataques militares contra civiles rusos e iraníes. Al pueblo estadounidense no le importa eso. No nos importa que hayamos permitido que el sistema de cohetes de artillería de alta movilidad se utilice como arma contra las mujeres y los niños del Donbass. No nos importa. No nos importa nada de esto. Tarmeti non morta tara la casareza. Tarmeti non morta torba.
0: Todo lo que nos importa es estar envueltos en un capullo de comodidad y que nos adormezcan con, ya sabes, cualquier estupidez que podamos encontrar en internet esa noche.
1: Sí, sí, sí, tienes razón, tienes toda la razón. Vaya, esa conversación tomó la dirección que esperaba, pero sí, eso fue. Si ya tienen ese tipo de leyes a la mano, Dios santo.
2: Eso es. De nuevo, no me creas. Lo que aconsejo a la gente, y lo digo todo el tiempo, lo hacía cuando hablaba en universidades. Les decía, ya saben, considérenme un agente de desinformación. Cada vez que hablo, quiero que todos vayan. Este tipo está aquí diciendo mentiras. No me demuestren que estoy equivocado. Salgan y demuéstrenme que estoy equivocado. Si malinterpreté el artículo de Seymour Hersh, léanlo. Está en un subsec.
1: Léanlo. ¿Qué carajo? Tabón.
2: Soy un agente del caos. No crean ni una palabra de lo que dije. Pero por favor, demuéstrenme que estoy equivocado. Demuéstrenme que estoy equivocado. Salgan ahí fuera. Demuéstrenme que estoy equivocado. Y si no pueden, entonces quizá despierten. Cállense, siéntense y empiecen a pensar, porque todo lo que pido a la gente es que actúe como un maldito ciudadano. Un ciudadano no es un republicano ni un demócrata. Un ciudadano es alguien que se ha empoderado con el conocimiento absoluto de la Constitución y de las responsabilidades constitucionales. Y aquí tenemos una situación en la que el Congreso ha abrogado sus responsabilidades. Normalmente, si algo de esta naturaleza se hiciera público, la gente estaría en las calles gritando a voz en cuello. Sí.
1: Es absolutamente increíble. ¿Sabes? Creo que la única luz de esperanza. ¿Se nos congeló? Sí, creo que se nos congeló. Scott, ¿me escuchas? Te veo. Está bien. Sí, sí, sí. Iba a decir que lo único esperanzador aquí es que Trump tiene 80 años. Quiero decir, si tuviera 60 años con un culto a la personalidad, tendría otros 20 o 30 años por delante. Tiene 80 años. La mujer con la que tiene una aventura, no sé. Hombre.
2: El tipo actúa como si tuviera la mitad de su edad. Así que, ya sabes, podría vivir para siempre.
1: Nunca se sabe. Esa posibilidad existe. Vaya, Biden todavía anda por ahí casi sin poder, pero increíblemente. Sí, sí, sí, tienes razón. Puede que siga por aquí unos años más, o quizá una o dos décadas. Dios mío.
2: Cumplirá 82 dentro de 2 años. Y si ignora la Constitución, puede decidir ir por un tercer mandato, quién sabe.
1: Bueno, Edison ya ha hecho mítines donde Madeline Edison sale y dice, ya sabes, te doy otros 250 millones de dólares para tu tercer intento. Tenemos abogados trabajando en ello. Y todo el mundo empieza a corear tercer mandato. Caray, es una multitud aterradora, muy leal y fanática.
2: Ese es el peligro de un culto a la personalidad.
1: Así es, así es. Creo que toda nación pasa por eso tarde o temprano. Toda sociedad, toda nación. No todas sobreviven, pero todas lo atraviesan. Supongo que Estados Unidos no va a ser una excepción. Caray, hay mucho en qué pensar. Eso da mucho que pensar. Oh, gracias. Siempre es un placer tenerte aquí. Siempre, luego te sientas y te quedas pensando, caray, ¿sabes? Pues ya veremos. No tenemos que esperar mucho. Noviembre está a la vuelta de la esquina, literalmente. No es que tengamos que esperar un año. Son literalmente 3 meses. Veremos cómo se desarrolla esto, porque tienes toda la razón. El tipo actúa como si no le importara nada, como si las elecciones no fueran importantes. De acuerdo. Scott, quiero darte las gracias. Espero verte hacia finales de septiembre, si puedes venir por aquí, o la próxima vez que estés por aquí. Y espero volverte a tener en el programa. Veremos cómo evoluciona esto. Gracias a todos. Muchas gracias. Un saludo.

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1: Welcome back to the show, everyone. As you can see, I am joined.
2: Bienvenidos de nuevo al programa. Como pueden ver, me acompaña el analista de asuntos militares y geopolítico Andrei Marchianov para hablar de los últimos acontecimientos. Primero vamos al ataque, principalmente el de los días 19 y 20 de agosto, que sigue teniendo repercusiones en toda Ucrania y Occidente mientras hablamos. Según Ucrania, murieron más de 16 personas. Y por supuesto, dieron mucho bombo a un hospital infantil y a zonas residenciales, afirmando que fueron alcanzados por fuego ruso. Ahora bien, Rusia tiene una versión diferente de lo ocurrido, respaldada por muchos hechos. Cinco instalaciones militares e industriales, según dicen, situadas en Kiev, la capital ucraniana, y sus alrededores, fueron alcanzadas, según el Ministerio de Defensa. En cuanto a lo lanzado, durante este ataque se emplearon 168 drones y más de 70 misiles. Y esto llevó a Zelensky a hablar de que todavía había equipos trabajando en los lugares de estos ataques rusos y de que faltaban interceptores Patriot, lo cual tiene sentido. La defensa contra los misiles hipersónicos, en particular el Tsirkon, es por lo demás imposible. Ahora, estas son algunas de las imágenes que han llegado desde Kiev tras el ataque. Daños sencillamente enormes. Aquí hay una noticia que dice que Kiev sigue ardiendo, mientras almacenes y otras infraestructuras continúan bajo fuego mucho después del ataque. En las noticias de Irán, Irán ha lanzado una bomba contra Trump al afirmar que se está planteando seriamente un ataque militar coordinado y distintas opciones en respuesta a las sanciones de Estados Unidos, mientras Estados Unidos pasa a una guerra económica. Bien, Andrei, primero quería conocer tu valoración del ataque de Rusia. Dicen que es el más devastador en meses, y esto no deja de empeorar. ¿Qué fue exactamente lo que alcanzaron y cómo encaja dentro del enfoque general de Rusia en la guerra ahora?
3: Bueno, quiero decir, es una continuación de lo que se ha hablado antes. Básicamente, cuando el ejército ucraniano, que es un ejército de la OTAN, atacó Starobelsk, matando a niños, y de hecho fueron tres oleadas de ataques dirigidos deliberadamente contra esos pobres niños y demás. Y fue entonces cuando Rusia decidió que ya era hora de pasar, en cierta medida, de una operación militar especial a la guerra. Y desde entonces, Kiev y la base industrial de Ucrania están siendo eliminados de forma constante. Serán eliminados. Por ejemplo, Zaporizhzhia está destruida. Es la segunda fundición de acero más grande y está fuera de funcionamiento. Ahora ArcelorMittal, que es la mayor fundición de acero de Kryvyi Rog, ha quedado destruida a la mitad. Así que probablemente ahora le toque a la otra mitad. Y la mayor parte de los restos de la industria militar o de cualquier instalación industrial que quede en Ucrania será destruida. Se está destruyendo mientras hablamos. Los ataques no son solo de noche. Se producen, bueno, las 24 horas del día, los 7 días de la semana. Y así, después de asfixiar Odessa, ahora los rusos empiezan a demoler también todo tipo de otros lugares. Básicamente, aparte de las tradicionales subestaciones de 330 kilovoltios, el material rodante se ha reducido enormemente y será aniquilado por completo. Así que querían la guerra de vuelta. Eso muestra un poco la guerra, cómo es, y también aumentará en intensidad en los próximos días. Así que es bastante normal. Y este es el final de Ucrania como Estado, no solo de las Fuerzas Armadas de Ucrania, que a estas alturas, en esencia, aún mantienen una especie de frente, pero principalmente están concentradas en esas Festungs, como las llaman, ya saben, por Hitler, las famosas Festung. Y eso es todo. Quiero decir, es la pulverización física de la fuerza de la OTAN. Este es el mejor ejército proxy que ha tenido jamás el mundo occidental, después de Hitler, por supuesto. Y está siendo destruido. Y será destruido.
4: It's being destroyed, and it will be destroyed.
2: Andrei, quizá podrías hablar de lo que está lanzando Rusia, porque como habrás podido observar, las autoridades ucranianas y Zelensky siguen diciendo que interceptan todos los misiles de crucero. Sí, sí, claro. Pero están teniendo enormes dificultades con los misiles hipersónicos, como el Zircon. Y quizá pueda ayudar a la audiencia a entender qué es exactamente lo que está lanzando Rusia y cómo lo está lanzando para alcanzar sus objetivos de forma efectiva. Porque ahora mismo, según lo que se ve a simple vista y lo que la gente comparte en redes sociales, todos los objetivos están siendo alcanzados. Pero según Ucrania, siguen interceptando, ya sabe, el 90% de los misiles que les llegan. Pero ese 10% sí alcanza los objetivos, y por eso se necesitan los Patriot. Entonces, ¿qué está pasando realmente aquí? Deberían llevarse a esas personas del ejército ucraniano, a quienes se los dan, y convertirlos en profesores del Colegio de Mando y Estado Mayor del Ejército de Estados Unidos, en Leavenworth, Kansas. Ellos les dirán cómo se libra una guerra de verdad. Pero bueno, eso es lo que hacen. Mienten. Han sido total y absolutamente humillados y derrotados, la OTAN y Estados Unidos en particular, en todos los ámbitos. Desde, obviamente, la operación militar especial hasta Irán. Los Patriot no van a ayudarles en nada. Es un sistema patético que en realidad no funciona contra armas modernas de ataque o de lanzamiento a distancia. Así que sí, que se agonien. Eso es una agonía y continuará durante un tiempo hasta que, en esencia, bueno, si se miran las cifras y lo que está ocurriendo, no pueden interceptar armas hipersónicas. No solo eso, nadie puede interceptar armas hipersónicas, salvo Rusia, que ha diseñado específicamente sistemas de defensa aérea y sistemas antimisiles, como el S-300P4 y el S-500, capaces de interceptar armas hipersónicas. El resto del mundo ni siquiera sabe lo que es eso. Estados Unidos no tiene. Estados Unidos ni siquiera tiene un arma supersónica. Olvídese de una hipersónica. Así que si quieren jugar a videojuegos, claro, pueden hacerlo. Pero la vida real, obviamente, es así. Estados Unidos y la OTAN, en general, no tienen medios para interceptar, por supuesto, no solo sus armas hipersónicas. Tampoco podrán interceptar una salva combinada de medios heterogéneos. Desde drones, algunos de ellos están dejando esa zona gris de ser drones para convertirse, en esencia, en algo parecido a misiles de crucero ligeros, como el Banderol o el Geranium 4, que pasa a tener propulsión a reacción. Y luego, por supuesto, todo tipo de otros medios, desde el Kalashnikov hasta el 3 M14 Caliber. Y naturalmente, hay toda clase de otras cosas que vuelan por ahí, el Kinzhal y demás. Si quieren probarlo en la vida real, luchando contra los rusos, son bienvenidos. Quiero decir, puedo decirte que la eficacia de sus defensas antiaéreas ni siquiera es algo serio. Pero sí, todo gira en torno a las relaciones públicas. Son buenos en relaciones públicas. Son buenos en propaganda. Y eso es lo que venden a una opinión pública occidental manipulada. Y algunos se lo creen, obviamente, especialmente los baby boomers. Pero hay otras personas que odian tanto a Rusia que se inventan cosas, especialmente los grandes medios de comunicación estadounidenses y los de Europa Occidental. En esencia, son criminales de guerra y promueven esto. Pero la realidad está en las cifras. Están más allá de la comprensión de cualquier general de la OTAN. Saben que han cometido, en esencia, un genocidio contra los ucranianos. Obviamente, les encantaría cometer un genocidio contra los rusos. Al general estadounidense medio, o al general medio de la OTAN, especialmente si es alemán, le encantaría matar a tantos rusos como fuera posible. Pero no pueden, porque militarmente no son buenos. ¿Y qué ha pasado? Han matado, es lo que se llama suicidio por policía, ya sabes, a 3 millones de hombres y mujeres ucranianos en operaciones a lo largo de la línea del frente. Y ahora, como declaró ayer Reznikov, exministro de Defensa de Ucrania, sí, es hora de reclutar a mujeres, y ya lo han estado haciendo un poco, aquí y allá, porque se están quedando sin personal.
3: y los rusos simplemente hacen lo que hacen. Y esto es lo que es una guerra real. Se trata de matar enemigos, y eso es lo que está ocurriendo. Y no solo eso. Necesitas destruir el potencial militar industrial de tu enemigo, y eso también está ocurriendo. Además, por supuesto, está la militarización de la OTAN. Esencialmente, ya no tienen reservas para apoyar a Ucrania, y ahora Ucrania está aislada del Mar Negro. Los rusos se han hartado de todas estas chorradas. Occidente es ahora oficialmente el enemigo existencial de Rusia y del pueblo ruso, y en esencia tiene que ser, bueno, sometido. Los rusos no necesariamente quieren destruirlo. Occidente se destruirá a sí mismo. Ya sabe, están haciendo un trabajo estupendo en ese sentido. Pero, si quieren la guerra, existe esta idea de, ¿están los rusos preparados o preparándose para una guerra con la OTAN? Sí, los rusos siempre están preparados para una guerra con la OTAN. Para quienes no lo entiendan, la OTAN y Europa, especialmente Europa Occidental, son enemigos existenciales del pueblo ruso. Estados Unidos solo tiene aquí un privilegio, porque posee el segundo arsenal nuclear. Y las superpotencias nucleares tienen que hablar entre sí para evitar lo que en esencia sería el fin de la civilización. Lo demás, Europa, simplemente, Europa del Lenda Est. Y así es como los rusos ven a Europa. Bueno, en los últimos minutos, Andrei, The Kyiv Independent, está acusando a Rusia de un ataque de doble impacto contra un centro comercial en la región de Dnepropetrovsk, creo que es. No, Dnepropetrovsk, ¿verdad? Dnepropetrovsk o es Dnepropetrovsk. Sí, correcto. Y dice que han matado al menos a 14 personas. Hablemos de esto. Ucrania ha estado enviando cientos de drones, a veces 1,000, contra Rusia en un solo día. Según los informes, muchos de ellos, 700, 800, el 90%, casi el 100%, son interceptados. Pero algunos sí alcanzan sus objetivos, y alcanzan a civiles. Entonces, ¿qué opinión te merece esta narrativa de que Rusia es quien está atacando a civiles ahora mismo? Según altos cargos del ejército ruso, dicen que son quirúrgicos en esto, que están intentando evitar causar daño a civiles. Sé que has analizado cómo Ucrania ha librado esta guerra, haciendo quizá difícil ser quirúrgico en este sentido. No es Ucrania, es la OTAN. Sí, la OTAN en general y Estados Unidos en particular es muy buena en eso de la conmoción y el pavor a la hora de matar civiles. Usted mismo vio lo que pasó con Minab, luego el liceo o gimnasio para otros niños en Irán. Y eso es lo que hacen. Quiero decir, fingen que no lo hacen, pero no. Forma parte de la doctrina. Conmoción y pavor. Matar. Usted mismo vio lo que estaba pasando, por ejemplo, también en Irak. Ya sabe, esencialmente ejecutando a gente. Pero bueno, los rusos declararon, después de, básicamente, Starobilsk, que ahora, si eres civil pero estás cerca de objetivos militares, ya no les importa. No lo olviden. Ese también es el modus operandi de la OTAN, esconderse detrás de la población civil. Por ejemplo, solo para ponerles un caso, los equipos estadounidenses de los Patriot Pack 3, esos Patriot, han estado instalados y ocultos, junto con sus lanzadores, dentro de bloques de viviendas. Ya saben, grupos de bloques de viviendas, donde vive población civil. Por eso los rusos no los atacaron, ¿saben? Así es como actúan. Y básicamente ahora, como ya he dicho, la operación militar especial empieza a derivar hacia una especie de... Todavía no es exactamente una guerra, pero sí hacia operaciones de guerra reales. Y si se perjudica a civiles, bueno, la OTAN, porque eso es lo que son las Fuerzas Armadas de Ucrania, la OTAN ataca universidades, escuelas en Rusia, hospitales, bibliotecas y los bloques de viviendas. Les encanta atacar bloques de viviendas, matar allí a civiles. Así que, ¿qué puedo decir? Y sí, hay que tener en cuenta quiénes son los periodistas de Occidente. Son criminales de guerra. Los consejos de redacción de los principales medios de comunicación de Estados Unidos o de Europa Occidental. Es propaganda goebbelsiana. Lo repito hasta la saciedad y lo seguiré repitiendo. No tienen humanidad. Básicamente, son unas prostitutas. Eso es lo que son. Y no informarán de eso sobre los rusos. Pero sí, digamos que también hay mucho disfrute en el Pentágono y la CIA cuando matan a rusos. Así que, como ya he dicho, si hubieran podido matar a más rusos, lo habrían hecho. Y ahora, si alguien mata a civiles ucranianos, los rusos no lo hacen a propósito. Pero si alcanzan, digamos, ese centro comercial, ahí es donde esconden los restos de su tecnología y sus almacenes militares, en centros comerciales, escuelas, hospitales. Eso es lo que hacen. Sí, sí. Y André, quizá puedas ayudarnos a entenderlo. En paralelo, o en consonancia con los ataques de Rusia contra Kiev, también está el frente de batalla. Y según TASS, las tropas rusas han liberado 11 localidades en su operación durante la última semana. ¿Puedes explicarnos qué está haciendo Rusia en el campo de batalla? ¿Cómo complementa esos ataques contra Kiev y las zonas circundantes? ¿Y cómo encaja todo ello en la estrategia general? La estrategia general consiste en eliminar físicamente la amenaza militar para Rusia. Es una gran estrategia, y eso significa desmilitarizar a la OTAN, algo que en gran medida ya se ha logrado, porque la OTAN no tiene literalmente nada. Quiero decir, si, por ejemplo, la Fuerza Aérea Francesa o la estadounidense quisieran transferir F-35 o F-15, básicamente a Ucrania. Entonces, ya saben, hay mucha gente en la Fuerza Aérea Rusa a la que ya se ha logrado, porque la OTAN no tiene literalmente nada. Quiero decir, si, por ejemplo, la Fuerza Aérea Francesa o la estadounidense quisieran transferir F-35 o F-15, básicamente a Ucrania, entonces ya

0: estrategia que cualquiera. Hay muy poca gente en Estados Unidos que haya leído la obra fundamental de Alexander Zvechin, Strategy. It's the tacit to this word.
1: It's the strategy of the exhaustion. You literally exhaust the enemy to the point that they run out of.
0: Literalmente agotas al enemigo hasta el punto de que se queda sin nada, incluida la voluntad de luchar, y entonces lo aplastas. Y eso es exactamente lo que está ocurriendo. Y como ya he dicho, los generales estadounidenses o europeos medios, generales modernos, no generales nazis, esos sí que eran buenos en esto. Ni siquiera pueden comprender las cifras de bajas ucranianas. Nunca se enfrentaron a nada parecido. Mataron, otra vez, en una especie de suicidio por policía, a 3 millones, la mayoría en la línea de contacto de combate. Y ahora, cuando tienes la situación en la que los rusos ya están semicercando la aglomeración de Druzhkovka, Kramatorsk y Slavyansk, y ya hay combates en Druzhkovka, da igual dónde se atrincheren. Hay todo tipo de lugares, como la central térmica de Slavyansk, ¿de acuerdo? Es una instalación enorme de hormigón, perfecta para la defensa. Pero da igual. Quiero decir, es solo cuestión de tiempo, y tal y como luchan los rusos, será liberado bastante pronto. Los rusos no iban a precipitarse. Van a preservar a su propio personal. Pero si fuera necesario, pulverizarán tanto Kramatorsk como Slavyansk. Y después de eso, está la carretera de Barvenkovo, a través de campos. No se puede hacer nada en cuanto a puntos fuertes, ni levantar ningún tipo de defensa defendible hasta Pavlograd y Dnepropetrovsk. Así que, básicamente, la orilla izquierda del Dnieper pasa a estar controlada por Rusia, especialmente cuando todo se coordina. Y eso está ocurriendo ahora mismo. Todo tipo de operaciones en torno a Orejov, y se trata en cierto modo de adelantar un poco el flanco derecho de las tropas rusas hacia Zaporilla. Eso es todo. Y cuando se observa atentamente el resto, que no son territorios constitucionales de la Federación Rusa, como los 4 oblasts, Jersón, Zaporilla, Donetsk y Lugansk, los rusos están muy metidos en los oblasts de Kharkov, Sumy y Dnipropetrovsk. Y los rusos tampoco van a renunciar a esos. Pero en esta fase serán declarados zonas tampón. Habrá una especie de zona gris, pero habrá gente patrullándolas y asegurándose de que ninguna persona viva allí siquiera decida hacer nada perjudicial contra Rusia. Así de simple. Así que los restos de gente que no son completamente idiotas en los estados mayores de la OTAN saben lo que está pasando. Ellos lo ven, y de ahí el pánico y la desesperación. Y de nuevo, no importa. Verá, ese es el punto. Eso es lo que no entendieron. Y la famosa frase de Vladimir Putin de que aún no hemos empezado nada, ahora los rusos empiezan a decir algo parecido. Bien, estratégicamente hablando, sí, esta es la guerra que querían. Ahora tienen que convivir con ella. Y no deberían haber estado matando a civiles rusos, especialmente después de lo que se ha hecho. Ejecuciones masivas, violaciones, esclavitud y tortura en Kursk. ¿Sabe qué? La opinión pública rusa está ahora preparada para acabar con ella. Quieren acabar con pueblos sin ella. Es así simple. Sí, así es. Y ese giro de los acontecimientos recae exclusivamente en la OTAN. No son las personas adecuadas. Sí, quiero decir, Rusia ha estado, incluso a día de hoy, hablando de intentar ser lo más quirúrgica posible. Pero no se puede. Sí, quiero decir, ¿cómo puede serlo también con esa idea, André, de los escudos humanos? Quiero decir, es absolutamente, no recibe ninguna cobertura en la prensa occidental generalista, el cómo. In Western mainstream
1: press about how, well, you have to understand, if you take Atlantic, for example.
0: Bueno, hay que entender que si tomas The Atlantic, por ejemplo, es la publicación más woke, más orientada al colectivo LGBTQ, y odian a los rusos. Los odian con todo su corazón, porque, como sabes, la Constitución rusa básicamente prohibirá muchísimas cosas que ellos intentan promover. Así que no desearían nada más que matar rusos. De nuevo, como ya he dicho, esta es la razón por la que Occidente se ha degradado y humillado por completo, y está llegando a deshumanizar a los rusos hasta tal punto que, como ya he dicho, si tomas a cualquiera, un consejo editorial de The Atlantic, CNN, The Washington Post, The Times de Londres, ya sabes,

0: Jueves Frankfurter Allgemeine. Los propios corresponsales y periodistas preguntan cómo pueden ayudar a Ucrania a matar a más rusos. Por cierto, ha sido acusado en ausencia.
1: He is, by the way, have been charged in the absentia. All of them, almost without exception, could...
0: Todos ellos, casi sin excepción, podrían ser perseguidos por el derecho internacional como criminales de lesa humanidad y criminales de guerra, que es lo que son la mayoría, porque no son más que la segunda versión del Ministerio de Propaganda Goebbelsiano. Esta gente es realmente genocida, y esto es lo que entendieron los rusos. No se puede hablar con políticos estadounidenses, digamos, con cualquier senador. La mayoría son maníacos genocidas, ya sabes. Y aparte de eso, son cobardes porque no entienden lo que es una guerra de verdad. Bueno, nadie en Estados Unidos, incluidos los militares, entiende lo que es una guerra de verdad. Solo han probado un poco de eso recientemente, cuando entraron en conflicto directo con Irán. Y aun eso, es solo, ya sabes, lo que está ocurriendo ahora mismo en cuanto a la intensidad de la operación. ¿Qué puedo decir? Siguen sin entender que estamos hablando de un frente de 1.200 kilómetros de largo. El ejército de Estados Unidos sencillamente no tiene los recursos ni la capacidad para manejar algo así. Quiero decir, no tienen experiencia, no tienen, así que hay muchos malos perdedores, hay mucha gente escocida, hay mucha gente resentida con ellos cuando entendieron que en esencia son principalmente un tigre de papel. Básicamente todo es Hollywood y propaganda. Y cuando ven que sus esperanzas de eliminar el régimen de Putin, como ellos lo llaman, después desmembrar Rusia y seguir consumiendo sus recursos, bueno, son unos idiotas, no conocen la historia militar. No han aprendido nada de ella. Ellos, bueno, vamos. Quiero decir, todavía hay gente, incluso en el ejército estadounidense, que cree que la obertura 1812 la escribió Tchaikovsky por esas escaramuzas a nivel de regimiento en Estados Unidos. El hecho de que el mayor ejército de la historia en aquel momento, con 700.000 hombres, fuera derrotado por los rusos en Rusia durante la campaña de Napoleón. ¿A quién le importa, sabes? Así es como piensan. Así es como piensan. Y ahora, cuando vean la imagen, algunos no podrán soportarlo. No entienden que el ejército estadounidense está obsoleto. Es una fuerza obsoleta y solo sirve para las empresas imperiales, para mantener sometidas, por así decirlo, a todas esas colonias, para luchar contra gente que no puede responder con fuego preciso. Esto es un juego completamente distinto. Nunca estuvieron preparados.
2: Muy buenos puntos, André. He mencionado este artículo de The Atlantic porque hace 40 días, Zelensky declaró que iba a haber un reinado de terror sobre Rusia que obligaría a Rusia a sentarse a la mesa y a poner fin a la guerra. Eso iba a incluir, por supuesto, todo lo que hemos estado cubriendo, tanto en este programa como tú has estado cubriendo. Todos estos ataques con drones contra Rusia. Y aquí está The Atlantic hablando de cómo Ucrania iba a atacar aeropuertos civiles con drones guiados por inteligencia artificial para, como has dicho, atacar a civiles. ¿Cómo va esa campaña, André? Porque parece que los ataques de Rusia contra Kiev y su avance en el campo de batalla no hacen más que intensificarse. Da la impresión de que está teniendo el efecto contrario de lo que Ucrania dijo que pretendía y de lo que supongo pretendía la OTAN.
0: Y hay un montón de mentecatos e idiotas en los medios de comunicación estadounidenses. La mayoría lo son. Y no entienden que los rusos no son gente con la que convenga meterse. De hecho, su determinación y su odio aumentan. Y si creen que de verdad pueden asustar a los rusos, tengo un puente que venderles, ya sabes. Esta gente es totalmente incompetente y muy inculta. Las élites estadounidenses en general, las élites modernas, son personas muy incultas. No entienden nada de la guerra. Se mueven por todos esos impulsos primitivos, ya sabes. Así que sí, intentad atacar a Rusia por tierra. Lo intentaron en Kursk. Los rusos mataron allí a 80.000 de ellos. Y ahora, bueno, los rusos están planteándose qué hacer con el resto de Ucrania. No lo sé. pero obviamente esta gente se cree esos cuentos de hadas. Bueno, puedo decirle que hay muchos en el cuerpo militar estadounidense, quiero decir en el cuerpo de oficiales, que creen esos cuentos de hadas. Así que eso le dice lo extremadamente bajo que es el nivel profesional de esa gente, tanto en el plano operativo como en el estratégico. Y seguirán escribiendo todas esas cosas, ya sabe, sosteniéndose solo con palabrería. Es como un famoso proverbio oriental. No importa cuántas veces diga miel, no se le va a endulzar más la boca. Y eso es lo único que son capaces de hacer. De nuevo, relaciones públicas, ya sabe, esa palabrería, cosas que son insultos hirientes y cosas así. La realidad sobre el terreno es que Estados Unidos y la OTAN han sido derrotados por completo en los campos de batalla de Ucrania. Y ahora Estados Unidos también ha sido humillado en Irán. Y todo el mundo lo ha visto. Y no son capaces ni de salir peleando de una bolsa de papel mojada. Eso es lo que son. Y todo esto, ni siquiera puedo describirles la magnitud de esta catástrofe para ellos, porque mucha gente todavía no logra comprenderlo. Pero al menos alguien empezó a decir que esto ni siquiera es Vietnam. Sí, no lo es. Vietnam es un paseo por el parque comparado con lo que ellos ya no pueden taparlo. Porque el acontecimiento y la escala de los acontecimientos tienen carácter histórico. Y esto es el fin del reinado de la civilización occidental. Bueno, eso ya se hizo hace unos años, pero ahora podemos ver sus manifestaciones físicas. Y como ya dije, si echan un vistazo a mi primer libro, escrito hace 9 años, se llama Perdiendo la Supremacía Militar. Y al principio se habló mucho de él. Y esto es lo que les dije entonces a la gente. Estados Unidos no es un Wehrmacht model. Su ejército ha perdido la carrera armamentística y ni siquiera pueden, ya sabe, admitirlo ante sí mismos. Y ahora, cuando se ha vuelto tan evidente, y usted habla de esto, especialmente de lo más importante, el nivel operativo estratégico, donde se ganan las victorias militares. ¿Sabe qué? Después de ver todos, cuando vimos la contraofensiva de 2023, que fue planificada, controlada y dirigida por el ejército de Estados Unidos, el señor Donau y Aguto la planificaron con su grupo de Wiesbaden, y había oficiales estadounidenses presentes hasta el nivel táctico, al mando, incluso controlando el nivel de compañía. Mataron a 200.000 soldados y ni siquiera llegaron a la primera línea de defensa. Esto es todo lo que necesitan saber. Pero ahora se ha vuelto tan evidente. Estados Unidos no tiene una defensa aérea operativa. No tiene suficientes armas de largo alcance. Bueno, no tiene nada, salvo enormes portaaviones que mueven de un lado para otro. Nadie sabe qué está pasando ahí. Yo no voy a estar, ya sabes, yendo allí. Así que, sí. Ningún piloto estadounidense sabe lo que significa operar contra una fuerza aérea y una defensa aérea de primera categoría que no tiene rivales en la historia. Entonces, ¿qué les queda? Bueno, armas nucleares. Eso es lo que hay. Y aún ahí, esa es otra historia completamente distinta, ¿de acuerdo? Es otro avispero completamente diferente. Y como resultado, seguirán haciendo esta propaganda porque sus élites y quienes los poseen, por ejemplo, The Washington Post, sabemos que es un cubo de basura de la CIA, alguien los posee, ya sabes. El New York Times es, no sé, el FBI o algo así. Todos están conectados, todos están corrompidos, ya sabe. La venalidad del sistema político estadounidense es de otro mundo. Y ahora Estados Unidos ni siquiera tiene fuerzas armadas estadounidenses. Tiene fuerzas armadas israelíes. Y no tiene un Congreso estadounidense. Tiene un Knesset 2.0. Los rusos lo saben. No hay nadie con quien hablar en Estados Unidos. La situación que tenemos en Washington, D.C. es absolutamente corrupta y hay un grupo de incompetentes que ha llevado al país a la ruina. Así que, ¿qué es lo único que les queda? El terrorismo. Sí, probablemente. Eso es lo que hacen realmente bien, matar civiles, cosas así. Y eso es todo, completamente impotentes. Sí, y tengo aquí el libro de Andrei Martyanov, Losing Military Supremacy,
2: perdiendo la supremacía militar. Y quiero enlazar ahora, en realidad, Andrei, con esta historia. Sé que has estado leyendo todos los informes recientes sobre cómo Estados Unidos espera abordar lo que Navy Times llama las dificultades del ritmo operativo, con las que llevan años lidiando, y que la guerra con Irán ha dejado al descubierto. En particular, por supuesto, el reciente fiasco que le ha estallado a la Marina estadounidense en relación con el USS Lincoln. Y está también la propia idea de que Estados Unidos necesita más barcos, incluso más portaaviones. Andrei, háblanos de qué significa esto, esas dificultades del ritmo operativo. ¿A qué tipo de dificultades se enfrenta la Marina estadounidense? ¿Y cómo se refleja esto en la situación general a la que se enfrenta Estados Unidos como supuesto hegemón, no solo en las operaciones en Ucrania como líder de la OTAN, sino también con Irán? Porque como sabes, Andrei, ahora el foco está en la guerra económica. Y me pregunto por qué será. ¿Qué opinas? Porque no tienen medios militares para llevarla a cabo. Han sido derrotados. Así que no. Quiero decir, primero escucha, podemos hablar de Lincoln y de lo que queramos, y quién sabe realmente qué está pasando ahí. Pero sí, evidentemente las cosas van mal. Pero nadie mencionó algo aún más catastrófico. Durante 4 días, el USS Benfold, que creo que es un destructor de la clase Arleigh Burke, Flight 2, estuvo sin energía. Literalmente, durante 96 horas, estuvo a la deriva en el océano, sin nada, sin electricidad, sin aire acondicionado, sin radar operativo ni ningún otro tipo de sensores. Básicamente, era una enorme caja metálica de 10.000 toneladas, con 300 y pico, 320 o los que sean de tripulación. Gente encerrada ahí dentro, muriéndose de lo que fuera, sin agua corriente, sin nada. Eso se debe a que la Armada de Estados Unidos, en primer lugar, opera basándose en un concepto operativo completamente anticuado y obsoleto. Porque en esencia, nadie que tenga algún tipo de armamento de misiles, e incluso una defensa aérea rudimentaria, teme realmente a los portaaviones estadounidenses. Son los portaaviones estadounidenses los que no pueden acercarse más a la costa, porque serían alcanzados o no digamos ya, Dios no lo quiera, hundidos. Así que la Armada de Estados Unidos se ha visto empujada al... Bueno, no opera en tierra, así que literalmente se ha visto empujada al océano. Y están los problemas de mantenimiento tecnológico, que son críticos, especialmente para los buques más antiguos. Tienes problemas por el mal diseño. Evidentemente, después de lo que fuera lo del USS Ford, Dios mío, fue un desastre tras otro. Y tienes equipos antiguos. Ya sabes, un Lincoln, ¿qué es? Quiero decir, es un buque de 30 años. ¿Te imaginas a 6.000 personas ahí, con el ala aérea, que es algo constante, y que de repente tengan lo que dicen? Dijeron que eran 2.500 calorías al día, lo que necesitas especialmente la gente más joven, con el esfuerzo físico que realizan. Sobre todo la tripulación de cubierta y quienes trabajan en los portaaviones o con los aviones en sus hangares. Probablemente necesitas el doble, ¿de acuerdo? Y así, cuando miras esto, sí, se está desmoronando. Ese fue el resultado de su idea idiota. Hay que entenderlo. Coge a cualquier presidente estadounidense, empezando por Clinton y a sus administraciones. Es un grupo de abogados, pseudocientíficos políticos y gente mayor que no ha servido ni un solo día con uniforme. Y aunque lo hayan hecho, no entienden las armas modernas. Conocen ese, ya sabes, disco rayado de que, ah, sí, los portaaviones representan, ya sabes, proyección de poder. Sí, pueden proyectar poder contra Venezuela. Venezuela se dedica a vender a sus presidentes. ¿De acuerdo? Así que necesitan portaaviones solo para que, yo que sé, un helicóptero recoja a otro presidente más al que van a vender a Estados Unidos. En lo que respecta a los países serios, especialmente los que sí disponen de armas antibuque, no sirven para nada. Son objetivos enormes, pesados y prestigiosos. Y obviamente, cuando miras eso, no estoy seguro de poder decir que Irán tenga misiles antibuque tan potentes y tecnológicamente avanzados, algo al nivel del Onyx, claro. Pero Siria tenía antes el Jackhunt, que es la versión de exportación del Onyx. Es un misil supersónico, limitado a un alcance de 300 kilómetros. Pero, si tienen el Onyx, alcanza los 1000 kilómetros y puede volar en enjambres que se comunican entre sí. La nueva moda llamada IA son redes neuronales, básicamente.
1: It's neural networks, essentially, that's what it is. And,
2: eso es lo que son. Van a Mach 2.5. Entonces, ¿qué vas a hacer con esta armada? ¿Qué? ¿Quieres poner a sus 6,000 marineros y aviadores al alcance de esto? Y, Dios no lo quiera, si es una oleada, te alcanzan y te hundes o ardes, como ya ha ocurrido antes, por ejemplo, con el Enterprise y el Forrestal, incendios y cosas de esa naturaleza, y ni siquiera han sido alcanzados. Aquí tendrías, aunque solo fueran dos Onyx, cada uno con 300 kilos de explosivos de alta potencia, llegando a tú. No es bueno, ¿de acuerdo? Dejémoslo así. Y esto es lo que está pasando. Lo único que saben hacer es poner los aviones en cubierta, cargarlos con lo que les quede, con todos los Haydam y los Chasem, lanzarlos y, ya sabes, esperar y rezar para que se consiga algo. Bueno, sí, hacen saltar por los aires algunas instalaciones iraníes, incluidas instalaciones civiles. Pero Estados Unidos no tiene suficientes TELAM, misiles de ataque terrestre Tomahawk, ni JASSM. Sus reservas se han agotado hasta tal punto que Estados Unidos, en esencia, no puede librar ninguna guerra, aunque nunca pudo. Toda la planificación operativa de la llamada Operación de Armas Combinadas nunca fue más allá de probablemente un máximo de 45 días, 2 meses. Así es como planifican. Después de eso, todo debería encajar por sí solo, y la democracia, es decir, el capital básicamente especulativo, empieza a celebrar el logro. Pero el problema es que no pueden hacerlo. No saben lo que es el sostenimiento real. No pueden sostener nada demostrado.
1: They cannot sustain anything, and that has been demonstrated.
2: Sí, quiero decir, los fallos son sencillamente enormes, André. Y también demuestra una enorme sobreestimación por parte de estos llamados, como tú los llamas, aficionados. Creen que son mucho más quizás astutos y mucho más poderosos de lo que realmente son. Porque cuando miro esto, André, cuando veo lo que informó la Armada de Estados Unidos, que la pérdida de energía en ese destructor que mencionabas, el Bamford, significó que se quedaron sin retretes que funcionaran, sin aire acondicionado, en el mar de China Meridional, nada menos. Es un lugar muy caluroso. Es horrible. No puedo imaginar lo que ellos... Agua potable, sin agua potable durante 4 días. Y ningún comentario sobre cómo se gestionaron los residuos en medio de todo esto. Ya sabe, es un desastre absoluto. Y ahora, el US George Washington, que tiene sus propios problemas, ha salido de la región de Asia-Pacífico y está ahora en el llamado Teatro de Asia Occidental, el Teatro del Golfo Pérsico. Pero la presencia naval en Asia-Pacífico, que se supone que es la prioridad número uno de Estados Unidos frente a China, prácticamente ha desaparecido. Ya no está allí, porque tuvieron que trasladar el USS George Washington con sus propios problemas internos a este teatro, donde tienen que mantenerse, no sé a cuántos kilómetros, a miles de kilómetros de distancia, para imponer este bloqueo. ¿Qué opina de todo esto? Sobre todo ahora que Irán habla con mucha seguridad, incluso de que responderá militarmente a la guerra económica. Algo que, por supuesto, no se había hecho normalmente antes del 28 de febrero. ¿Qué piensa? Bueno, es decir, Irán ha salido victorioso aquí en lo militar. Porque de entrada, Estados Unidos es realmente bueno encontrando excusas y organizándolo todo como si no hubiera perdido. Pero perdió estrepitosamente en lo militar. Y una vez más fue humillado. Y sí, luego está lo económico. De acuerdo, claro. Irán ha vivido bajo todas esas sanciones económicas durante, ¿cuánto? 46 años. Así que hay una gran diferencia. Y por eso, hoy, el ministro de Exteriores, Araghchi, afirmó que presentó la lista de esas sanciones increíbles. Obama, en 2012. Dios mío, sanciones devastadoras. ¿Cómo pueden devastarlo? Bueno, sí, no intento pintar aquí un panorama de color de rosa. Irán sí tiene problemas económicos, no hay duda de ello.
0: Y está el problema de la hiperinflación, del real y de cosas de esta naturaleza. Pero aquí está la diferencia. Y ya se ha confirmado. En primer lugar, ahora tienen a Rusia y a China de su lado. Su régimen de sanciones se ha roto. Eso es lo que mucha gente no entiende. Y la gravitación de Irán hacia Europa Occidental. En Teherán hay mucha gente liberal y prooccidental, pero creo que ahora han aprendido la lección, que en esencia, los rusos, por ejemplo, suministran bastante crudo para las necesidades iraníes de ocupación. Y por supuesto, existe una línea de comunicación entre Rusia e Irán. China proporciona cosas, así que ya no es tan fácil como antes. Y aún entonces, Irán lo sostuvo, ¿sabe? Así que esta es una configuración distinta, un acuerdo diferente. Y tendremos que esperar y ver. Pero obviamente, el llamado recurso a todas esas sanciones económicas es la constatación de la derrota militar. Estados Unidos, literalmente, no tiene con qué combatir. Quiero decir, todavía pueden lanzar algunos F-18, ya sabe, o incluso F-35 con algunas bombas de caída libre o los Hojadam que les queden, lo que tengan los chicos para eso, ya sabe. Necesitan entrar en el espacio aéreo iraní y no lo sabemos. Sobre eso, estamos completamente a oscuras. Sea lo que estén restaurando o suministrando realmente en materia de defensa aérea en Irán, está claro que tienen medios para defenderse. Y ahora, desde luego, nunca han podido destruir la capacidad iraní de producir misiles. Así que tienen alcance si necesitan atacar Europa, por ejemplo, solo por hacerlo. Pero principalmente, hay que entender que hay otro factor que se está desarrollando allí. No sé hasta dónde llegará, pero realmente es un circo. Ahora Turquía e Israel están casi a punto de saltarse a la yugular, Dios mío. Así que Irán también tiene ahora cierta conciencia de su posición en la región. Hay que entenderlo. El reinado de esas monarquías del Golfo, ya saben, esas ciudades y pueblos falsos como Dubái y todo eso, se ha acabado. Se ha acabado. Están destinados a inclinarse ante Irán, porque Irán sabe que ahora es la superpotencia original. Así que el resto es solo cómo se va a organizar todo y cómo Estados Unidos será expulsado por completo del Golfo Pérsico. Y mucha gente no entiende, una vez más, que allí había 13 bases estadounidenses. Todas han desaparecido. Así que esto es una catástrofe, ¿de acuerdo? Y entonces, ¿qué puedo decir? Vivimos en un mundo extraño. De verdad. Es algo de una escala histórica inimaginable. Mucha gente sencillamente no puede comprender lo que está ocurriendo. Pero lo que acaba de pasar en los últimos 5 años ha sido la demolición completa de Occidente en su conjunto y dejarlo en evidencia por lo que es: sociedades en descomposición, ruinas económicas. Estados Unidos acaba de alcanzar un enorme hito, $40 billones de deuda nacional. Así que no saben gobernar países, no saben controlar nada ni gestionar nada, porque lo que tienes es el resultado de todo tipo de élites degeneradas que engendran una descendencia todavía más degenerada. Son abogados, son algunos politólogos, son gente de pizarra. Y mucha gente cree que los poderes fácticos, los Rothschild o quien sea, ya saben, esa gente, el dinero de toda la vida que realmente gobierna el mundo, son inteligentes. No, no entienden nada del mundo real. Saben cómo ganar dinero y elegirán a personas como, ya saben, alguien dejó una publicación en el foro de mi blog diciendo, ah, sí, ya sabes, el FEM, el Foro Económico Mundial, Klaus Schwab y todo eso. Si me dan $200 mil millones, de acuerdo, podré seleccionar a la persona más tonta y más venal que encuentre. Para mí no hay ningún problema, porque así de estúpida es esa gente. Cuando eliges a alguien como Macron o Friedrich Merz, el problema, si necesitas a alguien que dirija el mundo por ti, es que no tienes a nadie inteligente. Tienes ahí a un montón de cretinos que venderían a su propia familia o lo que sea, y a desviados y a todo tipo de gente que mentalmente no está bien, ¿vale? Que no es normal. Y, como resultado, si crees que eres listo, ¿qué vas a hacer? ¿Vas a elegir a gente que sea lista, que mantenga algún tipo de orden? Pues no, no. Esta gente es igual de tonta que sus marionetas, las que eligen. Y como resultado, esto es la implosión de todo el maldito tinglado. Y ahora, de repente, también empieza a quedar claro que la mayor parte de esta riqueza es riqueza virtual. Quiero decir, es como, sí, Elon Musk tiene $1 billón. Sí, que intente convertirlo en efectivo.
1: Elon Musk is $1 trillion. Yeah, let him cash it. Let's see what's going to happen when he'll come and cash it.
0: Veamos qué va a pasar cuando venga a cobrarlo. Quiero decir, la gente todavía cree en estas chorradas de Wall Street, en estas burbujas, ya sabe, de nada. Y Occidente produce hoy algunas cosas muy importantes. Pero aparte de eso, quiero decir, si se fijan en los 14 puntos que escribió Jeffrey Barnett en 1992, en Parameters, del Colegio de Guerra del Ejército de Estados Unidos, cuando el ejército estadounidense pensaba con claridad, ya sabe, entendía algunas cosas, escribió 14 razones por las que Occidente era dominante. Si repasa esos 14 puntos, a día de hoy, Occidente no cumple 12 de ellos, que son críticos. Es muy interesante. Es como cuando marca casillas. Lo haría en el 92, y ahora ya no está. Lo único sobre lo que tienen cierto control, y ni siquiera eso es ya un hecho, es el sistema financiero. En términos de liderazgo moral, el mundo ama a Occidente en su conjunto, ya sabe. Y luego empiezas a mirar lo productivo. En términos de la carrera armamentística, que es crucial, la han perdido. Controlan el espacio aéreo. No lo controlan. Obviamente, siguen siendo el mayor productor. Pero mire a Rusia, mire ahora a China, y empiezas a verlo y dices, ah, sí, el principal consumidor de productos terminados. Ya no. Europa será pobre. Se está empobreciendo y será aún más pobre. Y de eso se trata, un cambio histórico de una escala inimaginable. Sí, estoy de acuerdo contigo. Sin duda estamos ahora mismo en esa ola de cambio histórico. ¿Y lo que ocurre, André? ¿Cuándo? Esta es la respuesta de Abbas Araghchi a las contundentes operaciones económicas de Donald Trump. Volvió a publicar algo de Barack Obama de 2012, cuando su entonces vicepresidente Joe Biden dijo, «Estas son las sanciones más paralizantes de la historia de las sanciones, punto». Eso fue durante la administración Obama contra Irán. Y Araghchi las repasa. Las sanciones de hace 14 años fracasaron. La máxima presión hace 8 años fracasó. La rendición incondicional hace 5 meses fracasó. Hoy, la operación económica más contundente de la historia está condenada al fracaso. Esta película ya la hemos visto. El mismo toro, distintos matones. André, ¿qué ocurre cuando la guerra económica y todas estas otras medidas, porque mencionaste que Estados Unidos y la OTAN, sí, pueden matar a civiles, pueden imponer estas sanciones, que también matan a civiles a su manera, según de qué estemos hablando, no logran conseguir exactamente lo que Estados Unidos quiere como potencia hegemónica? Es decir, deshacerse de un país como Irán, como dijo Bessent, llevar a cabo un cambio de régimen. ¿Qué pasa cuando todas estas medidas siguen fracasando? Ahora estamos en un punto en el que la administración Trump está rebautizando una política contra Irán que lleva décadas y décadas en marcha, desde 1979, como si fuera una gran ofensiva devastadora. Pero supongo que me gustaría que explicaras a la audiencia qué significa que Estados Unidos, sí, pueda causar daño a la gente corriente, lo cual es deplorable para cualquiera que tenga conciencia, pero no pueda conseguir lo que quiere. Eso ya ha pasado. Sí. Ya ha ocurrido. Y sí, algunas personas incluso han empezado a decir, y es cierto, que la operación militar especial y la guerra de Irán son en esencia eslabones de la misma cadena. Llevo años hablando de ello. De hecho, y no solo de Irán, sino de que iba a ocurrir esto, que intentarían hacer lo que fuera para preservar el imperio. Estados Unidos tiene que volver al hemisferio occidental y tiene que hacer un examen de conciencia. Podría ser muy doloroso, e incluso podría ser sangriento, pero Estados Unidos ya no tiene recursos para fingir qué es lo que fue. En esencia, fue gloria robada después de la Segunda Guerra Mundial, porque la principal lucha no la llevó a cabo Estados Unidos.
1: Fighting was not done by the United States. It was the issue was decided in Europe. And so,
0: la cuestión se decidió en Europa. Y Estados Unidos, como salió de la Segunda Guerra Mundial en una situación increíble, era responsable de la mitad de la producción mundial en aquel momento. Pero Europa, por mucho que intenten jugar con Europa, no se podía hacer nada por Europa, porque ahora hay muchísimos procesos irreversibles. Tanto la decadencia económica como, bueno, quizá conserve algún tipo de valor como destino turístico. A menos que, por supuesto, acaben como Francia, el sur de Francia. Ninguna persona normal va a Marsella ni a sitios así. Y eso es todo. No puede mantener su nombre en su forma actual. No puede. Simplemente no tiene recursos. No puede reindustrializarse como estaba previsto, básicamente. No saben cuál es el plan de la administración Biden. La administración Trump no puede hacer nada al respecto. Construyen algunas cosas, pero eso no es reindustrialización. Y por eso hay todo tipo de problemas. Además, Estados Unidos sencillamente no tiene recursos para hacer nada al respecto. Así que tendrá que volver a sus propias costas. Europa será pobre, pero históricamente muy importante. La masa continental euroasiática, el resto de ella, ya veremos cómo evoluciona. Saben, ahora es muy difícil predecir en detalle qué puede ocurrir más adelante. Pero es lo que hay. Quiero decir, la derrota está ahí. Simplemente, como ya he dicho, en términos históricos, es instantánea. 5 años no son nada en términos históricos. ¿De acuerdo?
1: 5 years is nothing in historic terms, okay? And so we are in the arrangement phase.
0: Y estamos en la fase de acordar cómo se hará, cómo Rusia llegará a un arreglo con Estados Unidos, o mejor dicho, cómo Rusia obligará a Estados Unidos a aceptar lo que ha ocurrido. Y ahora Irán es simplemente, ya sabes, un añadido. Básicamente es la guinda del pastel. Eso es, ¿de acuerdo? Así que no sé. La administración Trump, vamos, por favor. Quiero decir, la venalidad de Washington D.C. es increíble, ¿de acuerdo? Entonces, ¿qué pueden hacer? Nada. Y Trump, en realidad, no puede hacer nada. Es completamente incompetente y ahora es un hombre con un deterioro mental. Y no voy a entrar en sus cualidades morales, ni en la falta de ellas, ni en otras cuestiones. Mira la panda de aduladores y la panda de aficionados que tiene en su administración. Es patético, de verdad.
2: Sí, aún quedan 2 años más, Andrei. Sí, claro. Traicionó al país. Traicionó a la gente que votó por él. Bueno, y eso parece ser la norma. Tuvimos aquello de, ¿qué? Biden 2020 iba a ser el regreso a la normalidad, ¿no? El regreso a la normalidad con Biden. Obama se suponía que era esperanza y cambio. Trump, MAGA. Y luego, otra vez. Todo parece girar en torno a la misma mierda. Y entonces, sí, eso es lo único que son capaces de producir. Mierda. Eso es. Y tienes países como Irán, Rusia y ahora China, que, no sé si viste los últimos datos de las encuestas, Andrei. China tiene ahora un prestigio en todo el mundo sencillamente increíble. Bueno, sí, claro.
0: Básicamente son el taller del mundo, obviamente. Y hacen muchas cosas, sí. Los chinos sin duda tienen muchas cosas que hacer. Y ayer, creo que no fue Wang Yi, creo que fue alguien de China, publicaron que no nos importan vuestras sanciones. A nadie le importan las sanciones. A nadie le importan un carajo.
2: No, y países de todo el mundo, desde Canadá hasta Alemania, incluso en estos países occidentales, Andrei, dicen tener una opinión más favorable de China que de Estados Unidos. Es un cambio enorme.
0: Para ellos, China es un mercado que esperan utilizar para sobrevivir. No va a ocurrir. A los chinos tampoco les interesa. Les interesa que se transfiera cierta tecnología. Pero de nuevo, la cuestión aquí es que Europa tiene que ser solo un mercado. Y esa era toda la idea detrás de la BRI, la iniciativa de la Franja y la Ruta. hay un problema. Ahí es donde los chinos calcularon mal. Pensaban que la riqueza de los países europeos crecería. En realidad, no está creciendo. Está disminuyendo enormemente. Y como resultado, el poder adquisitivo disminuye enormemente. Y será mucho peor. Pero espere, miran los mercados del sudeste asiático. Allí hay todo tipo de dinámicas diferentes. Iran. Remains estar rusos están bastante satisfechos y saben a lo que han conseguido. Bueno, André, ha sido un placer estar contigo. Quiero asegurarme de que todo el mundo sepa que tu blog está en la descripción del video, abajo, para que puedan encontrar allí todo tu trabajo. 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Muy bien, todos, dadle al botón de me gusta antes de iros. Todas las formas de apoyar este programa están en la descripción del vídeo, debajo del blog de André. 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Cuidaos. Adiós.
1: Bye bye.

¿Qué tal? ¿Cómo están, amigos y amigas de esta comunidad? Como siempre, un gusto, como siempre, un placer que nos acompañen. Es detenido este señor Cerimedo allá precisamente en Sudamérica, acusado de violencia en contra de su pareja, pero además comienza a incrementarse ya la serie de acusaciones por enriquecimiento ilícito. Su socio en La Derecha Diario, este medio digital que se ha hecho famoso por lanzar una maquinaria de mentiras, Javier Negre, pues simplemente lo desconoce, ¿no? Y dice que ya ni siquiera participaba con él en realidad. Y en este marco aparece el nombre o el apellido de un hombre Pascal vinculado directamente con MAGA. Y la pregunta que mucha gente se hace es: ¿estamos ante la evidencia de cómo opera la ultraderecha en nuestro continente, cómo acecha en la batalla cultural? ¿Realmente Cerimedo, Negre tienen el papel que deben?

0: o son simples operadores de intereses mucho más profundos, en donde incluso se involucran fuerzas como MAGA. Algunos hablan ya de la propia CIA, del propio Mossad, por ejemplo. Vamos a platicar de todo esto y más, por supuesto, con un querido amigo, Juan Carlos Monedero, a quien le agradezco que esté con nosotros. Juan Carlos, ¿cómo estás?
1: Saludos desde Mérida. Pues con calor y también acalorado por este culebrón, por esta telenovela venezolana, ¿no? Que si alguien la hubiera guionizado nos hubiera parecido que estaba exagerando, ¿no? Un tipo que viene de los bajos fondos, que es un estafador, que es un sinvergüenza, que termina juntándose con otros sinvergüenzas, que en algunos sitios le sale mal, en otros le sale bien. Y que al final termina mandando a unos sicarios a asesinar a su pareja embarazada de su propio hijo, ¿no? O sea, es todo bueno, pues como un escenario que podríamos reírnos si no fuera la gente que está gobernando nuestros países. Podríamos decir, bueno, pero es que están gobernando, Jesús. Y yo no hago nada más que recordar al ascenso de Hitler en los años 30 en Alemania o en España, el falangismo, sobre todo en la guerra civil española y después ya con la victoria de Franco, cómo llegaron a las filas de Falange o a las filas del nazismo, pues eso, muchos estafadores, criminales, sinvergüenzas, drogadictos, depravados sexuales, es decir, todo un entorno de gente que encontraba un espacio para desarrollar su personalidad perversa autorizada por estructuras autoritarias, ¿no? Entonces, yo veo que lo que significa Trump, que es como el mascarón de proa de algo que el otro día el Papa lamentaba en España en su visita, el Papa León XIV, diciendo dónde está la democracia cristiana, esa democracia cristiana, ¿no? Que en los años 30, 40, y después de la Guerra Mundial, bueno, desarrolló los estados sociales en Europa y dio cobijo a una derecha, pues que era conservadora, pero que entendía elementos básicos de respeto de la democracia, de la redistribución de la renta, del orden, cumplía más o menos los mandamientos, más o menos, ¿no? Pero los cumplía. Y como esa democracia cristiana ha sido arrumbada por una extrema derecha en todos los países. En Italia, incluso en Italia, ¿no? Que es la cuna de la democracia cristiana, gobierna Giorgia Meloni, que es una señora que viene del fascismo italiano directamente. Su maestro Giorgio Almirante proviene de ser parte de uno de los gobiernos de Mussolini, ¿no? Incluso en España, Vox, bueno, pues tiene una vinculación clarísima, ¿no? Con el franquismo, bueno, y el Partido Popular, que se va escorando cada vez más a la extrema derecha, se parece a su fundador, a Manuel Fraga, que fue un ministro de Franco, que firmó sentencias de muerte en Brasil con la democracia de Fernando Henrique Cardoso, que era tan fuerte, es arrumbada por los Bolsonaro, que son unos loquitos apoyados por el evangelismo neopentecostal de la prosperidad, es decir, estos evangelistas que quieren es ganar plata, ¿no? Engañando a sectores humildes en todos los sitios, ¿no? En Chile, pues un pinochetista, ¿no? Donde estaba la democracia cristiana de Eduardo Frei y esa gente. Entonces, ya digo, Trump, que es la expresión de esa nueva derecha autoritaria que necesita romper todas las reglas, que quiere enriquecerse. ¿Cuánto lleva Trump? 4.500 millones, Bukele no sé cuántos millones. La hermana de Milei, no sé cuántos millones, el Andy, que es una de las cosas que ha denunciado la pareja de Cerimedo. Toda esa gente que quiere enriquecerse, toda esa gente que son sinvergüenzas, que ya digo que son estafadores, ya digo, Trump es un estafador que ha engañado, que no ha pagado impuestos, que ha vendido fraudulentamente inmuebles, que ha contratado prostitutas, que les ha pagado para que no le denuncien. Ese tipo de personajes, pues al romper todas las reglas, necesitan consolidar su posición con gente como ellos. Y vamos a ver en todos nuestros países, Jesús, en todos, cómo hay toda una pléyade, todo un una banda enorme de personajes que son igual de sinvergüenzas, pero que llegan a posiciones muy altas de poder, directamente pueden ser incluso presidentes o son del entorno de los presidentes, como le ha pasado a Cerimedo, pero que son sinvergüenzas, son canallas y en algunos casos son criminales directamente, ¿no? Y entonces, fíjate que en Colombia el presidente actual viene de ser abogado de gángsters y viene de ser abogado de narcos. El presidente de un país que dice que va a luchar contra el narco, pero si vienes de ser abogado de gángsters para sacar a esa gente de la cárcel, ¿no? Y ha sido muy gracioso, bueno, gracioso, si algo de todo esto es gracioso, ¿no? Cuando menos es sorprendente, cómo los abogados de este Fernando Cerimedo, ya digo, este estafador que ha hecho de todo, que ha probado todo tipo de empleos, a todos, en todos les ha ido mal, hasta que han encontrado a las personas que, a través de mentiras y de trampas, han sido útiles al poder y los han colocado en sitios relevantes para hacer el mal. Y de repente este señor lo intentó en Argentina, pero claro, chocó con alguien que debe ser tan malo como él, que es la hermana de Milei, y terminaron echándolo de Argentina y al final reculó en Bolivia, de la mano de, como bien decías, del Brad Parscale, que es un tipo que es el que hereda todo el aparato tecnológico de Cambridge Analytica, ese entramado que montó Steve Bannon, este que fue también asesor electoral de Trump, y que son los responsables de que Inglaterra saliera de la Unión Europea con trampas y con trucos y algoritmos y conocimiento robado a la ciudadanía, ¿no? Ese tipo se lleva el aparato de Cambridge Analytica y monta una consultora al servicio de tergiversar los resultados electorales. Es decir, de campañas B, de insultar, de trolls, de bots, de granjas que lanzan mensajes como si fueran personajes reales y que luego también son responsables de alterar, aunque esto no lo cuentan, son responsables de alterar los resultados allá donde pueden. Están muy vinculados a la CIA, por supuesto, y tenemos que entender, Jesús, que la CIA no es monolítica. Seguramente hay una CIA más decente y una CIA más decente, me refiero a que cumple las leyes, ¿no? No que trabaje para el bien colectivo, ¿no? Pero que por lo menos cumple las leyes y hay una CIA que seguramente son, pues igual, delincuentes y sinvergüenzas. Y ahí aparece también nuestros amigos del Mossad de Israel, que igualmente trabajan, ¿no?, en esa línea de intentar cumplir la doctrina de seguridad estratégica de Trump, de apoyar a los candidatos que están dispuestos a, bueno, pues eso, a que los de la Estrella, los Kass, los Bolsonaro sean presidentes y no haya presidentes decentes, pues como Lula, Claudia Sheinbaum, Gustavo Petro, Yamandú Orsi, etcétera, ¿no? Y la conclusión final, siempre me preguntas si hablo media hora solo con una pregunta, la conclusión final es que, ya digo, hay como un entramado internacional de sinvergüenzas a los cuales ya les sobra la democracia, no la quieren, les molesta las reglas internacionales y tienen que colocar como operadores a sinvergüenzas. Hay algunos que son más listos y montan medios, como OK Diario, que es un medio apoyado por el Partido Popular en España, que, bueno, pues ha cumplido su misión, por supuesto, también mintiendo y con apoyo de los jueces, sin duda alguna. Y luego los más torpes les encargan ser, pues eso, ejecutores. De ahí en esta torpeza aparece Cerimedo, que es un matón, ¿no? De esos que igual te ejecutan una persona, que organizan la manipulación de una campaña electoral. Y luego uno que es más tonto, que es Javier Negre, que es su socio, que lo colocan como acreditado en la Casa Blanca, que es el primero que entrevista a Delcy Rodríguez, ¿eh?, como presidenta encargada, y que es un tipo que no es especialmente listo, pero que como no tiene nada de escrúpulos, y lo conozco muy bien porque he compartido con él muchas tertulias en España, como es un tipo que no tiene escrúpulos, va a hacer lo que le digan. ¿Qué ocurre? Que como estos tipos son o muy malos o muy tontos, pues al final terminan desenmascarándose, que es lo que ha ocurrido ahora, y cuando de repente este señor piensa que le puede pegar cuatro tiros a su pareja para que no hable, le sale mal, por fortuna, le sale mal, y seguramente le ha salido mal, Jesús, porque hay una pelea entre el presidente de Bolivia y el vicepresidente, que si no, igual no nos enteramos. Que si el presidente y el vicepresidente no están peleados, como otras veces al parecer, lo ocultan. Y ese señor no tiene que pagar ninguna pena. Y la otra señora podría estar muerta o la rematan en el hospital. Y tenemos la fortuna de que, bueno, pues que tienen peleas entre ellos, porque, y esto que te voy a decir me da mucha tristeza tenerlo que reconocer, seguramente nos salvamos solo porque estos criminales son también entre ellos criminales. Es decir, que lo único que nos permite entender estas cosas o enterarnos de estas cosas es que no es porque sean simplemente criminales, porque Trump también es criminal y ahí está, siendo el presidente de los Estados Unidos. Y está 200 veces citado en los papeles de Epstein y ha sido condenado. Y si hubiera sido de izquierda, hasta seguro que el Tribunal Supremo no le deja presentarse. No le deja presentarse, pero como es de derechas, sí que puede. Es decir, que muchas veces esta gente se escapa, pero también se les van acumulando los problemas y, bueno, pues dejan demasiados cadáveres en el camino. Y como ha ocurrido ahora con el caso del intento de asesinato de su pareja, bueno, pues ha estallado. Y como bien decías, pues ha puesto en problemas a Milei, ha puesto en problemas a Rodrigo Paz, el presidente de Bolivia, pone en problemas a la CIA, pone en problemas al rey de España, que hace un par de semanas se fotografiaba con Negre. Es decir, creo que es un momento dulce para los demócratas porque tenemos la oportunidad de demostrar que estos tipos que nos pretenden dar lecciones a todos son unos sinvergüenzas y unos criminales.
0: Oye, ¿sería momento de que la propia izquierda avanzara en ese sentido, aprovechando esa debilidad que muestran en este momento o que evidencian cada una de estas cuestiones que nos denuncias?
1: Ya te he dicho alguna vez una frase de Stanislav Lem, que es un escritor de ciencia ficción que decía: no esperéis demasiado del fin del mundo, ¿no? Entonces, pues te diría que ojalá, ¿no? Pero yo veo cómo está la izquierda en España y siguen peleándose entre ellos constantemente, ¿no? Entonces, sería un momento ideal, ¿no? Para aprovechar y yo ponía un trino hoy o ayer, ya no recuerdo cuándo, diciendo que si nos acordáramos de quiénes son los que tenemos enfrente, nosotros no estaríamos tan fragmentados y tan peleados entre nosotros. Pero no suele ser. Entonces, yo creo que una buena parte del éxito de la derecha en todos los países donde han ganado, uno de los elementos esenciales ha sido la división o la torpeza de la izquierda, ¿no? Y uno de los riesgos que hay en España es que gane la derecha y la extrema derecha, que son como estos, son como los Cerimedo, como los Negre, como estos sinvergüenzas, pero pueden ganar porque, pues porque la izquierda está peleada, o la izquierda no tiene la conciencia suficiente como para ser fiel, ¿no? A sus principios, lo cual no significa estar en posiciones irrealistas, ¿no? Pero hay posiciones que yo creo que hoy toda la izquierda debiera defender, ¿no? De defensa de los derechos humanos, de defensa de los palestinos frente al genocidio, de defensa de la vivienda como un derecho humano frente a la vivienda como una mercancía, de una serie de elementos que debieran formar parte, te diría que de los demócratas, ¿no? Ya no de la izquierda, de los demócratas, pero que, ya digo, en unos casos por debilidad ideológica y en otros casos por peleas que son entre líderes, pues yo creo que ni siquiera aprovecharemos esto, salvo en sitios donde sí que hay más conciencia. Por ejemplo, en México, este idiota de Negre publicaba en diciembre un trino también por una foto con Cerimedo diciendo: Claudia Sheinbaum, te mando esta foto para que a ver si la sacas en la mañanera. Y ayer, ¿no?, la presidenta dijo: sí, aquí está la foto que me pedía Negre, está al lado de un tipo en la cárcel acusado de feminicidio y también de enriquecimiento ilícito. Entonces, la presidenta Claudia Sheinbaum, como se dice, le dejaron el balón botando, ¿no? Para rematar a puerta. Es posible también que en Bolivia sí que he visto que los sectores de la izquierda pues están desenmascarando cómo es posible que un presunto asesino pueda ser el asesor principal del presidente de la República, ¿no? Es como, oiga, ¿y de dónde viene el dinero y esos reconocimientos y por qué ese enriquecimiento, ¿no? Igual que en Argentina, pues es posible que Milei, que era el diario, la derecha diario, el diario que más citaba, pues tenga que dar alguna explicación de por qué citaban a estos sinvergüenzas, ¿no? Pero, ya digo, necesita una derecha, perdón, una izquierda con credibilidad, una izquierda que no pierda tantas energías, ¿va? Pues tenga que dar alguna explicación de por qué citaban a estos sinvergüenzas, ¿no? Pero, ya digo, necesita una derecha, perdón, una izquierda con credibilidad, una izquierda.

0: narrativa que utilizan para poder gobernar, para poder convencer a la ciudadanía? ¿Qué estrategias están librando ahorita, por ejemplo, más allá del propio Negre, como dices, de Cerimedo? ¿Qué estrategias estamos viendo ahorita en ese sentido, en la batalla cultural, Rick?
1: Bueno, hay un siempre tiene que haber un elemento previo de incertidumbre, de angustia, de miedo, de intranquilidad, de insatisfacción. Es decir, tiene que haber un cierto pozo de algo, ¿no? Que de la nada no surge esto. Entonces, casi siempre hay una parte que es económica. Llevamos desde el año 73 del siglo pasado arrastrando a la misma crisis que no terminamos de solventarla y que volvió a estallar en 2008 con la crisis de Lehman Brothers, ¿no? Y que va a estallar otra vez. Estamos viendo cómo la economía estadounidense está en el suelo. Y eso es importante. Es decir, que la estrategia de las izquierdas, tanto de la presidencia de México como de Brasil, como de otros lugares, uno de los elementos que hay que contar es que Estados Unidos está comportándose con una debilidad táctica terrible. O sea, un país fuerte que le saca 10 billones, 10 trillones, dirían en América Latina, de PIB a China, que tiene casi 300 bases por el mundo, que gasta el 50% de armamento mundial, que tiene grandes empresas por el mundo, que tiene Starlink, que tiene inteligencia artificial, pero está cometiendo errores que le están estrangulando, ¿no? Y Trump resulta que se va a convertir en el presidente de la deuda, ¿no? El que dijo que venía a solventar la economía, y el presidente de la guerra contra Irán, que la iba a solventar en 2 días y no la solventa, ni se solventa la guerra en Ucrania. Entonces, se están estrechando las posibilidades, ya digo, de este señor, ¿no? Pero, ya digo, estos nacen de problemas reales que tiene el pueblo. O sea, Trump nunca hubiera ganado si los demócratas no hubieran hecho una política que hubiera perjudicado tanto, ¿no?, a la ciudadanía norteamericana y al cinturón de óxido, y cómo esa globalización que era tan maravillosa, pues dejó a tanta gente sin empleo en Estados Unidos, pues igual que en Italia, ¿no? Había un profundo desencanto. En España, si no se solventan los problemas económicos de la gente, por ejemplo, de vivienda, pues ganará la derecha. ¿Va a solventar la derecha el problema de la vivienda? No, lo va a empeorar. Pero va a utilizar el discurso, no, vosotros que estáis mal. Entonces, de alguna manera, creo que el principal éxito de la extrema derecha es convencerlos de que no hay alternativa respecto a lo que ellos ofrecen. Ellos no tienen soluciones, pero te van a hablar de la libertad, te van a hablar de recuperar la grandeza del país, Make America Great Again, te van a hablar de recuperar el empleo, te van a... Oiga, ¿y todo eso cómo es compatible con que usted gane 4.500 millones? Porque si usted realmente tuviera un mínimo de interés en que le fuera bien a los norteamericanos, redistribuiría la renta, ¿no? Entonces, ese discurso, por supuesto, alentado por una campaña inteligente de control de los medios de comunicación. Se gasta Elon Musk 44 mil millones de dólares en comprar Twitter. Y hay una cosa, Jesús, que últimamente cada vez le doy más vueltas, y lo hemos hablado alguna vez. Yo creo que no hay que caer en la posmodernidad de pensar que todo es lenguaje, ¿no? Y que es muy importante, pues, las políticas materiales, ¿no? Yo en eso tengo mi pozo marxista de oiga, la gente, si vive bien, pues es más posible que sea más generosa, que tenga menos miedo, que le guste menos los bravucones. O sea, que hay una parte de base material que el otro día lo reconocía uno de estos gurús que tiene la derecha y la extrema derecha. De mayo, ¿no? Y lo presentan como un gran intelectual de la derecha, ¿no? Para que seamos conscientes también de cómo ellos, pues, construyen una intelectualidad donde hay gente que no solamente son perversos, sino que tampoco son muy lúcidos, ¿no? No, ninguno de ellos es el lapicero más afilado del estuche, ¿no? Pueden ser listos, pueden ser ocurrentes, pero intelectualmente, ya digo, les sale lo que realmente son cuando este señor se calienta en un debate y llama a las madres y abuelas de la Plaza de Mayo, que son la expresión de la dignidad de un país, las llama hijas de la gran puta, ¿no? 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

0: que la capacidad que tienen de lavarle el cerebro a la gente es muy alta. Es decir, que lo de la batalla cultural es cierto, ¿no? Y porque conocemos todos a gente que les estás explicando lo que está pasando y no se lo quieren creer. Te decía al comienzo, los abogados de Cerimedo han estado 2 días diciendo que había sido un autoatentado. Y de repente hay gente que empezó a animarse. Ah, sí, eso. Oh, no, ¿cómo, a ver, cómo va a sobrevivir a 3 balazos? No, no, eso es un autoatentado, ¿no? Hoy ha salido ya judicialmente, o sea, oficialmente, información del teléfono celular de Cerimedo diciendo hay que matarla, o recibiendo de un tipo que son iniciales, pero todo indica que es el jefe de inteligencia de Bolivia diciendo ya está hecho, ¿no? Ya la han disparado, ¿no? Entonces, claro, pero hay gente que los abogados dicen, no, no, ha sido un autoatentado. Y hay gente que dice, no, no, es que es un autoatentado. Y yo estoy convencido de que ayer gente diciendo es que ha sido un autoatentado. O sea, la capacidad de lavar el cerebro, como históricamente tuvo la Iglesia, pues es alto, y por tanto tenemos un problema porque la verdad no vale. Ayer que miré en la red de X de este pobre idiota, bueno, pobre no porque se ha enriquecido, ¿no? El Javier Negre, a ver si decía algo, ¿no? Y no se atrevía, estaba como pensando, al final ha grabado una cosa muy torpe, balbuceando, tartamudeando, intentando contestar a Claudia Simon. Una cosa que demuestra que él mismo sabe que está en un agujero. Y que yo no descarto que Javier Negre termine en la cárcel también. Porque el entramado este también es de lavado de dinero, de blanqueo de capitales, de enriquecimiento ilícito. Y este que han detenido era el socio del diario, de la derecha diario, que es el que ha colocado a Javier Negre acreditado en la Casa Blanca, lo ha llevado como si fuera un empresario, se presentaba él a la toma de posesión de Keiko Fujimori en Perú, estaba en Colombia con la gente de Abelardo de la Estrella, y dice, bueno, oye, ¿y tú? Si tiene que empezar a rendir cuentas de su dinero, a ver qué puede explicar este señor de dónde viene, ¿no? Bueno, pues ya te digo que entré en su cuenta a ver si había dicho algo, y el tipo pone un video diciendo, lo que ha pasado en Ceuta sigue demostrando la falta de respuesta del gobierno español. Ayer mismo llegó una lancha de marroquíes a las playas de Cartagena. Es terrible. No hace nada el gobierno. El video era de hace no sé cuántos meses. Y el tipo le da lo mismo y lo sabe, pero lo presenta como si fuera de ayer, ¿no? O sea, son mentirosos sin escrúpulos, pero que consiguen engañar a una parte de la gente, que es verdad que luego una parte se da cuenta, como ya se están dando cuenta en Brasil, en Colombia, de quién es Abelardo de la Estrella, ¿no? Pero bueno, pero el daño que hacen es muy duro, está ahí, y no siempre tenemos herramientas para defenderlo, a no ser que los demócratas, la izquierda, los progresistas, ya te digo, fuéramos un bloque incólume, una fortaleza frente a los ataques, frente a las mentiras, frente a las calumnias, pero para eso hay un requisito previo y es que dejemos de pelearnos entre nosotros.
1: Mi querido Juan Carlos Monedero, como siempre, de verdad es un placer escucharte y aprender de ti. Muchísimas gracias.
0: Un fuerte abrazo, Jesús, a ti y a tu audiencia y gracias a vosotros, porque visto cómo está el mundo, qué importante es que la gente pueda escuchar la verdad, ¿no? Siempre digo a mis alumnos que nadie es neutral, pero todos tenemos la obligación de ser objetivos. Yo no soy neutral, pero no digo mentiras, y tú tampoco, ¿no? Y creo que
1: Gracias.
0: en este tiempo, ¿no? De bulos y de gente que son lobos con piel de cordero, hace falta desenmascararlos y tú lo haces y por tanto, enhorabuena.
2: 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Les deseamos que descansen, terminamos nuestra transmisión.

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0: Muy, pero muy buen día para todos. Bienvenidos al programa internacional de Radio Sputnik. Esto es el Séptimo Piso y te vamos a acompañar durante dos horas con las claves de la agenda internacional. Mi nombre es Leila Vitar y me acompaña Cintia Gauna. ¿Cómo estás?
1: Muy buenas tardes, Leila. Muy bien y bueno, lista ya para acompañarte con las noticias que competen a la agenda internacional.
0: Así es, lo más relevante en el escenario global lo encontrás aquí. En Séptimo Piso vamos a hablar hoy acerca de un triunfo socialista en Florida, un estado que siempre fue muy republicano, muy conservador. Bueno, allí ganó Angie Nixon, arrasó obviamente en la interna demócrata, pero va a buscar llegar al Senado en noviembre. Vamos a hablar un poco acerca entonces del panorama electoral en Estados Unidos. También la estrategia de Kiev para blanquear su imagen en medio de escándalos de corrupción. Se suman los escándalos cerca de, bueno, asesores del líder del régimen de Volodymyr Zelensky. Vamos a tratar de hacer un repaso de todos estos casos que, bueno, generan mucha preocupación. Y también viajamos al Medio Oriente, a Asia Occidental, para hablar un poco acerca de lo que pasa con el conflicto entre Estados Unidos e Irán, porque habló el presidente iraní y dijo: es hora de poner fin a la guerra porque estamos en una posición de poder. Todo esto y más en el repaso informativo del día de hoy. 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Y así comenzamos con las claves del día en el noticiero internacional.
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0: Rusia destruye tanques de combustible en uno de los puertos más grandes de Ucrania. Las Fuerzas Armadas de Rusia llevaron a cabo ataques con drones contra depósitos de combustibles y lubricantes, así como contra instalaciones de la infraestructura portuaria en el puerto ucraniano de Yuzhny, una de las terminales marítimas de mayor envergadura del país, utilizadas para el almacenamiento de cargamentos con fines militares, según informó el ministro de Defensa ruso.
1: Además, en el puerto de Chernomorsk, los vehículos aéreos no tripulados impactaron contra un patrullero de la Armada ucraniana que era empleado para escoltar buques con carga militar.
0: Kiev lleva a cabo constantes ataques selectivos contra la población civil rusa utilizando armas suministradas por Occidente, al tiempo que lanza múltiples drones contra la capital rusa y sus alrededores. Drones y misiles impactan contra vehículos, incluso ambulancias, viviendas, zonas de ocio, centros comerciales y otras instalaciones civiles, dejando víctimas.
1: En represalia por esos actos delictivos, las Fuerzas Armadas de Rusia ejecutan ataques contra instalaciones vinculadas al complejo militar-industrial de Ucrania, incluyendo objetivos militares, energéticos y de transporte.
0: Se tensa la relación entre Turquía e Israel. La oficina del primer ministro israelí Benjamín Netanyahu acusó al presidente turco Recep Tayyip Erdogan de ser un dictador antisemita, al tiempo que lanzó una advertencia en contra del mandatario.
1: Erdogan dijo es un dictador antisemita que ha masacrado a los kurdos, da cobijo a los terroristas de Hamas, ocupa la mitad de Chipre y encarcela a un número récord de periodistas y políticos que se oponen a él. Ahora busca extender su agresión contra Israel a Siria. Israel no lo tolerará, escribió la cartera este viernes en su cuenta de X.
0: El patético intento de Erdogan de intimidar a los líderes y soldados de Israel, la única democracia verdadera en Oriente Medio, no llegará a ninguna parte, aseguraron.
1: Las declaraciones de la oficina de Netanyahu tienen lugar después de que Ankara solicitara esta misma jornada a Interpol una alerta roja contra el mandatario israelí en el marco del proceso judicial en curso por el cargo de genocidio.
0: El Papa León XIV da una advertencia sobre la inteligencia artificial. El líder de la Iglesia Católica advirtió que las...
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0: Muy, pero muy buen día para todos. Bienvenidos al programa internacional de Radio Sputnik. Esto es el Séptimo Piso y te vamos a acompañar durante dos horas con las claves de la agenda internacional. Mi nombre es Leila Vitar y me acompaña Cintia Gauna. ¿Cómo estás?
1: Muy buenas tardes, Leila. Muy bien y bueno, lista ya para acompañarte con las noticias que competen a la agenda internacional.
0: Así es, lo más relevante en el escenario global lo encontrás aquí. En Séptimo Piso vamos a hablar hoy acerca de un triunfo socialista en Florida, un estado que siempre fue muy republicano, muy conservador. Bueno, allí ganó Angie Nixon, arrasó obviamente en la interna demócrata, pero va a buscar llegar al Senado en noviembre. Vamos a hablar un poco acerca entonces del panorama electoral en Estados Unidos. También la estrategia de Kiev para blanquear su imagen en medio de escándalos de corrupción. Se suman los escándalos cerca de, bueno, asesores del líder del régimen de Volodymyr Zelensky. Vamos a tratar de hacer un repaso de todos estos casos que, bueno, generan mucha preocupación. Y también viajamos al Medio Oriente, a Asia Occidental, para hablar un poco acerca de lo que pasa con el conflicto entre Estados Unidos e Irán, porque habló el presidente iraní y dijo: es hora de poner fin a la guerra porque estamos en una posición de poder. Todo esto y más en el repaso informativo del día de hoy. 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Y así comenzamos con las claves del día en el noticiero internacional.
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1: mueren. Mi nombre es Leila Avitar. Y me acompaña Cintia Gauna. ¿Cómo estás?
2: Muy buenas tardes, Leila. Muy bien.
1: Bien, y comenzamos este programa. Victoria ante un candidato que contaba con mayores recursos económicos y respaldo político, como era Alex Bindman.
2: Según afirmó el vocero, esta misma jornada tres aeronaves filipinas ingresaron ilegalmente en el espacio aéreo de la isla china de Gwangyang. Destacó que en respuesta el país organizó sus fuerzas navales y aéreas con el objetivo de vigilar a las aeronaves y emitir las advertencias correspondientes.
1: Las acciones de la parte filipina violan gravemente la soberanía de China y pueden provocar fácilmente malentendidos y errores de cálculo. Advertimos solemnemente a la parte filipina que cese de inmediato sus provocaciones e infracciones, señaló Lee.
2: Subrayó que las fuerzas chinas siempre mantienen un alto estado de alerta y están dispuestas a defender la soberanía y la seguridad nacionales, así como la paz y la estabilidad regionales.

0: Ya que es hora de poner fin a la guerra, Masoud Pezeshkian declaró que es momento de terminar el conflicto bélico de varios meses en Oriente Medio con Estados Unidos, asegurando que Teherán se encuentra en una posición de fortaleza frente a Washington.
1: Es mejor que pongamos fin a la guerra ahora que estamos en una posición de poder y dignidad, afirmó Pezeshkian este viernes en una reunión con médicos. El mundo entero reconoce nuestra victoria y subraya que Estados Unidos ha atacado nuestras escuelas, hospitales e infraestructura, violando todas las normas y es odiado en todo el mundo, agregó.
0: El mandatario también defendió el memorando de entendimiento firmado con Washington en junio, cuyo objetivo era poner fin a las hostilidades y rechazó las críticas internas que lo presentan como una rendición. No encuentran ni una sola cláusula en este acuerdo que indique capitulación. Todos los compromisos conciernen a la otra parte, declaró Pezeshkian.
1: La Unión Europea niega la millonaria ayuda a Kiev en medio del escándalo de corrupción que salpica la oficina de Zelensky. El portavoz de la Comisión Europea, Markus Lammert, aseguró el jueves en conferencia de prensa desde Bruselas que el Ejecutivo Comunitario denegó a Kiev los 220 millones de euros adicionales no reembolsables que el Ministerio de Política Agraria y Alimentación de Ucrania había solicitado para compensar los intereses de los préstamos a productores agrícolas.
0: Lammert recordó que el país ya recibe subsidios para los tipos de interés de los préstamos a agricultores a través del Plan para Ucrania, por lo que los agricultores ucranianos ya están recibiendo apoyo económico dentro de este mecanismo.
1: Asimismo, destacó que la Comisión Europea también apoya programas de préstamos a través de intermediarios para los bancos ucranianos, que a su vez conceden préstamos a empresarios y especialmente a agricultores.
0: A pesar de la negativa de la Comisión, el régimen ucraniano sigue recibiendo financiación de otros organismos, como el Fondo Monetario Internacional, que aprobó otro tramo de su préstamo a Ucrania, a pesar de reconocer que Kiev no está cumpliendo con el cronograma previsto para implementar las reformas destinadas a combatir la corrupción, una de las condiciones centrales para otorgar préstamos al país.
1: Zelensky sanciona la serie para niños Masha y el oso. Vladimir Zelensky ha impuesto sanciones a los creadores de la serie de animación infantil rusa Masha y el oso, que narra las aventuras de una niña y un oso de circo jubilado.
0: El decreto fue publicado el jueves en el sitio web oficial del líder del régimen de Kiev y estipula que las sanciones afectan tanto a personas físicas como a organizaciones implicadas en la creación y distribución de la serie.
1: El régimen de Kiev acusa a Masha y el oso de difundir discursos prorrusos disfrazados de contenido infantil, lo que supone una amenaza para la seguridad nacional de Ucrania. A partir de ahora, el estudio Animacord, autor de esta serie animada, su fundador, director ejecutivo, así como el guionista, director y productor, coautor de la serie que aporta fondos al presupuesto del Estado agresor y el propietario de los derechos de esta caricatura propagandística, quedan sancionados, se indica en el documento.
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0: Bien, y comenzamos este programa viajando hacia Estados Unidos, a Florida. Para ser más específica, vamos a comentar lo que sucedió en las internas demócratas y para eso le damos la bienvenida al filósofo y escritor cubano-americano Carlos Garrido. Bienvenido, ¿cómo estás?
1: Muchas gracias por la invitación. Un placer estar acá.
0: El placer es nuestro. Gracias por tu tiempo. Bueno, ganó la demócrata Angie Nixon, identificada ella con el socialismo democrático. Fue una sorpresa en las primarias de Florida. Carlos, ¿qué explica esta victoria ante un candidato que contaba con mayores recursos económicos y respaldo político como era Alex Vindman?
1: Aunque la paradoja es de que lo mismo que explica esta victoria es lo mismo que explica la victoria de Trump en 2024 en la campaña presidencial. Es el hecho de que el pueblo estadounidense quiere cambio y va a votar por los candidatos que se presentan como disidentes, disidentes del sistema, sea de una manera de un populismo de derecha o de un populismo de izquierda, como es el caso de Angie Nixon, que nadie esperaba que ganaba. Todos los expertos de análisis de la campaña demócrata, nadie esperó que ella pudiera ganar, especialmente porque la persona contra la que ella corría tenía casi 10 millones de dólares más de fondos de campaña que lo que tenía ella, pero ella corrió con un mensaje disidente, anti-establishment, anti-status quo, que enfatizó el rol del dinero de las grandes compañías dentro de las campañas, que enfatizó los problemas económicos, por ejemplo, ajustar el salario mínimo a la inflación, que sería alrededor de $25 la hora, que enfatizó cosas como Medicare for All, que es una política que se hizo muy popular desde el año 2016 con la campaña de Bernie Sanders, que lo que haría es garantizar la salud médica como derecho. Es un país en el que hay muchas personas que se endeudan con deudas que nunca van a poder pagar por el simple hecho de haberse enfermado y no tener el seguro médico adecuado. Y otro tipo de políticas populistas de izquierda que apelan mucho al pueblo estadounidense, sea la persona con la que uno esté hablando, conservadora o liberal en términos de sus valores sociales.
0: Claro. ¿Podríamos decir entonces que el discurso anti-establishment está calando profundo y que esto puede beneficiar tanto a la izquierda como a la derecha en Estados Unidos?
1: Sí, por supuesto. Y creo de que lo que se ha demostrado de que tiene más capacidad de ganar es a través de la vía de la izquierda. En la vía de la derecha, un candidato como Dan Bilzerian corrió una campaña enfocada en la cuestión de Israel y en la cuestión del lobby sionista, AIPAC, y no tuvo la suerte que tuvo Angie Nixon, no pudo conectar como pudo conectar Angie Nixon con los votantes, recibió solamente el 19% del voto, pero sí hay disidencias, hay movimientos hacia la disidencia en ambos partidos y casi siempre está enfocada en el rol de Israel y del lobby sionista sobre la política estadounidense.
0: Bien, estas son en general entonces las propuestas o banderas de Angie Nixon, que también, bueno, de alguna manera pueden explicar esta conexión que logró con sus votantes.
1: Sí, por supuesto. Hemos visto en los últimos 2 años de que la cuestión de Israel se ha pintado como la línea roja en la política de muchos, sea en la campaña de Abdul El Sayed en Michigan o en la campaña de Kentucky de Thomas Massie, en la que gastaron millones de dólares para sacarlo de su posición, o sea en la misma campaña de Mamdani en Nueva York. Una de las cosas que se está enfatizando es el rol de la influencia del dinero, específicamente del dinero de AIPAC, sobre la política y otras instituciones en la sociedad estadounidense.
0: ¿Qué implica este resultado para el Partido Demócrata en particular? Y te pregunto cómo lo venís analizando, sobre todo después de la derrota con Donald Trump, donde vimos una crisis, ¿no?, dirigencial, problemas para encontrar liderazgos potentes. Digo, ¿cómo puede impactar este tipo de triunfos? Ahí hablabas de, bueno, varios candidatos, ¿no?, anti-establishment, que están ganando las primarias. ¿Cómo lo analizás, digo, internamente en el Partido Demócrata? ¿Pensás que puede haber un cambio rotundo en ese sentido?
1: Sí, creo que desde el 2016, con la campaña de Bernie Sanders, la base demócrata, especialmente los jóvenes, han tenido una inclinación hacia lo que se le llama el socialismo democrático, por razones racionales, porque son la primera generación en la historia de los Estados Unidos que tiene un futuro garantizado que será menos cómodo, menos seguro que el de sus padres. En todas las generaciones de la historia de los Estados Unidos, las nuevas generaciones viven mejor que las anteriores, y esta es la primera generación por la cual este no es el caso. Entonces, por razones básicas, materiales, económicas, están, como se le dice en inglés, rocking the boat, están proporcionando críticas del sistema, de las presunciones dominantes del sistema, y muchos de ellos se están alineando con un tipo de socialismo que se llama el socialismo democrático. Y esto ha sido el hecho durante los últimos 10 años. La pregunta creo que es un poco más interesante es de que si esta vía a través de los demócratas es una vía viable para este tipo de disidencia de izquierda. En mi experiencia, lo que creo que ha resultado es de que en vez de empujar al Partido Demócrata hacia la izquierda, lo que termina pasando es de que estos candidatos que se presentan como disidentes, como socialistas demócratas, cogen la energía disidente del pueblo, que termina estando muy alineado con sus campañas, y los termina absorbiendo al Partido Demócrata, que es parte del establishment, como lo es el Partido Republicano. Y lo que en última instancia termina haciendo es limitando el carácter disidente de las poblaciones, de la población estadounidense.
0: Y ante eso, ¿pensás que puede haber alternativas políticas? Porque bueno, hay un bipartidismo muy fuerte que caracteriza el escenario político estadounidense. ¿Podrían empezar a aparecer figuras que vayan por la tercera vía, digamos, o todavía es muy difícil de pensarlo?
1: Han habido varios intentos de una tercera vía de populista tipo izquierda, con una plataforma muy similar a la de los socialistas democráticos. Y el partido que principalmente ha recibido atención con ese tipo de campaña ha sido el Partido Verde, pero el Partido Demócrata ha hecho todo lo posible para sacarlo de las boletas en todos los estados cuando, por ejemplo, reciben las firmas necesarias para poder entrar en las boletas, que es el nivel de firma que tiene que coger es muy alto. Pero lo que hacen los demócratas es que tratan de meter firmas falsas para después hacer un caso en contra del Partido Verde. Entonces, la pregunta creo que para la izquierda populista, que es el espíritu de lo que hace que la gente apoye a los socialistas demócratas dentro del Partido Demócrata, será si...
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1: Populistas de izquierda que apelan mucho al pueblo estadounidense, sea la persona con la que uno está hablando con ser. Demócrata, entre el establishment, el status quo del Partido Demócrata y esta nueva de las boletas en todos los estados cuando, por ejemplo, reciben las firmas necesarias para poder entrar en las boletas, que es el nivel de firma que tiene que coger es muy alto. Pero lo que hacen los demócratas es que tratan de meter firmas falsas

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1: De las boletas en todos los estados, cuando, por ejemplo, reciben las firmas necesarias para poder entrar en las boletas, que es el nivel de firma que tiene que coger es muy alto. Pero lo que hacen los demócratas es que tratan de meter firmas falsas para después hacer un caso en contra del Partido Verde. Entonces, la pregunta creo que para la izquierda populista, que es el espíritu de lo que hace que la gente apoye a los socialistas demócratas dentro del Partido Demócrata, será si se puede separar de ese Partido Demócrata, que por la naturaleza del partido, del tipo de institución que es, no creo que admite un cambio tan radical de su política como lo significaría el dominio de esa ala progresista o socialdemócrata del partido.
2: Carlos, te pregunto por las elecciones que se acercan en noviembre, que seguramente van a ser un punto de inflexión para el gobierno de Donald Trump, teniendo en cuenta que las encuestas marcan que está en mínimos históricos el presidente Donald Trump. ¿Cómo se está preparando, digo, el escenario político? ¿Cómo lo analizas en este momento?
1: Yo creo que Trump, desde el principio de la guerra contra Irán, ha perdido su base. Creo que hasta desde antes ya empezó a perder la base MAGA, porque lo que es muy difícil de entender, al menos de que uno esté dentro de los Estados Unidos, es que la base MAGA es en gran parte obrera. Gran parte de esa base votó por Obama en la elección del 2008 y el 2012, porque el eslogan de Obama también fue cambio y esperanza. Obama también se presentó como un candidato disidente, anti-establishment, antibélico, antibanco, pero como sabemos muy bien, cuando llegó al poder, lo que hizo fue salvar a los bancos, tirar al obrero cotidiano estadounidense a la calle y llevarnos de estar en dos o tres guerras a estar en siete, bombardeando a siete países, derrocando al gobierno de Libia y a muchos otros gobiernos. Entonces, viene Trump, que se presenta de nuevo como un candidato antibélico, anti-establishment, un candidato cuyo slogan era vamos a drenar el pantano, y las masas estadounidenses lo apoyan, pero ha demostrado ambamente con su primer término y especialmente con este término de que es tan parte del pantano que él quería supuestamente drenar que todas las personas que él atacó. Entonces, gran parte de la base MAGA ya se separó de Trump. Es una presidencia muy poco popular en este momento, y lo único que puede hacer para tratar de ganar es intensificar las contradicciones dentro del Partido Demócrata a través del macartismo y del anticomunismo viejo, llamando a los candidatos socialdemócratas como Nixon o Mamdani o Abdul el-Sayed comunistas que están tratando de destruir el espíritu de la nación, el alma de la nación estadounidense, etcétera, etcétera. Y así lo que están tratando de producir es una división dentro del Partido Demócrata, entre el establishment, el status quo del Partido Demócrata y esta nueva izquierda dentro del partido, con la esperanza de que a través de esa división puedan ganar los republicanos, porque por su propia plataforma es muy poco probable que puedan ganar.
2: Y dentro del Partido Republicano, te consulto porque, bueno, ahí mencionabas a MAGA y el malestar que hay acerca de un montón de decisiones que tomó Donald Trump en materia de política exterior, sobre todo, que molestaron. Digo, ¿tiene posibilidades MAGA de independizarse de la figura de Donald Trump, de proyectarse a futuro como un movimiento que pueda tener sus propios líderes, elegir a sus propios dirigentes, digo, más allá de Donald Trump?
1: Lo interesante es que hemos visto una intencionalidad hacia caminos de tercera vía, hacia terceros partidos, más profunda dentro de los disidentes del movimiento MAGA, como Marjorie Taylor Greene, Thomas Massie, Tucker Carlson, que han hablado de manera muy explícita sobre desarrollar un movimiento hacia un partido tercero populista anti-Israel, anti-gobierno, anti-dinero, influenciando al gobierno, anti-deuda, porque Tucker Carlson y otros segmentos de la derecha han hablado también de cancelar las deudas que tiene no solo el Estado, sino también los ciudadanos hacia los grandes bancos, y de otras políticas que casi siempre se han denominado de carácter de izquierda porque son políticas de tinte populista. Entonces, lo interesante es de que sí hemos visto como la capacidad de pronunciar un movimiento independiente del establishment a través de un nuevo partido de una manera más intencional a través de los disidentes de MAGA que han rompido con Trump, que de lo

0: que vemos en el movimiento de los socialistas democráticos, que siguen conectados al Partido Demócrata y que critican aquellas izquierdas que tratan de trabajar afuera del Partido Demócrata.
1: Clarísimo, Carlos, un gusto conversar con vos. Muchísimas gracias por este repaso.
0: Muchas gracias por la invitación,
1: por favor. Hasta la próxima. Y pasaba el filósofo y escritor cubano-americano Carlos Garrido.
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0: Continuamos y nos vamos para Medio Oriente porque el presidente del Parlamento iraní, Mohammad Ghalibaf, viajó esta semana a Irak en una visita de alto nivel que se da en un momento especialmente sensible para las relaciones entre estos dos países, Irán e Irak. Ghalibaf llegó a Bagdad el miércoles pasado para una visita que va a durar varios días y se reunió con las principales autoridades políticas iraquíes. En la agenda estuvieron el presidente del Parlamento iraquí, el primer ministro y el presidente de Irak, además de otros dirigentes políticos. También visitó el lugar donde fueron asesinados, recordemos, en el año 2020, también bajo mandato de Donald Trump, el primero, el asesinato, recordarán, del comandante iraní Qasem Soleimani y también el dirigente de las milicias iraquíes, Abu Mahdi al-Muhandis. Bueno, fue obviamente un asesinato que generó mucho impacto en Irán. De hecho, la gente se movilizó en masa para despedirlo. Y bueno, es una figura que verdaderamente tiene un peso simbólico muy fuerte allí en Irán. Así que también, bueno, visitó el lugar donde fue asesinado, martirizado Soleimani. Oficialmente la visita tiene como objetivo fortalecer las relaciones entre Irak e Irán y también discutir cuestiones políticas, económicas, de seguridad y de cooperación bilateral. Pero hay un tema que le da una importancia estratégica especial, que es el futuro de las milicias iraquíes aliadas de Irán. Muy importante este activo iraní en Irak, porque Irak está avanzando hacia un proceso para que todas las armas queden bajo control del Estado. Y hay un plazo que es el 30 de septiembre para justamente avanzar en ese proceso, que el 30 de septiembre es la fecha límite. Para Teherán esto evidentemente representa un problema. ¿Por qué? Bueno, porque estas milicias constituyen una de las principales herramientas de influencia de Irán dentro de Irak y al mismo tiempo son una pieza muy importante dentro de lo que conocemos como el eje de la resistencia. ¿Quiénes son estas milicias? Bueno, estamos hablando principalmente de organizaciones como Kataib Hezbollah, Asaib al-Ahak. Hay otras también más no tan importantes como estas dos, pero que también tienen mucha presencia allí en Irak. Otras agrupaciones que suelen actuar bajo el paraguas de lo que se conoce como la llamada resistencia islámica de Irak. Y son organizaciones armadas principalmente chiitas que tienen vínculos históricos muy cercanos, muy estrechos con Irán. Muchas de ellas se fortalecieron después de lo que fue la invasión de Estados Unidos a Irak en el año 2003 y fueron adquiriendo cada vez más peso a partir sobre todo del año 2014, cuando el Estado Islámico conquista grandes extensiones del territorio iraquí. En ese momento se crearon las Fuerzas de Movilización Popular, que reunieron a distintas milicias para combatir, obviamente, al Estado Islámico. Posteriormente, estas fuerzas fueron incorporadas formalmente al aparato de seguridad iraquí, y acá aparece una de las particularidades más importantes que vale la pena destacar, porque no estamos hablando de grupos armados ilegales que funcionan por fuera del Estado. Algunas de estas milicias están integradas de forma institucional en las estructuras de seguridad iraquíes, tienen, de hecho, financiación estatal, y además, esto es lo más importante, cuentan con representación política. Varias mantienen al mismo tiempo una relación muy estrecha con Irán, por supuesto, y estructuras de mando propias, pero bueno, eso no quiere decir que no tengan, además del aparato militar, bueno, intereses también dentro de la política. Son parte del Estado iraquí, pero también son actores vinculados al proyecto regional iraní que va más allá de las fronteras iraquíes y que piensan el movimiento más desde el lado de la cuestión religiosa, ¿no? Y sintiéndose ellos, obviamente, parte de lo que es el ala chiita. ¿Qué función cumplen? Bueno, son milicias que tienen, como bien vengo comentando, una función militar, pero política, y acá me quiero detener, porque en el plano militar algunas de estas organizaciones ya han llevado adelante ataques con fuerzas, contra fuerzas estadounidenses, tanto en Siria como en Irak. Usan sobre todo drones, cohetes, también misiles, y declararon su apoyo siempre a la causa palestina y participan constantemente en acciones regionales que tienen como objetivo ir contra Israel. Y su actividad tampoco se limita a Irak, porque algunas participaron, por ejemplo, en lo que fue la guerra de Siria, apoyaron al gobierno de Bashar al-Assad y combatieron junto a otras fuerzas, todos alineados con Irán. Pero tienen además un peso político muy importante porque hay algunas organizaciones que de hecho tienen partidos políticos, tienen diputados, dirigentes dentro de organismos estatales, tienen medios de comunicación, redes sociales, redes asistenciales con mucho trabajo territorial. Por eso, cuando se habla de desarmarlas a estas organizaciones, no hablamos solamente de despojarlas, quitarles el armamento a un grupo de combatientes. Estamos hablando, insisto, de organizaciones con poder militar, con representación política, con un peso económico y social muy fuerte. ¿Qué tiene que ver todo esto con el eje de la resistencia? Bueno, hay que primero detenernos un poquito en el concepto que venimos abordando hace mucho en este espacio, pero vale la pena remarcar. Es esta red de gobiernos, de organizaciones que tienen diferentes niveles de alianza con Irán, pero que comparten una oposición, todas una oposición a la presencia de Estados Unidos e Israel en Medio Oriente. Después cada una tiene sus intereses regionales, locales, pueden tener diferentes miradas respecto de cuestiones nacionales, pero en definitiva los une el espanto, podríamos decir, y en este caso la presencia tanto de Estados Unidos como de su aliado regional, que es Israel. Dentro de este entramado encontramos a Irán, obviamente, como el gran coordinador, podríamos decir, Hezbollah en el Líbano, los hutíes de Yemen y diferentes organizaciones palestinas y milicias iraquíes, entre otras, ¿no? Pero es importante aclarar que no es una estructura centralizada, y esto es clave, no se lo puede comparar, por ejemplo, con la OTAN, como si fuese una OTAN dirigida por Teherán, sino que cada organización tiene intereses propios y también tienen grados de autonomía muy importante. Lo que hay es una red de vínculos políticos, una sintonía ideológica, económica, militar en muchos casos, con Irán siempre como principal potencia estatal y también el actor que también financia, ¿no?, a estos diferentes grupos. ¿Por qué Irak es tan importante? Y con esto ya vamos cerrando la importancia de esta visita. Bueno, por la geografía, porque Irak comparte una extensa frontera con Irán, está situado entre Irán y Siria. Si miran el mapa van a entender por qué es tan estratégico este espacio para Irán. Durante años Siria tuvo un papel fundamental en todo lo que era la proyección de influencia de Irán hacia el Líbano, sobre todo con Hezbollah, pero la caída de Bashar al-Assad cambia ese escenario para mal para los iraníes, y Hezbollah también queda bastante debilitado después de estos enfrentamientos que tuvo con Israel. En este nuevo contexto, Irak adquiere todavía más importancia estratégica para Irán. Las milicias iraquíes le permiten a Teherán conservar un aliado armado, pero también políticamente influyente dentro de un país fronterizo. Por eso, para Irán, el futuro de estas organizaciones no es una cuestión exclusivamente iraquí, obviamente que es un tema interno, pero bueno, le interesa tener cierta participación y bueno, reunirse para conversar acerca de cómo va a ser este plazo que puso el gobierno iraquí para centralizar el Estado el tema de las armas. Y acá volvemos entonces a la visita de Ghalibaf al presidente del parlamento iraní, porque según fuentes iraquíes, las conversaciones estuvieron sobre todo centradas en el futuro de las armas de estas fracciones armadas y en cómo evitar una confrontación entre el gobierno iraquí y estas organizaciones que están aliadas con Irán. O sea, Irán busca evitar que este proceso de desarme termine provocando enfrentamientos entre el gobierno centralizado de Bagdad y las milicias. Y esto explica la visita de Ghalibaf y por qué tiene una dimensión que va más allá de una cuestión parlamentaria o una cuestión más bien protocolar. Teherán está intentando preservar su relación estratégica con Irán y al mismo tiempo quiere evitar perder una de las piezas principales de influencia a nivel regional. Así que en esa clave hay que leer esta visita que hizo el presidente del Congreso iraní a Irak.
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0: Continuamos en Séptimo Piso y ahora vamos a hablar del conflicto ucraniano, y para eso le damos la bienvenida al profesor de Derecho Internacional en la Universidad MGU Lomonosov de Moscú, Simone Monticchio. Bienvenido. ¿Cómo estás, Simone? ¿Nos escuchás, Simone, ahí?
1: Sí, os escucho.
0: Bien, ahora también nosotros aquí en el estudio. Gracias por tu tiempo, como siempre. Simone, bueno, hubo ataques rusos contra Ucrania que fueron contundentes, un ataque masivo y ataques grupales, sobre todo contra instalaciones vinculadas a todo lo que usan las fuerzas ucranianas como logística, más que nada. Contanos cómo analizás estos ataques masivos y cómo analizás en general el momento actual del conflicto ucraniano.
1: Rusia decidió finalmente, podría decir yo, contrarrestar y responder de forma contundente como represalia a los ataques que ya se son un par de meses que Ucrania está llevando a cabo para aterrorizar la población civil aquí en Rusia. Como ustedes saben, Ucrania utilizó drones que pasaron a través de los países bálticos para golpear objetivo totalmente civil, o sea, por ejemplo, Whiteberries, o son autobús de civiles, para generar un terror en la población civil y empujarla a una sollevación contra el presidente Putin. Rusia intentó responder, utilizar la misma técnica de Ucrania e intentar golpear la economía ucraniana. Por eso empezaron a golpear las instalaciones al puerto de Odessa y las instalaciones civiles también, Pochka Ucrania, que básicamente son las postas ucranianas que fungen como centro vital de intercambio económico por los ciudadanos ucranianos. O sea, Rusia decidió golpear con la misma moneda los ataques que Ucrania llevó a cabo dentro la Federación Rusa, que son pataleta de ahogado, porque en el campo Ucrania está retrocediendo, está perdiendo la guerra. La única respuesta que le queda son técnicas terroristas. Por eso vamos a ver, yo creo que lo vamos a ver también en los próximos meses, un incremento de atentados terroristas dentro de la Federación Rusa por parte de Ucrania. Rusia decidió responder, contestar de la misma manera, y también empezó a bombardear instalaciones como puentes para cercar la región de Odessa. Intentar utilizar después, creo, a futuro próximo, tentativo de un desembarco marítimo hacia Odessa, hacia la región de Odessa.
0: Bien. Simone, te quiero preguntar también por una cuestión interna en Ucrania, porque salió a hablar Fyodorov, el ex ministro de Defensa, que está, bueno, tensando bastante la cuerda ahí con Zelensky, busca posicionarse como una figura política para el futuro, y dijo que debería haber elecciones. ¿Qué repercusión puede haber internamente en Ucrania? Porque Zelensky hace mucho que se niega a un proceso electoral.
1: Bueno, legalmente, como abogado, podemos decir que Zelensky es un dictador, ya rechazó de las elecciones, utilizó un argumento muy fallace perché non sta scritto nella Costituzione ucraniana, o sea, l'estato di eccezione che fu largamente postergato in Ucraina. Acuerdo también che il democratico, entre comillas, per la Unione Europea, Zelensky, vietò 12 partidos políticos, controlla todos los medios de comunicación adentro de Ucrania. Y como siempre podemos ver también en cualquier imagen que nuestra audiencia puede encontrar en YouTube, es una recrudescencia de la movilización forzada por parte de jóvenes y también de mujeres adentro de Ucrania, porque el ejército ucraniano sufrió graves pérdidas en el campo de batalla. Por eso hay un cansancio general de la población de Ucrania e empiezan a salir las primeras protestas masivas adentro del país. Sea Fyodorov, que puede ser uno de los candidatos, que Zaluski, que es el candidato, el embajador, el ex jefe del ejército ucraniano, actual embajador ucraniano en el Reino Unido, en Londres, intentaron golpear, descabear la figura del presidente Zelensky, e pueden ser serios opositores políticos en víspera de una nueva elección. Porque yo creo que sus aliados principales, o sea, el Reino Unido, la tríade Alemania, Francia y la von der Leyen, la Comisión Europea, no pueden tapar el sol con un dedo, no pueden tapar todos los escándalos de corrupción y una conducta descabellada de la guerra por parte de Zelensky. 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
0: Simone, te llevo para Polonia porque habló el ministro polaco Donald Tusk y dijo que Alemania no debería procesar a los sospechosos del sabotaje a los gasoductos Nord Stream. ¿Qué lectura haces de este pedido y por qué no quieren avanzar en un proceso que, bueno, lleve justicia y que alguien se haga responsable de lo que fueron estos atentados?
1: 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Come además acuerdo hace un par de meses, muchos generales, no me acuerdo del nombre, un general retirado del ejército polaco, avanzó una nueva provocación hacia el enclave ruso de Kaliningrad, que decían que eso era territorio polaco, que tenían que atacar para recuperarlo. Quiero hacer un hincapié sobre la pregunta que tú me hiciste en precedencia. Ucrania es un país cleptócrata. 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O en Estados Unidos, o en Inglaterra, en Gran Bretaña. Entonces no tiene que sorprender porque tuvieron varios escándalos, por ejemplo, de corrupción, de armamentos, armas que acabaron con los narcos en África, en México, en África. Entonces es una cleptocracia que se rige por eso, Ucrania.
0: De hecho, bueno, en esta semana, ¿no? Destituyó Zelensky a una de sus asesoras más cercanas, también porque quedó involucrada en un escándalo de corrupción. ¿Por qué pensás que van cayendo todas figuras cercanas a él, pero él se mantiene siempre bien parado? Digo, ¿hay protección occidental sobre la figura de Zelensky como para que no caiga? Porque está llegando muy cerca los escándalos de corrupción, pero nunca terminan de involucrarlo directamente a él.
1: 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Hay declaración de George Soros en el cual invirtió muchísimo dinero y a dedo eligió los primeros ministros del Euromaidan. invirtieron muchísimo dinero y toda la ficha sobre ese personaje. Por eso todavía lo van a mantener en el poder. Después, como siempre, como en la historia de la relación internacional, cuando su figura va a ser totalmente utilizada, lo van a desechar y lo van a sustituir. Los primeros tentativos son ahora Fiódor o el Zelensky, el candidato de Gran Bretaña.
0: Claro.
1: 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Eran títeres de Estados Unidos en África, en Asia, en Latinoamérica.
0: Clarísimo, como siempre, un lujo hablar con vos, Simone. Muchas gracias.
1: Muchísimas gracias. Como un saludo desde Moscú.
0: Un abrazo enorme desde Buenos Aires. Hablaba el profesor de Derecho Internacional en la Universidad MGU Lomonosov de Moscú, Simone Montichio.
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1: Continuamos, estás escuchando Séptimo Piso. Recordá seguirnos en TikTok, séptimo-piso, y vas a encontrar un montón de contenido de temas que abordamos en este espacio. Pero ahora vamos a escuchar una de las palabras más autorizadas. En el mundo de la filosofía, sobre todo, hablamos de Dugin. La crisis de Hormuz allana el camino para redefinir el equilibrio de poder mundial. Tomar el control, dice Dugin, del estrecho de Hormuz requeriría que Estados Unidos aplastara por completo a Irán. Y ni Estados Unidos ni la OTAN pueden conseguirlo, por muy formidables que sean. Mientras tanto, a medida que la crisis del Golfo Pérsico se prolonga y Occidente se ve ahora obligado a luchar en tres frentes simultáneamente, se acerca el momento de una redistribución global del poder. Vamos a escuchar ahora la versión digital del renombrado filósofo ruso Alexander Dugin, que analiza cómo la crisis en torno a Hormuz podría acelerar la transformación del equilibrio de poder y contribuir a definir el futuro del orden mundial.
2: Es bastante obvio que Trump simplemente está haciendo pasar sus deseos por realidad. No hay ni la más mínima victoria, ni control, ni dominio alguno sobre el estrecho de Hormuz. En la actualidad está controlado tanto por Irán como por Estados Unidos. En otras palabras, se ha establecido un doble bloqueo. Para hacerse con el control total del estrecho de Hormuz, Estados Unidos tendría que aplastar por completo a Irán. Y eso ni siquiera se vislumbra en un horizonte lejano. Esto no significa que no pueda suceder. Estados Unidos es un país poderoso, la OTAN es una fuerza formidable, pero eso aún queda muy lejos en el horizonte. Irán está resistiendo con gran éxito, luchando magníficamente, y está preparado para una guerra prolongada contra todo Occidente. Ha encontrado los puntos de presión más dolorosos. Irán aún conserva un amplio abanico de capacidades con las que infligir a Estados Unidos y a Occidente un sufrimiento tan intenso que les hará gritar y chillar. Desde el punto de vista moral, Irán ciertamente ha prevalecido y se ha mantenido firme, pero la victoria todavía está muy lejos para Irán. Y para Occidente la victoria está igualmente distante. Puede que ni siquiera sea una posibilidad real. La situación es tal que las operaciones relámpago contra Irán han fracasado para Israel y, sin duda alguna, para Estados Unidos. Lo que vendrá a continuación es impredecible. Irán está luchando de manera extraordinaria y heroica por su soberanía. Esto supone sencillamente una bofetada para aquellos países que adulan a Israel y Estados Unidos. Creo que nunca antes la autoridad de Irán en el mundo islámico, y de hecho entre la humanidad en su conjunto, había alcanzado un nivel tan alto como el actual. Occidente se ve obligado a luchar en dos frentes y, con la apertura del de Taiwán, en tres. Se trata de la lucha de un mundo multipolar en el que Rusia, China, Irán y Corea del Norte encarnan la multipolaridad radical. Otras grandes civilizaciones, la India, el mundo islámico, sin incluir a Irán, África y América Latina, son actores neutrales que pueden inclinarse tanto hacia la multipolaridad como hacia la unipolaridad. Si se les diera la oportunidad, elegirían la multipolaridad. Pero aún no están preparados para luchar por ella con la misma ferocidad que Rusia e Irán. Y esta guerra, y este es el punto más importante, es una guerra mundial que ya está en curso. Dependiendo de quién salga victorioso en ella, así será el orden mundial, multipolar o unipolar. El milagro chino, gracias al cual China se ha convertido, con gran cautela y prudencia, en una fuerza inmensa y poderosa en el mundo, también será puesto a prueba. Ahora vemos a China como líder indiscutible. Ha dejado atrás posiciones secundarias para ocupar el primer puesto en historia, en inteligencia artificial, en economía y en finanzas. Unos resultados verdaderamente magníficos. Pero en general, todo esto se ha logrado mediante un juego muy sutil. En el momento en que Occidente decida dejar de participar en ese juego, China también tendrá que someterse al examen de la madurez histórica. Y para China todo está aún por venir. Ahora es importante comprender la gravedad de lo que está ocurriendo. En Occidente está creciendo una enorme resistencia, tanto desde la derecha como desde la izquierda, contra la Unión Europea y contra el sistema neoconservador bipartidista estadounidense. Israel pende de un hilo tras haber declarado la guerra a todo el mundo islámico. Y esta es también una política muy peligrosa y agresiva. incluso dentro de la sociedad estadounidense, se están llevando a cabo intentos para someter a aquellas élites y políticos que no están de acuerdo con la postura de los dirigentes de Estados Unidos. Creo que ha llegado un momento único en el equilibrio global de poder, un equilibrio al 50-50, en el que un solo pelo, una mota de polvo o una pluma que caiga sobre uno de los platillos de la balanza puede inclinar la balanza completa. Occidente está perdiendo, sin duda, su hegemonía, pero lucha por prolongarla, por evitar que se le escape de las manos. Y por eso llegará muy lejos y no escatimará esfuerzos.
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0: Muy bien, y nos vamos para Irán. Veníamos hablando un poco acerca de la nación persa, pero vamos a profundizar sobre todo a partir de las declaraciones del presidente del país. Es hora de poner fin a la guerra ahora que estamos en una posición de poder, dijo Masoud Pezeshkian. Y para analizar estas palabras estamos en comunicación con el analista religioso argentino desde Qom, Irán, Sheikh Mesam Aklaghi. Bienvenido, ¿cómo estás?
1: Muy bien, gracias, muchas gracias. Bien, ¿y vos?
0: Muy bien, gracias como siempre por tu tiempo con nosotros, Sheikh. Sí.
1: Gracias. Voy a aclarar algo. No soy argentino, soy iraní, pero viví en Argentina. Para que los oyentes no confunden.
0: Bien, bueno, gracias por la aclaración, Sheikh. ¿Cómo analizas las declaraciones del presidente iraní que dijo es hora de poner fin a la guerra ahora que estamos en una posición de poder? ¿Coincidís con esa mirada?
1: Cuando uno es como presidente de una nación y sabe y tiene muchas informaciones, está analizando de arriba y también está hablando para su nación y para todo el mundo. Creo que este mensaje primero tiene que ver es que Irán no le gusta la guerra en sí y que quiere seguir la guerra. No es así, no somos gente de que nos gusta la guerra, pero bueno, estamos preparados para defenderse, porque justamente en su charla de una parte también él agradeció mucho al pueblo que están en las calles defendiendo desde el principio, y también agradeció a todo el resto que no participaron pero están a favor y no van contra. El único problema es que lo van contra. Entonces, este mensaje primero creo que es para la nación, que ahora, como ya todo el mundo sabe, que Irán detuvo a Estados Unidos, a Israel, para que no lleguen a sus objetivos, y no lo lograron. Y hoy en día ya Estados Unidos está hablando sobre una guerra económica, otra vez sanciones y todo eso. Eso es una gran pérdida para Estados Unidos en ese sentido, que ya no pudo lograr algo que tenía desde el principio en sus objetivos en esta guerra. Y ahora Irán dice, bueno, nosotros no buscamos la guerra, pero bueno, si Estados Unidos quiere hacerlo, bueno, nos defendemos. Creo que esta declaración está diciendo que el mundo también tiene que saber, Irán no es un país que busca la guerra y quiere que todos vivimos en paz. Ahora, de parte de Irán, ya eso está bien claro. Para que el mundo sepa. Y si día siguiente, mañana, Estados Unidos empieza a volver a atacar, que es posible también, es muy posible, ahí ya todo el mundo sabe quién es otra vez el culpable.
0: Sheikh, esta estrategia, si se le puede llamar así, Estados Unidos, de asfixiar económicamente a diferentes naciones que considera hostiles o no alineadas con sus intereses, lo ha hecho con Venezuela, lo está haciendo ahora con Cuba, digo, lo quiere hacer también con Irán. ¿Tiene capacidades Irán para enfrentarse a una situación que, bueno, podría generar mucho malestar a nivel interno?
1: Mira, no es la primera vez. Casi todos los presidentes de Estados Unidos lo hicieron, y cada vez peor. El mismo señor Trump también lo hizo en su otro mandato. Así que para nosotros, digo, como un país que 48-9 años estaba bajo sanciones, no es algo nuevo, tampoco es que no tenemos nada de experiencia. Sí que va a molestar, sí que no es normal esto, pero bueno, ya después de todos estos años Irán aprendió cómo manejar y llevar adelante su economía, aunque va a afectar, como dije, sinceramente, pero bueno, creo que Irán es un país grande, tiene diferentes opciones, y ahí creo que después de esta guerra el comportamiento de Irán no será como antes, porque antes solo Irán aguantaba estas sanciones solo, y ahora, solo doy un ejemplo, ¿no? Con Estrecho de Hormuz está diciendo que si me afecta algo, ya no puedo aguantar solo, y la consecuencia negativa solo sea para mí. Entonces el mundo también tiene que moverse, tiene que hacer algo. Por eso creo que Irán va con otras opciones, si esto sigue. Como dijo el secretario del Consejo de Seguridad de Nación, que Rezai se llama, que hace poco el líder nuevo lo eligió, dijo él que no aguantamos tanto ese bloqueo marino, y creo que de alguna forma Irán también va a jugar con otras cartas.
0: Bien, y te quiero preguntar ahora por otro tema, Sheikh, te llevo para Israel, porque habló el primer ministro Benjamín Netanyahu acerca de Erdogan. Te quiero preguntar por esa relación entre Israel y Turquía, y la relación entre Turquía e Irán también, para entender nuestra triangulación. Le dijo Netanyahu a Erdogan dictador antisemita. ¿Cómo estás analizando la disputa que se da entre estos dos países que parecen confrontados, por lo menos desde la retórica, pero que después tienen ciertos intereses en común, ¿no?
1: Sí, sí, eso es justamente es algo que es raro, y yo digo, para saber exactamente lo que está pasando hay que esperar para que pase tiempo, porque durante todos estos años lo que hemos visto es que el presidente de Turquía muchas veces criticó a Israel y todo eso, pero de otro lado vemos que las relaciones económicas o otras relaciones que tienen siguen. Turquía mandaba hasta durante todos estos últimos años que hubo muchos conflictos en Gaza y todo eso, Turquía de alguna forma ayudaba y mandaba productos a Israel. Eso ahora hay que ver y analizar bien qué exactamente lo que está pasando, qué es. Lo que sé es que Israel no respeta nada de aliados, quienes están, cualquier cosa que no le guste ya lo va a declarar rápidamente, y como que todos quieren, ellos, ¿no? Que todos estén sometidos, que acepten lo que ellos quieren. Y ahora, solo hay una palabra que quiero decir que muchas veces se usa, antisemitismo. La palabra semitas viene de un hijo de Noé. Entonces, todos nosotros que somos de Medio Oriente, de alguna forma somos semitas. Semitas no significa solo judíos.
0: Claro.
1: Entonces, nosotros también somos semitas. No sé, ahora esto quedó en todo el mundo cuando quieren hablar de alguien que está criticando al sionismo como antisemita, pero no es así. Y nosotros en país tenemos muchos judíos que viven tranquilamente, tienen sinagogas y no tenemos ningún problema.
0: Bien. Sheikh, te quiero preguntar también por la visita que hizo el presidente del Parlamento iraní a Irak. Estuvo reunido allí con las autoridades, hablando un poco también acerca de las milicias iraquíes que tienen intereses en común también con Irán y que son parte del eje de la resistencia. ¿Cómo analizas la relación entre Irán, el gobierno de Irak, y también cómo está en general la situación y la relación con las milicias iraquíes?
1: Estos grupos igual son diferentes, ¿no? Hay uno que ya es un gran grupo y tiene mucho poder, que ya es parte del ejército iraquí hace un tiempo, que ya hicieron un bey, que se llama Hashd al-Shaabi, ya es parte del ejército, pero hay otros grupos también. Igual hay una cosa que, digo, hace muchos años que Irán e Irak tienen muy buenas relaciones, y además que hay muchos que somos shia, igual chiitas, lo mismo, y tenemos muchas cosas en comunes. Y hay millones, como hemos visto, ¿no?, que recibieron al líder mártir en su funeral en Irak.
0: Sí.
1: Entonces, es una, como sea, una amistad muy fuerte. Pero, sinceramente, el nuevo primer ministro de Irak, al-Zaidi, está medio como que quiere jugar, o no sé, quiere estar en el medio entre Irán, Estados Unidos. Entonces, a veces hay cosas que hace que está a favor de Estados Unidos, a veces hace cosas que está a favor de Irán. Eso es que nos preocupa. Y también, no digo yo como un iraní, del pueblo iraquí, que tengo amigos también, que es un poco preocupante, como que tiene miedo que él, como vieron, uno de sus primeros viajes fue a Estados Unidos.
0: Claro.
1: Tiene miedo que él cumpla lo que quiere Estados Unidos. Porque ya saben que Irak no tiene su dinero por los petróleos. Todo lo que se vende, el dinero, el dólar, se va al Banco Central de Estados Unidos. Y cada mes parece que con un avión o algo así, mandan el dólar que es el gobierno iraquí, ahí reparte. Y parece que hace 2-3 meses que no le están mandando, y como que están impresionando, ¿no?, al gobierno iraquí para que cumpla lo que ellos quieren. Eso también es otra maldad de Estados Unidos, de que de alguna forma quiere a todos sometidos.
0: Clarísimo, como siempre. Sheikh, gracias por compartir tu mirada.
1: No, por favor, gracias.
0: Hasta la próxima. Ahí escuchaban al analista religioso desde Qom, Irán, Sheikh Meisam Aklaqi.
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0: Continuamos y vamos con el repaso de alguna de las voces más relevantes en el escenario global. Empezamos por el presidente de Estados Unidos, Donald Trump, que volvió a referirse a la amenaza nuclear iraní y aseguró que, de haber contado Teherán con un arma de este tipo, la habría utilizado contra otros países. Trump afirmó además que Irán podría haber aniquilado a Israel y arrasado Oriente Medio y atribuyó a su intervención haber evitado un escenario de mayor destrucción en la región, justificando su accionar militar contra esta nación persa. Escuchamos las palabras de Donald Trump.
1: Por cierto, ese fue el acuerdo de Obama, que fue un desastre, el que hizo hace años. Si no hubiera terminado ese acuerdo, Irán tendría un arma nuclear y la habrían usado muy rápido. Su moneda no tiene valor, ya saben, prácticamente no vale nada. A sus militares no les pagan, así que están en una mala situación. Pero la clave, que la razón por la que lo hice y no teníamos opción, y lo habría hecho 100 veces más, es que no pueden tener un arma nuclear, y no tendrán un arma nuclear. El acuerdo, si no lo hubiera terminado, Irán tendría un arma nuclear, y la habrían usado muy rápido. Habrían acabado con Israel. Habrían acabado con el Medio Oriente. Y lo vieron, porque cuando esto empezó, para sorpresa de todos, empezaron a disparar misiles a países más o menos neutrales. Ellos iban tras Arabia Saudita, Qatar, iban tras Emiratos Árabes Unidos, Kuwait, Bahrein, y nadie sabía realmente que estaban tan involucrados, y empezaron a atacar a todos. Si hubieran tenido un arma nuclear, la habrían usado contra todos y...
0: Muy bien, seguimos. Y hablando, nos quedamos ahí en Medio Oriente, hablábamos en la entrevista acerca de la relación entre Turquía e Israel y las palabras de Benjamín Netanyahu acusando a Erdogan de ser un dictador antisemita. Toda esta declaración tiene que ver con, en realidad es una reacción a algo que hizo Turquía, que fue solicitar a Interpol una alerta roja contra Benjamín Netanyahu. Esto, por supuesto, en el marco del proceso judicial en curso, que por el cargo de genocidio, ni más ni menos. Y esto lo comunicó el ministro de Justicia de Turquía, Akin Gürlek. El alto cargo detalló que se trata de un caso que gira en torno al impedimento del paso de la flotilla Sumud el año pasado. Recordemos que buscaba llevar ayuda humanitaria a la Franja de Gaza cuando todo estaba completamente bloqueado y no entraba una sola botella de agua a esta zona arrasada. Y habló acerca de esta investigación, que continúa y con mucha firmeza. Dijo que un tribunal penal de Estambul está llevando a cabo un proceso penal contra 35 acusados y entre ellos figura el primer ministro de Israel, Benjamín Netanyahu. Además, indicó que el jefe del gobierno israelí y otro sospechoso están siendo juzgados por crímenes de lesa humanidad, genocidio, privación agravada de libertad, lesiones intencionadas, tortura, daños a la propiedad, saqueo agravado y secuestro de vehículos de transporte. Esto en relación con las acciones, insisto, relacionadas con lo que fue la intervención armada en aguas internacionales contra civiles que entregaban ayuda humanitaria o pretendían hacerlo allí en la Franja de Gaza, y hubo, bueno, detenciones masivas de estos activistas. En ese contexto enfatizó que Ankara no acepta en absoluto la idea de que el gobierno de Netanyahu, que está llevando a cabo una política de genocidio en Gaza, sea intocable e irresponsable. Y cito, dijo, no permitiremos que se encubran los crímenes cometidos en la Franja de Gaza, ni permitiremos que los responsables queden impunes. Agregó que su país va a utilizar con firmeza todos los medios disponibles conforme al derecho nacional e internacional. Y en ese sentido también habló un reconocido analista estadounidense, también economista, Jeffrey Sachs, que, bueno, fue muy crítico contra Benjamín Netanyahu, lo calificó como una persona peligrosa y usó el término narcisista maligno para describir la personalidad de este político israelí. Escuchamos lo que decía.
2: Es un fascista y es muy peligroso. Todo lo que he dicho sobre Trump, diría que también es cierto sobre Netanyahu, aunque quizás no en lo que respecta a la demencia, pero todo lo demás me parece aplicable. Es un narcisista maligno. En mi opinión, es un fascista y es muy peligroso. Tu observación es correcta. A nivel personal, hay algo inusual en él. Creo que, en términos de lo que podríamos llamar carisma, existe un elemento de psicopatía. Un psicópata es alguien que tiene una seguridad en sí mismo extraordinaria. Su forma de acosar o intimidar es tan amenazante que toca una fibra sensible, ya sea por miedo o por una sensación de jerarquía. También existe un elemento de magnificencia, algo que muchos de los grandes conquistadores del mundo han mostrado a lo largo de la historia. En el pasado, muchos de ellos han sido psicópatas y han recibido un gran apoyo.
0: Bien, duras palabras de este analista reconocido internacionalmente contra Netanyahu. Y ahora nos vamos para Rusia porque Putin reafirma el liderazgo de su país en materia de energía nuclear. Destacó el presidente ruso la importancia estratégica de la energía nuclear y el papel de Rusia como potencia líder en este sector. Señaló que su país dispone de una amplia capacidad nuclear y una importante cartera internacional de proyectos que incluye 28 centrales en distintos países del mundo. Escuchamos lo que decía Vladimir Putin.
3: Rusia es el único país del mundo que cuenta con competencias a lo largo de toda la cadena de la energía nuclear. Hoy, la energía nuclear, con su poderosa concentración de ciencia, tecnología, materiales avanzados, soluciones industriales y de construcción, así como profesionales de excepcional cualificación, es, sin exagerar, motivo de orgullo para nuestro país. Rusia es el único país del mundo que cuenta con competencias a lo largo de toda la cadena de la energía nuclear, así como con los tradicionalmente altos estándares de seguridad y fiabilidad de las centrales. Estas ventajas competitivas nos permiten ocupar posiciones de liderazgo en el mercado internacional de la energía nuclear. Actualmente, la cartera de exportación de proyectos nucleares incluye 28 centrales en distintos países del mundo.
0: Continuamos. Y Rosatom pide mantener las centrales nucleares fuera de los conflictos militares. El jefe de esta empresa, Alexei Lihachev, reclamó que las centrales nucleares sean excluidas de actividades militares en cualquier circunstancia. Al referirse a la situación en Energodar, que es la localidad cercana a la central nuclear de Zaporizhia, acusó a las Fuerzas Armadas de Ucrania de llevar adelante una política sistemática de destrucción y afirmó que la situación se encuentra, según sus palabras, al borde del genocidio por todo lo que podría implicar un ataque contra una central nuclear, que evidentemente, si analizamos las acciones de Kiev, es lo que intentan realizar. Escuchamos entonces las palabras del jefe de Rosatom, Alexei Lihachev.
4: ¿Y qué hay de nuestra central nuclear en el centro de Rusia? ¿Cómo están protegidas? ¿Existen nuevos métodos?
5: Bueno, están protegidas como es debido, sí. Pero entienda que, por supuesto, el Ministerio de Defensa, nuestro ejército y la seguridad nuclear hacemos todo lo posible para minimizar los riesgos, pero entienda un punto sencillo. Una central nuclear es un objetivo civil pacífico, y por supuesto es vulnerable si hablamos de misiles pesados, si hablamos de ataques balísticos. Por eso, claro, hacemos todo lo posible no solo para protegerla físicamente, sino también para atraer atención política a este asunto, donde quiera que esté la central. Para nosotros, la seguridad nuclear es inquebrantable, ya sea en Rusia, en Irán o en los Emiratos Árabes Unidos. En todas partes, una central nuclear debe quedar fuera de toda actividad militar.
4: Bueno, yo creo que esos terroristas también atacan a civiles.
5: Bueno, son terroristas, al fin y al cabo son terroristas, ¿entiende?, para cometer actos terroristas. Pero esa ferocidad con la que las Fuerzas Armadas de Ucrania aterrorizan a Energodar habla de una política sistemática de simple destrucción de la ciudad. Y esto ya está al límite, por así decirlo, no solo de la actividad militar, está al límite, bueno, prácticamente del genocidio, en mi opinión.
0: Muy bien, continuamos. Y antes de seguir, nos vamos a quedar en Rusia. Vamos a comentar, bueno, una decisión que tomó Ucrania, en realidad el régimen de Kiev. Es una campaña contra producciones infantiles, que evidentemente está generando mucha repercusión, y sobre todo del lado ruso. Habló el portavoz de la presidencia, Dmitry Peskov, después de las sanciones que aplicó Ucrania a los creadores y distribuidores de una serie animada rusa muy popular en todo el mundo, Maya y el Oso. Este funcionario, Peskov, dijo que el hecho de que Ucrania haya comenzado una guerra también con los dibujos animados demuestra una vez más la fealdad del régimen de Kiev. Las restricciones aplicadas prohíben las actividades de comercialización de la serie en todo el territorio ucraniano, y al valorar el impacto de esta obra, Peskov aseguró que Maya y el Oso, estos dibujos animados, conquistaron el mundo entero, y evidentemente eso lo notan desde Ucrania. El portavoz atribuyó el éxito global de la serie a los valores positivos y humanos que transmite de manera constante en sus historias, y también explica por qué el éxito en todas partes del mundo, ¿no? Más allá de que sea un producto ruso, y donde también se muestran muchas de las costumbres y tradiciones rusas, bueno, tiene tanto impacto en otros países con diferentes culturas. Respecto a la aceptación internacional de la serie, el portavoz dijo que las animaciones conquistaron el mundo entero sin exageraciones, conquistaron por su bondad, por su humanidad, por el buen sentido de la palabra, la propaganda de las mejores cualidades humanas. Maya y el Oso Es una serie de dibujos animados desarrollada por el estudio Animacort, que tiene una historia que se inspira en el relato tradicional del folclore ruso. El argumento se enfoca en narrar los diversos acontecimientos que protagonizan la pequeña niña que se llama Maya, en compañía de su amigo el oso. Es una producción que se consolidó como uno de los contenidos audiovisuales de mayor alcance en la historia, en la plataforma de YouTube. De hecho, en 2019, el episodio 17, que se conoce, se titula La avena de Maya, fue reconocido por el libro Guinness de los Récords, porque registró la cifra más alta de visualizaciones para un video de animación en este sitio web, después de haber acumulado 3.300 millones de reproducciones. 3.300 millones de reproducciones en ese momento, batió el récord Guinness, hoy está en los 4.600 millones de reproducciones. La serie fue adoptada a más de 40 idiomas, es distribuida a escala global por empresas muy relevantes en el sector de la comunicación y el entretenimiento, y bueno, evidentemente esto generó la decisión del régimen de Kiev de prohibirlo en todo el territorio ucraniano. Hubo repercusiones en Rusia, por supuesto. De hecho, también con mucha ironía, Sájarova decía que tal vez esa era la manera que tenía Zelensky de mejorar su situación en el frente de batalla. Seguimos porque también hablábamos de Sájarova, la portavoz de la Cancillería rusa, que calificó las medidas de la Unión Europea de transferirle a Ucrania los ingresos generados por activos rusos como una forma de financiar acciones terroristas. Calificó esta medida como una complicidad en la organización de atentados terroristas y denunció lo que considera un saqueo de los bienes rusos. Advirtió además que este tipo de accionar no va a quedar impune. Escuchamos lo que decía.
6: Transferir fondos al régimen de Kiev no es más que complicidad en la organización de actos terroristas. Se trata de una violación directa de la Convención Internacional para la Represión de la Financiación del Terrorismo del 9 de diciembre de 1999 y de la Convención Internacional para la Represión de los Atentados Terroristas Cometidos con Bombas del 15 de diciembre de 1997. La Federación de Rusia tiene derecho a presentar reclamaciones contra quienes patrocinan actos de genocidio, terrorismo u otros crímenes internacionales cometidos por Ucrania. Los europeos que participan en el robo de los intereses por la reinversión de los activos del Banco de Rusia entran de lleno en esta categoría. Tales acciones no quedarán impunes.
0: Muy bien, y para cerrar nos vamos hacia China, que destacó su papel como motor de oportunidades, innovación y crecimiento para los países del sur global. Pekín reivindica el peso de la cooperación, el desarrollo tecnológico y el crecimiento económico como herramientas para fortalecer los vínculos con las naciones en vías de desarrollo y también para avanzar hacia un escenario internacional con mayor protagonismo de los países del sur global. De esta forma lo expresó el portavoz del Ministerio de Relaciones Exteriores de China, Lin Xian. Lo escuchamos.
7: Hemos notado que cada vez más personas con conocimiento del mundo han expresado puntos de vista similares. Los hechos han demostrado que China trae al mundo no shocks, sino oportunidades. No presiona, sino que impulsa el crecimiento. Los productos asequibles y de calidad fabricados en China han reducido el umbral de industrialización para los países en desarrollo. La innovación de código abierto y de beneficio universal de China ha permitido que más países accedan a tecnologías de vanguardia a precios asequibles. El suministro estable y confiable de China ha fortalecido la resiliencia de las cadenas industriales y de suministro globales, y ha apoyado la modernización acelerada de los países del sur global. Ante la creciente incertidumbre e inestabilidad de la economía mundial, China seguirá ofreciendo mayores beneficios de su mercado, innovación y desarrollo a otros países mediante un desarrollo de alta calidad.
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1: Bien, y para cerrar, antes de despedirnos, vamos con la continuidad de un tema que venimos abordando aquí en Séptimo Piso, que son los escándalos de corrupción en Ucrania. Los implicados en las investigaciones Forrest Gump y Fémida de la Oficina Nacional Anticorrupción de Ucrania, conocida como la NABU, se apropiaron ilegalmente de activos de varias empresas e intentaron hacerse con inmuebles en el centro de Kiev, valorados en 11 millones de dólares. Esto reveló la propia institución de este país. Según la oficina, el valor de los activos empresariales que los miembros de la organización criminal adquirieron ilegalmente en otoño del año 2025 superó los 5 millones y medio de dólares, mientras que en mayo de este año intentaron hacerse con propiedades inmobiliarias en la ciudad de Kiev valoradas en más de 4.600.000 dólares. Así, el objetivo de hacerse con una de las empresas era obtener el control de unos inmuebles situados en el centro de Kiev, valorados en aproximadamente 11 millones de dólares. Todo esto es lo que dice el material publicado por la propia Oficina Nacional Anticorrupción de Ucrania. En el marco de una operación especial para erradicar la corrupción de alto nivel, la Fiscalía Especializada Anticorrupción, la SAP, desmanteló una organización delictiva dirigida por un diputado en funciones y un exdiputado de Ucrania, de la que formaban parte altos cargos de la oficina de Vladimir Zelensky y otras personas. Esto se anuncia en un video que publica la NABU, organismo que también indicó que los implicados llevaron a cabo operaciones de apropiación ilegal de empresas mediante la falsificación de documentos de propiedad y resoluciones judiciales. El objetivo principal de la organización criminal era hacerse con inmuebles de gran valor y otros activos empresariales mediante el establecimiento ilegal del control sobre sociedades que eran propiedad de terceros. Anteriormente, la NABU y la Fiscalía Especializada Anticorrupción llevaron a cabo una operación especial contra una organización criminal encabezada por diputados actuales y antiguos de la Rada Suprema, de la que formaban parte empleados de la oficina de Vladimir Zelensky. Para que tengan idea de la dimensión del escándalo de corrupción, están absolutamente todos implicados. Después de esta operación de la NABU, Zelensky destituyó a la ex subdirectora de su oficina, ahora ex, pero en ese momento estaba funcionando, estaba en su cargo, Irina Mudraya, que más tarde fue detenida por agentes de la NABU, una funcionaria muy cercana a Zelensky, muy cercana de su círculo más íntimo, que había afirmado que hay que controlar la corrupción en vez de combatirla, según las grabaciones que difundió la propia NABU.
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0: bien, y ahora sí nos despedimos. Gracias por acompañarnos del otro lado. Que tengan un excelente fin de semana. Agradecemos a Celeste Vázquez, que estuvo en la operación técnica, en la producción, a Martín Morano, Cristian Kallner, Cecilia Claps, Laurano Ponce, Emiliano Lomblongian y Sheila Márquez, y en el servicio informativo a Florencia Cabral, Florencia Fossati y Cintia Gauna. Mi nombre es Leila Avitar, les deseamos una excelente jornada, otra vez un gran fin de semana, y nos reencontramos la próxima siempre a través del aire de Radio Sputnik.
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4: Pues menos de 35 horas duró en el cargo Rubén Rocha Moya. El gobernador de Sinaloa, que sorprendió a propios y extraños al anunciar su regreso al frente del estado el viernes, pues simple y llanamente hoy por la tarde, este sábado, sábado 22 de agosto por la tarde, volvió a solicitar licencia al gobierno de Sinaloa por segunda ocasión. A través de redes sociales, como se ha comentado, se ha comportado durante todo este tiempo, compartió la carta enviada al Congreso de Sinaloa solicitando licencia por tiempo indefinido. En esta ocasión, insisto, por tiempo ya indefinido. En la publicación escribió un mensaje diciendo: Sinaloa, la nación y el movimiento de transformación están por encima de todo. Eso fue lo que dijo el señor Rubén Rocha. Leo tal cual el oficio. Diputado Manuel de Jesús Guerrero, presidente de la Diputación Permanente del Congreso del Estado de Sinaloa, me dirijo a usted con fundamento en el artículo 50, fracción octava de la Constitución Política del Estado de Sinaloa, para efecto de exponer lo siguiente. Por así considerarlo pertinente, me presento ante este honorable Poder Legislativo para efecto de solicitar licencia temporal con carácter indefinido por más de 30 días al cargo de gobernador constitucional del estado de Sinaloa. En virtud de lo anterior, solicito se proceda conforme a lo establecido por el artículo 58 de nuestra Constitución local. Esta decisión la toma Rocha no por una cuestión personal, no porque esté anteponiendo a Sinaloa, sino porque se quedó solo. Esa es la realidad de las cosas. La forma en como Rubén Rocha regresó al poder generó mucho enojo, mucha incomodidad al interior del partido Morena, al interior del gobierno federal, sobre todo, al interior incluso del grupo de legisladores. Porque de entrada, pues por lo que se supo ya en las últimas horas, pues no le avisó absolutamente a nadie. La propia presidenta Sheinbaum señaló que ella se enteró por el posteo que hizo en la red social X. Y esto daba pie a pensar varias hipótesis. Entre estas, por supuesto, que sabe lo que se le viene, que no tiene ya muchas salidas tras las detenciones esta semana de este chofer de Melecio Cuen, tras las declaraciones de Gerardo Mérida Sánchez en los Estados Unidos, y con el fin de guarecerse en el fuero, pues regresaba precisamente a este puesto de gobernador. Esto implicaba, por supuesto, una aceptación de culpabilidad en pocas palabras, y de buscar un manto de impunidad, con lo cual estabas atacando directamente el discurso del gobierno federal, de la Cuarta Transformación, de que no iba a haber protección especial para nadie, de que iba a haber un respeto al proceso de investigación de la Fiscalía General de la República, que se iban a agotar todas las carpetas de investigación abiertas precisamente, y tú simplemente estabas trastocando con esto que por supuesto trasciende el ámbito nacional y que se vincula directamente con los Estados Unidos, que son los que estaban pidiendo o están pidiendo la cabeza de Rocha Moya por presuntos vínculos con el crimen organizado. Esto también llevó a pensar, pues, ¿quién está detrás de Rocha Moya? ¿Quién es la persona que lo está apoyando? ¿Quién es el grupo que lo está apoyando? ¿Por qué se atreve a tomar una determinación de esa naturaleza? Si no es por desesperación, ¿por qué? ¿A qué está jugando Rocha Moya? Integrantes de la oposición, académicos, opinócratas, aseguraron que debido a la cercanía de Rocha con López Obrador, pues era el expresidente el que estaba, ¿no?, en un momento dado operando en ese sentido. Sin embargo, ya lo descartamos esto, lo comentamos por la tarde, era muy poco probable por el propio Andrés Manuel, por la relación que tiene con Claudia Sheinbaum y por las consecuencias que esto podría acarrear incluso para el propio movimiento. Más parecía por parte de Dresser y todos ellos esta campaña de generar o buscar generar fricciones al interior de la 4T entre los dos liderazgos históricos, no meter ahí la cizaña, que realmente argumentaciones sólidas. Pero supongamos por un momento que Rocha Moya hubiera buscado el respaldo de la figura de Andrés Manuel López Obrador, y así se podría explicar el comportamiento de algunos integrantes de ciertos sectores del morenismo. Sin embargo, esto era como ir a chocar con una pared. López Obrador ha manifestado muchas veces su respaldo a la presidencia. Pero imaginemos por un instante que la tardanza de la presidencia en responder directamente al tema de Rocha se debió precisamente a una conversación, ¿no?, que hubiera con el expresidente López Obrador. Quedó claro después de del tuit que mandó Claudia Sheinbaum quién tiene el control y quién tiene el respaldo de todos los grupos al interior de la 4T. Desde hace horas, y esto para revertir estas declaraciones de la oposición, desde gobernación hasta los gobernadores, hasta por supuesto el partido, hablaron tajantemente de unidad y que ningún grupo iba a estar por encima de él, del resto. Esto también tumba cualquier posibilidad que Andrés Manuel López Obrador estuviera metido, porque la fuerza de López Obrador es bastante, bastante importante al interior de Morena, ¿no? Y por lo tanto no habría una situación tan tersa en ese tipo de manifestaciones. Por lo tanto, me parece que esas versiones están completamente delirantes, pero, insisto, fue lo que se puso sobre la mesa. Lo cierto es que hoy la presidenta de la República, con un tuit claro, contundente, había ya mandado la suerte a Rubén Rocha, le había puesto ya a Rubén Rocha la X, a raíz de una decisión que el propio Rocha había tomado, y que en lo personal me hace pensar que fue una decisión netamente individual, ¿no?, que tal vez por ahí contó con algunos personajes que quisieron respaldarlo, pero que también se dieron cuenta que no tienen el peso específico para retar de esa manera la presidencia de la República, pero que a final de cuentas es una decisión que el propio gobernador, nuevamente con licencia de Sinaloa, había asumido. No olvidemos que incluso la candidata o la aspirante de Morena, que va más arriba en las encuestas, también había anunciado su respaldo a la postura de la presidenta Claudia Sheinbaum. Es decir, Rubén Rocha se quedó solo, Rubén Rocha se quedó sin apoyo, Rubén Rocha se quedó sin nadie. ¿Cómo vas a gobernar un estado sin ningún tipo de apoyo? Y las palabras de la presidenta fueron tajantes, ¿no?, cuando habla precisamente de una manera clara y enfática de que ningún interés personal puede estar jamás por encima de los intereses del pueblo, y mucho menos cuando aquello que se pretende colocar por encima de México no es el bienestar de su gente, sino la ambición desnuda del poder por el poder. Un mensaje que sí puede ser dirigido para donde sea, que también puede ser para aquellos y aquellas que andan acelerándose en 2027, pero la realidad era un mensaje para dejarle en claro a Rubén Rocha los límites que había cruzado. El timing político. ¿Cómo se le ocurre hacer esto también cuando la presidenta se enferma? O sea, es como aprovecharte la circunstancia, ¿me entiendes? Como abusar, como simplemente tratar de llenar un vacío en esta marea de reacciones. Como bien dijo Ricardo Valderas hace unos momentos, parece una decisión tomada literalmente en una oficina de abogados y no en un entorno político. La presidenta de la República fue clara y tajante. El poder sin principio se vuelve arrogancia, el poder sin límites abuso, y el poder que olvida al pueblo termina enfrentándose a la historia, ¿no? Entonces, por encima de cualquier nombre, de cualquier grupo y de cualquier interés particular está el pueblo y la nación. ¡Pum!, dirían por ahí. De esta forma, Sheinbaum pues había ya dictado literalmente el futuro de Rubén Rocha, que ahora la pregunta es, ¿qué vendrá precisamente para este personaje? ¿Qué vendrá para este personaje que hoy se queda sin apoyos, se queda sin la confianza del gobierno federal, se queda con acusaciones de su exsecretario de Seguridad en Estados Unidos, se queda con una investigación en torno a la muerte de Melesio Cuen, que él y su fiscal trataron de ocultar. ¿Cuál es el futuro de un personaje que sin duda alguna, confirmó lo que tantas veces se había mencionado de él? Un personaje sin grandes luces o capacidades políticas, ¿no? Y que a final de cuentas se está convirtiendo más en un lastre para la Cuarta Transformación que en cualquier tipo de aporte. Ahora decide moverse otra vez, porque seamos honestos, no le quedó nada. No hubo nadie que se la jugara por él, porque saben perfectamente que era un suicidio político lo que había hecho. Algunos que le dijeron o pensaron o creyeron que podían hacer algo, me parece que mostraron precisamente que no todo mundo ha entendido lo que es la moralización de la política, ¿o no? Pulgares arriba, déjenme su comentario, su punto de vista y como siempre un gusto, como siempre un verdadero, pero verdadero placer. Gracias.
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0: Hola, buenas noches. Gracias por estar con nosotros en Maciosare. Esta historia y presente. Esta es una producción conjunta entre el canal 22 y el canal 11. Y como usted sabe, cada día de la semana hay una mesa distinta. Hoy nos toca, como ya mencioné, historia y presente. Soy Cristina Gómez, historiadora, profesora de la Facultad de Filosofía y Letras de la UNAM, y le doy la bienvenida a mis compañeras y a mi compañero. Lorenzo Meyer.
1: Buenas noches.
0: Profesor emérito del Colegio de México. Sara Hidalgo.
2: Muy buenas noches.
0: Como usted sabe, es historiadora y profesora investigadora del CIDE. Y Carla Mote, usted también ya la conoce muy bien, ella es historiadora y analista.
3: Buenas noches.
0: Y como es nuestra costumbre, vamos a ver la cápsula de Arturo Campos, historiador y narrador oral, donde usted se va a dar cuenta del tema que vamos a conversar el día de hoy.
4: La presión histórica de Estados Unidos a México. ¿Subordinación sostenida o soberanía en resistencia? En 1821, México se independizó de España y formalizó relaciones con Estados Unidos. Desde los primeros años de la relación bilateral, las autoridades mexicanas percibieron que los estadounidenses tenían un particular interés por obtener concesiones en terrenos de Texas. En ese contexto, bajo el cobijo de la doctrina Monroe y las ideas del destino manifiesto que justificaban la injerencia y la expansión estadounidenses, Joel Poinsett fue designado ministro plenipotenciario de Estados Unidos en México con la misión de contrarrestar la influencia británica y promover el modelo republicano estadounidense. Poinsett se vinculó al grupo de los masones yorquinos en México e intentó participar en asuntos de nuestra política interior, lo que llevó al gobierno mexicano a solicitar su retiro. Para 1833 ya había colonos estadounidenses en Texas y mientras Estados Unidos impulsaba la ocupación de ese territorio, también intentaba negociar la compra de California y Nuevo México. Nuestro país rechazó las propuestas, por lo que el ministro estadounidense Anthony Butler promovió abiertamente la sublevación tejana contra nuestro gobierno. El estado de Texas logró separarse de México y se anexó a Estados Unidos en 1845. Mientras tanto, el presidente James Polk presionaba a México para que se reconociera al río Bravo como la frontera entre ambos países, en lugar del río Nueces. Pero el gobierno mexicano se negó. Estos hechos contribuyeron al estallido de la guerra entre ambos países en 1846 y a una invasión que se prolongó hasta la firma de los tratados de Guadalupe Hidalgo en 1848, mediante los cuales Estados Unidos obtuvo más de la mitad del territorio mexicano. Al año siguiente, el gobierno estadounidense reclamó el territorio de la Mesilla, que bajo la amenaza de una nueva intervención militar, le fue finalmente vendido en 1854. En 1859, durante la Guerra de Reforma, el gobierno estadounidense de James Buchanan reconoció al gobierno liberal de Juárez, pero a cambio le exigió concesiones económicas y de tránsito que se formalizaron en el Tratado McLean-Ocampo, que Juárez aceptó debido a la urgencia de recursos y la necesidad de legitimarse frente a los conservadores, quienes recibían apoyo de potencias europeas. Sin embargo, el tratado no entró en vigor porque el Senado estadounidense lo rechazó. Durante el porfiriato, Estados Unidos ejerció diversas formas de presión diplomática, económica y política para obtener privilegios en minería, petróleo, ferrocarriles y agricultura. En 1909, el presidente estadounidense William Taft se reunió con el presidente Porfirio Díaz en un ambiente festivo y de buena voluntad entre ambas naciones, pero con un trasfondo de crecientes tensiones políticas y económicas, pues el régimen porfirista comenzó a dar prioridad a los capitales europeos en detrimento de los estadounidenses. En 1911, tras el movimiento armado que derrocó a Porfirio Díaz, Francisco Madero llegó a la presidencia de la República. Pero entre sus principales contrapesos estuvo el embajador estadounidense Henry Lane Wilson, quien exigía condiciones favorables para las empresas extranjeras de petróleo y minería. La tensión llevó al derrocamiento y asesinato de Madero mediante la alianza entre el embajador y los golpistas Félix Díaz, Manuel Mondragón y Victoriano Huerta. En 1914, como parte de la presión de Woodrow Wilson contra Victoriano Huerta, la Marina estadounidense ocupó el puerto de Veracruz para impedir el desembarco del buque Ipiranga que transportaba armas para el ejército federal. Tras la caída de Huerta, las tropas estadounidenses abandonaron el puerto veracruzano. En 1916, el gobierno estadounidense envió a México una expedición punitiva para capturar a Pancho Villa. Aunque Carranza rechazó la intervención, las tropas estadounidenses se adentraron en territorio mexicano. La expedición finalmente fracasó. En 1923, Estados Unidos reclamó indemnizaciones para sus ciudadanos afectados durante la Revolución y también buscó garantías de que el artículo 27 constitucional no perjudicaría sus propiedades. Esto llevó a los acuerdos de Bucareli, mediante los cuales empresas estadounidenses aseguraron la continuidad de sus operaciones y el gobierno de Álvaro Obregón obtuvo el reconocimiento norteamericano. En 1938, tras el decreto cardenista de la expropiación petrolera, Estados Unidos y las empresas afectadas reclamaron pagos e indemnizaciones y presionaron a su gobierno para considerar medidas contra México. Sin embargo, el presidente Lázaro Cárdenas logró una negociación conciliadora con Franklin Roosevelt, quien buscaba mantener la cordialidad con México ante la proximidad de la Segunda Guerra Mundial. En 1961, Estados Unidos presionó a México para desconocer al gobierno cubano emanado de su revolución y a votar por su expulsión de la Organización de los Estados Americanos. Pero México resistió a estas presiones y se mantuvo en favor de Cuba. Al finalizar el siglo XX, Estados Unidos institucionalizó la certificación antidrogas, que en la práctica se convirtió en una presión constante hacia países como México, bajo la advertencia de sanciones económicas para las naciones que no contaran con el visto bueno de Washington. México fue certificado durante este periodo, pero el procedimiento colocó la política antidrogas mexicana bajo una constante evaluación unilateral estadounidense. En 1985, el asesinato del agente de la DEA, Enrique Kiki Camarena, atribuido al narcotraficante Rafael Caro Quintero, provocó una fuerte crisis diplomática. Estados Unidos cerró temporalmente la frontera y presionó al gobierno de Miguel de la Madrid para desaparecer la Dirección Federal de Seguridad, señalada por sus vínculos con el cártel de Guadalajara. Ya en el siglo XXI, Estados Unidos ha utilizado la migración como uno de sus principales instrumentos de presión hacia México, exigiendo la contención de los flujos migratorios provenientes de Centroamérica que buscan llegar a la frontera estadounidense. En 2019, Washington amenazó con imponer aranceles progresivos a las importaciones mexicanas si México no adoptaba medidas más contundentes para contener la migración, convirtiendo así un problema migratorio en un asunto de negociación económica. Finalmente, con la llegada de Donald Trump a la presidencia de Estados Unidos en 2017, la relación comercial volvió a convertirse en un espacio de presión. La renegociación del Tratado de Libre Comercio de América del Norte y la imposición de aranceles del 25% al acero y del 10% al aluminio mexicano mostraron la utilización del comercio como instrumento de presión. Durante su segundo mandato, Donald Trump ha presionado a México para dejar de vender petróleo a Cuba y reforzar la lucha contra el narcotráfico. Entre las amenazas estadounidenses se encuentran la imposición de aranceles, la disolución del T-MEC y posibles operaciones militares en territorio mexicano. A lo largo de más de dos siglos, las formas de presión estadounidense han cambiado, pero la relación desigual entre ambos países permanece. Sin embargo, México siempre ha encontrado espacios para resistir y defender sus intereses, como la aplicación de la doctrina Estrada. Hoy, frente a nuevas amenazas arancelarias, las disputas migratorias y las exigencias en materia de seguridad, ¿cuál es la frontera entre la cooperación y la subordinación? ¿Hasta dónde podemos negociar con nuestro vecino del norte sin vulnerar nuestros proyectos nacionales?
0: Ya se dio usted cuenta el tema que vamos a platicar esta noche y a reflexionar. Es la presión histórica de los Estados Unidos a México. Es un tema que tampoco es nuevo, porque ya lo hemos tratado aquí varias veces, desde distintos puntos de vista, pero finalmente aborda es las relaciones que no han sido nada fáciles, bastante complejas, desde que México salió a la vida independiente hace un poquito más de 200 años. Así que empezamos con el doctor Meyer, que él es especialista en este tema, sobre todo en la época siglo XX, en la época contemporánea. Siglo XX. ¿Por dónde empezamos?
1: Es tan complicado que con unos cuantos minutos no le hace uno justicia al tema. Hubo un tiempo en que tenía sentido ese dicho de que entre México y Estados Unidos el desierto. Bueno, pero eso se acabó a fines ya del siglo XIX. México se queda, en el caso de América Latina, en un subsistema internacional en donde el pivote es Estados Unidos. Hubo también un tiempo en que en el siglo XIX se pensó que podía haber dos pivotes importantes, Brasil por un lado, Estados Unidos por el otro. Se acabó. Es Estados Unidos el que tiene el poder principal en América Latina, es el poder dominante, es el hegemónico. Y la política de México varía entre dos puntos: la resistencia en la medida en que se puede a esa capacidad de control que tiene Estados Unidos sobre nosotros y la colaboración con Estados Unidos. Es una mezcla. Y en diferentes épocas la mezcla ha ido cambiando. En la actualidad, la mayor parte de los estados latinoamericanos tienen una relación de subordinación clarísima frente a Estados Unidos. En cierto sentido, son una minoría los que todavía conservan una independencia relativa, y subrayo lo relativa, porque ese es el punto. Nuestra independencia, nuestra soberanía es relativa frente a Estados Unidos por la simetría de poder. La simetría es enorme. Entonces, ¿hubo alguna vez la posibilidad de pensar en una unión latinoamericana que hiciera frente a la creciente sombra de Estados Unidos? Eso nunca realmente se concretó. Entonces, México está a veces solo, o con uno o dos países latinoamericanos en frente de Estados Unidos. Y ahora, después de firmar el Tratado de Libre Comercio bajo el gobierno de Salinas, y ahora se llama T-MEC Tratado, pero es lo mismo. Esta parte de América del Norte, Canadá, México y Estados Unidos, pues es más clara la dependencia económica. Tenemos una enorme dependencia de Estados Unidos. El 80% de nuestras exportaciones son hacia Estados Unidos. Y una buena parte de esas exportaciones son importaciones que primero tenemos que hacer para ensamblar aquí y luego mandarlas a Estados Unidos. En más de un sentido, somos una gran maquiladora de los norteamericanos. Tenemos una parte de nuestro país allá, en los migrantes documentados e indocumentados. Las remesas en dólares que mandan desde allá, bueno, son indispensables para México. Y a la vez, frente a todos estos amarres, hay una historia y una demanda de el grueso de los mexicanos, no de todos, de mantener una independencia, una parte de independencia, y es muy difícil. Es muy difícil, sobre todo en tiempos como el de ahora, en donde la dureza del gobierno norteamericano en sus relaciones internacionales en general, con nosotros se nota también. Entonces, es un arte que tiene que practicar el gobierno de Claudia Sheinbaum para mantener un mínimo, que en el caso de varios países latinoamericanos ya no hay ese mínimo, un mínimo de distancia frente a Estados Unidos. Y esa es quizá la parte en que en el día a día se ve la destreza, la habilidad de los gobernantes mexicanos, o la falta de ambas cosas frente a Estados Unidos. Vamos a seguir con esto por un buen tiempo.
2: Sara. Bueno, pues como vimos en la cápsula y como también ya anotó Lorenzo aquí muy bien, son muchísimos los temas que nos unen a Estados Unidos, y históricamente la presión que Estados Unidos ha ejercido sobre México, pues es brutal. Aún así, yo creo que en las siguientes intervenciones podemos ir dilucidando un poco cómo los instrumentos que Estados Unidos ha utilizado para ejercer esa presión han ido cambiando a través del tiempo. Y un poco yo creo que lo que sería importante reflexionar es qué instrumento, cómo podemos caracterizar los instrumentos que está usando ahorita, porque necesitamos entender bien para poder dar una respuesta. Como Lorenzo dijo, es un arte el que se requiere, siempre ha sido un arte el que se requiere para lidiar con Estados Unidos, pero quizás ahora, no sé si más que nunca, pero tanto como en los momentos más álgidos de la relación. Sí. Ahora, nada más para ser muy breve en esta primera intervención, ¿De dónde viene esa presión? Creo que sí es muy importante subrayar algo que Lorenzo ya mencionó, que es la asimetría de poder económico, político, militar entre Estados Unidos y México, compartiendo pues una frontera tan grande. Y esta asimetría, aunque nosotros ya estamos acostumbrados a verla como normal, no era tan evidente cuando los dos países se volvieron naciones independientes, Estados Unidos a finales del siglo XVIII y México a principios del siglo XIX. Fue justo estos primeros años formativos de ambas naciones en las que Estados Unidos despuntó económicamente, pero también demográficamente, hubo una explosión poblacional y empezó a tener una política muy clara de expansión territorial. Entonces, nada más aquí para resumir, fue realmente en los inicios de ambas naciones independientes cuando empezamos a ver esa asimetría que va a tener consecuencias por los siguientes, pues, siglos.
3: Yo sumaría a esto que comenta Sara, que efectivamente hay una situación de asimetría que se va configurando a lo largo del tiempo, que Estados Unidos además, y aquí es algo que incluso aquí ya lo hemos platicado, pues está fundada en ejes ideológicos que hasta son doctrina. La doctrina Monroe y el destino manifiesto implican para Estados Unidos una serie de principios que justifican su expansión, ya sea territorial o procesos de injerencia justificados en la seguridad de todo el hemisferio. Entonces, pues conciben a todo el continente como parte pues de un tema de seguridad a nivel regional, y por lo tanto esta presión se materializa pues en diferentes mecanismos, algunos con, digamos, poder más suave, como por ejemplo diplomáticos que negocian cosas que no deberían o que está, digamos, bajo estos principios en diversos países, hasta el más extremo, que es la intervención armada. En nuestro país, pues prácticamente hemos vivido todo ese abanico de posibilidades que van desde lo menos violento hasta lo más violento. Y creo que esa es una de las grandes diferencias que tiene México respecto al resto de América Latina. Aquí tenemos la memoria histórica de haber vivido una intervención que además derivó en la pérdida de una parte sustancial del territorio que en su momento formó parte de nuestro país. Y yo creo, y ya con esto cerraría, que parte de esta conciencia histórica nacional también nos vuelve como población muy reactivos ante pues cualquier elemento de intervencionismo o injerencismo. Ahora bien, ¿cómo han reaccionado los gobiernos en cada momento histórico? Pues bueno, eso es otra historia.
0: Bueno,
3: ha habido mayor o menor
0: entreguismo. Sí, perdón, es que, sí. ¿Sabe qué? Que aquí en el 22 ellas no tienen, no saben que ya tenemos que ir a corte, pero le dejo una tarea. Piense usted cuáles son los momentos de mayor presión.
3: Historia,
0: bueno,
3: ha
0: ya
3: habido
0: nos cayó
3: mayor
0: la
3: o menor entreguismo.
0: Sí, perdón, es que, sí. ¿Sabe qué? Que aquí en el 22 ellas no tienen, no saben que ya tenemos que ir a corte,

0: Gracias por continuar con nosotras, con nosotros. Espero que hayan escogido, en su opinión, ¿cuál es el punto? Sobre todo el siglo XX, porque el siglo XIX, pues obviamente que todo mexicano, ahí sí todo mexicano, sabe de la guerra contra Estados Unidos, donde perdimos la mitad del territorio, guerra que empezó en 1846, terminó en el 48, y eso está en la memoria colectiva de este país y en la historia. Hay otros momentos también fuertes, pero no tan fuerte como esta guerra. Nos hemos dedicado al siglo XX y me parece muy bien, y al XXI de alguna manera, porque usted debe de saber que las intervenciones anteriores que tuvimos, que fueron excelentes, es que el doctor Meyer y la doctora Sara son internacionalistas también. Entonces, justamente este es un tema de especialidad. Y nosotros, pues Carla y yo somos nada más historiadoras. A secas.
1: Bueno, nada más.
0: Nada más. Entonces, yo pienso que en el siglo XX hay momentos muy importantes de confrontación. No me da tiempo de señalar todos, pero claramente fue después de la Revolución Mexicana y sobre todo cuando se va a reglamentar el artículo 27 constitucional por el asunto de los bienes del subsuelo y entre ellos el petróleo. Y ahí Cárdenas, cuando expropia el petróleo, hay un gran enfrentamiento. ¿Por qué? Porque los Estados Unidos están defendiendo los intereses de las grandes compañías norteamericanas. Porque en esta relación, obviamente, que los asuntos de interés económico y político son lo central, que se resuelven por la vía diplomática, obviamente. Hay otros momentos, pero a ver, Lorenzo, ¿qué otros momentos así de gran conflicto tú señalarías? En el siglo XX y XXI, quizá.
2: Rápidamente, la revolución. Hay un libro de una profesora del Colegio de México, Berta Ulloa, que se titula La Revolución Intervenida. Y sí, a lo largo del desarrollo de ese gran conflicto, enorme conflicto social que fue la Revolución Mexicana, Estados Unidos tiene una intervención, pero no decisiva. Eso es lo que me llama la atención. La Revolución Mexicana se desarrolla finalmente basada en los temas y problemas de la Revolución. Estados Unidos interviene, es desde luego que apoya la caída de Madero, pero luego lo que le interesa más es la estabilidad política en México. Y finalmente acepta la existencia de una revolución. Y en los años 20, en el acuerdo llamado acuerdo informal entre el presidente Calles y el embajador Dwight Morrow, digamos que es el momento en que Estados Unidos dice, bueno, ya, si aceptamos que México hizo la revolución, no la queríamos, pero ya. Que se acepta como un hecho ineludible y vamos a tratar las relaciones a partir de ese hecho. Pero la revolución tiene un papel fundamental, despertó más la conciencia nacional mexicana. El nacionalismo mexicano no se entiende sin la confrontación con Estados Unidos, y la confrontación con los norteamericanos fue más evidente, más obvia, más flor de piel durante estos años de la revolución. Ya no queda mucho tiempo. El tema del petróleo. Pudo haber reaccionado peor Estados Unidos.
0: ¿Invadiendo?
2: Sí, pero cuando hay un tercero, en este caso la Alemania nazi,
0: claro,
2: y después la Unión Soviética, va a permitirle a México, lo sabe jugar muy bien México, un espacio de libertad, porque hay otro poder por allá, fuera.
0: Claro.
2: Y jugar con esas fuerzas externas, claro, le permitió a México una cierta libertad en la formación de su política.
0: Muy bien, doctor, pero tenemos que hablar los temas también. Sara, adelante.
1: Bueno, y justamente yo iba hacia allá. En la primera intervención hablaba de cómo estos instrumentos cambiaron. Digamos, podemos ver un cambio entre el siglo XIX

0: 19, principios del 20, que era mucho más militarizada la intervención, o por lo menos la amenaza de la intervención militar estaba siempre latente.
1: Sí.
0: Obviamente se materializó en la intervención estadounidense, pero también en la revolución estaba siempre latente, porque ahí la relación, justamente lo que decía Lorenzo, era bilateral. Y cuando es uno a uno, nos va como en feria con Estados Unidos. Nos come el territorio, trata de intervenir en nuestros asuntos, digamos, de política interna, etcétera. Ahora, cuando Estados Unidos se vuelve una potencia ya global en el siglo XX, sobre todo después de la Segunda Guerra Mundial, Estados Unidos, de hecho, empieza a ver a México con otros ojos. No es que no le interese económicamente nuestro petróleo, potencialmente nuestro territorio, nuestra agua, pero ya hay más en juego. Primordialmente le va a interesar que México se alinee geopolíticamente y políticamente en términos internacionales con Estados Unidos. Y entonces, aquí que ya viene la Guerra Fría y podemos hablar de eso en otras intervenciones, Estados Unidos va a moderar esta amenaza de fuerza militar para tratar de tener a México y al gobierno de nuestro lado, ahora que ya son potencia mundial y tienen intereses en muchos más lugares del mundo y no solo, digamos, su patio trasero.
2: Y además, en todo este periodo, también pensemos que en México se está forjando un régimen autoritario y que este régimen, que con todas sus contradicciones, pues nacido de una revolución que se institucionalizó, mantiene algunos principios que sirven también para este juego con Estados Unidos y sus propias relaciones con otros países. Uno de esos ejemplos es el mantenimiento de las relaciones con Cuba, también el acoger algunos expatriados de países latinoamericanos que tuvieron que salir de sus naciones por la persecución después de las dictaduras o durante las dictaduras latinoamericanas, y esto que pareciera contradictorio, pues en realidad forma parte de este delicado equilibrio que va existiendo en México, en donde pues al régimen estadounidense, efectivamente, así como en el periodo de la revolución, le conviene también ese orden dentro de nuestro país. Y yo, bueno, pienso que es uno de los elementos de esta presión que sí existe y que sabemos ya con documentos también que se han develado relativamente de forma reciente, por ejemplo, a través de la CIA, que pues hay una vigilancia del gobierno mexicano que es continúa a lo largo de la segunda mitad del siglo XX, al punto que algunos presidentes pues están inscritos también como informantes, en el caso de Díaz Ordaz, del propio Echeverría. Es decir, hay un, además de la diplomacia, sí hay un control ya, digamos, institucional que corre por otras vías, entre ellas la de la seguridad, que no es tan distinto a lo que está pasando en la actualidad.
3: Sí, yo quiero retomar lo que ha dicho ahorita Carla, pero antes quiero mencionar un episodio que es poco conocido, desafortunadamente, y que me parece a mí que es expresión del nacionalismo que decía bien Lorenzo, heredero, obviamente, de la Revolución Mexicana. Se trata de, durante la Segunda Guerra Mundial, en 1942, siendo presidente Ávila Camacho, los gringos querían poner bases militares en el Pacífico, en el territorio mexicano. Y en ese momento, afortunadamente, o por eso, nombraron al general Lázaro Cárdenas como jefe militar de esa región y luego secretario de la Defensa Nacional, y se opuso rotundamente. Imagínense, según los gringos, era para protegerse de los japoneses. Imagínense, hubiéramos sido como todos los demás países, sí, donde hay bases navales y militares de los gringos. Esa es la expresión más fuerte, sí, me parece a mí, de la soberanía nacional. Pero quiero retomar lo que decían las dos compañeras con respecto a la Guerra Fría, porque yo aquí voy a ser provocadora ¿Y por qué no planteamos cuál es el momento de mayor colaboración y subordinación entre ambos países?
2: Buena pregunta.
3: Sí, claro. ¿Cuál es el momento? Desde mi punto de vista, lo que decía Carla, pero yo tengo otra interpretación. Y eso se vale, desde luego, para eso estamos aquí. Y no quiere decir que la mía sea la correcta, tengo otra. Se trata de la Guerra Fría. La Guerra Fría, obviamente, es el enfrentamiento de dos grandes bloques. El capitalismo encabezado por los Estados Unidos, el socialismo encabezado por la Unión Soviética. México queda como aliado no solamente por la vecindad, porque está en el mundo occidental, está del lado de los buenos, entre comillas, desde luego. ¿Y qué sucede ahí? En la Guerra Fría, desde mi punto de vista, es discutible seguramente, se da la mayor colaboración entre los gobiernos autoritarios priistas, que se inician básicamente desde Miguel Alemán y que van a terminar hasta que el PRI se vaya del gobierno. Y justamente ahí yo puedo afirmar, quiero provocar, se trata de una colaboración con subordinación. Fíjense usted, ya no nos da tiempo. Yo quisiera que la producción nos aceptara algún día hacer un programa sobre esto exclusivamente, porque vale la pena, sí, para comprender más nuestro presente. Fíjense, las dos direcciones más importantes de inteligencia de ambos países se van a construir exactamente en el mismo año. Me refiero a la CIA, 1947, y a la Dirección Federal de Seguridad, en el caso mexicano. Y ambas no son las únicas de inteligencia, pero van a actuar de una manera tan cercana, y no son los únicos, las embajadas de ambos países. Y también el FBI, y también el gobierno directamente del Estado norteamericano con los presidentes de la República. No se ha demostrado, pero no hay necesidad. Ese es un invento de los gringos, de que los presidentes eran informantes y les pagaban del tempo. No, no había necesidad. Había los intereses, ¿saben por qué? Y con esto termino. Por eso le digo que vale la pena hacer un programa sobre esto, para derribar varios mitos y comprender más nuestro presente. ¿Saben a quién perseguían en ese momento ambos países? En todo el mundo. Pero desde luego estamos hablando de México, a los comunistas, a los adversarios, al gobierno estadounidense y mexicano. Así como ahora, como después, tienen perseguidos comunes, en ese momento son los comunistas. Y ahí hay una subordinación, nada del derecho de asilo, ¿eh? Ya vamos a ver cómo trataron con documentos de la Dirección Federal de Seguridad, cómo trataron a los exilados aquí, y cómo el gobierno mexicano provocó que algunos estadounidenses comunistas fueron asesinados en su gobierno porque los mandó directamente del territorio mexicano. Es una cosa tremenda. Pero bueno, esta discusión, desde luego. Lorenzo.
1: Bueno, ciertamente hay colaboración por la simetría. Y sin embargo, dentro de esa colaboración hay ciertas actitudes del gobierno mexicano que molestan al norteamericano y que se mantienen. Es la relación con Cuba, es quizá el punto más simbólico. Sí tenía Estados Unidos la intención de que México rompiera con Cuba, como el resto de América Latina, que fuera unánime, que hubiera un bloque que se mostrara sin lugar a dudas contrario a la Revolución Cubana y a la persistencia de la Revolución Cubana. México en parte colabora en esto. No tiene comercio con Cuba, lo rompe, vigila a los que van a Cuba y regresan a México.
3: Para dárselo a la CIA la información.
1: Se impiden las publicaciones cubanas en México, pero no se rompen las relaciones. La Embajada de México tiene El caso es ya se vio después, claramente a un agregado de prensa, que es en realidad un informante.
3: Agente de la CIA.
1: Un agente de la CIA, pero no rompe relaciones.
3: No, nada más cesan al individuo.
1: Entonces, es el juego, es el juego al que se sienten obligados, y en realidad no podía irse por otro camino. Pero dentro del pequeño espacio que quedó, López Mateos lo hizo muy bien. Yo creo que Díaz Ordaz ya jugó más abiertamente del lado norteamericano. Pero ese es el arte de relacionarse con Estados Unidos.
0: ¿Tenemos tiempo?
3: Es que tenemos nada más 20 segundos.
0: Lo único que, perdón,
2: adelante.
0: Quisiera apuntar es que además al gobierno autoritario del PRI le sirvió siempre utilizar a Estados Unidos como espantapájaros, digamos, para decir no podemos poner a un presidente más de izquierda o no podemos tener programas más redistributivos porque tenemos aquí a Estados Unidos, ¿no? Entonces también le venía muy bien para consolidar su poder.
3: Bueno, ¿usted qué piensa en casa? ¿Qué piensa? Seguramente muchos que nos están viendo vivieron esta época y los jóvenes la han estudiado. ¿Qué piensa usted sobre este momento de la Guerra Fría en las relaciones entre México y Estados Unidos? Vamos a un descanso.
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3: Gracias por continuar con nosotros. Como sabe, seguimos platicando sobre el tema la presión histórica de Estados Unidos sobre México. Y ya estamos en nuestra última ronda. Se nos fue como agua este programa porque el tema pues es de gran actualidad, desde luego, y tiene mucha historia. Y es nuestra conclusión. Es muy difícil, ¿verdad, Lorenzo? Llegar a una conclusión. Y la dicotomía, para que usted también la vaya pensando en casa y vea quién de mis compañeros coincide con usted, es soberanía sostenida o soberanía en resistencia. Lorenzo.
1: Rápidamente, la conclusión es que la geopolítica sí funciona y no podemos mover a México de la frontera con Estados Unidos. Así que la asimetría va a ser permanente hasta donde nosotros podemos prever el futuro. El juego suma cero está siempre en esta relación. El juego suma cero es que lo que uno gana, lo que el fuerte gana, lo pierde el débil. La política oficial es que no, que en la vecindad los dos ganamos. Es ganar, ganar. Pero en el fondo hay un juego suma cero. Y la política mexicana tiene la obligación de tratar de que la disminución de los intereses mexicanos, la subordinación de los intereses mexicanos en la relación con Estados Unidos, se ceda lo menos posible. Pero es una situación difícil y ahí ya, en Estados Unidos, en la relación con Washington, está el centro de nuestra política exterior. Hay otros países que tienen varias opciones, varias posibilidades. Nosotros no tenemos realmente más que una. Sí nos gusta ser parte de América Latina y sentirnos parte de un continente de latinoamericanos, pero frente a Estados Unidos estamos casi solos. Y vamos a seguir así. Así que no nos achiquemos.
3: Amilanemos.
1: Sí, porque achicaros ya nos achicaron. De tiempo atrás.
2: Literalmente, sí.
1: No nos amilanemos. Y a echarle ganitas a mantener una independencia, una soberanía relativa, pero soberanía.
0: Sara. Sí, bueno, la asimetría, como se acaba de decir, va a continuar. Estados Unidos tiene la capacidad de imponernos enormes costos en muchísimos ámbitos de la existencia, pero México también puede tratar de jugar con eso, ¿no? Aunque sí coincido en que la posición geopolítica de México es, por ejemplo, muy distinta a la de Brasil. Y yo creo que eso explica que el presidente Lula puede decir cosas en público, en ciertos foros multilaterales, en eventos internacionales, que nuestro presidente, sea quien sea, nunca va a poder decir. Y eso creo que lo tenemos que entender muy bien. Ahora, trayendo la conclusión un poquito al momento actual, en este como arco histórico que traté de plantear, de simplificado, obviamente, de más militarización hacia vías más diplomáticas de ejercer presión, para mí la pregunta que queda ahora es si estamos regresando a desbordar esos canales diplomáticos que, bien que mal, se habían establecido durante el siglo XX, sobre todo después de la Segunda Guerra Mundial. Yo creo que sí, que la amenaza ya de otro tipo de intervención o de presión que no sea diplomática es, no sé si casi cierta, pero está ya muy latente en la mesa y eso es muy preocupante.
3: Gracias, Sara. Carla.
2: Yo regreso un poco a la dicotomía, a lo mejor ahorita
3: sí,
2: ya nos
3: dicen. Exacto, es lo que quería preguntar.
2: ¿Subordinación
3: Sara.
2: Sostenida o soberanía?
0: Yo subordinación sostenida.
3: Subordinación sostenida. Carla.
2: Yo pienso que, como muchas veces ocurre, la dicotomía pues resulta ser correcta, digamos, en ambos puntos. En esta, pues, ha habido momentos donde es muy evidente la subordinación y en otros en donde pues se erige más bien la resistencia, ¿no?, soberana. Desde mi punto de vista, en el presente vivimos esa resistencia en donde la soberanía se pone al frente como un principio para la política tanto al interior como al exterior, y por eso voto por soberanía en resistencia. Yo quisiera recuperar algo de lo que no hablamos, porque en realidad es un tema amplísimo, pero no quisiera dejarlo de lado, que es el proyecto neoliberal, que se trata de un principio, de una serie de medidas que son elaboradas en Estados Unidos para, pues, asegurar el dominio estadounidense en toda la región, que fue acogido en los países latinoamericanos paulatinamente y que sobre todo en los años 80, cuando se instala en México, en donde pues empata también con la firma del Tratado de Libre Comercio, que ya se comentó, agudiza, digamos, una forma de intervencionismo en donde esta asimetría es muy evidente y tiene como resultado pues una problemática económica de la cual pues yo creo que en el presente continuamos viviendo las consecuencias, constantes crisis. También yo diría que parte de la agudización del imperialismo cultural, que pues digamos el pensamiento en nuestro país mira siempre hacia Estados Unidos, hasta la obesidad es un problema derivado del neoliberalismo y del Tratado de Libre Comercio. Entonces no es poca cosa que exista, digamos, revertir todas las consecuencias del neoliberalismo como una bandera política que existe en la actualidad y que tiene su relación también pues con lo que implica en el presente continuar luchando o pues ir resistiendo con la bandera de la soberanía, además frente a un gobierno estadounidense que quizá como ningún otro en la historia ha emitido un desprecio a nuestro país, que ese sí es inusitado y la verdad es muy doloroso.
3: Sí, yo creo que es muy difícil concluir, obviamente, pero voy a decir algo que aquí no se ha dicho explícitamente. Es muy difícil tener de vecino al principal país imperialista. Ese es un tema, porque realmente los Estados Unidos es la cabeza, antes de la Segunda Guerra Mundial, desde que empieza el siglo XX, y es un país imperialista. Yo creo que esta dicotomía, para un historiador, es un problema, porque debemos de hablar de en qué momento estamos hablando.
0: Claro.
3: A ver, por ejemplo, yo les voy a recordar sobre subordinación sostenida. Yo afirmo aquí que durante el gobierno de Fox y de Calderón, mínimamente, y Peña Nieto, hubo una subordinación sostenida. Ya se nos olvidó el come si te vas.
0: Sí.
3: Ya se nos olvidó el fracaso de la enchilada completa. Ya se nos olvidó el asunto de estos de, ¿cómo se llama? Rápido y Furioso de Calderón.
0: Gravísimo.
3: Ya se nos olvidó cuando Peña Nieto fue a Washington a entrevistarse con el presidente de Estados Unidos, la subordinación que mostró hasta físicamente. Entonces yo creo que para un historiador no se puede generalizar. Hay que ver en qué momento. Y yo quiero también concluir que, bueno, lo de Cuba luego lo discutimos, porque las relaciones entre México y Cuba se van a apretar a partir de 1971, y de tal manera que Fidel Castro siempre apoyó al régimen priista a partir de ese momento, y luego explicamos por qué lo hizo. Bueno, yo quiero terminar recordándole a usted que afortunadamente esto que decía Lorenzo de que no nos amilanemos, yo creo que una característica tiene el pueblo mexicano por la historia.
0: Sí.
3: Yo lo afirmo, es un país antiimperialista. Somos antiimperialistas y eso nos sirve para defender nuestra soberanía nacional. Ahora vamos a las recomendaciones, Lorenzo.
1: Las recomendaciones,
3: sí.
1: Rápidamente, tengo que recomendar el libro que Josefina Vázquez, una colega del Colegio de México, y yo hicimos hace tiempo y que tiene varias ediciones. Entonces, se ha puesto al día hasta donde se puede, y es una visión muy rápida de la relación entre Estados Unidos y México. Trata los temas principales sin desde el Fondo de Cultura Económica, y yo creo que no hay ningún problema para que se entienda bien. Es para un público en general, y sí, modestamente lo recomiendo.
3: Muy bien, Lorenzo, Sara.
0: Muy bien. Yo les tengo solo una recomendación, que son, tiene partes aburridas, pero partes muy interesantes, las memorias de un diplomático, Torres Bodet, que fue miembro del Servicio Exterior justamente durante
3: la Guerra
0: 40 y Guerra Fría, y entonces él habla mucho de cómo se tenía que manejar a Estados Unidos y de este arte que decía Lorenzo al principio.
3: Muy bien.
2: Yo traigo un libro que, pues desde mi punto de vista ya se puede considerar un clásico, que es el libro de Friedrich Katz, la Guerra Secreta en México, en donde pues aborda justamente las diferentes formas de injerencismo o intervencionismo de Estados Unidos durante el periodo de la Revolución Mexicana, y también el juego con las otras potencias extranjeras, pues que en su momento observaron este pues movimiento que fue importantísimo, no nada más para nuestro país, para todo el mundo. Por eso es muy interesante.
3: Muy bien, yo ahora no los voy a mandar a leer porque aquí ya hay varios textos, sino al cine, pero ya sabe que esto lo puede ver en cualquier plataforma. Una película mexicana extraordinaria, les contaba yo en el descanso a los compañeros, que seguramente mucha gente ya la vio, pero hay que volverla a ver, porque toca un tema que aquí no hemos tratado, porque pues el tiempo no nos dio, pero es el problema de los migrantes, que es un problema muy actual, y que es un conflicto permanente con los Estados Unidos, y hay que ver en qué momento cómo se va resolviendo o no se resuelve. La película que les quiero recomendar es mexicana, es de 1955, Espaldas Mojadas, de David Silva, y dirigida por Alejandro Galindo. Se trata de justamente de este problema de la migración, pero no no es lacrimógena, no va usted a llorar, porque sale Pulido, este cómico, que le da un toque, porque viaja de mosca, es ilegal en todos los trenes de la Unión Americana, se va usted a divertir. Y luego otra película, esta es más reciente, tuvo muchos premios aquella, y esta también. Esta es de 1977, El Alambrista. Este es estadounidense, pero también está hablada en español y en inglés. Aquí se trata de un campesino de Michoacán que emigra hacia los Estados Unidos, y entonces, pues ya sabe usted los grandes problemas que tenemos con nuestros migrantes, que los que no tienen papeles, etcétera. Esta película es muy importante, ¿sabe por qué? Porque el Congreso la Biblioteca del Congreso de Washington la seleccionó para que entre en su catálogo de las mejores películas, como una película histórica, y también ganó muchos premios. Entonces creo que este fin de semana usted va a poder profundizar un poquito este problema que aquí ya no tratamos, que fue el asunto muy conflictivo desde prácticamente pues el siglo XX, ¿no? Y desde el siglo XX, que son el problema de los migrantes mexicanos hacia Estados Unidos. Nos sobraron ahora, fíjate, después de que estuvimos en el primer bloque. Quizá, Carla, tú en el primer bloque ya no pudiste participar bien.
2: Pues realmente...
3: Ah, no fui yo, perdón, pero no importa, yo ya hablé. Tú sigue, perdón.
2: Que es, bueno, estamos ante de un problema muy complejo que no pudimos tampoco profundizar en los mecanismos de presión más recientes que se están ejecutando con cuestiones como la imposición de aranceles, que es una estrategia de Estados Unidos, no nada más hacia México, sino hacia muchas naciones, y también pues el tema de quitar las visas a conveniencia, ¿no? Para simplemente hacer una presión ahí hacia figuras políticas específicas, que por supuesto es potestad y es legítimo, una decisión legítima de la soberanía de Estados Unidos, pero que efectivamente lo que busca es tener esta presión en nuestro país, y que pues forma parte de toda esta, que a mí me da la impresión, situación en la que se encuentra Estados Unidos frente a otras naciones, que estamos en un momento en el que hay otras grandes potencias disputando esa hegemonía, que particularmente China es una potencia económica impresionante, además con un modelo económico totalmente distinto al estadounidense. Y bueno, la diferencia, o más bien la cuestión de México, es que nuestra frontera la tenemos con Estados
3: Muy bien,
2: Unidos.
3: Sara,
2: con
3: tú China. Fuiste la que habló menos. ¿Sí? ¿Quieres terminar con el programa?
2: No sé,
1: no termines con el programa.
3: Digo, con el programa de hoy.
0: Me quedé pensando en algo que dijo Cristina de la importancia de los migrantes, porque realmente nuestras relaciones con Estados Unidos sí son vastas en términos sociales. Estamos muy compenetrados, aunque somos países muy distintos, pero tenemos mucha gente allá, muchísima. Casi todos tienen algún familiar que vive allá, realmente me atrevo a decir. Y también hay muchos americanos aquí y muchos intereses americanos aquí. Pero la cuestión de los migrantes, que casi no tocamos, sí es bien importante, porque es un elemento más que Estados Unidos ha utilizado históricamente para ejercer presión sobre los gobiernos mexicanos, y que lo estamos viendo ahorita de forma muy dolorosa, yo creo.
3: Así es. Bueno, pues con esto damos por concluido nuestro programa, que estuvo, la verdad es que es una gran actualidad. Sí. Y como es el enfoque histórico, pues tenemos que abordar 200 años, que es imposible en un programa hacerlo, pero en casa quizá nuestro auditorio pueda seguir discutiendo el tema hoy, que es viernes, en la nochecita, con una copita de vino o té, puede usted discutirlo. Así que lo esperamos dentro de 8 días y le deseamos buenas noches.

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1: El nuevo orden mundial, la alianza atómica que aterra a Estados Unidos y el secreto peor guardado de Gaza. Amigos, siéntense y presten mucha atención porque lo que van a escuchar hoy no lo verán en ningún noticiero tradicional, se los aseguro. Hoy vamos a analizar el tablero global a través de los ojos de uno de los hombres que mejor conoce los secretos de la geopolítica. Yaakov Ketmi, el ex jefe del Servicio de Inteligencia Israelí Nativ. En una entrevista explosiva y sin ningún tipo de censura, Ketmi acaba de soltar verdaderas, yo diría, bombas informativas. Amigos, como siempre, yo no estoy acá para convencer a nadie, sino solamente para presentarles las cosas tales y como son, para que ustedes mismos saquen sus propias conclusiones. Así pues, con ayuda de ustedes, vamos a desarmar la nueva alianza nuclear islámica. Está cambiando las reglas del juego en Medio Oriente. Nos va a confesar cuál fue el error más grande, letal e incomprensible de la inteligencia de su propio país. Un error que terminó creando el monstruo que hoy vemos en Gaza. Y por si fuera poco, nos revelará con una frialdad absoluta por qué el destino del planeta ya no depende de la vieja Europa ni de Occidente, sino que ha quedado en manos de un nuevo poderoso eje oriental. Hoy toca análisis profundo, amigos, sin filtros y con la verdad cruda. Así que sírvase un café, un mate. Yo ya me tomé los míos, ya estoy en modo domingo. Refrescándome un poco, hay un calor infernal, ¿eh? Pues bien, arrancamos. La nueva alianza y el escudo nuclear islámico. Amigos, si creen que el único frente que debe preocuparnos está en Europa del Este, con el conflicto entre Ucrania y Rusia, pues presten mucha atención al Medio Oriente, porque el tablero acaba de dar un vuelco histórico que los medios occidentales apenas mencionan. Solamente nos dan los impulsos de Donald Trump y las cosas que suceden en Truth Social, y el Financial Times hace cálculos de los petróleos, pero pongan atención a lo que el ex jefe de la inteligencia, Yaakov Ketmi, acaba de desmenuzar esas implicaciones de un nuevo e inesperado bloque. Y estamos hablando de ese bloque de Turquía, Arabia Saudita y Pakistán que acaban de firmar una alianza militar tripartita. La pregunta es, ¿por qué ahora? Porque estos países han llegado a una conclusión lapidaria. Depender de Washington para su seguridad ya es un riesgo inaceptable. ¿Se dan cuenta? No estábamos tan lejos de nuestro análisis en esta mesa. Acá en De qué hablan Geo lo dijimos en su momento, ¿no? Principalmente cuando esto se generó. Y aquí viene el factor que cambia las reglas del juego. Pakistán, la única nación islámica con armamento atómico, acaba de ofrecer formalmente el escudo nuclear a Turquía y Arabia Saudita. Es la ironía de Estados Unidos y el dilema de la OTAN. Podríamos pensar que esto desataría el pánico en la Casa Blanca, ¿verdad? Pero en la geopolítica nada es lo que parece. A Estados Unidos en el fondo le conviene esta jugada. ¿Saben que si no fuera por el paraguas nuclear de Pakistán, naciones ricas como Arabia Saudita buscarían desarrollar sus propias bombas atómicas tarde o temprano? Además, Turquía está jugando a dos bandas, como siempre, ¿no? Son miembros de la OTAN, pero saben perfectamente, y ya lo aprendieron a la mala hace unos años, que la Alianza Atlántica no va a mover un solo dedo para defenderlos si se meten en un conflicto en Medio Oriente. Erdogan está buscando desesperadamente independencia militar. Así pues, que el perro guardián silencioso, y esto es India e Israel. Pero aquí en De qué hablan Geo siempre miramos a la imagen completa. ¿Quién es el freno de mano de esta nueva alianza islámica? ¿Se han puesto a pensar? India. Nueva Delhi jamás permitirá que Pakistán utilice su arsenal nuclear como ficha de cambio. La tensión entre estos dos países es histórica. Si Pakistán intenta intervenir en el Medio Oriente, India no dudará en actuar. Y adivinen qué país tiene las relaciones militares y tecnológicas más estrechas y crecientes con la India. Adivinen. Exacto. Israel. Este es el contrapeso perfecto. ¿Okay? La alianza islámica les da la independencia frente a Estados Unidos, pero el bloque India-Israel garantiza que nadie se atreva a presionar el botón rojo. ¿Se dan cuenta? La correa invisible de Washington. Amigos, a simple vista parece que esta nueva superalianza islámica es una amenaza terrible. Pero Ketmi acaba de revelar su mayor talón de Aquiles. Y es un factor que los analistas de televisión casi siempre ignoran. Las armas. Casi todo el arsenal militar de Arabia Saudita, Turquía y Pakistán es de fabricación estadounidense. Y como nos ha demostrado la historia reciente, si tú no fabricas tus propios repuestos y motores, tu fuerza aérea deja de volar en una semana. Es más, ni siquiera tus misiles pueden volar a su destino que tú quieres sin la autorización del Pentágono. Lo vemos en la OTAN misma. La realidad es cruda. La dependencia de la maquinaria estadounidense es tan grande que ninguno de estos tres países puede iniciar una guerra real sin el permiso de Washington. Tienen una correa invisible en el cuello. El escudo Israel y el día del juicio final. Y aquí hay de Israel en todo esto. ¿Qué hay de Israel en todo esto? Ketmi lo expone con un sarcasmo brutal. Dice que la probabilidad de que Estados Unidos le dé permiso a estos países para atacar a Israel está tan cerca como la llegada del día del juicio final. Pero no solo esto. El mundo árabe sabe perfectamente, o al menos lo intuyen, que Israel posee armamento nuclear y misiles capaces de golpear cualquier rincón de Pakistán. Es la famosa doctrina de la disuasión, ¿verdad? En la geopolítica, con cartas tan letales sobre la mesa, nadie se atreve a dar el primer paso porque saben que el daño de respuesta sería la aniquilación total donde no hay ganadores. Esa obsesión de Erdogan y el nuevo imperio otomano. Agárrense fuerte, ¿eh? Agárrense fuerte, amigos, porque aquí viene la verdadera jugada maestra. Detrás de esta alianza no hay solo un deseo de defensa. Hay un sueño imperial. Turquía está viendo cómo Irán se desgasta y se debilita por las sanciones. Y el presidente Erdogan está listo para dar el zarpazo y coronarse como el líder absoluto del Medio Oriente. Ya lo vimos con Siria. Fue un proceso largo, lento, pero empezaron a destruir a Siria económicamente día a día, mes a mes, año a año, desde 2011 hasta que reventaron. Y no hay que olvidar, que en ese preciso momento, ¿quiénes fueron los eslabones de Estados Unidos? Correcto, Turquía e Israel. Bueno, ¿quieren trabajar juntos? ¡Oh! Trabajan como la mugre y la uña, ¿verdad? Pero ya hoy, la corte turca ha lanzado una orden roja de apresión contra Netanyahu a través de la Interpol. ¿A qué juegan estos locos? Nunca lo vamos a entender. Erdogan siempre jugando a dos, tres zapatos. Así pues que Erdogan no solo quiere poder político. Quiere regresar el reloj antes de la Primera Guerra Mundial, cuando el sultán turco era el líder discutible del Islam. Quiere reclamar su trono sobre el mundo sunita, que es el 85% de los musulmanes, e impulsar su proyecto soñado del Gran Turán. Por ahora es socio de Arabia Saudita. Sí, pero tarde o temprano intentará arrebatarles el liderazgo de todo el mundo islámico. Así que entramos al Imperio Túrquico y la sorpresa húngara. Amigos, si pensaban que las ambiciones de Turquía se limitaban al Medio Oriente, miren el mapa. Para Erdogan, el mundo túrquico no termina en sus fronteras. Se extiende por Asia Central, abarca las repúblicas exsoviéticas, llega hasta China, y a las gélidas tierras de Yakutia en Rusia. A mí nos suelta un detalle brutal que ha pasado por desapercibido para las grandes, por los grandes medios de comunicación. En la última cumbre de estados túrquicos, sentado en la misma primera fila, si se acuerdan, estaba el primer ministro de Hungría, Víctor Orbán. Amigos, yo siempre les he dicho, en la geopolítica no hay asientos casuales

No hay casualidades. Turquía está tejiendo una red de alianzas que penetra incluso en el corazón de Europa. Así pues, que Israel como el chivo expiatorio. Y perfecto, ¿eh? Pero Erdogan tiene un problema. Los árabes no han olvidado el yugo del antiguo Imperio Otomano. Cuando Erdogan visitó Egipto recientemente, intentó convencerlos de que el Imperio Otomano los salvó de los europeos. Evidentemente, a los egipcios no les dio ninguna gracia, no les hizo ninguna gracia. ¿Cómo resuelve Turquía este rechazo? Usando el manual de política más antiguo del mundo. Crear un enemigo común. Kedmi lo explica con frialdad asombrosa. La retórica agresiva de Turquía contra Israel no es porque haya un riesgo de guerra entre ellos. Es puro teatro geopolítico. Erdogan usa a Israel como un chivo expiatorio para ganar puntos de popularidad en la calle árabe e islámica, tratando de borrar las heridas que dejó el Imperio Otomano. El debate histórico. Gaza y la Unión Soviética. Y aquí la entrevista da un giro fascinante. Ponen atención. Y nos lleva a una pregunta que muchos se hacen, conectando el pasado soviético con el drama actual de Gaza. O en Gaza. El presentador le lanza a Kedmi un dardo potentísimo. ¿Por qué Israel no hizo con Palestina lo mismo que la Unión Soviética hizo con sus repúblicas periféricas? La estrategia de Moscú fue invertir masivamente en la infraestructura de las repúblicas para garantizar la estabilidad. El presentador le recuerda a Kedmi las oportunidades perdidas, los yacimientos de gas frente a Gaza que Qatar y Turquía querían explotar o la destrucción de la infraestructura eléctrica palestina. Plantea una duda gigante. ¿Acaso permitir el desarrollo económico de Gaza no habría sido la mejor forma de garantizar la paz en lugar de la intervención y el bloqueo? Buena pregunta, ¿eh? Así pues, entramos a la verdad sobre Lenin, Stalin y las naciones. La respuesta de Kedmi es una clase magistral de historia que rompe muchos mitos. Nos aclara que esa política de independencia y desarrollo de las repúblicas no fue obra de Stalin, sino de Lenin. Stalin, de hecho, quería un Estado unificado de hierro, solo con una autonomía cultural, porque sabía que dar independencia política terminaría fracturando el imperio desde adentro. Lenin, según Kedmi, no entendía la psicología profunda de las otras naciones. Pensó que el socialismo borraría las fronteras, pero sembró las semillas del nacionalismo que terminarían explotando décadas después, tal y como lo vemos en Ucrania. Y ese error de cálculo, amigos, es exactamente lo que los estrategas en Medio Oriente intentan no repetir hoy. El mito del ingeniero de Gaza. Amigos, hay historias que los medios nos cuentan a medias para generar indignación. Y Kedmi acaba de desarmar una de las más famosas. El presentador le pregunta por Dirar Abu Zizi, el famoso ingeniero palestino de la central eléctrica de Gaza que fue arrestado por Israel, presentándolo casi como un mártir del desarrollo. La respuesta de Kedmi es un balde de agua fría. Sí, era un buen ingeniero. Diseñó la central eléctrica, pero en sus ratos libres era el arquitecto central de los misiles de Hamas. Kedmi es tajante. Si solo se hubiera dedicado a la electricidad, nadie lo habría tocado. En la guerra, amigos, cuando solo nos cuentan la mitad de la historia, es muy fácil caer en la trampa de la manipulación, ¿verdad? Así pues, la traición árabe a Palestina. Pero lo que viene ahora es una lección de historia que casi nadie se atreve a decir en voz alta. ¿Por qué no existe un Estado palestino hoy? Y Kedmi nos recuerda que en 1947 las Naciones Unidas dividió la tierra en dos estados. Israel aceptó. Los árabes rechazaron. Pero escuchen esto. Entre 1948 y 1967, Israel no controlaba ni Gaza ni Cisjordania. Gaza estaba bajo el control de Egipto y Cisjordania estaba bajo el control de Jordania. Crearon un Estado palestino entonces,
No, ¿verdad? Eso no es un Estado palestino. Egipto mantuvo un régimen de ocupación militar en Gaza sin permitir ningún desarrollo. Incluso en los acuerdos de paz del 79, Israel le rogó a Egipto que recuperara Gaza, pero el presidente egipcio se negó rotundamente. Jordania, por su parte, reprimía las protestas palestinas a punta de ametralladora. Históricamente, fueron los propios países árabes vecinos los primeros en bloquear el Estado palestino para no lidiar con el problema. Como les digo, yo no estoy aquí para convencer a nadie. Estoy aquí solamente para enseñarles los puntos. Ustedes saquen sus propias conclusiones. El punto de no retorno y el jaque político. Llegamos al acuerdo de Oslo, el momento en que Israel acepta que no puede gobernar eternamente apoyado en las bayonetas. Pero amigos, la política interna lo arruinó todo. Comenzó la construcción de asentamientos en Cisjordania. Hoy en día, el resultado de esa política es que hay 500,000 de israelíes viviendo en esos territorios. Kedmi lo dice sin anestesia. Crear un Estado palestino hoy significaría tener que deportar a 500,000 de personas por la fuerza. Políticamente, ningún gobierno en Israel sobreviviría a eso. Es un callejón sin salida, creado por ellos mismos. Y les digo una cosa, en la mayoría de los casos, los israelíes compraron esas tierras. Los mismos palestinos se las vendieron. Un trato legal. No hay por qué sorprenderse, ¿verdad? Te lo vendo hoy y mañana reclamo por justicia política. No, las cosas no son así, amigos. Pues bien, el error fatal. ¿Cómo Israel permitió el ascenso de Hamás? Y aquí llegamos a la revelación más perturbadora de toda la entrevista, amigos. Y presten mucha atención a esto. Hasta los años 90, los grupos armados palestinos eran seculares, marxistas o incluso cristianos. ¿Saben qué hizo la inteligencia israelí? Pensaron que si fomentaban un movimiento estrictamente religioso, los palestinos se distraerían rezando y dejarían la lucha armada. Permitieron y toleraron el crecimiento de Hamás en Gaza. Se los he dicho. Hamás es una invención israelí. Siempre se lo he dicho, ¿eh? Kedmi no lo confirma hoy. Los propios ciudadanos árabes moderados le rogaban a Israel: no sabéis lo que estáis haciendo. Deténganlos. Pero no escucharon. E irónicamente, Kedmi cuenta que la derecha israelí pensó que fortalecer a Hamás, escuchar esto, ¿eh? Fortalecer a Hamás serviría para dividir a los palestinos y evitar la creación de su Estado. Juraron hacer Dios con el extremismo y terminaron creando al monstruo que desataría el caos que vemos hoy. Ojo, que los israelíes no hicieron esto solitos. La agencia de las tres letras tuvo que ver mucho en todo esto. Así pues, el enemigo útil, financiando a Hamás. Amigos, siéntense bien, porque lo que confiesa este ex jefe de inteligencia es de no creerlo. La estrategia interna del gobierno israelí fue usar a Hamás como el enemigo útil. ¿Ok? Kedmi revela que los líderes como Netanyahu literalmente facilitaron y apoyaron que fondos desde Qatar llegaran a Hamás. Ahora sí, esto ya no es una conspiración. El mismo ex jefe de inteligencia nos lo está diciendo. A todas voces. ¿Para qué? Para dividir a los palestinos. ¿Se acuerdan esa frasecita que siempre retumba en la geopolítica? Dividir y vencer, ¿verdad? Si los palestinos estaban divididos entre Hamás en Gaza y la OLP en Cisjordania, el gobierno israelí podía decirle al mundo: no podemos crear un Estado palestino porque no hay con quien negociar. Están divididos y hay terroristas. Esa fue la trampa perfecta que compró tiempo para seguir construyendo asentamientos, pero que terminó explotándoles en la cara el 7 de octubre de 2023.
la bomba demográfica y el fantasma de Sudáfrica. Pero el problema no es solo militar, amigos, es pura matemática. La extrema derecha israelí hoy exige anexar todos los territorios, pero Kedmi plantea una realidad aplastante. Entre el río Jordán y el mar Mediterráneo ya viven unos 7 millones de palestinos. Si Israel anexa todo el territorio, se queda con un país de 8 millones de judíos y más de 7 millones de árabes. En muy pocos años, los árabes serían mayoría. Si les dan derecho al voto, Israel deja de ser un Estado judío por la vía democrática. Y si no les dan el voto, se convierte en un Estado como la Sudáfrica del apartheid. Y ya sabemos cómo terminó eso, ¿no? El sistema simplemente colapsará ante la presión internacional. Así que votar con el corazón contra el liderazgo real. Kedmi lanza una crítica durísima a la clase política actual. Recuerda a Ben Gurion, el fundador de Israel, que decía: "No me interesa lo que el pueblo quiere, sé lo que el pueblo necesita". Eso es liderazgo. Hoy, según Kedmi, políticos débiles siguen ciegamente a las masas movidas por ira, por la ira. Lo compara con aquella campaña populista rusa que decía: "Vota con el corazón". Como bien dice Kedmi, el corazón no tiene cerebro. El corazón siente, pero la cabeza es la que tiene que pensar. Me decía un amigo británico cuando conversábamos con aspectos del Brexit, ¿no? Y hablamos de las votaciones, y me decía: "¿Sabes qué, Rodolfo? En mi opinión, para que la gente pueda votar, habría que hacerles un examen de inteligencia para ver qué nivel de IQ tienen para poner su voto. Y crear medidas de que, dependiendo de este IQ, tienen derecho a votar o no. Porque lo contrario, quienes están votando ni siquiera saben por qué están votando o para qué están votando". Para mí fue muy gracioso el asunto este. Pues Israel está siendo arrastrado por partidos extremos y decisiones emocionales hacia un callejón sin salida. La conclusión inevitable y el abandono de Estados Unidos. Y bien, llegamos a la conclusión final, que es un balde de agua fría para la política exterior. El ejército israelí ya tomó Gaza. Militarmente jamás puede estar derrotado, pero las armas, amigos, las armas no resuelven la política. Si Israel se retira de Gaza, ¿quién gobernará? La única opción legítima es la OLP. Y eso significa inevitablemente un Estado palestino. Kedmi advierte que Israel ha escondido la cabeza en la arena. La maquinaria de la historia ya está en movimiento. Advierte que Israel no es una superpotencia como Rusia. No puede soportar la presión del mundo entero en su contra. E incluso Estados Unidos, el gran protector, está cambiando su postura. Porque el pacto original en 1947 era claro. El mundo apoyó a Israel con la promesa de que existirían dos estados, no uno. Y bien, amigos, hasta aquí este profundo análisis. Lo que dice Kedmi no es lo que vemos en los noticieros tradicionales. Es la geopolítica descarnada, como podemos ver, desde adentro. ¿Creen que Estados Unidos obligará a Israel a aceptar el Estado palestino en los próximos años? Los leo en comentarios. Ahora, un Estado secular secuestrado por el poder. Uno de los mayores mitos que nos vende Occidente es que el conflicto en Medio Oriente es una guerra puramente religiosa, ¿verdad? Estoy seguro que casi todos creemos esto. Kedmi lo desmiente de un plumazo. Israel, afirma, es un Estado completamente secular, donde la gente vive su vida normal. Entonces, ¿por qué vemos políticas tan extremas? La respuesta es el poder. Kedmi explica que el primer ministro Benjamin Netanyahu, aterrorizado por perder su cargo,
le entregó las llaves de las decisiones políticas o los partidos ultrarreligiosos y nacionalistas. Este señor no se guarda nada, ¿eh? Y califica a algunas de estas facciones como abiertamente aterrorizado por perder su cargo, le entregó las llaves de las decisiones políticas o los partidos ultrarreligiosos y nacionalistas. Este señor no se guarda nada, ¿eh? Y califica algunas

67 a Beirut. Pero jugar a la guerra dura tiene un precio que Israel no puede pagar. Kedmi recuerda que en 1967 toda Europa marchaba en las calles apoyando a Israel. ¿Saben cuándo se perdió ese apoyo? En 1982, cuando el entonces ministro de Defensa Ariel Sharon decidió bombardear Beirut en Líbano. Kedmi hace una advertencia escalofriante. Nosotros mismos fuimos quienes sacamos las protestas israelíes a las calles de Europa. Y aquí lanza una dosis de realidad brutal. Israel no es Rusia. No es una superpotencia autosuficiente. Israel depende completamente del apoyo económico, diplomático y tecnológico del mundo. ¿Qué es mi lapidario? O recapacitamos a tiempo, o el mundo nos romperá la columna vertebral económica y social. Ahora, habla de la verdad de Irán que los medios ocultan. Y justo cuando pensamos que la charla no podía ponerse más tensa, entramos en el terreno de Irán. La propaganda nos pinta a Irán como un régimen de fanáticos dispuestos al suicidio colectivo, ¿verdad? Pero los verdaderos analistas de la inteligencia israelí, como Dmitry Adamski, sabe que eso es una mentira. Irán es un país sumamente pragmático y calculador. Kedmi nos recuerda que la enemistad entre Israel e Irán es un invento reciente, nacido en 1979. Históricamente, judíos y persas fueron grandes aliados. De hecho, fue un emperador persa quien financió la reconstrucción del Templo de Jerusalén. Y eso está escrito en la Biblia, si no me lo creen. El exjefe de la inteligencia asegura que el régimen actual de los ayatolás va en contra de la cultura milenaria iraní y que tarde o temprano la verdadera civilización persa terminará imponiéndose sobre el fundamento religioso. Este es un verdadero tablero de ajedrez iraní, amigos. Y es que pónganse en los zapatos de Irán por un segundo. El presentador pone el mapa sobre la mesa. Irán está literalmente rodeado por bases militares de Estados Unidos. Desde esa perspectiva, la creación de milicias aliadas en otros países no es una locura terrorista ciega, es una estrategia militar clásica. Están creando zonas de amortiguación para evitar que la guerra llegue a sus propias fronteras. Es un juego de ajedrez donde cada movimiento está calculado y donde la amenaza nuclear es la última pieza en el tablero para evitar ser aplastados. Así pues, el verdadero propósito del arsenal ruso. Amigos, para cerrar este análisis de hoy, volvemos al tema con el que abrimos, pero desde la perspectiva de Europa. Kedmi desmitifica el uso de las armas nucleares tácticas rusas frente a la OTAN. Nos confirma que Rusia no las desarrolló con la intención de iniciar el apocalipsis, sino con un propósito claro: la disuasión absoluta. Y según este experto, la disuasión funciona a la perfección. Revela que el mayor temor de líderes como Donald Trump siempre ha sido el riesgo de un choque nuclear con Moscú. Y por eso buscan ordenar las relaciones. Y ese mismo efecto disuasorio es el que frena a Arabia Saudita y Turquía de crear su propia bomba. Ahora, que cuentan con el escudo prestado de Pakistán es otra cosa. El miedo a la aniquilación es, irónicamente, lo que mantiene frágil el equilibrio. Y esa es una realidad. La regla de oro de la inteligencia, esa verdad estereoscópica. Antes de despedirse, el presentador le pregunta a Kedmi, ¿cómo hace para analizar el mundo con tanta frialdad? Su respuesta es una regla de oro que todos aquí en De Qué Hablan Geo deberíamos aplicar. Kedmi dice que para entender la verdad hay que tener una visión estereoscópica. Y lee por igual las memorias de los generales soviéticos y la de los generales nazis. Y nos deja un consejo invaluable. Tu evaluación de la situación debe ser absolutamente objetiva, incluso si los hechos duelen y contradicen tus propias creencias

políticas o morales. Si queremos entender el tablero geopolítico, amigos, tenemos que dejar nuestras emociones en la puerta y analizar los hechos fríamente. Por eso es que yo siempre les traigo los dos lados, tanto el ruso como el occidental, para ponernos en la balanza y sacar nuestras propias conclusiones. Y así saber de qué lado de la balanza histórica nos estamos poniendo, ¿verdad? Así pues, que esto nos lleva al nuevo orden mundial y, obviamente, pues, el fin del dominio europeo. Y el cierre de esta entrevista es sencillamente antológico. El presentador, en un intento de halagarlo, le dice que el mundo hoy depende de Rusia y de Israel. Y Kedmi, con una crudeza de la vieja escuela de inteligencia, le corta en seco y dice, no estoy de acuerdo. Kedmi reconoce que Israel tuvo influencia en el pasado, pero hoy en el mundo ya no depende de ellos, absolutamente nada. El futuro y el control del mundo recaen ahora en los hombros de China, India y Rusia. Y lanza una última estocada. El destino del planeta depende cada vez menos de la vieja Europa. El eje del poder ya cruzó el hemisferio y Occidente apenas se está dando cuenta. No se enteran. Así pues, amigos, que con esta clase magistral de historia y geopolítica que nos ha dejado hoy Jacob Kedmi, desde la ilusión de una alianza islámica pasando por los errores fatales en Gaza hasta el declive inevitable de Europa, hoy hemos visto el tablero desde los ojos de quienes realmente mueven las piezas en las sombras. Déjenme en los comentarios, ¿qué opinan? ¿Están de acuerdo con Kedmi en que el futuro del mundo ya solo depende de China, India y Rusia y que Europa pasó a ser un actor secundario? Los estaré leyendo a todos. No olviden suscribirse si no lo han hecho. Compartan este análisis, dejen su me gusta. Que tengan un excelente domingo y nos vemos en el próximo episodio. Estén juntos, fuertes, siempre buscando por la verdad. Y sean justos. Quedamos QAP. Chao, chao. 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
1: ¿Qué tal? ¿Cómo están, amigos y amigas de esta comunidad? Como siempre, un gusto, como siempre, un placer que nos acompañen. Es detenido este señor Cerimedo allá precisamente en Sudamérica, acusado de violencia en contra de su pareja, pero además comienza a incrementarse ya la serie de acusaciones por enriquecimiento ilícito. Su socio en La Derecha Diario, este medio digital que se ha hecho famoso por lanzar una maquinaria de mentiras, Javier Negre, pues simplemente lo desconoce, ¿no? Y dice que ya ni siquiera participaba con él en realidad. En este marco aparece el nombre o el apellido de un hombre Pascal vinculado directamente con MAGA. Y la pregunta que mucha gente se hace es, ¿estamos ante la evidencia de cómo opera la ultraderecha en nuestro continente, cómo acecha en la batalla cultural? ¿Realmente Cerimedo, Negre tienen el papel que deben o son simples operadores de intereses mucho más profundos en donde incluso se involucran fuerzas como MAGA? Algunos hablan ya de la propia CIA, del propio Mossad, por ejemplo. Vamos a platicar de todo esto y más, por supuesto, con un querido amigo, Juan Carlos Monedero, a quien le agradezco que esté con nosotros. Juan Carlos, ¿cómo estás?
2: Saludos desde Mérida. Pues con calor y también acalorado por este culebrón, por esta telenovela venezolana, ¿no? Que si alguien la hubiera guionizado, nos hubiera parecido que estaba exagerando. Un tipo que viene de los bajos fondos, que es un estafador, que es un sinvergüenza, que termina juntándose con otros sinvergüenzas, que en algunos sitios le sale mal, en otros le sale bien, y que al final termina mandando a unos sicarios a asesinar a su pareja embarazada de su propio hijo, ¿no? O sea, es todo como un escenario que podríamos reírnos si no fuera la gente que está gobernando nuestros países. Podríamos decir, bueno, pero es que están gobernando, Jesús. Y yo no hago nada más que recordar al ascenso de Hitler en los años 30 en Alemania o en España. El falangismo, sobre todo en la guerra civil española y después ya con la victoria de Franco, cómo llegaron a las filas de Falange o a las filas del nazismo, pues eso, muchos estafadores, criminales, sinvergüenzas, drogadictos, depravados sexuales, es decir, todo un entorno de gente que encontraba un espacio para desarrollar su personalidad perversa, autorizada por estructuras autoritarias, ¿no? Y entonces yo veo que lo que significa Trump, que es como el mascarón de proa de algo que el otro día el Papa lamentaba en España en su visita, el Papa León XIV, diciendo dónde está la democracia cristiana. Esa democracia cristiana, ¿no?, que en los años 30, 40 y después de la Guerra Mundial, bueno, desarrolló los estados sociales en Europa y dio cobijo a una derecha, pues, que era conservadora, pero que entendía elementos básicos de respeto de la democracia, de la redistribución de la renta, del orden, de cumplía más o menos los mandamientos, más o menos, ¿no? Pero los cumplía. Y como esa democracia cristiana ha sido arrumbada por una extrema derecha en todos los países, en Italia, incluso en Italia, ¿no?, que es la cuna de la democracia cristiana, gobierna Giorgia Meloni, que es una señora que viene del fascismo italiano directamente. Su maestro Giorgio Almirante proviene de ser parte de uno de los gobiernos de Mussolini, ¿no? Incluso en España Vox, bueno, pues tiene una vinculación clarísima, ¿no?, con el franquismo, bueno, y el Partido Popular, que se va escorando cada vez más a la extrema derecha, se parece a su fundador, a Manuel Fraga, que fue un ministro de Franco, que firmó sentencias de muerte en Brasil con la democracia de Fernando Henrique Cardoso, que era tan fuerte, es arrumbada por los Bolsonaro, que son unos loquitos apoyados por el evangelismo neopentecostal de la prosperidad, es decir, estos evangelistas que quieren es ganar plata, ¿no? engañando a sectores humildes en todos los sitios, ¿no? En Chile, pues un pinochetista, ¿no? A donde estaba la democracia cristiana de Eduardo Frei y esa gente. Entonces, ya digo, Trump es la expresión de esa nueva derecha autoritaria que necesita romper todas las reglas, que quiere enriquecerse. ¿Cuánto lleva Trump? 4.500 millones, Bukele no sé cuántos millones, la hermana de Milei no sé cuántos millones, el Andy, que es una de las cosas que ha denunciado la pareja de Cerimedo. Toda esa gente que quiere enriquecerse, toda esa gente que son sinvergüenzas, que ya digo que son estafadores, ya digo, Trump es un estafador que ha engañado, que no ha pagado impuestos, que ha vendido fraudulentamente inmuebles, que ha contratado prostitutas, que les ha pagado para que no le denuncien. Ese tipo de personajes, pues al romper todas las reglas, necesitan consolidar su posición con gente como ellos. Y vamos a ver en todos nuestros países, Jesús, en todos, cómo hay toda una pléyade, una banda enorme de personajes que son igual de sinvergüenzas, pero que llegan a posiciones muy altas de poder, directamente pueden ser incluso presidentes, o son del entorno de los presidentes, como le ha pasado a Cerimedo, pero que son sinvergüenzas, son canallas, y en algunos casos son criminales directamente, ¿no? Y entonces, fíjate que en Colombia el presidente actual viene de ser abogado de gángsters y viene de ser abogado de narcos. El presidente de un país que dice que va a luchar contra el narco, pero si vienes de ser abogado de gángsters para sacar a esa gente de la cárcel, ¿no? Y ha sido muy gracioso, bueno, gracioso, si algo de todo esto es gracioso, ¿no? Cuando menos es sorprendente, cómo los abogados de este Fernando Cerimedo, ya digo, este estafador que ha hecho de todo, que ha probado todo tipo de empleos, les ha ido mal, hasta que han encontrado a las personas que, a través de mentiras y de trampas, han sido útiles al poder y los han colocado en sitios relevantes para hacer el mal. Y de repente este señor lo intentó en Argentina, pero claro, chocó con alguien que debe ser tan malo como él, que es la hermana de Milei, y terminaron echándolo de Argentina y al final reculó en Bolivia de la mano de, como bien decías, del Brad Parscale, que es un tipo que es el que hereda todo el aparato tecnológico de Cambridge Analytica. Ese entramado que montó Steve Bannon, este que fue también asesor electoral de Trump, y que son los responsables de que Inglaterra saliera de la Unión Europea con trampas y con trucos y algoritmos y conocimiento robado a la ciudadanía, ¿no? Ese tipo se lleva el aparato de Cambridge Analytica y monta una consultora al servicio de tergiversar los resultados electorales. Es decir, de campañas B, de insultar, de trolls, de bots, de granjas que lanzan mensajes como si fueran personajes reales y que luego también son responsables de alterar, aunque esto no lo cuentan, son responsables de alterar los resultados allá donde pueden. Están muy vinculados a la CIA, por supuesto, y tenemos que entender, Jesús, que la CIA no es monolítica. Seguramente hay una CIA más decente y una CIA más decente, me refiero a que cumple las leyes, ¿no? No que trabaje para el bien colectivo, ¿no? Pero que por lo menos cumple las leyes y hay una CIA que seguramente son, pues igual, delincuentes y sinvergüenzas. Y ahí aparece también nuestros amigos del Mossad de Israel, que igualmente trabajan, ¿no?, en esa línea de intentar cumplir la doctrina de seguridad estratégica de Trump, de apoyar a los candidatos que están dispuestos a, bueno, pues eso, a que los de la Estrella, los Kass, los Bolsonaro, sean presidentes y no haya presidentes decentes, pues como Lula, Claudia Sheinbaum, Gustavo Petro, Yamandú Orsi, etcétera, ¿no? Y la conclusión final, siempre me preguntas si hablo media hora solo con una pregunta, la conclusión final es que, ya digo, hay como un entramado internacional de sinvergüenzas a los cuales ya les sobra la democracia, no la quieren, les molesta las reglas internacionales y tienen que colocar como operadores a sinvergüenzas. Hay algunos que son más listos y montan medios, como OK Diario, que es un medio apoyado por el Partido Popular en España, que bueno, pues ha cumplido su misión, por supuesto, también mintiendo, y con apoyo de los jueces, sin duda alguna. Y luego los más torpes les encargan ser, pues eso, ejecutores. De ahí, en esta torpeza aparece Cerimedo, que es un matón, ¿no? De esos que igual te ejecutan una persona, que organizan la manipulación de una campaña electoral. Y luego uno que es más tonto, que es Javier Negre, que es su socio, que lo colocan como acreditado en la Casa Blanca, que es el primero que entrevista a Delcy Rodríguez, ¿eh?, como presidenta encargada, y que es un tipo que no es especialmente listo, pero que como no tiene nada de escrúpulos, y lo conozco muy bien porque he compartido con él muchas tertulias en España, como es un tipo que no tiene escrúpulos, va a hacer lo que le digan. ¿Qué ocurre? Que como estos tipos son o muy malos o muy tontos, pues al final terminan desenmascarándose, que es lo que ha ocurrido ahora, y cuando de repente este señor piensa que le puede pegar cuatro tiros a su pareja para que no hable, le sale mal, por fortuna le sale mal, y seguramente le ha salido mal, Jesús, porque hay una pelea entre el presidente de Bolivia y el vicepresidente, que si no igual no nos enteramos, que si el presidente y el vicepresidente no están peleados, como otras veces al parecer, lo ocultan, y ese señor no tiene que pagar ninguna pena, y la otra señora podría estar muerta o la rematan en el hospital, y tenemos la fortuna de que, bueno, pues que tienen peleas entre ellos, porque, y esto que te voy a decir me da mucha tristeza tenerlo que reconocer, seguramente nos salvamos solo porque estos criminales son también entre ellos criminales. Es decir, que lo único que nos permite entender estas cosas o enterarnos de estas cosas es que no es porque sean simplemente criminales, porque Trump también es criminal y ahí está, siendo el presidente de los Estados Unidos. Y está 200 veces citado en los papeles de Epstein y ha sido condenado. Y si hubiera sido de izquierda, está seguro que el Tribunal Supremo no le deja presentarse. No le deja presentarse, pero como es de derechas, sí que puede. Es decir, que muchas veces esta gente se escapa. Pero también se les van acumulando los problemas y, bueno, pues dejan demasiados cadáveres en el camino. Y como ha ocurrido ahora con el caso del intento de asesinato de su pareja, bueno, pues ha estallado y, como bien decías, pues ha puesto en problemas a Milei, ha puesto en problemas a Rodrigo Paz, el presidente de Bolivia, pone en problemas a la CIA, pone en problemas al rey de España, que hace un par de semanas se fotografiaba con Negre. Es decir, creo que es un momento dulce para los demócratas porque tenemos la oportunidad de demostrar que estos tipos que nos pretenden dar lecciones a todos son unos sinvergüenzas y unos criminales.
1: Oye, ¿sería momento de que la propia izquierda avanzara en ese sentido, aprovechando esa debilidad que muestran en este momento o que evidencian cada una de estas cuestiones que nos denuncias?
2: Ya te he dicho alguna vez una frase de Stanislav Lem, que es un escritor de ciencia ficción que decía: no esperéis demasiado del fin del mundo, ¿no? Entonces, pues te diría que ojalá, ¿no? Pero yo veo cómo está la izquierda en España y siguen peleándose entre ellos constantemente, ¿no? Entonces, sería un momento ideal, ¿no?, para aprovechar. Y yo ponía un trino hoy o ayer, ya no recuerdo cuándo, diciendo que si nos acordáramos de quiénes son los que tenemos enfrente, nosotros no estaríamos tan fragmentados y tan peleados entre nosotros. Pero no suele ser. Entonces, yo creo que una buena parte del éxito de la derecha en todos los países donde han ganado, uno de los elementos esenciales ha sido la división o la torpeza de la izquierda, ¿no? Y uno de los riesgos que hay en España es que gane la derecha y la extrema derecha, que son como estos, son como los Cerimedo, como los Negre, como estos sinvergüenzas, pero pueden ganar porque la izquierda está peleada, o la izquierda no tiene la conciencia suficiente como para ser fiel, ¿no?, a sus principios, lo cual no significa estar en posiciones irrealistas, ¿no?, pero hay posiciones que yo creo que hoy toda la izquierda debiera defender, ¿no?, de defensa de los derechos humanos, de defensa de los palestinos frente al genocidio, de defensa de la vivienda como un derecho humano frente a la vivienda como una mercancía, de una serie de elementos que debiera formar parte te diría que de los demócratas, ¿no? Ya no de la izquierda, de los demócratas, pero que, ya digo, en unos casos por debilidad ideológica y en otros casos por peleas que son entre líderes, pues yo creo que ni siquiera aprovecharemos esto, salvo en sitios donde sí que hay más conciencia. Por ejemplo, en México, este idiota de Negre publicaba en diciembre un trino también por una foto con Cerimedo diciendo: Claudia Sheinbaum, te mando esta foto para que a ver si la sacas en la mañanera. Y ayer, ¿no?, la presidenta dijo: sí, aquí está la foto que me pedía Negre, está al lado de un tipo en la cárcel acusado de feminicidio y también de enriquecimiento ilícito. Entonces, la presidenta Claudia Sheinbaum, como se dice, le dejaron el balón botando, ¿no?, para rematar a puerta. Es posible también que en Bolivia sí que he visto que los sectores de la izquierda pues están desenmascarando cómo es posible que un presunto asesino pueda ser el asesor principal del presidente de la República, ¿no? Es como, oiga, ¿y de dónde viene el dinero y esos reconocimientos y por qué ese enriquecimiento, ¿no? Igual que en Argentina, pues es posible que Milei, que era el diario, la derecha diario, el diario que más citaba, pues tenga que dar alguna explicación de por qué citaban a estos sinvergüenzas, ¿no? Pero, ya digo, necesita una derecha, perdón, una izquierda con credibilidad, una izquierda que no pierda tantas energías discutiendo a la interna como pasa en Bolivia, como pasa en Argentina o como pasa en España.
1: Oye, Juan Carlos, ahí, por ejemplo, ahorita mencionabas al principio esta excelente explicación que nos das, criminales gobernando en un momento dado. ¿Cuál es la técnica o la táctica? Ya lo hemos platicado en parte, pero narrativa que utilizan para poder gobernar, para poder convencer a la ciudadanía. ¿Qué estrategias están librando ahorita, por ejemplo, más allá del propio Negre, como dices, de Cerimedo? ¿Qué estrategias estamos viendo ahorita en ese sentido, en la batalla cultural?
2: Bueno, siempre tiene que haber un elemento previo de incertidumbre, de angustia, de miedo, de intranquilidad, de insatisfacción. Es decir, tiene que haber un cierto pozo de algo, ¿no?, que de la nada nos surge esto. Entonces, casi siempre hay una parte que es económica. Llevamos desde el año 73 del siglo pasado arrastrando la misma crisis que no terminamos de solventarla y que volvió a estallar en 2008 con la crisis de Lehman Brothers, ¿no? Y que va a estallar otra vez. Estamos viendo cómo la economía estadounidense está en el suelo. Y eso es importante. Es decir, que la estrategia de las izquierdas, tanto de la presidencia de México como de Brasil, como de otros lugares, uno de los elementos que hay que contar es que Estados Unidos está comportándose con una debilidad táctica terrible. O sea, un país fuerte que le saca 10 billones, 10 trillones, dirían en América Latina, de PIB a China, que tiene casi 300 bases por el mundo, que gasta el 50% de armamento mundial, que tiene grandes empresas por el mundo, que tiene Starlink, que tiene inteligencia artificial, pero está cometiendo errores que le están estrangulando, ¿no? Y Trump resulta que se va a convertir en el presidente de la deuda, ¿no?, el que dijo que venía a solventar la economía, y el presidente de la guerra contra Irán, que la iba a solventar en 2 días y no la solventa, ni se solventa la guerra en Ucrania. Entonces, se están estrechando las posibilidades, ya digo, de este señor, ¿no? Pero, ya digo, estos nacen de problemas reales que tiene el pueblo. O sea, Trump nunca hubiera ganado si los demócratas no hubieran hecho una política que hubiera perjudicado tanto, ¿no?, a la ciudadanía norteamericana y al cinturón de óxido, y cómo esa globalización que era tan maravillosa pues dejó a tanta gente sin empleo en Estados Unidos, pues igual que en Italia, ¿no? Había un profundo desencanto. En España, si no se solventan los problemas económicos de la gente, por ejemplo, de vivienda, pues ganará la derecha. ¿Va a solventar la derecha el problema de la vivienda? No, lo va a empeorar. Pero va a utilizar el discurso: no, vosotros que estáis mal. Entonces, de alguna manera, creo que el principal éxito de la extrema derecha es convencerlos de que no hay alternativa respecto a lo que ellos ofrecen. Ellos no tienen soluciones, pero te van a hablar de la libertad, te van a hablar de recuperar la grandeza del país, Make America Great Again, te van a hablar de recuperar el empleo, te van a... Oiga, ¿y todo eso cómo es compatible con que usted gane 4.500 millones? Porque si usted realmente tuviera un mínimo de interés en que le fuera bien a los norteamericanos, redistribuiría la renta, ¿no? Entonces, ese discurso, por supuesto, alentado por una campaña inteligente de control de los medios de comunicación. Se gasta en lo más 44 mil millones de dólares en comprar Twitter. Y hay una cosa, Jesús, que últimamente cada vez le doy más vueltas y lo hemos hablado alguna vez. Yo creo que no hay que caer en la posmodernidad de pensar que todo es lenguaje, ¿no? Y que es muy importante, pues, las políticas materiales, ¿no? Yo en eso tengo mi pozo marxista de oiga, la gente, si vive bien, pues es más posible que sea más generosa, que tenga menos miedo, que le guste menos los bravucones. O sea, que hay una parte de base material que el otro día lo reconocía uno de estos gurús que tiene la derecha y la extrema derecha. De mayo, ¿no? Y lo presentan como gran intelectual de la derecha, ¿no? Para que seamos conscientes también de cómo ellos, pues, construyen una intelectualidad donde hay gente que no solamente son perversos, sino que tampoco son muy lúcidos, ¿no? No, ninguno de ellos es el lapicero más afilado del estuche, ¿no? Pueden ser listos, pueden ser ocurrentes, pero intelectualmente, ya digo, les sale lo que realmente son cuando este señor se calienta en un debate y llama a las madres y abuelas de la Plaza de Mayo, que son la expresión de la dignidad de un país, las llama hijas de la gran puta, ¿no? Te decía que cada vez pienso más que la capacidad que tienen de lavarle el cerebro a la gente es muy alta. Es decir, que lo de la batalla cultural es cierto, ¿no? Y porque conocemos todos a gente que les estás explicando lo que está pasando y no se lo quieren creer. Te decía al comienzo, los abogados de Cerimedo han estado 2 días diciendo que había sido un autoatentado. Y de repente hay gente que empezó a animarse. Ah, sí, eso. Oh, no, ¿cómo, a ver, cómo va a sobrevivir a 3 balazos? No, no, eso es un autoatentado, ¿no? Hoy ha salido ya judicialmente, o sea, oficialmente, información del teléfono celular de Cerimedo diciendo hay que matarla, o recibiendo de un tipo que son iniciales, pero todo indica que es el jefe de inteligencia de Bolivia, diciendo ya está hecho, ¿no? Ya la han disparado, ¿no? Entonces, claro, pero hay gente que los abogados dicen, no, no, ha sido un autoatentado. Y hay gente que dice, no, no, es que es un autoatentado. Y yo estoy convencido de que ayer gente diciendo es que ha sido un autoatentado. O sea, la capacidad de lavar el cerebro, como históricamente tuvo la Iglesia, pues es alto, y por tanto tenemos un problema porque la verdad no vale. Ayer que miré en la red de X de este pobre idiota, bueno, pobre no porque se ha enriquecido, ¿no? El Javier Negre, a ver si decía algo, ¿no? Y no se atrevía, estaba como pensando, al final ha grabado una cosa muy torpe, balbuceando, tartamudeando, intentando contestar a Claudia Sheinbaum, ¿no? Una cosa que demuestra que él mismo sabe que está en un agujero. Y que yo no descarto que Javier Negre termine en la cárcel también. Porque el entramado este también es de lavado de dinero, de blanqueo de capitales, de enriquecimiento ilícito. Y este que han detenido era el socio del diario, de la derecha diario, que es el que ha colocado a Javier Negre acreditado en la Casa Blanca, lo ha llevado como si fuera un empresario, se presentaba él a la toma de posesión de Keiko Fujimori en Perú, estaba en Colombia con la gente de Abelardo de la Estrella, y dice, bueno, oye, ¿y tú? Si tiene que empezar a rendir cuentas de su dinero, a ver qué puede explicar este señor de dónde viene, ¿no? Bueno, pues ya te digo que entré en su cuenta a ver si había dicho algo, y el tipo pone un video diciendo, lo que ha pasado en Ceuta sigue demostrando la falta de respuesta del gobierno español. Ayer mismo llegó una lancha de marroquíes a las playas de Cartagena. Es terrible. No hace nada el gobierno. El video era de hace no sé cuántos meses. Y el tipo le da lo mismo y lo sabe, pero lo presenta como si fuera de ayer, ¿no? O sea, son mentirosos sin escrúpulos, pero que consiguen engañar a una parte de la gente, que es verdad que luego una parte se da cuenta, como ya se están dando cuenta en Brasil, en Colombia, de quién es Abelardo de la Estrella, ¿no? Pero bueno, pero el daño que hacen es muy duro, está ahí, y no siempre tenemos herramientas para defenderlo, a no ser que los demócratas, la izquierda, los progresistas, ya te digo, fuéramos un bloque incólume, una fortaleza frente a los ataques, frente a las mentiras, frente a las calumnias, pero para eso hay un requisito previo y es que dejemos de pelearnos entre nosotros.
1: Mi querido Juan Carlos Monedero, como siempre, de verdad es un placer escucharte y aprender de ti. Muchísimas gracias.
2: Un fuerte abrazo, Jesús, a ti y a tu audiencia y gracias a vosotros, porque visto cómo está el mundo, qué importante es que la gente pueda escuchar la verdad, ¿no? Siempre digo a mis alumnos que nadie es neutral, pero todos tenemos la obligación de ser objetivos. Yo no soy neutral, pero no digo mentiras, y tú tampoco, ¿no? Y creo que en este tiempo, ¿no?, de bulos y de gente que son lobos con piel de cordero, hace falta desenmascararlos y tú lo haces y por tanto, enhorabuena.
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0: immigrants they're not supposed to be.
1: Al estilo de una cacería de brujas en tiempos del macartismo, el periódico The New York Times aseguró que el gobierno estadounidense llevó a cabo un programa de vigilancia en contra de organizaciones ligadas a la izquierda y a organizaciones migrantes en Minnesota, que trascendió como Operación Titiritero y Proyecto Escudo Whipple. Los documentos obtenidos por el medio estadounidense detallan infiltraciones en chats grupales, espionaje en reuniones de iglesias y bibliotecas, así como la obtención de registros financieros de grupos que nunca fueron señalados por ningún delito. La Casa Blanca apoyó esta iniciativa bajo un memorando presidencial que califica como potencial terrorismo doméstico puntos de vista ajenos al cristianismo, la propiedad privada o la identidad nacional, actos que ya generan indignaciones en organizaciones como Defending Rights and Dissent, quienes señalan a la Oficina Aval por intentar reprimir la libertad de expresión y la disidencia política.

0: Y esta semana el estado de Minnesota demandó al gobernador de Texas, Greg Abbott, por bloquear la extradición de un agente del ICE, hablamos de Cristian Castro, acusado de disparar y herir a un hombre de origen venezolano dentro de su vivienda en Minneapolis. Estamos hablando de Julio César Sosa Celis. Los hechos ocurrieron durante el operativo Metro Search. El pasado mes de enero, meses después, en mayo, Castro fue detenido en Texas, pero no fue hasta inicios de junio que el gobernador de Minnesota, Tim Walz, solicitó a su homólogo republicano su extradición inmediata. Castro, de 52 años, enfrenta cargos de agresión en segundo grado y por denuncia falsa de un delito para justificar el tiroteo. Mientras tanto, las dudas de su posible fuga hacia México ponen en duda la parcialidad de la justicia tejana, en manos de un gobernador que hasta ahora se ha mostrado evasivo y aliado de Donald Trump. En más noticias, el principal abogado del Departamento de Seguridad Nacional, James Percival, enfrenta una denuncia ética presentada por 128 exjueces, quienes lo acusan de atacar públicamente a magistrados que han frenado políticas migratorias de la administración Trump. Desde julio, Percival publica una lista titulada «Lo peor de lo peor», el mismo término utilizado por el Homeland Security que utiliza para exhibir a migrantes deportados con presuntos antecedentes criminales, pero ahora dirigido contra jueces vinculados a fallos sobre deportaciones, TPS y otras medidas migratorias. Los exjueces advierten que estos señalamientos distorsionan las resoluciones judiciales y pueden elevar el riesgo de violencia contra los magistrados. Hasta el momento, el caso está a cargo del Colegio de Abogados de Florida, quien deberá decidir si abre una investigación o bien impone alguna medida disciplinaria. Con cerca de 2.500 millones de dólares en julio, el Servicio de Inmigración y Control de Aduanas, el ICE, registró su mayor gasto mensual del año, de acuerdo con un análisis de Project Saltbox basado en registros federales de contratación. Gran parte de estos recursos fueron destinados a extender la infraestructura para detener migrantes. El mayor gasto fue la compra de dos centros de detención de la empresa privada CoreCivic en California. El Departamento de Seguridad Nacional pagó cerca de 1.500 millones de dólares por ambas instalaciones, que en conjunto tienen capacidad para más de 4.500 personas. Pero la expansión no termina ahí. Durante el mismo mes, ICE planteó un programa de construcción de hasta 10 mil millones de dólares para levantar nuevas instalaciones en terrenos federales, además de nuevos contratos con Geo Group en Colorado y Carolina del Norte, con lo que podría sumar más de 2.500 camas a su red de detención. Mientras ICE concentró miles de millones de dólares en aumentar su capacidad para recluir migrantes, la patrulla fronteriza destinó parte de sus recursos a tecnología de vigilancia, entre ella un contrato de 60 millones de dólares para torres, además para radares y equipos móviles de rayos X. Y en esta ocasión me da muchísimo gusto enlazarme con John Washington, periodista, reportero y autor del libro How to Close the Camp. ¿Qué tal? Bienvenido, John, a TV Migrante.
1: Thanks so much for having me.
0: Me gustaría arrancar la conversación. ¿Por qué? ¿Por qué decides escribir How to Close the Camp?
1: Well, the Trump administration right now is trying to detain and deport as pretty much as many people as possible. And the abuses that people experience in the system when they are arrested, abducted off the streets, pulled from their jobs and their families, and then confined, sometimes indefinitely, to detention camps is really bad. People are suffering intensely. People are dying at a higher rate than we've ever seen before. And there are communities that are trying to push back and trying to stand up for migrant rights, for their neighbors, for their communities. And one of the ways they're trying to do so is by trying to stop new detention facilities from coming online or close down existing ones. And I've been covering border immigration politics and issues for a long time. And I spoke with lots of these different community members and saw that there's something like a playbook that's being developed into how to shut these places down. And I'm sharing that story and those many, you know, particular stories of the people suffering inside of them with the greater public.
0: John, y cuéntanos por qué, desde tu punto de vista y en la hipótesis de tu libro, ¿por qué deberíamos llamar campos a los centros de detención?
1: Right, well, Of course, when you hear the word camp around conditions of confinement, a lot of people think back to some of the worst moments of human history, really. And that's the 20th century concentration camps and extermination camps that we saw during World War II. And while I'm not saying that what we're seeing today in the United States is the same thing as, say, Auschwitz or Treblinka, but in fact, there is a very clear definition of what a concentration camp is. And according to political scientists, that is something along the lines of civilians who are held indefinitely in conditions of confinement, not because they've committed a crime, but because of who they are. And that's exactly what we're seeing today. There is a more specific subset of the greater population that's being targeted. Those are migrants. So I think calling these places migrant camps or immigrant camps makes sense. And I also think that it stands as something like a warning. We aren't there yet, but there was a continuum of how these facilities were run and managed and progressed, or rather degressed, during World War II. They began as something a little bit more akin to a standard prison, and they became what we saw in the death camps. And trying to stop anything from progressing any further or deteriorating any further, I think, is one of the reasons a lot of people have started to call these places camps.
0: John, hoy los centros están gestionados y administrados por privados. Estamos hablando de dos principales compañías. ¿Qué balance haces de esto?
1: That's exactly right. It is a booming business to be locking up migrants. Not only to be locking them up, but to be engaged in any way in the immigration enforcement regime. The Trump administration has been doling out literally billions of dollars to corporations, some of whom have no prior experience in building border wall or running immigration camps, and have been just lavishing money on these often friends of the administration. I would also say that this is not something that's very new. The revolving door between immigration detention corporations and the administration has been revolving for a long time. And it has happened in both Republican and Democratic administrations. The current director of ICE, David Venturella, was working for Geo Group, one of these companies that you name, for 10 years. And that is just one of many such examples of people who go from administration to private contracting or companies and back to administration.
0: John, ¿y cómo avanzar justamente hacia la transformación del sistema penitenciario en los Estados Unidos?
1: Well, that's a good question, and I think it's a question that the Democrats in the United States haven't really been able to answer for a couple decades at this point. The left, sort of broadly speaking, has been playing defense on immigration policy since the 1990s, and probably going back even further than that. They haven't really articulated a very clear vision of what they want immigration policy to look like. They object to the excesses of either the Bush administration or the Trump administration, or they try to play it down the middle when they are in power, but they haven't really come up with a clear idea of how they think they can manage immigration. You know, migration is a central part of human history, and it is not going to stop anytime soon, especially with climate change and ongoing, you know, political persecution and war throughout the world. And we haven't really said what we want. We've only said what we don't like. And I think that leading with principles that if you believe in the freedom of mobility, if you believe that people shouldn't face persecution just because of where they're from or their need to seek opportunity or flee violence, I think that that is a good start. And some organizations and communities are starting to try to express that, not just complain about the ongoings of the current model. I've already mentioned that we're going through the deadliest period in immigration detention in history. People are currently undergoing severe forms of torture. I mean, long-term solitary confinement, which the UN classifies as torture. People are being medically tortured, being force-fed for months. People are going on hunger strikes because they're deprived of the most basic needs. It's really, really bad. And the current administration is making it harder and harder to understand what's going on inside. So one thing that's been happening is, especially Democratic representatives have been trying to get into these facilities. In multiple instances, they have been blocked, their entrance has been delayed, or they are now required to submit beforehand that they plan to visit the facility, and they suspect that as they come in, there's been some sort of cover up, or they're only being given a very carefully curated version of what actually these things are like.
0: Y por último, John, ¿cómo cerramos estos campos?
1: Yeah, I do. I mean, I think when it comes down to it, you know, the common denominator in all of the efforts that I was able to investigate is community bonding, is when people, neighbors, and, you know, just people, regular people get together and they try to stand up for what they believe in. That is the most successful, or that's the key step to any successful shutdown campaign. And we have shining examples of it. I mean, the way that, for example, again, Minneapolis really stepped up through mutual aid, through rapid response, through caring for their neighbors. And they changed the way that the Trump administration had to approach immigration enforcement. I'll give one other example I've been following very closely is attempts to construct the border wall. And right now there has been somebody in a tree in southern Arizona for, I believe it's 22 days today. And as of this morning, a person in Mexico along the border got up in a tree as well. So there's a binational effort to stop border wall construction, and they are stopping it, at least temporarily. So you see that this, you know, multi-billion dollar construction project can be actually blocked by people, just regular folks, standing up for what they believe in. I think it provides some roadmap to how we can go forward and sort of try to do better by ourselves and our neighbors. It's very hard to get information out of them. As a journalist covering this, I submit requests all the time for information, and I'm very frequently stonewalled. The current, you know, Democrats who continue to try to provide oversight are giving some light into what's going on, but it's not enough. I would say it's been largely supportive. I think that there's been some people who maybe have bristled a little bit and are concerned that I'm over, you know, exaggerating, as you say, what the conditions are like. But anyone who has spent any time reporting on them, anyone who has spent any time inside them or knows someone who has, really recognizes that it's not at all an exaggeration. And I think that there's also been an issue of whether or not I'm right now acting as some sort of an advocate for a certain type of policy. I think that standing up for human rights is not something that is subjective. I think that we should try to keep our neighbors safe and have due process and basic human rights, no matter where they are or where they're from. And I think saying that I want that is not something that should be seen as crossing any sort of reportorial line. I think there's a couple answers here. One is that they've already certainly changed a little bit. And though that change may seem like a scaling back of some of these, you know, types of violence, what we know is that while the people, like the Border Patrol agents, aren't in the streets conducting major operations like we saw in Minneapolis or Chicago over last winter, but we know that they're being really efficient and they're still picking up people. In fact, more people were arrested in just a recent two-week span than ever before in immigration history. And so they are adjusting their approach. They're not, I think, scaling down the violence. I think that they're doing and conducting these operations more quietly, which actually makes it more difficult for people who are trying to stand up for migrant rights, is because there's not as clear of a target right now. They are, I think the real innovation of this administration is not necessarily the level of cruelty. I think it's the level of efficiency. And they have found ways to make the arrests, to increase the detention capacity and increase deportations, especially through third country deportations. We're seeing this more and more. How many people not originally from Mexico are being deported to Mexico? As well as, I think the count is about 35 other countries who are accepting people that are not their originally from there. Well, I think it's certainly under threat. I mean, we have seen, like, the most clear examples are threats to post ICE agents at the polls in the upcoming elections. Will that happen? Hopefully not, but there have certainly been clear threats of that. You know, detention itself has always been this place where the government is able to sort of test out opaque, unaccountable, extra legal powers. And that is exactly what we're still seeing on an expanded scale. So I think it really is a threat, not just to migrants, but to our society writ large. You know, I think that as well, if you try to just understand what the basic definition of fascism is, I mean, we have a hyper-nationalist, divisive, along national or national origin lines project that we are experiencing right now. And what do you call that? I think if you just like look in the dictionary, that's not too far from what fascism is.
0: Muchas gracias, John, por estar aquí en Te Inmigrante Informa.
1: Thanks for having me.
0: El gobierno de los Estados Unidos busca incorporar al Servicio de Impuestos Internos a sus controles sobre la población migrante. Una propuesta del Departamento del Tesoro plantea exigir a quienes soliciten ciertos créditos fiscales que acrediten su ciudadanía o bien que cumplan con la categoría de extranjero calificado. El nuevo requisito también alcanzaría al cónyuge del contribuyente cuyo estatus migratorio tendría que ser identificado. Declarar información falsa de manera deliberada podría ser castigado con multas de hasta $100,000 y 3 años de prisión. La medida pretende incluir entre los beneficios públicos federales los créditos por hijos, adopción, ingreso del trabajo y el American Opportunity para excluir de ellos a quienes no cuentan con un estatus migratorio aceptado por la ley. El propio Tesoro calcula que entre 200,000 y 700,000 contribuyentes podrían perder estos apoyos en 2026, aunque también reconoce que no dispone de datos suficientes para medir con precisión el impacto de la propuesta. Y esta semana el presidente de Guatemala, Bernardo Arévalo, confirmó que el país recibió a 2,284 mexicanos deportados de los Estados Unidos en lo que va de 2026. El mandatario negó que este proceso forme parte de la política de tercer país seguro que se ha usado en otras ocasiones por Washington para acelerar el proceso de expulsiones desde nuestro país vecino del norte. Vamos a escuchar.
2: Y nosotros hemos coordinado con el gobierno mexicano para que estas personas que están llegando a Guatemala pasen en condición de tránsito para ingresar a territorio mexicano en menos de 24 horas después de haber llegado al país. No hay ninguna permanencia, no hay ningún refugio, no hay ninguna figura que se pueda considerar como una figura que constituye un tercer país seguro porque pasan en tránsito.
0: Y Estados Unidos realizó esta semana las primeras deportaciones a Liberia de migrantes que no son ciudadanos de esa nación. Ahí sí estamos hablando de un tercer país seguro. Un grupo de 20 personas llegó al aeropuerto internacional Roberts, cerca de Monrovia. Esto como parte de un acuerdo que permite a la administración de Donald Trump enviar hasta 1,200 deportados de otras nacionalidades. Liberia forma parte de una red de acuerdos que el gobierno de Donald Trump ha impulsado para deportar a migrantes a naciones distintas a las de su origen. Según Third Country Deportation Watch, Estados Unidos ha alcanzado este tipo de pactos con al menos 35 países y más de 23,000 personas ya han sido enviadas a 26 de ellos. El canciller de México, Roberto Velasco, hizo referencia a la política migratoria de nuestro país. Vamos a escuchar lo que dijo el secretario.
3: Este miércoles, el canciller Roberto Velasco informó que México ha presentado 20 denuncias en Estados Unidos para exigir que se esclarezca la muerte de 17 connacionales durante operativos migratorios o bajo custodia de ICE, una exigencia de justicia que ha llegado a fiscalías estadounidenses, al Departamento de Justicia y hasta las Naciones Unidas. Los fallecimientos se registraron desde mayo de 2025 en Arizona, California, Florida, Georgia, Illinois, Luisiana, Missouri y Texas. Ante estos casos, el gobierno mexicano presentó 8 denuncias ante fiscalías estatales y otras 12 ante fiscalías de distrito, en busca de que las autoridades estadounidenses esclarezcan las circunstancias en las que murieron los connacionales. Solo 4 respuestas fueron recibidas desde las fiscalías de los condados de Ventura, en California, Cook, en Illinois y Harris en Texas, informando que comenzarán a valorar posibles acciones en los casos correspondientes, contrario a la cuarta respuesta enviada desde Florida, donde la fiscalía descartó realizar una investigación adicional al coincidir que la investigación de Lice concluyó que la persona supuestamente se había quitado la vida. En los otros 16 casos, México sigue sin una decisión. Velasco adelantó que la embajada y la red consular buscarán directamente a las fiscalías que todavía no han respondido. Mientras, continúa el seguimiento para conocer qué acciones tomará cada autoridad.
4: Se está haciendo la revisión para determinar la responsabilidad de la empresa involucrada en la prestación de servicios médicos en el centro de detención. Hay la valoración de nueva documentación que podría ser relevante para establecer el posible incumplimiento de dicho servicio. En un segundo caso, el litigio continúa y ha avanzado tras resoluciones favorables de la parte actora. El juicio se mantiene previsto para el verano de 2027 y próximamente iniciará la etapa de intercambio de evidencia. Y en un tercer caso, continúa la preparación de la estrategia para la eventual demanda civil que podría resultar relevante para determinar la actuación de las autoridades migratorias.
3: Hasta el momento, el gobierno mexicano afirma que estas acciones no buscan generar un conflicto con el gobierno estadounidense, sino cumplir con la obligación de proteger a los connacionales y buscar justicia para sus familias. Hazel Ruiz, TV Migrante.
0: En el sur del Bronx habitan cientos de historias de resistencia, identidad y origen. Ese es el caso de Aztec Rebels, un club de motociclistas latinos que lleva consigo el orgullo por sus raíces más allá de sus confines, manteniendo vivos los lazos con su tierra y su cultura. Vamos a ver.
5: Cuando en el Bronx se escuchan los motores y los claxons, la gente suele pensar en los Aztec Rebels, un grupo de motociclistas latinos que hoy son más que un club. Fundado en 2016 por los hermanos Andrés y Eddie Lucero, de origen mexicano, Aztec Rebels es el sueño de cinco bikers decididos a crear un espacio donde la cumbia, el español y un continente entero los unen.
6: Es un choque cultural. Cuando llegas a este país, encuentras diferentes tradiciones, digamos, pero tú traes en tus raíces, traes lo que es ser mexicano, ¿no?
7: Como hispano, uno como mexicano, está muy a la familia. Siempre buscas a la familia. Entonces, llegar a este país es luchar contra eso, con que no tienes a nadie, estás solo, no tienes a papás, no tienes hermanos.
5: La nacionalidad no es un requisito para ser un Aztec Rebel. Basta con servir a la comunidad y encontrar en el grupo un estilo de vida. Más allá de la apariencia ruda que dan los chalecos, las botas y los lentes, los integrantes del club son hombres de familia. Disfrutan de la compañía de sus hijos y se vuelven hermanos de quienes dejan atrás su lugar de origen. En el caso de Eddie Lucero, padre, trabajador y presidente de Aztec Rebels, sus gemelos son su vida y motivación para ser mejor.
8: Yo me dedico a darle la mejor vida a ellos. Juegan deportes, o siempre ando para arriba y para abajo, llevándolos a sus juegos o entrenamientos. So, cuando no estoy en el club, estoy con mis gemelos para ir para arriba y para abajo, donde quiera.
5: Años, el club logró reunir a decenas de miembros, la mayoría de origen mexicano, otros con raíces salvadoreñas y hondureñas. Muchos comparten un pasado en el desierto, esquivando la patrulla fronteriza y cruzando el muro o las aguas del río Bravo, dejando sus pueblos y sus ciudades. Crecer en el Bronx de 1980, como lo hicieron Andrés y Eddie en su momento, fue resistir al mundo de las drogas, junto a la herida de los incendios que arrasaron barrios enteros en la década de 1970, ciudades. Crecer en el Bronx de 1980, como lo hicieron Andrés y Eddie en su momento, fue resistir al mundo de las drogas,

0: apoyamos aquí en los Estados Unidos, también apoyamos en México. Nos puso en contacto con un orfanato que está en México. So, le pudimos brindar apoyo, le mandamos juguetes, le mandamos despensas. So, no es más apoyo aquí en los Estados Unidos.
1: Lo que comenzó en un sótano con mesas de billar y una TV para ver el fútbol, hoy representa un hogar que nos recuerda que ser biker, padre, mexicano o latino, también es un camino que nos devuelve a casa.
0: Es una hermandad que muchos buscan, que vienen a este país y buscan a pertenecer a algo. Y aquí, pertenecer a nosotros es pertenecer a algo sano.
2: Simplemente significan todo. Es un todo para nosotros. Es orgullo, es respeto, sobre todo.
3: Todos por el mismo gusto, todos hermanos, y ellos son mi familia. Entonces, en ellos se me ha hecho un poquito menos difícil el estar aquí.
1: Sergio Mar Cordero, TV Migrante.
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1: Porque ahora ya no solo es el cuestionamiento o la acusación de tener nexos con el crimen organizado por parte de Estados Unidos, sino que ahora pues es un mensaje que puede tener muchas interpretaciones, pero que de entrada es un mensaje muy duro de alguien que, al parecer por sus ambiciones personales, ha perdido absolutamente la confianza de la presidenta de la República, quien en algún momento, pues por lo menos, le mostró su apoyo en el sentido de que mientras no se le comprobara nada por las autoridades mexicanas y a través de la justicia mexicana, pues no se le iba a entregar a Estados Unidos.

Damas y caballeros, niños y niñas, abuelitos y abuelitas, ajolotes, capibaras, cronopios, famas, patos, perritas y demás criaturitas de la creación, bienvenidos a una emisión más de El Molcajete Cósmico. Yo soy Fernando Rivera Calderón de la Barca, ¿en qué me iré? Y me da mucho gusto poder platicar con ustedes de algunos temas que están ahí flotando en el aire. Y hoy hablaremos de El Rochamoyazo. De el extraño retorno precipitado, quizás acelerado, quizás del gobernador Rubén Rocha Moya a el estado de Sinaloa. Había pedido licencia prácticamente 3 meses en los que iba a ser investigado por la fiscalía después de las acusaciones que recibió por parte del gobierno de Estados Unidos a través de uno de los fiscales, de un fiscal en el estado de Nueva York. Bueno, pues regresó. Yo creí ingenuamente al inicio, cuando me enteré de esta noticia, que bueno, que a lo mejor pues el plazo de la licencia se había vencido y que tenía que regresar porque ya era, digamos, por ley que tenía que asumir después de la licencia. No sé si había un plazo en ese sentido, pero lo cierto es que parece que agarró en curva o no fue una decisión muy del agrado ni de la dirigencia de Morena ni del gobierno de México, del Ejecutivo representado por la presidenta Claudia Sheinbaum, quien inmediatamente después de esta noticia, de este mensaje del gobernador Rubén Rocha Moya, pues la presidenta publica un mensaje en X que si bien

no menciona a Rochamoya por su nombre, pues parece estar completamente dirigido a él, que dice: ningún interés personal puede estar jamás por encima de los intereses del pueblo y de la nación. Y mucho menos cuando aquello que se pretende colocar por encima de México no es el bienestar de su gente, sino la ambición desnuda del poder por el poder. Tómela. Porque el poder sin principio se vuelve arrogancia, el poder sin límite es abuso y el poder que olvida al pueblo termina enfrentándonos a la historia. México merece servidores públicos que entiendan que los cargos son pasajeros, pero la responsabilidad ante la nación es eterna. El pueblo no está para alimentar ambiciones personales, está para exigir que se defienda su dignidad, su futuro y su esperanza. Por encima de cualquier nombre, de cualquier grupo y de cualquier interés particular, está el pueblo y la nación. Bueno, pues esto publica la presidenta Sheinbaum. Después aparece también un comunicado de la dirigencia de Morena, donde dicen que ellos no tenían conocimiento de esto que iba a ser el gobernador y que se deslindan de ese acto, porque, pues, al parecer la fiscalía, pues, lo sigue investigando. Y bueno, ya ven que se toma su tiempo, porque además, pues, tiene una cantidad infinita de casos urgentes que resolver la Fiscalía General de la República. Entonces, pues este señor dijo, pues estaba en su casa, ya llevaba un rato, yo creo que se aburrió y dijo: bueno, pues voy a regresar a gobernar el estado que gobierno, entre comillas, porque además regresa, pues en medio de un montón de cuestionamientos, de dudas, y además, pues casi, casi simultáneamente al arresto de este personaje, Fausto N., que pues tuvo que ver mucho en el tema del secuestro del Mayo Zambada, en el asesinato de Nemesio Cuen. Entonces, hay muchas dudas ahí. Y claro, entiendo desde cierto punto de vista la posición del gobernador. Pues claro, ya está grande, ya tampoco puede estarse esperando tanto tiempo, pues se le va de entrada el tiempo de la gubernatura, pero tampoco pues es un hombre joven, así que tiene que aprovechar el tiempo. Y si se espera la fiscalía, ¿qué tal que le pasa como a Israel Vallarta y se tardan 12 años en devolverle la posibilidad o en decirle: es usted inocente, o no encontramos nada en su contra? Sabemos que la fiscalía se puede tardar mucho, mucho por la cantidad de casos, y porque, bueno, pues así es, así son los procesos en este país, lentos, lentos, llenos de, pues recorren todos los procesos judiciales caminos muy empedrados. Lo sabemos, no es ninguna novedad. Y bueno, pues acá Rochamoya dijo: bueno, pues en lo que son peras o son manzanas, yo regreso, haya sido como haya sido. Sin embargo, el mensaje de la presidenta en esta publicación de X que les acabo de leer, me parece que es mucho más fuerte, mucho más duro y mucho más preocupante e incriminador que la propia acusación que le hicieron los gringos. Porque como sea, los gringos andan acusando a todo mundo a diestra y siniestra, incluso al gobierno mexicano lo acusan de ser cómplice primero del narco y luego de tenerle miedo al narco, y luego felicitan a García Jarfush cuando se asoma por allá o a la presidenta cuando habla con Donald Trump. Tienen este discurso, quitan visas a diestra y siniestra y además infieren que quitándole la visa a alguien ya es necesariamente el implicado de algún delito. Entonces, bueno, yo creo que mientras esta acusación venía de allá, muchos teníamos dudas, y creo que legítimas, de que estas acusaciones tuvieran un verdadero sustento. No llegaron las pruebas que se solicitaron de Estados Unidos. A la fiscalía le pareció que no eran suficientes para mandarles ese regalito. Llamado Rubén Rochamoya, y bueno, pues se le investigó aquí. Creía yo que ya habían terminado la investigación. No, por lo visto se la están tomando con calma y tal vez vaya para largo, pero pues mientras el señor ya regresó y regresa, creo que con un cuestionamiento mucho mayor que con el que se fue, porque ahora ya no solo es el cuestionamiento o la acusación
de tener nexos con el crimen organizado por parte de Estados Unidos, sino que ahora, pues es un mensaje que puede tener muchas interpretaciones, pero que de entrada es un mensaje muy duro de alguien que, al parecer, por sus ambiciones personales, ha perdido absolutamente la confianza de la presidenta de la República, quien en algún momento, pues por lo menos, le mostró su apoyo en el sentido de que mientras no se le comprobara nada por las autoridades mexicanas y a través de la justicia mexicana, pues no se le iba a entregar a Estados Unidos. Ahora no me queda claro que no lo entreguen. Lo que se están tardando es en encontrar las pruebas de sus implicaciones o no con el crimen organizado. Yo creo que si no encontraran las pruebas de sus vínculos con el crimen organizado, como ha asegurado la presidenta en otros momentos, yo creo que sí debe ser probable demostrarle sus faltas en términos de una absoluta omisión y de una absoluta ignorancia de las cosas que están sucediendo en su propio estado. Cualquiera de los dos, tanto por omisión o por acción, constituyen un delito y una falta grave para alguien que pretende gobernar un estado, pues con tantos conflictos como lo es Sinaloa. Así que así están las cosas con el rochamoyazo, y la verdad es que el señor, pues si pretendía regresar farmeando aura, en realidad lo que está farmeando es karma. Y tomando una decisión, pues precipitada, creo que poco inteligente, sobre todo en el sentido de no tomarla con el consenso y con el apoyo, pues del gobierno de México y de su partido, de su propio partido. Si tu partido y tu presidenta te están ya negando el apoyo o te están cuestionando por ser un díscolo, comezolo, ambicioso, que estás buscando el poder por el poder o que quieres salvar el pellejo a toda costa, híjole. En esas condiciones, ¿para qué te sirve gobernar Sinaloa? Si has perdido, no solo estás cuestionado por toda la oposición, por toda la derecha nacional y por toda esta franja de la oposición azuzada, financiada e informada, entre comillas, por Estados Unidos, por la CIA y por todas las instancias que tienen injerencia, híjole. Y además te echas encima a los de tu propio partido y pierdes la confianza de tu propia gente, como creo que es el caso, pues no veo cuál sea el sentido, más allá de tener un fuero. Pero bueno, es que el fuero, de cualquier modo, si se le comprueba un delito, pues va a estar difícil. O sea, no le va a servir tampoco demasiado si hay pruebas contundentes. El problema, volvemos a mi tema inicial. La justicia en este país es extremadamente lenta. Lo que sí va a empezar, sin duda, a padecer, pues es un reclamo de su propia gente, de su propio pueblo, de los sinaloenses, de señor, ya regresó, ¿y qué va a hacer con el desmadre que está hecho aquí? Porque además ya no tiene el apoyo ni de la presidenta ni de su partido, por lo menos en este momento en el que ha decidido dar su rochamoyazo y pues autoimponerse de esta manera pues tan loca, tan me sorprende, tan poco política, tan pareciera pues de un político inexperto, ¿no? De un Samuel García, pero no de un Rochamoya que lleva toda la vida en esto y que se supone que tendría un cierto colmillo. Pero como decía yo hace algunos meses en alguna colaboración, pues bueno, es que parece que lo ha poseído el espíritu de Jaimito el cartero y en realidad quiere evitar la fatiga, pero quiere evitar la fatiga ocupando las sillas de gobernador de Sinaloa. No es una buena idea, no es una idea, me parece,
muy inteligente, estando todavía las investigaciones en curso y sabiendo él, pues que sigue bajo la lupa del Estado mexicano, del Poder Judicial, bueno, de la Fiscalía General de la República, que bueno, pues hacemos un llamado también para que pues se ponga la pila, ¿verdad? Sabemos que tiene muchísimos casos, lo vemos todos los días cuando a la presidenta le preguntan de varios temas y dice, bueno, pues eso es de la fiscalía, eso le toca a la fiscalía. Y yo digo, pobre fiscalía, pues está nomás apuntando todos los balones que le avienta la presidenta. Y que bueno, pues es que así es el proceso, así, eso es lo que implica vivir en un estado repartido en estos tres poderes que tenemos. Y bueno, si a alguien no le gusta, bueno, hay otros modelos también de gobierno en otros países, aunque no siempre son mejores que el que tenemos aquí. Nuestro sistema podrá ser muy imperfecto y además siempre está en obra negra o en construcción, pero es mucho mejor para, por lo menos para mí, y creo que para muchos que compartimos el apego a la democracia, pues es mucho mejor tardar en ponernos de acuerdo a vivir bajo la imposición constante de un gobierno autoritario, de un gobierno como el de Javier Milei, por ejemplo, o como el de Rodrigo Paz, ¿no? En Bolivia, asesorado, pues, literalmente por un feminicida. Así están los asesores y los becarios de la CIA en Latinoamérica. Hay nada más para los que ven como algo cool o como algo divertido o como una moda volverse de derecha, bueno, pues que entiendan qué clase de personas están apoyando y lo que representan al final estos personajes tan terribles. Creo que es importante mencionar, evidentemente, lo de Rochamoya, porque pues significa un problema en muchos sentidos, político, de seguridad y ético también para lo que es la 4T. Pero sin duda, pues es un problema quizás, no sé si menor, pero quizás en la misma proporción, pero diferente a lo que estamos viviendo, pues con esto, con el asunto de la ultraderecha, con la detención de este señor asesor del gobierno de Milei, justamente de asesor también del gobierno, asesor estrella, casi casi el gobernante alterno de Bolivia, y un hombre pues que además junto con su amigo Javier Negre y su patrocinador, mecenas Ricardo Salinas Pliego, pues ya tenían todas las intenciones, las tienen, digamos, eso va a suceder con Cerimedo o sin él, de interferir en los procesos electorales en México. Así que habrá que estar muy alertas, muy cuidadosos y no dejarnos, pues, vender estos ideales completamente torcidos de esta derecha enferma y francamente criminal. Y no, ahí sí no estoy usando metáforas ni exagerando las cosas. Es un tipo que está detenido por el intento fallido de asesinar a su excompañera y rival política, y vaya que, pues, afortunadamente falló ese crimen, y eso ha permitido exhibir, pues, no solo la calaña de este personaje, deleznable, horrible y ser humano, sino, pues, también revelarnos un poco los planes de su grupo político. Y eso es muy interesante y es una información que tenemos que compartir y que tenemos que dar a conocer, porque incluso, pues supongo que entre las personas de derecha o que no les gustan las ideas de izquierda o que no les gusta este gobierno, pues tampoco creo que nada más por eso decidan apoyar a un asesino feminicida. No me cuadra. Yo creo que se puede ser de derecha y no compartir las posturas ni ideológicas, ni políticas, ni económicas de los gobiernos de izquierda, sin tener que avalar violadores, asesinos o pedófilos, como sucede con el clan que gobierna Estados Unidos, que son una bola de enfermos
mentales y sexuales a los que les aplauden en la mitad, más de la mitad de los países de nuestro continente. Una cosa bastante lamentable, pero pues es el mundo en el que estamos viviendo y hay que estar con los ojos y con los oídos pues muy abiertos y estar muy atentos a lo que está pasando para poder entender y poder actuar y no quedarnos impávidos y atónitos frente a el televisor o frente a las pantallas de nuestros celulares, mirando lo que pasa sin poder entenderlo, mirando este genocidio que está sucediendo en territorio palestino y viendo cómo estos enfermos del Estado de Israel, de promotores del sionismo, pues están viendo cómo ejecutan palestinos y cómo crean nuevas plazas públicas para ejecuciones, algo pues que no sucedía desde los finales del siglo XIX. Bueno, claro, siguió sucediendo mucho tiempo todavía la guillotina y la horca, pero digamos que no es algo que represente, no son métodos que representen a este mundo contemporáneo. Bueno, pues el Estado sionista de Israel está pensando en eso y no debemos de dejar de pensar en ello y no debemos de dejar de denunciarlo, sobre todo en una semana como esta, en el que al tiempo en que se llevó a cabo un evento en el Teatro de la Ciudad que convocó a muchas personas para hacer un minuto contra el genocidio y seguir levantando la voz contra esto, pues también hemos visto muchos ataques entre las mismas personas que apoyan o que están en contra más bien de este genocidio, que lo han denunciado, pero hay como pugnas internas que pues la verdad es que siembran muchas dudas entre, sobre todo pensar a quién responden estos intentos de sectarismo y de señalar y de descalificar a personas, pues que incluso han sido parte de la flotilla Sumud y que pues han arriesgado la vida en estas denuncias y en este apoyo al pueblo palestino. Lamentable que estemos perdiéndonos en estas pugnas internas y gastándonos la pólvora en infiernitos cuando el enemigo, porque ni siquiera es un adversario, es un enemigo, el enemigo real de la humanidad, no solo del pueblo palestino, de toda la humanidad en este momento, es el Estado sionista de Israel en colaboración con el fascismo, neofascismo criminal y capitalista salvaje que está impuesto y que no parece quererse ir de Estados Unidos. Así que, pues, mucho ojo, amiguitos, mucho ojo, amiguitas. Y con este comentario, pues, terminamos el Molcajete Cósmico de hoy. Me da mucho gusto poder haber conversado con ustedes. Le mando un abrazo muy grande a mi queridísimo Jesús Escobar Tobar y a toda la comunidad que se ha hecho aquí en este espacio de periodismo, de diálogo, de debate, de reflexión y hasta de un poquito de desmadre y de vacilón, porque también la fiesta, el baile, el canto son formas de resistencia. Yo soy Fernando Rivera Calderón. Les mando besos y apapachos. Nos vemos por acá la próxima semana y claro, nos vemos el domingo en Operación Mamut. Adiós.

0: Muy, pero muy buen día para todos. ¿Cómo están? Bienvenidos al programa latinoamericano de Radio Sputnik, esto es Acentos, un espacio donde vas a encontrar un análisis completo, enriquecido y diverso que cubre una agenda de noticias que va desde el río Bravo, allí en el norte de la región, hasta Tierra del Fuego, aquí en el sur del continente. Mi nombre es Leila Vitar y como cada día me acompaña Alfredo Izaguirre. ¿Cómo estás?
1: ¿Cómo estás, Leila? El gusto en saludarte y saludar a todos los que se suman a esta hora a Full Información, a este noticiero latinoamericano conocidos por todos como Acentos, donde vamos a analizar la realidad, la actualidad y a repensar precisamente un poquito de todo lo que viene ocurriendo, no solo en materia política y geopolítica en esta golpeada región, sino también en materia ambiental. Y digo golpeada porque, bueno, desde hace aproximadamente 2 meses venimos viendo la actividad sísmica que se viene dando precisamente en Sudamérica, empezando por el norte, ¿no? Por Venezuela, con este doble terremoto que hubo, y después la actividad que se dio recientemente en la región andina. Tenemos el terremoto de Colombia desde hace 2 semanas, y el más actual en Perú, ¿no? Que fue inicialmente informado con una magnitud de 7.2 y una profundidad de 108 kilómetros, y su profundidad ayuda a explicar ¿por qué? Pese a su magnitud, el impacto fue relativamente menor al de Colombia y al de Venezuela, ¿no? Una cosa muy interesante que la pueden encontrar también, antes de adentrarnos en el tema, en nuestro canal de Telegram, @SputnikMundo, es la cifra actualizada de personas fallecidas en Colombia, ¿no? Dato oficial, y aumentaron a 321. Esto fue informado por la Unidad Nacional para la Gestión de Riesgos de Desastres, que proporcionó este balance por lo ocurrido a raíz de un terremoto de magnitud 7.4 en San José del Palmar que sacudió a Colombia el pasado 10 de agosto. Bueno, dicho esto, vamos a analizar precisamente esta sucesión de fuertes movimientos telúricos que, como les decíamos, sacudió a Venezuela, Colombia y ahora Perú, que, bueno, de cierta manera es una alerta, ¿no? Nos ponen alerta sobre la actividad sísmica en América del Sur. ¿Por qué se da tan seguidamente todo esto, no?
0: Una seguidilla, ¿no? En muy poco tiempo, muchos terremotos y aparte de una magnitud considerable que generan muchos daños y muertos.
1: 24 de junio, 10 de agosto, 20 de agosto. Esa es la seguidilla que tenemos. Y si bien no es completamente predecible un movimiento telúrico, una alerta sísmica con mayor anticipación como suele ocurrir con los huracanes, ¿no? O con los tornados, vamos a tener una idea porque de que se estén dando del lado del Pacífico, corre, yo te diría, con una alerta un poquito mayor, un temor un poquito mayor, porque existe el riesgo de tsunami también.
0: Claro.
1: Entonces, bueno, es de eso nos vamos a centrar hoy.
0: Habíamos hablado hace poco con Engibel acerca de, bueno, los kits, ¿no?, de emergencia y estar bien preparados en caso de que ocurra algo como esto, y bueno, pasó en cuestión de días, una cosa de locos.
1: Claro, ¿no? Y otra cosa que me parece bastante llamativo es que la cordillera andina, del lado de Chile, la parte de Chile, ¿no?, tiene muchísima actividad sísmica, ¿no?, por las placas tectónicas que ahí hay, incluso del otro lado del Pacífico, Japón principalmente, donde, bueno, también hay riesgo de tsunami. Bueno, todo eso ha venido en merma. Ojo, no estoy dando nada por hecho porque la tierra se mueve y eso ya no nos queda duda con lo que está pasando. Pero bueno, es llamativo que se esté dando ahora más hacia el norte, pegadito al Ecuador.
0: Así es. Bueno, y vamos a hablar con un geólogo en un rato para que nos explique bien de qué se trata todo esto. Y también vamos a conversar, como siempre, con Danay Galetti. Hoy nos trae un tema triste, indignante, que tiene que ver con la escasez de medicamentos en Cuba. Todo esto como parte del impacto que tiene el bloqueo económico por parte de Estados Unidos.
1: Y también, de la mano de nuestra compañera Samantha Arias, nos va a contar, ¿viste aquella frase que decía, qué es de la vida de cuando quieres recordarte de alguien que marcó una época, ya sea en la cultura, en las artes, bueno, en este caso en la política, qué es de la vida de Jorge Glass, vicepresidente durante los gobiernos de Rafael Correa y Lenín Moreno, que estuvo al frente de sectores estratégicos del Estado? Bueno, nos va a poner un poquito al día de cómo está viviendo Jorge Glass.
0: En el centro de polémicas, ¿no?
1: En el centro de la polémica, porque está cumpliendo una condena judicial.
0: Sí, pero bueno, también ha generado ahí cuestiones diplomáticas en el medio. Jorge Glass, recordemos todo lo que pasó con el tema de la embajada y demás. Así que en un rato también vamos a ir entonces para Ecuador. Todo esto y mucho más aquí en Acentos. Antes de comenzar, te recomendamos ingresar a nuestro portal www.noticiaslatam.lat.
1: Y también nos pueden seguir, como les decía, en nuestro gran canal de Telegram, @SputnikMundo, donde, entre otras cosas, bueno, también les aparece un link para que se puedan sumar a nuestro canal de WhatsApp. Les decía, aumenta 321 el número de muertos por el sismo en Colombia. Eso está entre los destacados de nuestro canal de Telegram. Y también hablábamos de las infografías de @SputnikMundo. Hay una muy interesante que dice: una carga de 40 billones de dólares, la deuda pública récord en Estados Unidos. Se los cuenta en detalles e imágenes, ahí más, ahí nomás, en @SputnikMundo.
0: Y así comenzamos con Acentos. Bienvenidos y bienvenidas.
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0: Y le damos la bienvenida a nuestra compañera, la periodista Danay Galetti. ¿Cómo estás?
1: Hola, Neila, Alfredo. Un placer saludarlos, como siempre, desde La Habana, Cuba. A ustedes, a quienes se conectan con Acentos a esta hora, y por supuesto al equipo de realización. Como bien decían al comienzo, hoy vamos a hablar de los factores que inciden en la escasez de medicamentos, específicamente la cadena logística, que pasa desde que se inician las negociaciones con los proveedores internacionales hasta que esos medicamentos, materias primas, lleguen al puerto y de ahí a la distribución a todo el territorio nacional. Esta, Leila y Alfredo, esta escasez de medicamentos constituye una de las expresiones más sensibles del impacto del bloqueo económico, comercial y financiero impuesto por Estados Unidos, aunque la normativa estadounidense contempla excepciones formales para la venta de alimentos y productos médicos, en la práctica, las restricciones financieras, comerciales y tecnológicas dificultan gravemente la adquisición de fármacos, materias primas, reactivos, equipos y piezas de repuesto necesarios para sostener la producción nacional y los servicios de salud. También este bloqueo limita el acceso directo de Cuba a medicamentos producidos en Estados Unidos o que contengan componentes, tecnologías o patentes de ese país. También obliga a comprar en mercados más lejanos mediante intermediarios y a precios más altos, lo que encarece las importaciones y prolonga los tiempos de entrega. Y a ello se suma la negativa o reticencia de bancos, proveedores y compañías navieras a realizar operaciones con entidades cubanas por temor a sanciones estadounidenses, aun cuando se trate de insumos destinados a la salud. Es mucho más compleja la situación, Leila y Alfredo, de los que yo le pueda referir en el tiempo que tengo en este espacio, pero bueno, vamos a intentar condensar la mayor información sobre este tema. Tenemos como invitado a Ángel Luis Chacón. Él es director general de la empresa comercializadora y distribuidora de medicamentos Encomé. Y la primera pregunta que le hacemos a nuestro entrevistado es la siguiente: ¿cómo impacta el bloqueo en la cadena logística de medicamentos? Escuchemos qué dijo sobre este tema.
2: Encomé es la empresa comercializadora y distribuidora de medicamentos. Es el operador logístico de Biocuba Pharma, pero que no se debe solamente a Biocuba Pharma, también se debe en su totalidad prácticamente al Ministerio de Salud Pública, porque su objeto social está muy ligado a la comercialización y distribución de medicamentos, y por lo tanto el cliente final son las instituciones de salud. Por eso, a pesar de ser de Biocuba Pharma, pertenece también o trabaja muy ligado al Ministerio de Salud Pública. Sin duda el bloqueo afecta considerablemente a esta industria, para no centralizarlo solamente en Encomé. Como decía, Encomé participa, bueno, prácticamente en el 80% de la cadena de suministro. Por lo tanto, como empresa comercializadora y operador logístico de la industria farmacéutica, necesita de combustibles para poder trasladar los medicamentos. A participar en el 80% de la cadena de suministro, se encarga de todo lo que tiene que ver con extracción, puerto, aeropuerto, la llevada de las materias primas hacia las instituciones, hacia los laboratorios. Después que está terminado el producto, se encarga de la extracción de los medicamentos y posteriormente de llevarlo a cada una de las provincias, y en las provincias llevarla a cada una de las instituciones de salud. Es Encomé quien se encarga de eso en Cuba. Por supuesto, necesita aproximadamente 80.000 litros de combustible mensual para poder cumplir o satisfacer la necesidad tanto de la industria como del sistema de salud. Eso en estos momentos ha estado muy, muy afectado. Hemos estado recibiendo aproximadamente el 59% de esa necesidad de combustible. Y por lo tanto también el sistema de salud y la industria se afecta al no poder llegar en tiempo con los medicamentos requeridos. Le pongo un ejemplo. La producción de hemodiálisis, un producto muy sensible. Se necesita el medicamento en el momento exacto, no podemos estar hablando de que nos podemos dar el lujo de llegar en un día desfasado de cuando le toca al paciente. Hoy la industria tiene una situación tanto como para recibir las materias primas, como para después esa materia prima que ya se convirtió en producto terminado, nosotros poder llegar a los pacientes. Se está trabajando aproximadamente con 1 o 2 días de cobertura, y esos 1 o 2 días de cobertura tenemos que llegar diariamente a todos los pacientes. ¿Qué quiere decir eso? Que yo, para distribuir el occidente, por ejemplo, incluyo a Villa Clara, desde Santi Espíritu hasta Pinar del Río, necesito aproximadamente 1.200 litros de combustible diario para poder llegar a tiempo para que el paciente pueda hemodializarse. Eso es un impacto directo de toda esta situación en el país.
3: Danay, la primera pregunta que nos surge acá con Leila es saber quiénes son los que reciben el mayor impacto de estas sanciones estadounidenses.
1: Exactamente, Alfredo, Leila. Bueno, las consecuencias recaen, por supuesto, directamente sobre la población. Pacientes con enfermedades crónicas enfrentan interrupciones o cambios en sus tratamientos. Familias deben recorrer varias farmacias en busca de un medicamento. Hospitales y policlínicos trabajan con limitaciones de antibióticos, de reactivos de laboratorio y otros recursos esenciales. La Organización Panamericana de la Salud ha advertido que la crisis económica cubana, junto con la escasez de medicamentos, suministros y personal sanitario, ha sometido a una fuerte presión al sistema de salud y también ha reportado faltantes de reactivos, materiales de diagnóstico, antibióticos y otros tratamientos. Yo decía en una oportunidad que el propio presidente Miguel Díaz-Canel reconoció en uno de estos últimos eventos que han acontecido en Cuba que alrededor de 67.000 niños pequeños no tienen completo el esquema de vacunación, y las cifras, Leila y Alfredo, son tremendas respecto a esto y a sectores poblacionales como los pequeños, que realmente tienen un impacto bastante grande. ¿Qué sucede, por ejemplo, entonces con los insumos que requieren temperaturas controladas? Esta es la próxima pregunta que le hacemos a nuestro entrevistado y escuchemos qué dijo sobre este tema.
2: En cada una de las provincias nosotros tenemos ubicada, en cada una de las provincias del país tenemos ubicada, incluyendo el municipio especial de la juventud, una unidad nuestra. Esas unidades nuestras cuentan con cámaras refrigeradas para el mantenimiento de los productos que requieren temperatura controlada. Y esos medicamentos hoy que requieren temperaturas controladas, a partir del déficit de generación que hay en el país, corren riesgos de que se rompa la cadena de frío. Por lo tanto, nosotros tenemos que acudir a los grupos electrógenos nuestros para poder generar energía eléctrica y que no se rompa la cadena de frío en los productos. Pero también necesita combustible esos grupos electrógenos. Y por lo tanto, también tienen un nivel de afectación importante. Y eso lleva a que tomemos estrategias en la organización de vigilancia continua de los productos, nuestras cámaras. Por procedimiento nosotros tenemos que se debe revisar la temperatura 3 veces en el día. Hoy se ha incrementado a revisarla hasta 6 veces en el día para ir monitoreando las coberturas que tenemos en nuestros grupos electrógenos y las temperaturas de las cámaras. Por lo tanto, es una situación bien compleja. Cuando el medicamento llega a los territorios, tenemos que decir que tiene la misma afectación con el combustible. Nosotros como organización hemos venido implementando el cambio de matriz energética. Hay hoy una proyección de BioCuba Pharma. Ya hemos logrado tener en cada una de nuestras provincias un panel eléctrico que facilita la distribución, aunque no puede llegar a todos los lugares. Insisto, en Comer es quien distribuye en todo el país, pero llega a las zonas más intrincadas de esta geografía. Y por lo tanto todavía es insuficiente. Y paulatinamente tenemos proyectos, debemos incorporar en este año otro grupo más de vehículos eléctricos, y se trabaja ya también el cambio de matriz de la organización para que cada una de nuestras UBB pueda generar energía eléctrica a través de paneles fotovoltaicos y lograr que se independice del sistema electroenergético nacional. Hoy hay un proyecto muy avanzado de colaboración para energizar la droguería aquí de La Habana, el frigorífico nuestro aquí en La Habana también, y paulatinamente iremos incorporando otras droguerías nuestras en cada una de las provincias. Pero sin duda muy compleja la situación a partir del desabastecimiento de combustible, de la generación de energía eléctrica, que afecta a todos los procesos de la organización, desde la extracción, puerto, aeropuerto, hasta la llegada del producto o del medicamento al destino final. Se trabaja también en estrategias desde el punto de vista de producción y después de comercialización, muy ligado a conciliaciones que hacemos prácticamente diarias con el Ministerio de Salud Pública. Hay prioridades hoy bien determinadas, todo lo relacionado con los medicamentos del programa materno infantil, todo lo relacionado con los citoestáticos, las hemodiálisis, los sueros para los hospitales y los productos de tarjeta de control, conocidos en nuestro país como controlados, están dentro de las prioridades. Pero esas prioridades hoy se convierten en una dificultad poder llegar a cada una de las provincias para poderlo distribuir. Insisto, la situación energética y de combustible que tiene hoy el país, a partir de todo lo que conocemos de bloqueo y las restricciones que han salido recientemente, afecta directamente a la comercialización de los medicamentos y por ende al sistema de salud, que no es más que afectar a los pacientes.
0: Bien, Danay, ¿y hay otros impactos que sean visibles por la falta de combustible en el sector?
1: Exactamente, Leila. Bueno, la falta de combustible y este cerco petrolero que impuso Estados Unidos desde enero último tiene, por supuesto, un impacto directo sobre la disponibilidad de medicamentos en Cuba, incluso cuando estos han sido producidos o importados. La crisis no termina en la fábrica, el puerto o el almacén. Sin diésel y sin gasolina suficiente se interrumpe, por ejemplo, el traslado de materias primas, la distribución hacia las provincias y la entrega final a farmacias, hospitales y policlínicos. Como resultado, medicamentos que existen en determinados almacenes pueden tardar en llegar a los pacientes que lo necesitan. Lo decía el entrevistado, para un paciente que se esté hemodializando, llegar tarde, llegar un día tarde, es comprometer la salud de ese enfermo. Recordemos un punto que está relacionado con nuestra próxima pregunta, y es que a finales del mes de julio el viceprimer ministro y titular de Comercio Exterior e Inversión Extranjera, Oscar Pérez Oliva Fraga, denunció ante la Asamblea Nacional del Poder Popular que más de 7.000 contenedores con mercancías adquiridas legalmente se encuentran retenidos en puertos del Caribe debido a las sanciones y restricciones estadounidenses. La pregunta que le hacemos entonces a nuestro entrevistado: ¿en estos contenedores hay mercancías sensibles como la que hemos mencionado, es decir, medicamentos, productos terminados en materias primas? Escuchemos qué dijo el entrevistado sobre este tema.
2: Nosotros tenemos identificados contenedores que debíamos haber ya extraído por lo que teníamos en la documentación, que sin duda se está esperando todas las acciones que hay que hacer en donde las navieras dejaron esos contenedores para poder hacer cabotaje o un desagrupe de esa carga y poder recibirla. Por supuesto, eso afecta y enlentece todos los procesos de la organización. Nosotros trabajamos con días de coberturas de las materias primas y de los productos terminados. Y por lo general deben empatar una materia prima con la cantidad, la existencia de productos terminados que nosotros. Y eso, sin duda, si no llega en el tiempo que está establecido, afecta esa cobertura de días de productos que tenemos de producto terminado y se convierte en un problema para la organización y para el sistema de salud. Podemos mencionar el ejemplo de los cloruro de sodio producto terminado. Logramos, bueno, después de un periodo de tiempo que teníamos identificado, logramos que arribaran los contenedores. Pero arribaron con más de 15 días de espera por todos los temas relacionados con la naviera. Y a esto después se le suma lo que ya le había comentado del tema de combustible. Después esos contenedores no es que se queden en una entidad nuestra, ¿no? Esos contenedores hay que llevarlos a cada una de las provincias y después posteriormente hacia cada institución de salud. O sea, todo lo relacionado con las navieras está afectando fuertemente a la industria farmacéutica y al sistema de salud. Los tiempos que teníamos previsto hoy se han alargado. Un ciclo logístico nuestro puede estar normalmente en 90 días, o sea, tres meses aproximadamente, por los tipos de mercado que tiene el país. Y hoy podemos hablar de 180 días, un ciclo logístico en esta organización. 180 días que después se pueden convertir hasta en un poco más, a partir de que se llegue a cada una de las instalaciones, se produzca, y después a cada una de las provincias. El bloqueo afecta directamente a la importación tanto de vehículos nuevos, pero también las partes y piezas. Esta es una organización que tiene dos bases de transporte, una ubicada aquí en La Habana, otra ubicada en Santiago de Cuba, con un parque de vehículos que tiene más de 10 años de explotación. Por lo tanto, adquirir piezas de repuesto es vital para... Pero las principales marcas que nosotros tenemos no tienen cómo hacer llegar a partir de las importadoras con las que nosotros tenemos contratado, nos tienen cómo hacer llegar las piezas de ahí. Por eso nos hemos visto también en la premura, ¿no? Además de la situación energética del país, de ir a un cambio de matriz energética e ir buscando alternativas para este tema. Para que tengamos una noción, el CDT de esta organización, que debe estar, el CDT es el coeficiente de disponibilidad técnica, que debe estar por encima del 75%, hoy tenemos que decir que está al 50%, por no poder adquirir ni mercado en tiempo, porque todo, la variable tiempo es fundamental en los temas logísticos, en alrededor del 50% aproximadamente. Eso, sin duda, tenemos que decir que hay aproximadamente 132 vehículos hoy paralizados por no tener las partes y piezas en tiempo para poder hacer la reparación. Aunque contamos con talleres propios nuestros que pudiéramos hacer el trabajo con normalidad, se convierte en una situación bien compleja a partir de no poder tenerla. Está la parte de la inventiva después de nuestros trabajadores, porque también tenemos que decir que nuestros trabajadores con muy poco hacen mucho, pero lo ideal sería ya a partir de los años de explotación que tiene nuestra flota es ir ya reponiendo con partes y piezas, ¿no? En ruedas de prensa de la presidencia de Guafam, el ministro de Salud ha hablado de la afectación que tiene hoy el cuadro básico del medicamento. Es una afectación que ronda por encima del 70% del cuadro básico de medicamentos. Y está dado principalmente por poder adquirir las materias primas que necesita la industria para poder producir los medicamentos que tiene el cuadro básico de Cuba, pero también pulsa por la posibilidad de encontrar proveedores que quieran negociar con Cuba a partir de toda la situación que se ha generado, a partir de todas las sanciones que le han aplicado al país. Por lo tanto, eso afecta directamente a todo lo que tiene que ver con el cuadro básico del medicamento. Insisto, más del 70% del cuadro básico afectado. Y dentro de productos muy sensibles para el programa materno-infantil, para el programa de citostático. Tenemos hoy producción de citostático. Se hizo una inversión importante en la planta nuestra de citostático. Cuba ha desarrollado su industria biofarmacéutica, pero sin duda nosotros tenemos que adquirir las materias primas en el exterior, y toda la negociación, los proveedores habituales que nosotros teníamos, algunos se han retirado, otros nada, con todos los temas del bloqueo, los bancos, la manera de adquirir esas materias primas se hace bien compleja, no solamente las materias primas, también los productos terminados importados, y eso tiene un impacto directo en el cuadro básico de medicamentos.
0: Súper completo como siempre, Danay. Bueno, ojalá se pueda resolver lo antes posible porque estamos hablando de la salud de los cubanos. Gracias por este repaso.
1: Así mismo, Leila y Alfredo, ojalá se resuelva también de manera general, porque bueno, el bloqueo transversaliza a todos los sectores, pero lo que tú decías, Leila, la salud es de los más sensibles, sin duda. Por lo pronto, entonces, les dejo a ustedes, Leila y Alfredo, un abrazo grande, también a quienes se conectan con Acentos a esta hora, y por supuesto al equipo de realización, y la promesa de siempre, regresar con un tema igual de interesante. Un
0: abrazo enorme para vos. Ahí pasaba nuestra compañera, la periodista cubana, Danay Galetti.
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0: Seguimos con más de acentos y adelantábamos al comienzo del programa que vamos a hablar de esta sucesión de movimientos telúricos ocurridos en Sudamérica, 24 de junio en Venezuela, 10 de agosto en Colombia y ahora 20 de agosto en Perú. Todo esto vuelve a poner sobre la lupa la actividad sísmica en América del Sur, aunque la proximidad temporal en cada uno de los eventos de estos fenómenos puede generar o puede dar la impresión de que hay una relación entre ellos. Algunos especialistas señalan que responden a estructuras y a procesos tectónicos diferentes, pero vamos a hablar de ello con un especialista en la materia, ¿no, Leila?
1: Así es, le damos la bienvenida al geólogo Eduardo Malagnino. Bienvenido, Eduardo, ¿cómo estás?
2: Hola, ¿qué tal? ¿Cómo les va?
1: Muy bien, gracias por tu tiempo con nosotros. Eduardo, contanos, ¿por qué se están dando terremotos en esta parte del mundo? Uno tan seguido atrás del otro, digo, ¿no? Primero en Venezuela, después Colombia, ahora Perú. ¿Qué es lo que está pasando?
2: No es anómalo. Vamos a empezar por desmitificar este tema. Es normal. No es que hay una relación causal entre los tres terremotos que ocurrieron, sino que es casual. Para que tengan una idea, y tampoco es que estamos pasando ahora por un periodo a escala global de una intensificación de sismos, porque también se suman los que han ocurrido, por ejemplo, en la península ibérica, los que han ocurrido en Filipinas, los que han ocurrido también en Rusia. En realidad estamos dentro de lo que es la estadística de sismicidad. Por ejemplo, es normal que tengamos magnitudes de sismos entre 6 y 6.9, más o menos un promedio mensual de 10 a 11 sismos y un promedio anual global de 120 a 130. Y para sismos, por ejemplo, entre magnitudes de 7 y 7.9, que son sismos importantes, todos estos que hemos tenido ahora han caído dentro de estas magnitudes, vamos a tener aproximadamente un promedio mensual de 1 a 1,2 y un promedio anual de 15 sismos. En este caso estamos un poco por encima de esa estadística. Y también, por ejemplo, para grandes sismos, los que normalmente se los define como megasismos, que son de 8 a 9,5. 9,5 es lo máximo histórico que se conoce por el sismo de Valdivia en Chile. Esos ocurren una vez por año. Ahora, la tasa esta no es una tasa regular. Hay años, por ejemplo, que pueden haber más sismos de diferente magnitud y otros años que puede haber menos sismos. Por ejemplo, si hacemos una estadística corta, entre 1988 hubo 7 grandes sismos. En el 2010, 23 sismos importantes por encima del promedio. En el 2021, aproximadamente 150 sismos de magnitud 6. En el 2024, 99. Y en el 2026 estamos dentro de la estadística intermedia. Porque si consideramos los que ya pasaron y los que estadísticamente deberían pasar de acá a fin de año, estamos en el rango normal, incluso un poquito por debajo de la media. Mirá. Es decir que no es un periodo excepcional. Ahora, vos te preguntarás, ¿y por qué pensamos que sí? ¿Que está pasando algo excepcional? Bueno, para eso hay varias explicaciones. Uno es que tenemos la ilusión de frecuencia porque estamos en realidad bombardeados por la información que tiene que ver con la sismicidad. Es bastante inédito lo que pasa porque es como que se retroalimenta nuestra capacidad de entender muchas veces que se repite la misma noticia del mismo sismo y estamos pensando que hay una reiteración sísmica global. El otro es la percepción que tenemos del tema. Cuando hay un sismo, todos recibimos en nuestros celulares prácticamente la noticia en tiempo real.
1: Claro.
2: A los minutos de que ocurrió, ya tenemos la noticia y está sonando en nuestros celulares. Y eso también genera también un sesgo de disponibilidad. Tenemos la sensación de que estamos permanentemente sometidos a un sistema de sismicidad. La otra tiene que ver ya con cuestiones de índole científica. Nunca como ahora tenemos tanto registro y seguimiento y monitoreo de los sismos que ocurren a escala planetaria. Por ejemplo, si vos miras las estadísticas del Servicio Geológico Norteamericano, hace 40 años atrás tenía registrado mucho menos sismos de lo que está registrando ahora. Ahora, ¿es porque antes había menos sismos? No. En realidad, antes había menos sistemas de instrumentos que justamente tomaban la característica de la sismicidad a escala planetaria. Esos instrumentos fueron perfeccionándose, hay mayor cantidad de instrumentos y aumentó mucho, obviamente, la cantidad de sismos que registran. Y el cuarto, te diría que yo considero que es uno de los más importantes, que progresivamente en las últimas décadas la expansión poblacional fue colonizando áreas que inicialmente se las consideraba peligrosas y que progresivamente, por la desidia de los gobiernos, fueron siendo ocupadas. Aquí tiene mucho que ver también la ambición de las empresas inmobiliarias, la venta de terrenos. Es decir, empezamos a ocupar áreas que sabíamos que eran peligrosas, pero bueno, digamos, los que tenían la capacidad de decir no, acá no se puede hacer este tipo de obra o estructura o urbanización, progresivamente se fueron dejando de lado. Entonces, ¿qué es lo que ocurre ahora? Y ahora tenemos un impacto mucho más importante en centros urbanos. Antes no pasaba esto porque esos centros urbanos no habían avanzado sobre estas áreas peligrosas. Y cuando un sismo ocurre en un lugar donde no hay urbanización y no hay cobro de vías, no es noticia, pasa desapercibido. Pero cuando hay destrucción y muertes, ahí sí se convierte en noticia.
0: Claro. Eduardo, bueno, una pregunta bastante técnica que creo que más que nadie tú no las puedes evacuar, ¿no? ¿Cómo se explica que un terremoto de magnitud de escala 7, ¿no?, pueda sentirse en una zona muy amplia pero provocar relativamente pocos daños?
2: Bueno, mira, es muy fácil de explicarlo. Si un sismo, por ejemplo, tiene el hipocentro, el foco es donde se produce la ruptura inicial y es lo que produce el sismo. La proyección del foco sobre la superficie es el epicentro. Uh-huh. Es el dato que normalmente se da cuando hay un sismo. Si el hipocentro es muy profundo, las ondas que se generan durante la ruptura de la fractura son dos tipos de ondas, fundamentalmente, las P y las S. Cuando llegan a la superficie, si el sismo ocurrió, por ejemplo, a 100 kilómetros, pasan dos cuestiones. Primero, que se abre la onda que está llegando a la superficie del terreno, con lo cual se disipa la energía, no está concentrada. Es como si yo iluminara, por ejemplo, con una linterna, una pared a 10 centímetros, toda la luz queda enfocada en un círculo muy reducido. La luz es muy intensa. Suponete que sea una onda sísmica, va a ser muy intensa. Eso sería un hipocentro somero, a, por ejemplo, 10 kilómetros de profundidad. Pero si yo me alejo 100 metros, voy a ver que ese cono de luz se va a abrir y obviamente la cantidad de luz por superficie disminuye. Con esto ocurre lo mismo. Cuanto más profundo es el sismo, más se abre la onda cuando llega a la superficie. Y además tiene que atravesar, por ejemplo, 100 kilómetros de roca. En ese recorrido se difracta, se refleja y pierde intensidad. Cuando llega a la superficie ya no tiene la intensidad que tenía inicialmente. Eso lo vimos, por ejemplo, si comparamos el sismo de Venezuela con el de Colombia. El de Venezuela fue somero, fue dos sismos, uno a 10 kilómetros de profundidad y el otro a 20, con un valor de 7.2 y 7.5, y produjeron una destrucción enorme. En Colombia la destrucción fue menor, con un sismo de 7.4. ¿Y por qué fue menor? Porque el sismo estaba más profundo. Claro. El hipocentro, la ruptura, se dio a 105 kilómetros de profundidad.
0: Bien, otra cosa también que me parecía muy interesante preguntarte, ¿no? Y tiene que ver con el terremoto peruano, ¿no? Y hablabas...
2: Fue menor, porque el sismo estaba más profundo.
1: Claro.
2: El hipocentro, la ruptura, se dio a 105 kilómetros de profundidad.
0: Bien, otra cosa también que...

0: la onda sísmica,
1: claro,
0: y eso genera una disminución justamente de su intensidad. El otro, eso también tiene sus variables, ajá, porque va a depender mucho. Una vez que llega a la superficie la onda sísmica, empieza a viajar sobre la superficie del terreno, se transforma en otros dos tipos de onda, en ondas Rayleigh y en ondas Lab. Las ondas S, uh-huh, se transforman en ondas Lab, que son muy destructivas. Esa onda viaja por la superficie del terreno y en muchos casos ocurre algo bastante notable. Por ejemplo, un epicentro que tiene lugar en un lugar determinado, la onda viaja a través de la superficie y llega a, por ejemplo, una ciudad que está a 20 kilómetros, produce algún tipo de destrucción, sigue viajando y, por ejemplo, a otra ciudad que está a 400 kilómetros de distancia, le genera un daño enorme. Y eso pasó con el sismo de México en 1980 y pico. Creo que fue 1985. El sismo, el hipocentro estuvo a 400 kilómetros de la Ciudad de México. Las ciudades que estaban entre el epicentro y México no fueron tan dañadas, pero en México hubo una destrucción enorme. Ahora, ¿por qué pasó eso en México? Y las ondas, cuando viajan, por ejemplo, si viajan sobre rocas duras, lo hacen a una velocidad, podríamos decir, estándar. Pero cuando pasan de rocas duras, por ejemplo, rocas cristalinas, a rocas sueltas, flojas, acumulaciones sedimentarias, la velocidad de la onda se frena. Y como debe conservar la energía, aumenta la magnitud. Y eso produce un incremento justamente de la intensidad, que en algunos casos, por ejemplo como en México, equivalía a 10 veces la inicial. Por eso hubo tanta destrucción en México. ¿Por qué en México pasó eso? Y México está construida arriba de antiguos depósitos lacustres. Y esos depósitos lacustres justamente amplificaron la onda sísmica. Y no solo eso. Ese tipo de depósito, cuando pasa una onda, cambian su condición. Si tienen mucha agua, por ejemplo, durante el pasaje de la onda, se reacomodan, expulsan el agua y pasan de ser un sólido a ser un fluido. Es decir, podría hasta llegar a tener una, por ejemplo, una construcción sismo-resistente. El sismo no la va a destruir por la vibración, pero justamente va a perder sustentabilidad porque el basamento se va a transformar en un fluido y el edificio puede colapsar.
1: Claro. Eduardo, te quiero preguntar algo porque empiezan a circular, bueno, falsas noticias, ¿no? Las famosas fake news en redes sociales cuando se dan terremotos tan seguidos.
2: O instalar rumores.
1: Instalar rumores de que supuestamente algunos, sí, de estos eventos están inducidos, creados por el hombre. ¿Es posible que suceda eso?
0: No, bueno, acá vamos a aclarar un punto.
1: Listo.
0: No pueden generar un sismo de magnitudes regionales como los que estamos hablando.
1: Claro.
0: Si no, puede pasar algo como pasó en Colombia, como pasó en Perú o como pasó en Venezuela. Pero sí, hay actividad antropogénica que puede generar sismicidad. Ajá. Pero es siempre a escala local. Y hay varios casos. Por ejemplo, si construís una presa y el embalse tiene más de 130 metros de profundidad, la compresión que genera el peso del agua incrementa la microsismicidad. De hecho, cuando se hacen las presas, se hace un monitoreo de la microsismicidad. La microsismicidad son pequeñas fracturas que se van produciendo por tensiones que hay en el macizo rocoso.
1: Claro.
0: Y lo que se ve siempre es que a medida que se va llenando la presa, esas microsismicidad incrementa su característica, su frecuencia e incluso su valor a medida que se va llenando el vaso. Y de hecho hay varios ejemplos de presas que activaron fallas ya viejas y que al activarse esa falla destruyeron la presa. Ese es el caso de una presa en la India. El otro proceso que te produce ese tipo de sismicidad localizada es, por ejemplo, la actividad de la recuperación de petróleo secundaria.
1: Claro.
0: Que lo que se hace es justamente se inyectan fluidos a presión y se produce justamente este tipo de microsismicidad. Ahora, también puede ocurrir lo contrario. Por ejemplo, en toda la zona norteamericana donde se hicieron las pruebas nucleares en la

0: época previa al lanzamiento de la bomba en Hiroshima y posteriormente durante toda la etapa de la Guerra Fría, esa zona donde se hacían estas pruebas atómicas subterráneas tenía una cierta microsismicidad, pero después de todas estas explosiones subterráneas disminuyó. ¿Y por qué disminuyó? Y porque la fracturación que generaron estas explosiones nucleares aliviaron justamente las tensiones que había en ese sector. De hecho, hubo un proyecto un poco tipo Hollywood, que para aliviar la presión que tenía la falla de San Andrés, una posibilidad era producir explosiones nucleares a lo largo de la falla, programarlas para aliviar las tensiones. Pero bueno, esas características pasan. Es decir, pero siempre a escala local. No podemos comparar eso con un sismo, por ejemplo, de origen natural.
1: Claro.
2: Eduardo, y bueno, sumándome a la pregunta de mi compañera, o sea, bien decías algo muy local. Esto también se puede dar, por ejemplo, con el uso de maquinaria de estos, de estas enormes topas o topos, como se le dice, o taladros para la construcción de sistemas subterráneos.
0: Bueno, pero sí, pero en ese caso lo que producen es, por ejemplo, si vos estás, es lo que ocurre, por ejemplo, en la minería subterránea. Uh-huh. En Europa hubo un tiempo que se extraía mantos de carbón, incluso se avanzaba con ese proceso por debajo de centros urbanos, y obviamente la falta de sustentación producía tensiones, es decir, movimientos verticales hacia abajo de poca importancia, que estaban acompañados obviamente de fallas locales y obviamente registros de microsismicidad. Pero siempre estamos hablando de cosas muy locales y que están involucradas directamente en una zona donde estamos haciendo una acción específica, ya sea agregando peso, inyectando líquidos o haciendo algún tipo de maniobras de esa naturaleza.
1: Claro. Clarísimo, Eduardo. Muchísimas gracias por compartir este análisis con nosotros.
0: No, por nada.
1: Por favor, hasta la próxima. Ahí pasaba el geólogo Eduardo Malagnino.
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0: Seguimos con la información acá en Acentos. Momento de hacer nuestra recorrida por la región. Empezamos por Venezuela porque Delcy Rodríguez destacó el compromiso de la salud pública de su país frente a las sanciones.
1: La presidenta encargada venezolana reivindicó el trabajo del personal sanitario durante los periodos de mayores restricciones económicas.
0: Asimismo, Delcy Rodríguez afirmó que el sistema de salud mantuvo su compromiso de atender a niños y niñas pese al impacto de las sanciones y el bloqueo.
2: Deben ustedes saber que en los momentos más duros de las sanciones económicas contra Venezuela, donde una de las principales víctimas fue la salud pública, uno venía al hospital cardiológico y se podía ver en el piso, era un espejo, sigue siéndolo, pero había allí el esfuerzo, el compromiso de un país que dice: yo no me voy a rendir frente a un bloqueo ni frente a las sanciones. Estaba allí el compromiso de un personal entregado a salvar la vida de niños y salvar vida de niñas.
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0: Última parte de Acentos, por supuesto, y no nos podemos ir sin darle la bienvenida a Samantha Arias, nuestra corresponsal en Ecuador, quien nos trae, viste aquella, como decíamos al comienzo del programa, ¿qué es de la vida de? ¿No? Aquella famosa sección radial o televisiva, pero hoy nos va a hablar de un personaje bastante particular de la política ecuatoriana, ¿no es así? ¿Cómo estás, Samantha?
1: Hola Leila, hola Alfredo. Hoy vamos a hablar justamente de la vida de Jorge Glass, un personaje que si bien ocupó muchos temas importantes dentro de la política ecuatoriana y fue una de las figuras principales, como el vicepresidente durante el gobierno de Rafael Correa y de Lenín Moreno, como todos sabemos, estuvo al frente de sectores estratégicos del Estado, se convirtió posteriormente en uno de los rostros judiciales y políticos del correísmo. Hoy permanece privado de libertad en la cárcel del Encuentro, una de las cárceles con mayor seguridad del Ecuador, mientras enfrenta procesos que mantienen abierta la discusión sobre su situación jurídica y el significado político de su caso. Recordemos también el tema que hubo con la Embajada de México y que Daniel Noboa decidió entrar a la embajada para poderlo capturar. Glass cumple actualmente una condena unificada de 8 años, sin embargo, su situación no depende únicamente de esta condena. En junio del 2025, la Corte Nacional de Justicia lo condenó a primera instancia a 13 años de prisión por peculado, y esta segunda sería una condena aparte, ¿no? Estuvimos hablando con el abogado penalista y máster en Derecho Penal, Leonel Córdoba, que explica un poco más a detalle y también ¿qué significa que Jorge Glass esté actualmente detrás de las rejas?
2: Más allá del debate que pueda surgir, él tiene una pena ya acumulada de 8 años, que a decir de su defensa, él ya habría cumplido y estaban pidiendo que ya salga. Respecto a estos 8 años, pueden faltar 3, 2, 1 mes, pero él todavía no se le puede dar la libertad porque él está cumpliendo una orden de prisión preventiva en el caso de reconstrucción de Manabí. A ver, yo creo que en algún punto el caso Jorge Glass significó el único triunfo que se pudo tener en contra de lo que él, por de alguna forma se pudo llamar el régimen correísta, ¿no es cierto? Entonces, el obtener una condena y el lograr capturarlo fue decir, miren, de cierta forma fue comunicacionalmente decir, miren, estamos haciendo algo en contra de la corrupción del gobierno de Córdoba. Y por varios tiempo siguió viéndose así, ¿no? Siguió. En el Ecuador los escándalos de corrupción siempre son eclipsados por el siguiente escándalo de corrupción. Entonces, ahora ha perdido un poco protagonismo porque no es raro que en los gobiernos de turno todos tengan sus enemigos políticos. Ahora parece que el caso que más importancia tiene en el gobierno de Daniel Noboa es este caso, los casos contra Aquiles Álvarez, ¿no es cierto? El caso Progen, caso Goliad y caso Triple A. No obstante, yo sí creo que el tema Jorge Glass sigue siendo importante porque o cobra importancia en ciertos momentos porque en el caso de que suceda algo, se revierta alguna sentencia, sería la derrota contra el gobierno de Rafael Correa. Y por eso inclusive yo considero que de ahí viene que Daniel Noboa o el gobierno de Daniel Noboa, por serias sospechas de que el gobierno mexicano iba a facilitar la huida de Jorge Glass por calificarlo de preso político y demás, de cierta forma motivó un no se les puede escapar a Jorge Glass porque al que se le escape o en el gobierno en el que se lo declare inocente será el gobierno que perdió contra Rafael Correa.
3: Bien, Samantha, contanos un poco acerca del caso Reconstrucción de Manabí porque también lo involucra a Jorge Glass.
1: Sí, bueno, el caso Reconstrucción de Manabí tiene además una dimensión relacionada con los recursos destinados a las consecuencias del terremoto del 2016 que vivió el Ecuador. Es decir, han transcurrido ya 10 años de este caso. La sentencia en primera instancia determinó que Glass participó en un esquema de utilización indebida de recursos públicos destinados a la reconstrucción, pero según Fiscalía se priorizaron proyectos que no correspondían a necesidades de emergencia. Este es el caso por el cual todavía está pendiente y como mencionaba nuestro experto, en el caso de que a Jorge Glass le faltaran ya 3, 6 meses, todavía está pendiente la resolución de este caso para ver su condena total. La defensa durante este tiempo presentó un habeas corpus correctivo alegando problemas relacionados con sus condiciones de reclusión y atención médica. La acción fue negada y pues el juez consideró que no se acreditó una vulneración de derechos a él. Hablamos también con el abogado Nicolás Díaz Torres, que también tiene máster en Derecho Penal con mención en Criminalidad Compleja, y explica que esta causa tiene relevancia particular porque plantea un límite al uso de poder y de los recursos públicos. Me gustaría que lo escuchemos.
4: Cuando a Jorge Glass le formularon cargos, como medida cautelar le dictaron una prisión preventiva porque a criterio del juez, si mi memoria no me falla, el juez Córdoba consideraba que existía riesgo de fuga, porque recordemos que Jorge Glass lo encuentran dentro de una embajada pretendiendo pues salir del país también, ¿no? Entonces, actualmente Jorge Glass cumple dos, digamos, una pena privativa de libertad ejecutoriada y una medida cautelar que es la prisión preventiva en el caso de reconstrucción de Manabí. Si es que el caso de reconstrucción de Manabí termina con una sentencia ejecutoriada, pues inevitablemente Jorge Glass tendrá que cumplir los 13 años que le quedan de pena privativa de libertad. Es importantísimo, al menos en los dos por los que tiene la sentencia ejecutoriada, evidentemente es una bandera de la lucha contra la corrupción, que el Estado no puede montar oficinas paralelas para solicitar sobornos a personas particulares, o que no se pueden asociar con empresas extranjeras para cometer delitos menores a 5 años, que es por lo que está sentenciado. Pero creo que el caso más importante actualmente, el que se mantiene, digamos, en la palestra pública, es el de reconstrucción de Manabí, porque vemos todavía que hay zonas muy afectadas que, pese a los fondos que se juntaron, no han sido reconstruidas. Entonces, finalmente, esto es un límite, y recordar que el poder no es para siempre, y finalmente pues la justicia tendrá que actuar apegada a derecho. Y si es que se verifica que efectivamente se abusaron de fondos públicos, porque esa fue la sentencia, que se abusaron de fondos públicos porque no se destinaron los fondos para temas de reactivación, sino para distintas obras, y beneficiar a terceras personas relacionadas al círculo familiar del particular que también fue sentenciado. Eso dice la sentencia. Entonces, esto es un límite, no solo al poder político, sino un mensaje a todas las personas de que finalmente pues los recursos públicos tienen que ser tratados con sus fines específicos, y mucho más en esta clase de tragedias muy lamentables que hasta el día de hoy recordamos.
3: Súper completo, como siempre, Samantha, muchas gracias por el reporte. Gracias. Ahí se despedía la compañera, nuestra corresponsal desde Ecuador, la escuchaban a Samantha Arias.
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3: Y hemos llegado al final de este programa. Gracias por acompañarnos en este repaso por la agenda latinoamericana. Muchas gracias, Alfredo Izaguirre.
0: Gracias a ti también, Leila Vitar. Quédense con más de la programación de Radio Sputnik. Ya llega Séptimo Piso.
3: Estuvo Celeste Vázquez en la operación técnica, y agradecemos a todo el equipo de producción y al servicio informativo. A ustedes les deseamos una excelente jornada y nos reencontramos la próxima, siempre en el aire de Radio Sputnik.
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6: Rusia contra Inglaterra. El plan para destruir Londres y el escándalo que hunde a Zelensky. Amigos, prepárense. El episodio de hoy parece sacado del guión de una película de suspenso. Pero es la cruda y escalofriante realidad que los noticieros no saben cómo explicar. Hoy vamos a ver cómo el pánico interno y la corrupción están devorando a Kiev desde adentro. Vamos a revelar la advertencia directa y brutal de Rusia que podría paralizar por completo la economía del Reino Unido. Analizaremos por qué las mentes más brillantes de Europa advierten que Occidente se está autodestruyendo por la corrección política, dejándole al mundo en bandeja de plata a China. Y para el gran final, quédense hasta el final, el evento más surrealista del año. Les voy a explicar cómo un megaconcierto de Kanye West, o Waste, no, West, es West, no Waste, West, en el corazón de Rusia podría terminar. Irónicamente, financiando los mismos misiles que caen sobre las ciudades rusas. Una verdadera bofetada, yo diría, a los soldados en las trincheras. Así pues, pónganse cómodos, familia, amigos, desde que hablan geo. Sírvanse un café, un mate. Yo ya me tomé un litro. Ya estoy curado de mate. Porque hoy conectamos absolutamente todos los puntos. Arrancamos. Hay un pánico silencioso pero brutal sacudiendo los pasillos del poder en Kiev. Y esta vez el golpe no viene de los misiles rusos, sino de adentro. ¿Qué harían ustedes si se dan cuenta que el sistema en el que confían está al borde del colapso interno? Pues bien, hoy en De Qué Hablan Geo vamos a desenmascarar la llamada Operación Forrest Gump. Ya hemos hablado de esto anteriormente, pero les tengo más información. El escándalo de corrupción que tiene a Zelensky contra las cuerdas. El plan secreto de su exministro de defensa que parece sacado de una película de terror. ¿Y por qué Occidente podría estar a punto de tirar la toalla? Así pues, una vez más les digo, pónganse cómodos porque hoy revelamos lo que las cámaras oficiales no nos quieren mostrar. La operación Forrest Gump y el pánico en Kiev. El régimen de Kiev está empezando a darse cuenta de que apenas se mantiene en pie. Y la prueba más clara de este terror interno es la recién bautizada Operación Forrest Gump. Las agencias anticorrupción de Ucrania, la NABU y la SAP, acaban de realizar redadas contra altos cargos de la propia oficina de Zelensky. ¿Y saben por qué hay pánico? Porque esto demuestra que el robo del dinero occidental ha llegado a un límite insostenible, incluso para los propios líderes de Kiev. De repente, figuras como Sergei Kislytsa empezaron a recordar que no hace mucho tuvieron la oportunidad de negociar con Moscú. El mensaje fue claro. Detener el trabajo diplomático sería un error y un peligro. Cuando los detectives anticorrupción te respiran en la nuca, hasta la capitulación empieza a sonar como una opción aceptable si se disfraza de victoria, ¿verdad? Para mantener el poder, claro. nada de por amor a la libertad y la democracia y el bien común de nuestros ciudadanos. Nada de eso. Pues bien, Fyodorov y la presión por las elecciones. Y aquí entra en escena un viejo conocido, Mikhailo Fyodorov, el exministro de defensa que fue destituido hace solo un mes. Fyodorov ha lanzado un mensaje que sacudió los cimientos políticos. Está exigiendo que se celebren elecciones presidenciales en Ucrania. Parecía un chiste. Pero bien, ¿por qué es importante esto? Pues la revista estadounidense National Review lo resumió perfectamente. Para quienes quieren que la guerra siga, esto demuestra que el actual gobierno se escuda en el conflicto para no celebrar elecciones y protegerse políticamente. Pero para los que ya están cansados, sugieren que la camarilla de Zelensky tiene motivos financieros ilegítimos para prolongar la guerra. La situación es tan grave que Estados Unidos y la Unión Europea han encontrado a un agente del Mossad israelí para rastrear los fondos desaparecidos. La presión sobre Zelensky ya no es solo política. Ahora es penal. Ese colapso económico y agrícola. Y es que mientras los políticos pelean en Kiev, la realidad en el campo es devastadora. El Banco Central de Ucrania advierte que el país podría perder hasta 2.500 millones de dólares este año debido al bloqueo de sus exportaciones. Así pues, imagínense ser un agricultor como Alexander, a 60 kilómetros del frente de Kharkov, que ha visto cómo las reservas financieras que lo mantuvieron a flote se han agotado. Los ataques rusos ya no solo destruyen los puertos del Mar Negro, sino que están pulverizando los corredores logísticos terrestres, como las rusas hacia Moldavia. Están bloqueando la entrada de armas y salida del grano. Si Ucrania logra presentarse como ganadora y firmar la paz, ese país que va a quedar en la ruina y ya sabemos cuál será el siguiente paso. Pedir fondos occidentales masivos para evitar una catástrofe humana. Lo mejor que les queda es rendirse a Rusia y que Rusia se haga cargo de todo esto. Digo yo, solo digo. La sombra de Trump y la diplomacia de las Naciones Unidas. Hay que decirlo, las Naciones Unidas. Pero aquí es donde el panorama internacional se pone aún más oscuro para Kiev. Expertos como John Mersheimer, el profesor John Mersheimer, que lo hemos citado en varias ocasiones acá en el canal, de la Universidad de Chicago lo advierten. Washington está agotado. Mearsheimer asegura que si Trump llega al poder, no dudará en cortar la ayuda a los ucranianos para ponerle fin al conflicto. Occidente podría simplemente abandonarlos. Y como si fuera poco, en las Naciones Unidas también se están moviendo las fichas. Yvonne Baqui, una de las principales candidatas para suceder a Antonio Guterres en la Secretaría General, propuso una idea que le revuelve el estómago a Kiev. Negociar la no adhesión de Ucrania a la OTAN. Rusia no quiere que a la OTAN, ¿verdad? Bien, pues negociemos eso, dice Baqui, ¿no? El apoyo condicional se está resquebrajando por todos lados. La operación M&M's y el cierre ruso. Y para terminar de entender la gravedad del asunto, miren lo que Fyodorov está planeando antes de ser destituido. Prepara la llamada operación M&M's, un ataque terrorista masivo contra los aeropuertos de Moscú utilizando miles de drones controlados por inteligencia artificial. Qué angelito el hombre, ¿eh? Pero quieren la paz. Es que eso es lo inaudito. Quieren la paz, pero organizan ataques de terror así nunca vistos, ¿verdad? Pero quieren la paz. Aunque Zelensky tuvo dudas al principio, autorizó la preparación de estos ataques para ganar ventaja. Si Fyodorov lograra desplazar a Zelensky, no dudaría en desatar este plan. Y por eso, amigos, que Rusia no va a aceptar ninguna tregua falsa. Moscú entiende que cualquier pausa será usada para preparar el siguiente ataque. Para Rusia solo le queda un camino: lograr todos los objetivos en la operación militar especial, tal y como lo hemos venido diciendo acá. Y eso implica inevitablemente sacar a estos políticos locos del poder para siempre. Las cartas están sobre la mesa. Lo que estamos viendo es un sistema que colapsa desde adentro mientras intenta culpar, pues, al enemigo externo. El reloj avanza, los fondos desaparecen y la paciencia de Occidente se agota. Como siempre les digo, amigos, no se queden con la superficie de los noticieros tradicionales. Hay que mirar detrás del telón para entender este ajedrez mortal. Ahora bien, hablemos de ese jaque de Lavrov a Gran Bretaña. Y aquí empezamos ya con nuestro tema central del día de hoy. Amigos, si todo el panorama en Kiev ya era lo suficientemente complejo con el pánico interno y las sospechas de corrupción, presten atención a la advertencia que acaba de emitir Moscú y pues que tiene a Europa en vilo. A raíz de reportes sobre el uso de drones fabricados por empresas británicas en ataques a refinerías y centros logísticos dentro del territorio ruso, el ministro de Exteriores de Rusia, Sergei Lavrov, no se anduvo por las ramas. Lavrov declaró que lo que él denominó la anunciada con orgullo participación directa de fuerzas británicas se considera a los ojos del Kremlin como participación directa en el conflicto. Sus palabras exactas y que desataron la preocupación en toda Europa, en toda la Unión Europea, fueron, cito: sentiría lástima por Gran Bretaña si permanece al lado de Ucrania hasta el final. Cierro la cita. No hay más que decir, ¿no? Sentiría lástima por Gran Bretaña si permanece al lado de Ucrania hasta el final. El que tenga oídos que oiga, ¿verdad? Esto no es una simple frase diplomática, amigos. Es una advertencia de que la postura británica traerá consecuencias con todas las letras. Así pues, nos encontramos con el pulso entre Londres y Moscú. Recordemos, amigos, que Putin ya había advertido que Rusia se reserva el derecho de actuar en cualquier parte de los océanos del mundo si se atenta contra sus intereses, ¿verdad? Lo dijo en las Kuriles. Tan controversial que se convirtió esa visita de Putin en las Kuriles. Y para Moscú, el apoyo a estos ataques cruza una línea roja fundamental. La embajada rusa en Londres también sumó presión, acusando al Reino Unido de elegir deliberadamente la escalada del conflicto y advirtiendo que cuanto mayor sea la implicación de Gran Bretaña, mayor será el precio que tendrá que pagar. ¿Y qué responde el legado tan inteligente y sabio del Reino Unido? Pues el primer ministro Andy Burnham rechazó tajantemente las amenazas y reafirmó que su apoyo permanece inalterable. ¿Esto es arrogancia o estupidez? No sé. Quizás ambas, ¿no? El Ministerio de Defensa británico también ha sido claro en que continuarán los suministros militares. La gran pregunta ahora es, en este quinto año del conflicto, ¿estas advertencias se quedarán solo en la retórica o estamos a las puertas de una situación mucho más impredecible? Ahora, pasemos hacia la situación política en Ucrania. Si se dan cuenta, mientras los aliados internacionales se tensan y se cruzan amenazas, en el propio corazón de Ucrania, el tablero político también está temblando ante la falta de recursos y los escándalos. ¿Verdad? Por cierto, amigos, si en los próximos meses escuchan hablar de posibles convocatorias para elecciones en Ucrania, les recomiendo que verifiquen cualquier anuncio sobre leyes marciales, reformas y comunicados oficiales directamente en las plataformas del gobierno o en las organizaciones como el Congreso Mundial de los Ucranianos, quienes junto a comisiones electorales son los entes que discuten formalmente las posibilidades logísticas. Así no pueden perder el hilo de lo que realmente está sucediendo o podría suceder en cierto caso con las elecciones ucranianas. Otra cosa que les pido que observen con mucha atención. Si vuelven a escuchar que Ucrania incita al diálogo con Rusia, no hay que olvidar que hay un decreto presidencial ucraniano donde se prohíbe esto, firmado y estampado por el propio Zelensky. Hasta que este decreto sea destruido, levantado o pulverizado, entonces quizás pueden empezar diálogo con el Kremlin. De lo contrario, todo es harinilla para los ojos. Todo es distracción mediática. Tenemos que enfocarnos bien porque cuando vengan estas cosas, pues sabemos perfectamente bien que son pavadas y que son posibles noticias a que atender, ¿verdad? Ahora bien, la autodestrucción de Occidente y el poder del no. Amigos, si todo lo que hemos hablado sobre Ucrania, Rusia y las amenazas de Lavrov les parece grave, agárrense fuerte porque el verdadero colapso no viene de afuera, viene de adentro. La prestigiosa revista británica The Spectator acaba de publicar un análisis lapidario que nos dice en la cara lo que muchos piensan, pero pocos se atreven a decir. Occidente se encamina hacia la autodestrucción. Y es que Occidente no es solo un lugar en el mapa, es una idea basada en la libertad, ¿verdad? Algo que siempre nos han querido dar a entender, libertades, democracias y valores europeos, ¿no? Pues la palabra clave de esa libertad es no. La democracia es el derecho a decir no, yo opino diferente. Las dictaduras, en cambio, exigen que todos digan sí. Al perder esa capacidad de crítica y sumergirse en la llamada corrección política, Occidente se está debilitando a sí mismo, sirviéndole el mundo en bandeja de plata a los tiranos. ¿Y quiénes son los tiranos del día de hoy? China, Xi Jinping, Vladimir Putin, The Rocket Boy, los ayatolás. Pues bien, el tonto útil y la trampa china. Y es que mientras Occidente se pelea por ser políticamente correcto, China avanza sin piedad. El objetivo de Pekín es claro: ser la potencia número uno del mundo para el 2049. Y lo más irónico de todo esto es que Occidente jugó al papel de tonto útil. Los expertos ahora admiten que meter a China en la Organización Mundial del Comercio en 2001 fue el mayor error de la historia reciente. Pensaron que con el comercio China se volvería libre. ¿Qué pasó en realidad? Miren a la poderosa industria automotriz alemana. Se volvieron dependientes de la mano de obra barata china. Les entregaron su tecnología y ahora China les cierra la puerta y les está destruyendo a las empresas alemanas con sus propios autos subsidiados. Una clase magistral de geopolítica. Y Occidente cayó redondito, pero así redondito cayó en la trampa. Y ellos mismos crearon, hay que decirlo también. Esa guerra de la inteligencia artificial. Y es que la verdadera guerra fría de nuestra era se está librando en los servidores de inteligencia artificial. Mientras en Estados Unidos y Europa, pues nos paralizamos debatiendo la ética de la IA y frenando su desarrollo por miedo, China avanza a pasos agigantados. Es que ahora bien, lo de Europa lo tenemos bien claro porque ni siquiera tienen cómo calentar sus casas, mucho menos van a tener cómo levantar un centro de base de datos que requiere mucha energía. ¿Quién la va a pagar? ¿De dónde van a sacar esa energía? Si encima de eso, la energía barata, pues ya la han cortado. Les gusta la energía cara. Y con energía cara, amigos, con energía cara no se corren centros de datos de esta magnitud. No. Encima de eso, están cerrando sus centrales nucleares, que podría ser lo que pudiera abastecer estos centros de inteligencia, de datos. El Estado chino tiene control absoluto sobre los datos de su población, sin ningún límite ético o regulatorio. Y eso no es ningún secreto. Y no solo eso, hay indicios de que están fomentando el escepticismo y el miedo a la inteligencia artificial en nuestras propias redes sociales occidentales para frenar la competencia. Pekín sabe perfectamente que quien domine la inteligencia artificial dominará la economía y la política del futuro. Una dominación total contra la humanidad. La jugada maestra de Putin y el desgaste occidental. Y es que en este ajedrez global, donde entra la jugada de Vladimir Putin en Ucrania, ponen atención. Según The Spectator, todo esto que les estoy diciendo, ojo, es basado en este artículo de Spectator. Mientras China espera su momento por ir por Taiwán, Rusia está haciendo el trabajo sucio que le conviene a los dos: agotar las reservas occidentales. Putin ha logrado dos de sus mayores objetivos estratégicos: dividir profundamente a la Unión Europea. Esto hay que debatirlo porque yo no lo veo así. En mi opinión, yendo en contra de este artículo, es Estados Unidos la que ha debilitado a la Unión Europea porque la miraba como una gran competencia. Utilizando el proyecto Ucrania contra Rusia para encauzar este efecto de debilitar a Europa. Así los británicos nos quieren jugar la carretilla, ¿no? Como siempre, todo lo ponen en retrospectiva, ¿verdad? Pues bien, amigos, China está observando pacientemente, eso sí. Atacarán cuando vean a Estados Unidos y Europa y están agotados por los conflictos, ¿verdad? Cuando Europa y Estados Unidos estén casi que sin arsenales, como se ve ahorita Estados Unidos por el conflicto en Medio Oriente, pues ahí los van a atacar. Porque ya no van a tener fuerza con la cual intervenir. El caballo de Troya, ponen atención. Migración y corrección política. Amigos, el golpe de gracia nos lo estamos dando nosotros mismos bajo el disfraz de la compasión. Occidente ha permitido que la política migratoria descontrolada, que está fracturando a la sociedad desde adentro, y hay que decirlo, nos fractura desde adentro, porque es gente que no viene por nuestros valores, que no viene a apoyar nuestra cultura, a respetar nuestras memorias. Vienen a imponer lo suyo. Encima de que le estamos dando la mano, vienen a imponer lo suyo. Hemos visto un aumento.

brutal del antisemitismo y de la radicalización en ciudades europeas. Y cualquiera que levante la voz para señalarlo, de inmediatamente es cancelado. Esa corrección política se ha convertido en un caballo de Troya. Y es que a mí me dio tanta rabia ver en un video en Ceuta, cuando llegaba esta señora, esta ministra, señora de la inclusión, y una señora valiente, ¿eh? Una señora con cojones, ¿verdad? Fue una de las únicas que se le acercó a decirle unas cuantas verdades. Pues aparece un tío de la nada defendiendo a la señora de la inclusión y acusando a esta señora de fascista, de racista. Un español que apoya su propia destrucción. Es increíble, ¿no? Pero bueno, es lo que hay. Es lo que hay. De todo hay en la viña del Señor, ¿verdad? Pues bien, esa corrección política se ha convertido en un caballo de Troya. Ha invertido los valores que hicieron próspero el mundo libre. Hoy se premia el victimismo por encima del progreso y el fracaso por encima del éxito. Parece que Occidente ha aprendido a odiarse a sí mismo. ¿Y por qué? Cuando es bueno, es bueno. ¿Por qué vas a odiar lo bueno si es bueno? Como dicen los escoceses, ¿no? It's good to be nice. El renacimiento o el fin, amigos. La gran pregunta que nos deja este análisis es desgarradora. ¿Necesita Occidente tocar fondo y colapsar para poder despertar? Y es que, ojo, que puede ser demasiado tarde el día que se despierten. A veces parece que solo asomándonos al abismo nos daremos cuenta de lo que realmente Europa está a punto de perder. Si el mundo libre no se fortalece y recupera su identidad, el futuro no será escrito por la libertad, sino por las autocracias. Amigos, hasta aquí el análisis de hoy. Un episodio denso, yo diría profundo, pero absolutamente necesario para entender el panorama completo. ¿Verdad? Ahora bien, hablemos de esa guerra no declarada. Muy importante. Escuchen bien esto porque estamos cruzando a un punto de no retorno. Desde Moscú, la retórica acaba de dar un giro que hiela la sangre. Consideran que Inglaterra ya les ha declarado la guerra, literalmente. Y no lo dicen por paranoia. Lo dicen porque los ataques con drones en territorio ruso, con tecnología británica y el respaldo de Londres, que ya no lo ocultan, como hemos venido diciendo, pues el Ministerio de Asuntos Exteriores británico ha confirmado que apoyan a Ucrania al 100% y esa famosa frase del ex primer ministro de que luchemos, que parecía un meme en el 2022, hoy es en realidad militar. Para Rusia, Gran Bretaña ya no es un simple aliado de Kiev, es un participante directo en la guerra. Y no solamente en la guerra, sino que también en ideología, porque no hay que olvidar la presencia del embajador británico en Ucrania, dándole esas alabanzas en ese destierro o entierro del líder de los nacionalistas, ¿verdad? Del pasado de los 30. Y esto nos lleva a poner atención al talón de Aquiles británico. Aquí viene la parte táctica que los medios occidentales están ignorando por completo. Se la sepan, pero la ignoran. No la quieren decir. Moscú sabe que no necesita cruzar el Canal de la Mancha ni lanzar misiles nucleares contra el Big Ben para destruir a Gran Bretaña. Tienen en la mira su verdadero talón de Aquiles y es la economía.
La economía británica es una de las más abiertas y dependientes de las importaciones de todo el mundo. Amigos, imagínense lo que pasaría si de repente se interrumpe el suministro de energía, de alimentos y de materias primas hacia la isla. El aumento de los precios, la inflación descontrolada, el desempleo y las tensiones sociales, gracias a la inmigración, llevarían al país al colapso interno. ¿Quién tiene la llave para provocar exactamente eso? Como decía mi esposa hoy en el desayuno. Un misil. Pero un misil no es nada. Pero las consecuencias para el Reino Unido son enormes. Y eso sí que es cierto. Un misil contra el Reino Unido parecería una nada. Pero sus consecuencias pueden ser catastróficas si ese misil va estratégicamente a un punto donde la economía británica ya es de no retorno, pero al total colapso. La estrategia de un tsunami marítimo, por ejemplo. ¿Y cómo planean hacerlo? Pues la respuesta de las estrategias rusas son escalofriantes. Gran Bretaña siempre se ha jactado de ser la dueña de los mares, ¿verdad? Tiene recursos e intereses en todo el planeta. Pues la nueva doctrina que se está empujando en Moscú es simple. Si Londres es la retaguardia de Ucrania, entonces cualquier propiedad, barco mercante o aeronave bajo jurisdicción británica en cualquier parte del mundo es un objetivo militar legítimo. Advierten que si la flota mercante británica se hundiera, las ondas formarían un tsunami económico capaz de engullir las ambiciones de la isla. Es una guerra simétrica, atacando la billetera y la logística global, no las ciudades. Y es que no hay que olvidar que Reino Unido es el enemigo histórico. Para entender por qué hay tanto resentimiento, tenemos que mirar un poco hacia atrás, amigos. En la psique rusa, siempre han estado en guerra con Gran Bretaña. Si repasamos la historia, desde las guerras en el Cáucaso, la defensa de Crimea, hasta las guerras contra el Imperio Otomano, Gran Bretaña siempre estuvo ahí. O bien enfrentándolos directamente o sirviendo como la retaguardia de sus enemigos. Los rusos recuerdan cómo Londres los arrastró a dos guerras mundiales y cómo, según su visión, siempre intentaron utilizarlos para resolver sus propios problemas en Europa. Para ellos, la historia simplemente se está repitiendo. Esto es el llamado a la ruptura total. Por eso, las voces más duras en Moscú están exigiendo al Kremlin que dejen de jugar a la diplomacia. Están pidiendo que se introduzca un régimen legal de guerra, retirar embajadores, cerrar consulados, romper todos los tratados comerciales y de inversión y empezar a tratar a Gran Bretaña como lo que se considera que es, su enemigo existencial. Si Rusia da este paso y corta de tajo sus relaciones, el choque en la economía británica sería devastador. No estamos hablando de un conflicto lejano, amigos. Estamos hablando de un enfrentamiento que podría paralizar el comercio mundial y disparar la inflación de nuestras propias casas. El tablero se está moviendo muy rápido. Pues bien, les quería traer este mensaje porque algo se avecina. Muchos expertos de universidades estadounidenses anticipan de un ataque ahí por septiembre, octubre. Y dos ciudades que más apuntan es algo así como Berlín o Londres, o Alemania o Reino Unido. Y parece que nos están equivocando, ¿eh? La presión en Rusia está en estado de ebullición. Lo que más me impresiona a mí son los artículos que aparecen en el Reino Unido donde dicen, Putin se está quedando sin opciones y lo más probable es que nos ataque. ¡Joder! Es que realmente se les fue el seso, ¿no? Putin se está quedando sin opciones y lo más probable es que no le quede de otra que nos ataque. Entonces, sigamos.
sigamos molestándolo,

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0: Gracias.
1: Jimena Sariñana.
2: 3, 2, 1. Nos fuimos, muchachos. Venga.

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Ay. Buenas noches a todos. Decidí hoy subir a cantar a estos lugares donde normalmente la gente come y no lo escuchan a uno, pero hay una amiga muy especial que está escuchando esta canción. Amiga. Marica, ya.

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Buenos días, buenas tardes, buenas noches, en donde sea que usted se encuentre. Esto es Alternativa Latinoamericana y hoy, 19 de julio del año 2025, estamos nuevamente aquí en los estudios Frank Ryan en la Universidad de Guelph. Y hoy, 19 de julio, tiene un momento histórico en nuestra gran patria latinoamericana y es que hoy se conmemora el 46 aniversario del triunfo de la Revolución Popular Sandinista en Nicaragua, que dio como resultado el fin de la dinastía de los Somoza. Después de una pausa que tuviera la Revolución Sandinista en 1990, debido al embargo y a la agresión por parte de Estados Unidos con el financiamiento de la contrarrevolución de Nicaragua, llamado los Contras, que los armaron y prepararon desde la base de Palmerola, allá en Honduras. Desde el inicio de la revolución, Nicaragua tuvo que enfrentar una, como otros países que logran o que buscan su verdadera independencia de Estados Unidos, y como lo hemos visto con Venezuela, como lo seguimos viendo con Cuba y con otros países de América Latina que han optado por la liberación, esta constante agresión tanto de sanciones como intervenciones directas militares de Estados Unidos. En el 90 se celebran unas llamadas elecciones democráticas en Nicaragua, dando como resultado el triunfo de Violeta Barrios de Chamorro, que abre un capítulo nuevo en la historia de Nicaragua, que para muchos, para los propios nicaragüenses, fue la implementación del modelo neoliberal que llevó otra vez de nuevo a la pobreza y nuevamente regresó a Nicaragua a los niveles justo antes de lo que había sido el triunfo de la Revolución Sandinista. Después de varias elecciones, Daniel Ortega vuelve nuevamente al poder y se ha mantenido en el poder en ya diferentes elecciones y junto a su esposa Rosario Murillo. Y Nicaragua se ha mantenido firme con esos principios de la revolución sandinista, haciendo alianzas tradicionales, como lo ha sido con Rusia, China, Cuba, Venezuela y otros países antiimperialistas que hoy también se suman al el saludo de este 46 aniversario de esta histórica gesta revolucionaria en Nicaragua. Y hoy, básicamente, la música que tenemos preparada para el día de hoy es dedicada también a esta gesta heroica del pueblo de Nicaragua. También dentro del programa estamos trayéndoles lo que sigue siendo las consecuencias de las redadas migratorias en Estados Unidos, que cada vez toma más una imagen o un carácter fascista, muy recordado allá en los tiempos de los nazis, la persecución y la expulsión de ciudadanos. Por otro lado, también tenemos columnas de Juan Carlos Monedero, quien también nos enfoca a lo que es un genocidio que se está llevando a cabo en Gaza y que aún no me explico cómo es que no se ha podido parar este genocidio cuando en años anteriores, en los gobiernos anteriores de no solamente de Estados Unidos, sino de Europa también, que se unieron para atacar a otros países que supuestamente llevaban genocidio y lo que era limpieza étnica. Nos referimos a lo que es la antigua Yugoslavia, Irak, también Libia, y bueno, ahora sí en lo que es Palestina. Ni las sombras de estos líderes libertadores de Estados Unidos ni de Europa. Por otro lado, también continuaremos con la serie de El Señor de los Sueños, una serie dedicada a Nayib Bukele, el
pequeño dictador de El Salvador, y hay que llamarlo así por su nombre. Por otro lado, quiero nuevamente reiterar que este programa es producido colectivamente desde hace 33 años y que por qué seguimos vigentes, porque en cada programa, en cada sábado, tenemos algo diferente de qué presentarles. Y es tan fácil para usted también buscarlos en las redes sociales. Algunas cosas no, porque son cosas que nosotros elaboramos, cosas que nosotros en las entrevistas, por ejemplo. Y esa parte, pues, nos mantiene vigentes porque no somos una radio del montón, somos una alternativa latinoamericana, transmitiendo desde el sur de Ontario, desde el norte de nuestra América, hacia los demás pueblos. Vamos a hacer un breve corte y regresamos.

Y ahora, el acontecer latinoamericano en nuestro resumen semanal de noticias. Argentina. Aumenta hostilidad de Javier Milei contra la prensa argentina. Denuncias penales y una tormenta de insultos bajo el lema «No odiamos lo suficiente a los periodistas». La hostilidad del presidente argentino Javier Milei hacia buena parte de la prensa crece en los albores de una nueva campaña electoral. Mierdas, basuras humanas, mandriles y prostitutas de los políticos son algunos de los insultos que Milei le dedicó en las últimas semanas a periodistas en discursos, entrevistas y sus redes sociales, donde fueron amplificados por sus seguidores. En lo que va del año, Milei denunció por calumnias e injurias a 8 periodistas. 2 de los reclamos ya fueron desestimados por la justicia. Una investigación del diario La Nación contabilizó 410 ataques a la prensa en discursos y entrevistas durante el primer año de presidencia de Milei, con más de 60 periodistas señalados por su nombre. El presidente aseguró que es una acción de irreacción, a lo que el despego es muy sistemático. No son periodistas, son mentirosos, sostuvo en una entrevista radial. Brasil. Bolsonaro dice que acusaciones en su contra son conjeturas pese a pruebas contundentes del fiscal. El expresidente de Brasil, Jair Bolsonaro, aseguró que el fiscal general de la República, Paulo Gonet Branco, basa el juicio por golpe de Estado en su contra en conjeturas y no en pruebas. Al solicitar la condena del expresidente, Gonet argumentó en su declaración final que las pruebas presentadas en el caso confirman la participación activa de Bolsonaro en la organización y coordinación de actividades antidemocráticas que culminaron en los atentados del 8 de enero del 2023 contra la sede de los tres poderes del Estado en Brasilia. Las pruebas son contundentes. El acusado actuó sistemáticamente durante su mandato y tras su derrota electoral para incitar a la insurrección y desestabilizar el Estado democrático de derecho. Canadá. La ley de construcción de Canadá es una amenaza para los derechos indígenas. La Organización Internacional de Derechos Humanos, Amnistía Internacional Canadá, se ha sumado a las voces que condenan la legislación del gobierno federal, que muchos dicen afectará los derechos de los pueblos indígenas en Canadá. En un comunicado de prensa publicado el 8 de julio, Amnistía Internacional Canadá afirmó que la Ley de Construcción de Canadá, llamada Ley C5, permitirá que proyectos considerados beneficiosos para el interés nacional dejen de lado algunas leyes federales, lo que representa una amenaza preocupante para los derechos de los pueblos indígenas. El derecho al consentimiento libre, previo e informado está consagrado en el derecho nacional e internacional, incluyendo la Declaración de las Naciones Unidas sobre los Derechos de los Pueblos Indígenas, destacó el comunicado. Colombia. Petro dice que el país debe salir de la OTAN durante conferencia de emergencia por Gaza. Desde Bogotá, en la cumbre internacional del Grupo de la Haya para concretar acciones contra la ofensiva de Israel en Gaza. En ese sentido, el presidente colombiano Gustavo Petro señaló: «Nosotros hemos vivido Gaza en nuestra sangre, también nos invadieron. Y sí, podemos criticar a Hamas, pero no al pueblo palestino. Estos tienen derecho a la rebelión, porque sus tierras fueron ocupadas». Y agregó: «Nuestras tierras colombianas también fueron ocupadas por españoles, una de nuestras islas por franceses e ingleses y Panamá por norteamericanos, y nos quitaron territorios». Y remató: «Un pueblo que ocupa merece rebelarse. La rebelión no es un delito», expresó. Tras ese contexto, Petro apuntó contra la Alianza Militar Atlántica encabezada por los Estados Unidos y señaló: «De la OTAN, Organización del Tratado del Atlántico Norte, debemos salir. No hay otro camino. Y la relación con Europa no puede ya pasar con gobiernos europeos que traicionan a su propio pueblo y que están ayudando a tirar bombas». Cuba. Renuncia a ministra de Trabajo tras polémica por dichos sobre mendigos disfrazados. La ministra de Trabajo y Seguridad Social de Cuba renunció el martes pasado tras desatar un mar de críticas por unas declaraciones en las que aseguró que en la isla no hay mendigos, sino personas disfrazadas de tales, y considerar que quienes limpian las parabrisas en automóviles tienen una vida fácil. La funcionaria Marta Elena Feito Cabrera compareció el lunes ante los diputados de la Asamblea Nacional del Poder Popular, el Parlamento, donde sus expresiones provocaron pedidos de destitución y comentarios del propio presidente Miguel Díaz-Canel. El martes por la noche, la presidencia informó de la salida de Feito, reconoció sus errores y presentó su renuncia al cargo, publicó en X. La ola de críticas comenzó cuando la funcionaria intervino ante los legisladores para presentar las políticas públicas de protección a la vulnerabilidad.
Hemos visto personas aparentemente mendigos. Cuando usted le mira las manos, le mira las ropas que llevan las personas, están disfrazadas, no son mendigos. En Cuba no lo hay, aseguró Feito. La funcionaria agregó que hay personas que están en la calle limpiando parabrisas, que han buscado un modo de vida fácil, en semáforos, pidiendo, limpiando y posiblemente después, con ese dinero lo que van es a tomar. El Salvador. ONG Cristo Sal parte al exilio por escalada represiva del gobierno en El Salvador. La prestigiosa ONG Cristo Sal, que investiga casos de corrupción, denuncia violaciones de derechos humanos en El Salvador. Anunció este jueves que se vio forzada a partir al exilio ante la escalada de represiva del gobierno del presidente Nayib Bukele contra activistas humanitarios. Cristo Sal fue fuerte crítica de la política de seguridad de Bukele, denunció ser víctima de acoso, espionaje y difamación. Ante ese escenario de consolidación autoritaria, nos vimos obligados a tomar la dolorosa decisión de suspender nuestras operaciones en El Salvador, subrayó un comunicado entregado por activistas de Cristo Sal previo a una conferencia de prensa en Ciudad de Guatemala. Cristo Sal tomó esa decisión tras el arresto hace 2 meses de la abogada salvadoreña Ruth López, jefa de su unidad anticorrupción, y también tras la entrada en vigor en junio de una ley de agentes extranjeros similar a las existentes en Rusia y Nicaragua, por medio de la cual el gobierno controlará a las ONG. López fue detenida el 18 de mayo tras ser acusada por enriquecimiento ilícito por la Fiscalía afín al gobierno. Fue declarada presa de conciencia por Amnistía Internacional. Estados Unidos. Estados Unidos despide el Departamento de Justicia a Maureen Comey, fiscal del caso Epstein. El Departamento de Justicia despidió a Maureen Comey, hija del exdirector del FBI, James Comey, y una veterana fiscal federal que trabajó en casos contra Sean Diddy Combs y Jeffrey Epstein, informaron el pasado miércoles a The Associated Press, 3 personas familiarizadas con el asunto. No se especificó el motivo de su despido, según una de las personas. Hablaron con AP bajo condición de anonimato para tratar asuntos personales. Maureen Comey era una abogada veterana del Distrito Sur de Nueva York, considerada durante mucho tiempo la fiscalía más selecta del Departamento de Justicia. Sus casos incluyeron el procesamiento por tráfico sexual de Epstein, quien se suicidó en prisión en el 2019, y el reciente caso contra Combs, que concluyó a principios de este mes en un veredicto mixto. Honduras. Volver a un país desconocido. El conflicto de un deportado hondureño. Emerson Colindres acababa de terminar la escuela secundaria y estaba lleno de planes cuando fue deportado para los Estados Unidos, donde vivía desde los 8 años. Ahora le cuesta mucho adaptarse a Honduras, su país natal. La vida de este joven cambió dramáticamente. El 4 de junio, cuando fue arrestado al acudir a una cita al Servicio de Migración y Aduanas, ICE, en la ciudad de Cincinnati, Ohio. Me presenté para una rutina de chequeo y nomás me dejaron detenido. Cuenta este hondureño de 19 años que nunca había tenido un problema con la justicia. Luego de 2 semanas preso, fue subido a un vuelo chárter con otros deportados y enviado a Honduras, el país que había dejado de niño en el 2014 junto a su madre, Ada Bel Baquedano, y a su hermana Allison. Su caso no es el único. Desde que Donald Trump regresó a la Casa Blanca en enero, miles de niños y jóvenes migrantes han sido deportados a países en los que nacieron, pero que no conocen. Washington ha deportado este año a 11.823 hondureños. Entre los retornados hay 2.846 menores de 20 años. México. Defenderemos la soberanía sin agacharnos, dice Sheinbaum ante dichos de Trump. Luego de que el presidente de Estados Unidos, Donald Trump, aseveró que las autoridades mexicanas están aterradas, Sheinbaum Pardo señaló, consultada sobre las declaraciones del estadounidense. ¿Cómo dijo? ¿Que tenemos miedo? ¿Que no sé qué? Pues no, claro que no. Aunque se pronunció por no polemizar, subrayó que siempre habrá una defensa a la soberanía, sin agacharnos, y reiteró que el país vecino no ha hecho lo suficiente para atender el consumo de drogas, el tráfico de drogas y las detenciones en territorio estadounidense. En su conferencia de prensa diaria se le preguntó sobre si México saldrá adelante ante las políticas económicas que ha aplicado Estados Unidos. Sheinbaum Pardo respondió de manera directa: siempre México ha salido de distintas situaciones. Nuestro pueblo siempre, desde la resistencia de los pueblos indígenas hasta crisis económicas, siempre salimos adelante. Por supuesto que queremos que no ocurra, y también tenemos la parte diplomática, de permanente estar trabajando para evitar
que suban los aranceles o tarifas famosas, como lo dice Trump. Además, sobre el tono que ha usado el magnate estadounidense, la titular del Ejecutivo Federal dijo: "No es permitir o no, él puede hablar y nosotros contestamos, pero no nos queremos pelear". Reiteró que la relación con Estados Unidos es muy importante para México, así como para el país vecino es importante la relación con México, y recordó que hay 40 millones de mexicanos que viven en ese país, a quienes, recalcó, estamos defendiendo, así como una enorme relación comercial. ONU denuncia ONU, DH, uso de IA para perseguir a defensores de derechos indígenas. El alto comisionado de la ONU para los Derechos Humanos, Volker Türk, denunció que diversos países están utilizando herramientas de vigilancia basadas en inteligencia artificial para rastrear y acosar a defensores de derechos de los pueblos indígenas, mientras que el presidente Donald Trump sugirió que Estados Unidos tiene el poder de liderar la revolución de la inteligencia artificial. Türk acusó que los pueblos indígenas están excluidos de las principales decisiones políticas referentes al desarrollo de IA, mientras las industrias mineras y extractivas, la deforestación y la agricultura a gran escala explotan y destruyen tierras y territorios, con el apoyo de dichos avances tecnológicos, sin el consentimiento de pueblos originarios, informó la ONU en su página web. Expresó su preocupación por la impunidad generalizada que rodean los casos y señaló que los activistas de estas comunidades enfrentan amenazas y represalias continuas. Hasta aquí nuestro reporte semanal de noticias. Las noticias llegan a ustedes gracias a agencias amigas como La Jornada, Sputnik, Prensa Latina, AP y Resumen Latinoamericano, entre otras.

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0: A continuación tenemos la columna de Emmy Goodman de Democracy Now, y hoy nos habla o es una entrevista con la presidenta de la Unión de Campesinos de Estados Unidos, que nos habla sobre las consecuencias de las redadas migratorias de Donald Trump.
1: Esto es Democracy Now!, democracynow.org. Soy Amy Goodman con Juan González. Hoy hablaremos de California, donde un trabajador agrícola murió el fin de semana pasado tras caer del techo de un invernadero durante una redada migratoria. Su nombre era Jaime Alaniz y tenía 57 años. Alaniz trabajaba en esta granja agrícola de Camarillo desde hacía 10 años y proveía el sustento para su esposa e hija que viven en México. Su sobrina dice que será enterrado en su ciudad natal, en Michoacán. La redada del 10 de julio provocó un enfrentamiento entre manifestantes que defendían a los trabajadores y agentes fronterizos federales que lanzaron gas lacrimógeno contra una multitud que incluía menores de edad. Alaniz es la primera persona de la que se tiene conocimiento que muere en una redada migratoria en el contexto de las medidas represivas de Trump. Una campaña de recaudación de fondos para su familia ha recolectado más de $150,000. Más de 360 personas fueron detenidas ese día en dos redadas simultáneas en las ciudades de Camarillo y Carpintería. A medida que las redadas aterrorizan a las comunidades de inmigrantes, la gente también se está organizando y defendiéndose. Nos acompaña ahora desde el condado de Kern, California, Teresa Romero, veterana líder sindical y primera mujer latina e inmigrante en ser presidenta del sindicato Unión de Campesinos de Estados Unidos. Bienvenida de nuevo a Democracy Now!, Teresa. Es un placer tenerla con nosotros. ¿Puede hablar sobre este momento de la historia? No sabemos cuántos cientos o tal vez miles de trabajadores agrícolas han sido detenidos o, como dice mucha gente, secuestrados. ¿Cuál es la situación en el terreno? El presidente Trump acaba de ordenar la retirada de 2.000 miembros de la Guardia Nacional que estaban desplegados en Los Ángeles, pero mantiene a otros 2.000 allí, sin mencionar a unos 700 infantes de Marina también desplegados en la ciudad. Hable sobre esto y sobre cómo se están organizando ustedes.
2: Desgraciadamente, la situación en nuestras áreas de agricultura es muy difícil. Los trabajadores del campo que han estado trabajando en agricultura por décadas, poniendo las comidas en nuestras mesas, están siendo intimidados constantemente. Han sido detenidos. Como sabemos, la semana pasada, el señor Alaniz García falleció como resultado de estas redadas de inmigración. En mi opinión, estas personas que no se identifican, que tienen sus caras cubiertas, que no tienen vehículos, que están registrados a alguna agencia o que tienen algún letrero de alguna agencia, lo único que están haciendo es secuestrando a nuestra gente. Los campesinos y campesinas son trabajadores honestos, no son criminales y son la clave de la agricultura en este país.
3: Teresa, quisiera preguntarle acerca de los arrestos de menores. Parece que como 14 niños fueron arrestados en estas redadas y los medios de comunicación de conservador como Fox News dicen que lo que está pasando es un tráfico de menores que el gobierno quiere prevenir o parar. ¿Qué es su respuesta?
2: Desgraciadamente, sí detuvieron a algunos menores y nosotros estamos haciendo todo lo posible para encontrarlos y para sacarlos de las agencias de inmigración. Esto es increíble. Lo que no puedo entender yo es cómo arrestaron a los menores, pero no a las personas que los están contratando. Si de veras quieren detener y eliminar este tráfico de menores, ¿por qué no nada más arrestaron a los niños? Los niños están ahí, los niños necesitan muchas veces trabajar, si son menores que no tienen padres, pero ¿por qué ellos fueron los únicos arrestados? No es justo, son criaturas, son menores, y la Unión está haciendo todo lo posible por encontrarlos y asegurarnos que sean liberados.
3: Teresa, ¿puedes hablar un poco del impacto en la industria, en Estados Unidos, en términos de los miles y miles de trabajadores que cuando pasan estas redadas entonces no vienen a trabajar los próximos dos días después?
2: El temor que está en las áreas de agricultura es increíble. A los adultos, los padres, los trabajadores están terrorizados. Las familias, los niños no quieren ir a la escuela porque no saben si cuando regresen su mamá y su papá van a estar ahí. Entonces, lo que están haciendo los trabajadores y trabajadoras agrícolas es, después, a lo mejor faltan 1, 2, 3 días máximo al trabajo, pero debemos recordar que muchos de ellos hacen trabajo temporal. Entonces necesitan trabajar, necesitan mantener a su familia, y después de 2 o 3 días regresan a trabajar, aunque están completamente aterrorizados. Y lo único que están haciendo hoy en día en sus vidas es ir a trabajar y regresar a su casa. Es lo único que hacen, que no quieren exponerse.
3: Y la administración de Trump está negociando con los dueños de las fincas a través de Estados Unidos, pero no están incluyendo a su unión o los representantes de los trabajadores en estas discusiones. ¿Puede hablar acerca de eso también?
2: Sí, lo que la administración está haciendo es excluir, como siempre lo han hecho, a los trabajadores. Su voz no está siendo escuchada. Lo que quieren hacer es deportar y reemplazar a esta fuerza laboral, que son trabajadores con mucha experiencia, que han hecho el trabajo por décadas de poner comida en nuestra mesa, son profesionales. Y lo quieren reemplazar con trabajadores bajo el programa H2A. Esos trabajadores son aún más vulnerables porque están al control 100% del empleador y quieren deshacerse de las protecciones que actualmente tienen. Quieren eliminar el salario mínimo que tienen ahorita. Quieren eliminar que el empleador pague por cosas, por ejemplo, habitación. Ellos vienen aquí por 5 o 6 meses, no van a encontrar un lugar donde vivir. Entonces, actualmente, este programa requiere que el empleador provea casa para los trabajadores. Quieren eliminar eso. Entonces, quieren traer traer trabajadores aquí en la esclavitud. Hay un proyecto de ley que nosotros hemos introducido varias veces, que le daría a los trabajadores del campo, si han trabajado en agricultura y continúan trabajando en agricultura, un paso a la legalización. Esa es la solución al problema. Es un proyecto de ley que fue negociado por demócratas, republicanos, asociaciones de empleadores y nosotros. Esa es la solución al problema.
1: ¿Ese proyecto de ley fue presentado a nivel estatal o nacional, Teresa?
2: Este es un proyecto de ley que se ha introducido 3 veces bajo la administración de Trump. Es en el Congreso de los Estados Unidos. Las 2 primeras veces fue en su primera administración, donde más de 30 republicanos ambas veces apoyaron este proyecto de ley. Y ahorita se ha introducido otra vez. El problema es que este Congreso no creo que lo va a poner al piso para votar. Yo pienso que si lo hicieran, podríamos mover ese proyecto de ley al Senado.
1: Teresa, quiero que escuchemos a Flor, una inmigrante mexicana que recoge fresas en la localidad agrícola de Oxnard, en California. Flor describe su trabajo y habla de cómo las redadas de inmigración han aterrorizado a la comunidad.
4: Sí, últimamente ha estado muy feo en nuestros trabajos porque estamos trabajando y los carros de la inmigración pasan y nos ha afectado mucho como en el trabajo, que hemos perdido días sin ir a trabajar. Hemos estado estresados, con miedo de salir a trabajar en las mañanas, con miedo de saber si vamos a llegar a casa o no. Pues a mí me da más miedo porque soy madre soltera y tengo 3 niños que dependen de mí, y me parte el alma que cada vez que salgo de la casa me dicen: mami, con cuidado porque te pueden agarrar y pues te pueden mandar para México y nosotros nos vamos a quedar aquí sin ti. Demasiado miedo. Hay personas que desde hace 3 semanas o 4 semanas que ha empezado esto muy, muy feo, que no han salido de sus casas, no han ido por sus lonches, no han ido a lavar. Es muy, muy triste ver todo esto. La única esperanza que pues tenemos es de que el presidente pues se toque el corazón y nos dé una reforma migratoria, porque pues Nosotros no somos criminales, solo venimos a trabajar. Nos levantamos a las 4 de la mañana. Los precios del trabajo que estamos haciendo es muy bajo. Pasamos 8 horas empacando estas fresas, cortándolas. Y pues el precio de las cajas es solamente $3.20 por una caja que cuesta, que pesa 20 libras. Y pues también si pudieran ayudarnos a tener un precio justo para los trabajadores, porque pues, como le digo, hay mucho sufrimiento aquí.
1: If you can talk more about, you know, Florida. Flor dice además que gana algo así como $3.20 por cada 9 kilos de fresas que recoge. ¿Puede describir estas condiciones laborales? ¿Qué debe entender la gente? ¿Y qué más está haciendo la Unión de Campesinos para representar a las personas en medio de esta terrible represión contra los inmigrantes?
2: Lo que ella está describiendo es lo que yo escucho de trabajadores y trabajadoras todos los días. Debemos de recordar que aquí en California hay lugares donde las temperaturas son de 110, 115, 120 grados. Esos trabajadores continúan trabajando sin descanso. Es un trabajo en el que se están agachando constantemente, en el que están cargando escaleras, en el que están cargando morrales llenos de frutas o verduras y constantemente corriendo para llevar lo que hay ya piscado, llevarlo a donde tienen que entregarlo. El problema que existe ahorita es que estamos terrorizando a gente que trabaja para poner la comida en nuestras mesas. Nosotros hace más de 10 años hicimos una campaña que decía: vengan a tomar nuestros trabajos, porque siempre hemos escuchado que mucha gente dice: ellos están tomando los trabajos que nosotros podemos hacer. Hicimos una campaña en grande y en línea aproximadamente 8,600 personas solicitaron trabajo en agricultura. Nosotros estábamos diciendo que necesitábamos tener 800,000 personas para que cubrieran esos trabajos. 12 personas se presentaron a trabajar. En el primer día, la mayoría de ellos ya se habían ido. Entonces, como consumidores, como personas, debemos entender que este trabajo es sumamente importante y tenemos que respetar a estos hombres y mujeres que continúan haciéndolo y que lo único que quieren es vivir en paz con sus familias, en sus comunidades, sin tener que vivir aterrorizados día con día.
3: Teresa, quería preguntarle acerca de los anuncios del gobierno federal en la televisión en español y en inglés, exigiendo a los indocumentados que se autodeportación, este concepto de que la gente puede voluntariamente salirse del país.
2: Nosotros lo que estamos recomendando a todos los inmigrantes, ya sean trabajadores agrícolas o no, que hablen con un abogado. Nosotros no podemos darle un consejo legal, no somos abogados, pero sí queremos que tengan mucho cuidado con lo que van a hacer, que estén informados de las consecuencias legales, si lo hacen o no lo hacen. El mejor consejo que yo les puedo dar es que hablen con un abogado.
1: We want to thank you so much for taking this time. Muchas gracias por concedernos este tiempo. Teresa Romero es una líder sindical de larga trayectoria y presidenta de la Unión de Campesinos. Se comunicó con nosotros desde California. Para ver nuestra entrevista en inglés, visite democracynow.org, donde también podrá ver nuestras entrevistas sobre las redadas de inmigración en todo el país. Soy Amy Goodman con Juan González. Gracias por acompañarnos. Gracias por acompañarnos.

Hola, soy Juan Carlos Monedero y esta es la videocolumna para Sin Embargo de esta semana con el título El clic o el sueño del dictador. El clic es una historieta gráfica de un altísimo contenido erótico de Milo Manara, del italiano Milo Manara, que era un genio de ese género. El clic en esta novela gráfica es un botón que indaga en el deseo femenino desde una perspectiva que el psicoanálisis hubiera necesitado que no menos de 100 sesiones para llegar a alguna conclusión. En esta obra, Manara nos presenta un personaje, a Claudia Cristiani, que es una bella y frígida burguesa que no logra sentir placer, eso sí, todo para disfrute de los de 100 sesiones para llegar a alguna conclusión. En esta obra, Manara nos presenta un personaje

Claudia se convierte en un títere del deseo cada vez que él quiere ponerla en una situación comprometida, aplicando el clic en mitad de una fiesta en la calle. Y esta protagonista involuntaria protagoniza una cadena de encuentros sexuales donde se dan cita la crítica social, la fantasía y un deseo de alto voltaje. El mensaje es inquietante porque más allá del juego erótico de la novela gráfica, lo real es que nos presenta que alguien tiene un control remoto para controlar el cuerpo de otra persona. En esta fantasía masculina o femenina se anula la voluntad de la persona y aunque la protagonista en el fondo hace lo que desea, queda abierta la pregunta de si no hay alguien que le está robando su libertad. Un botón y logras que cualquier persona se ponga a tu servicio. Si soy sincero, en vez de colocar el clic a ninguna señora, yo se lo pondría a Trump o a Netanyahu o a los racistas del mundo, porque en un mundo donde estos personajes no hicieran tanto daño, estos supremacistas que se creen superiores a los demás, seguro que todos podríamos amarnos con mayor libertad sin necesidad de controlar la voluntad de nadie. El problema de fondo es que ahora nos han puesto a todos un clic en el teléfono móvil al que se ha incorporado la inteligencia artificial. Como con tantas cosas, lo que se dice que viene a ayudarnos, ¿en verdad nos ayuda a nosotros? ¿O es una herramienta más para controlar a la gente al tiempo que unos pocos, cada vez menos, ganan más y más dinero? La tecnología, que todo lo intermedia, impide ver las causalidades, los fundamentos y los efectos de nuestras sociedades. Hay como un desacoplamiento en nuestra manera de entender lo que nos rodea y por eso hace 20 años quizá salieron millones de personas en el mundo a protestar contra la invasión de Irak y mira que no caía a nadie simpático a Saddam Hussein, pero se construían las causalidades mientras que hoy desfila ante nuestras narices un genocidio en directo y no parece que reaccionemos, salvo el gobierno de Sudáfrica que tiene la sensibilidad de haber peleado contra el apartheid, o el de Colombia, que tiene también cerca un proceso de paz que tanto dolor le ha causado, y por supuesto la relatora de Naciones Unidas para Palestina, Francesca Albanesa, una mujer valiente y buena en el buen sentido de la palabra. Las cosas pasan, pero no sabemos cuáles son sus causas. Igual que una calculadora nos dice el resultado de una raíz cuadrada o de una multiplicación enorme sin que sepamos qué operación ha hecho en sus tripas binarias, o con una lógica similar a la que nos hace olvidar todos los teléfonos. Antes no sabíamos teléfonos, pero ahora ¿para qué? Ni siquiera de nuestra gente más cercana o nos aprendíamos las calles, pero ahora ¿para qué? Si el GPS te dice cuál es el camino, por supuesto, dándole a esta aplicación información de cuáles son nuestros movimientos en las ciudades. Ahora tenemos, ya digo, dificultades para entender las vinculaciones entre lo que hacemos, lo que votamos, lo que consumimos, lo que deseamos, lo que rechazamos o la manera en la que se están desarrollando nuestras sociedades. Esta ocultación de la realidad que opera la tecnología es evidente en todo lo que promete a la inteligencia artificial, porque inventa situaciones, voces, cuerpos, que después se van a radicalizar en las redes sociales, que son muy amigas de lo grotesco, de lo sensacionalista, del chisme, de lo sorprendente, y que lleva operando decenios en los medios de comunicación que nos muestran el desenlace, pero no nos ayudan a entender de dónde viene el problema y que todo eso ahora se radicaliza, ya digo, con las redes sociales, esa lógica de cafetera, de capsulita inmediata, de dónde vendrá, ¿no? Al final pensamos que la leche viene del Tetrabrick. La inteligencia artificial agarra todo lo que hemos dicho, escrito, pensado y hace su resumen para respondernos a todos prácticamente igual sobre cualquier pregunta que le hagamos, y por supuesto con trampa. La inteligencia artificial de Elon Musk, Grok, te cuenta si le preguntas que tenemos que ir con Israel y no con Palestina, que es como si en los años 30 en Alemania todos los alemanes tuvieran el espejo de la madrastra de Blancanieves y les dijera, sí, sois los mejores, todo lo que hacéis es estupendo y hoy para que termines el día con bien deberás estrangular con tus propias manos a una niña judía. Todos tenemos un preceptor en el bolsillo, todos tenemos ahora a nuestro maestro en el bolsillo que nos pregunta poco y nos contesta a todo. Y al tiempo va recopilando información sobre cada uno de nosotros y saca conclusiones. Tiempo va

recopilando información sobre cada uno de nosotros y saca conclusiones de cómo eres, de cuáles son tus debilidades, tus gustos, tus deseos, qué tiene que ofrecerte para que te quedes más rato enredando en el teléfono, cómo debes comportarte. Les hemos entregado el clic a los que les compramos el teléfono y han colocado dentro esa tecnología que hace que seamos nuestros propios carceleros. En España estos días, a través de las redes sociales y con muchas mentiras, muchas construidas, a través de inteligencia artificial, la extrema derecha se ha lanzado a perseguir a inmigrantes magrebíes. El detonante fue una paliza que decían que le habían dado 5 inmigrantes a una persona de 68 años. Luego se supo que no habían sido 5, sino 1 de origen magrebí, mientras que 2 grababan. El mensaje era que ni siquiera había mediado ninguna razón, sino que le habían golpeado para entretenerse y subirlo a las redes. Entonces, claro, la extrema derecha encontró la excusa que estaban esperando y se movilizó y empezaron a convocar a través de las redes sociales a sus monstruos para que fueran a esa pequeña población y empezaron a funcionar muchas mentiras, bulos, palizas de otros lugares del mundo que se presentaban como si hubieran tenido lugar en España. Toda una construcción para generar odio. Torre Pacheco, que empezó a recibir el aluvión de gente de extrema derecha que iba a cazar inmigrantes, es una ciudad pequeña de 40.000 habitantes donde hay muchos inmigrantes. ¿Por qué? Porque hay huertas, una zona agrícola, y hay muchos inmigrantes porque los españoles no quieren trabajar en el campo, porque es muy duro. Y resulta que los españoles fascistas van a golpear a Torre Pacheco a inmigrantes porque dicen que es que los inmigrantes quitan el trabajo a los españoles. Una cosa repetida en tantos sitios, ¿verdad? Hemos visto imágenes también donde las fuerzas de seguridad, la policía y la Guardia Civil no ha hecho bien su trabajo para frenar a esos fascistas que han golpeado a niños y han destrozado negocios de inmigrantes que no son ya inmigrantes, sino que son españoles que viven, trabajan y pagan impuestos en España, y por eso la obligación de las autoridades es detener a esos vándalos. Ya está ocurriendo, porque el odio de la extrema derecha a los inmigrantes no puede estar por encima del Estado de Derecho y de la decencia mínima de nuestras sociedades. Esos ataques a los que tienen la piel diferente es algo muy, muy parecido a lo que ha pasado en Estados Unidos con los inmigrantes latinos, porque odiar es muy fácil y con el clic que tenemos en el bolsillo, mucho más fácil. En Estados Unidos no es solamente el odio que se transmite por las redes que consultamos en el teléfono, sino que la inteligencia artificial sirve para perseguir mejor a los inmigrantes. El mes pasado, Manuel Pascual, en el diario El País, publicaba una nota sobre cómo la administración Trump, continuando la de Biden, usaba las nuevas tecnologías para perseguir inmigrantes. Pone los pelos de punta. Escaneo masivo y no autorizado de las redes sociales cuando estabas navegando. Análisis de datos biométricos, de renta, de salud, de seguridad social. Intervención de las comunicaciones telefónicas. Geolocalización a través del móvil, donde vas, donde estás. Seguimiento de trayectos en coche mediante lectura de matrículas. El servicio de control y de inmigración, los que están en las aduanas, reconocieron el uso de un programa, SocialNet, que agrega datos de más de 200 fuentes, incluyendo Facebook, Twitter, X, Instagram, LinkedIn, incluso portales de aplicación de citas. Vamos, que crees que estás negociando una aventura, un encuentro, y estás dando información a los que quieren ponerte las esposas, y no precisamente como parte de ningún deseo sexual, sino para deportarte. Thomson Reuters o LexisNexis elaboran perfiles exhaustivos de millones de personas con hasta 10.000 tipos de datos, 10.000 datos de cada uno de nosotros, de cada individuo, a partir de su rastro online: el nombre, la dirección, el nivel de renta, dónde haces la compra, qué tipo de ocio prefieres, a qué edad se casan tus amigos, cuál es la historia sexual o el perfil emocional. Toda esa información disponible para quien quiera usarla al margen de tu voluntad, el clic.
La infraestructura incluye herramientas como drones de vigilancia con reconocimiento facial, recopilación de datos biométricos, lectores de matrículas, torres de vigilancia equipadas con cámaras de alta resolución y sensores, herramientas de policía predictiva, es decir, le estamos entregando a la policía, a la inteligencia artificial que prediga, haga una predicción de si nos vamos a portar mal en el futuro, ¿no? Y contaba Pascual, que reconocía todo esto, Al Safei, que es la fundadora de Surveillance Watch. La inteligencia artificial puede hacer todo menos sentir. La inteligencia artificial no puede sentir porque no puede tener la angustia de que se va a morir, tampoco de que se va a enamorar y no va a ser correspondida, de que escribe un poema que puede ser infame, pero cuando lo escribes disfrutas íntimamente por hacerlo. La inteligencia artificial no va a tener pavor viendo a su nieta desvalida, qué va a ser de ella en el futuro, ni se le va a escapar una lágrima viendo a niños morir en Gaza o a familias separadas en El Paso o a inmigrantes deportados a El Salvador sin ningún tipo de derechos. La inteligencia artificial no puede interrogarse con estremecimiento cuando escucha a un perro aullar en la tormenta, ni conectar su propia biografía con la humanidad cuando ve un acto generoso, ni se le eriza el vello, ni se reconforta en su biografía en un instante de emotividad. Porque la IA no va a interrogarse por su valentía en el pasado, escuchando, no sé, Yo pisaré las calles nuevamente de Pablo Milanés o la obertura 1812 de Tchaikovsky con sus cañones. La inteligencia artificial no puede tener miedo mirando una ventana por la noche porque tenga insomnio, porque la inteligencia artificial no tiene insomnio, ni va a sentir que se le para el corazón cuando intuye que no es tan lista, tan inteligente como pensaba, pero ha entendido como hacemos nosotros que es nuestra vida y es con la que tenemos que cruzar este tramo en el mundo que nos ha sido concedido. No sabemos por quién ni por qué, y la IA tampoco. Pero da lo mismo porque hace como si fuera así, y esto es muy importante. Y como ocurre con la mayoría de la gente que conocemos, tampoco sabemos si fingen, pero hacen las cosas. Y en nuestras ciudades, donde hay tanto anonimato, ¿qué más nos da saber si la gente que operaba en los campos de concentración sabía perfectamente lo que hacía o tenía conciencia, no la tenía? Operaba en los campos de concentración. Cuando ayudamos a los demás, cuando renunciamos a algo para compartirlo, cuando acariciamos a un animal, se nos está conectando nuestra vida con la vida, en términos generales. La inteligencia artificial puede hacer que siente eso, porque se lo ha robado a los que lo han escrito, a los que lo han hablado, a los que lo han dialogado. Nos equivocamos si comparamos lo real con lo impostado, pero también nos equivocaremos, y esto es muy importante entenderlo, porque el precio puede ser impagable, si no entendemos que la inteligencia artificial va a sustituir a la humanidad, porque la humanidad opera como en los campos de concentración, sin hacer preguntas, sin leer filosofía, historia o poesía. Y entregamos a los adolescentes que sus referencias sean influencers, que no tienen dos dedos de frente. Y al final, un ser humano que no piensa, pues es igual como una inteligencia artificial que detrás tiene una máquina, pero que opera, como decía, igual que los que no hacían preguntas en los campos de concentración. No podemos entregarle el clic que llevamos en el bolsillo a nadie. Y entonces la pregunta es que o nos alfabetizamos para que la inteligencia artificial no haga con nosotros lo que quiere, o el mundo va a ser un enorme campo de concentración. Viktor Frankl, que era un sobreviviente de los campos de concentración, entendió que lo que buscamos puede no estar en la luz que creemos ver al fondo, sino en la manera que caminamos hacia ella. Sobrevives a cualquier campo de concentración, no deberíamos olvidarlo, solo si nos obligamos a la búsqueda de algo más grande que nosotros mismos. Y esa búsqueda está en la gente, no en un artilugio tecnológico.

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1: En el episodio anterior habíamos quedado en un momento de máxima tensión entre Nayib Bukele y la Asamblea Legislativa. Bukele estaba en su primer año de presidente y era muy popular, pero gobernaba con una asamblea controlada por los partidos tradicionales. No tenía mucho apoyo entre los diputados, entonces tenía dos opciones: negociar o declararles de la guerra. Y Bukele escogió la guerra. La justificación, que los diputados le estaban poniendo trabas para poder avanzar con su plan de seguridad que acabaría con las pandillas.
2: Bukele había estado presionando por un préstamo de 109 millones de dólares para invertirlos en materia de seguridad. Y empezó a presionar y a presionar a la Asamblea de una manera antidemocrática.
1: El exdiputado independiente Leonardo Bonilla era parte de esa asamblea y en el episodio anterior nos contó cómo Bukele los había convocado para una sesión extraordinaria el domingo 9 de febrero de 2020. Pero no solo a ellos.
2: El mismo presidente de la República había convocado a sus simpatizantes a que llegaran a la Asamblea Legislativa a hacer presión. E incluso el mismo presidente, de forma inconstitucional, estaba haciendo un llamado a la insurrección para que el pueblo se levantara en contra de la Asamblea Legislativa. La preocupación fue de aumento en aumento, porque el hecho de que él convocara ya era una mala señal. De hecho, existía la incertidumbre si los planes del gobierno eran ir a sentar a nuevos diputados y dar un golpe de Estado en el momento, porque todo se prestaba para ello.
1: Lo que pasó entonces, el momento que vamos a contarles ahora, marcó un antes y un después en el gobierno de Bukele. El presidente millennial decidió que podía jugar con los símbolos de la democracia porque no tenía nada que perder. Al contrario, estaba ganando terreno. 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Soy Eliezer Budazov.
3: Y yo soy Silvia Viñas. Episodio 3, La Hora de la Medicina Amarga. Queríamos entender cómo fue estar ahí, en el edificio de la Asamblea Legislativa, el 9 de febrero de 2020, el día que Bukele había convocado a sus seguidores y a los legisladores para una sesión extraordinaria. Entonces, además de hablar con el exdiputado Leonardo Bonilla, también entrevisté a Lisette Lemus, una fotógrafa documental y periodista que trabaja para el diario de hoy. Hablamos a mediados de 2023, afuera de un café en San Salvador. Lisette, como Leonardo, también estuvo en la asamblea ese 9 de febrero.
4: Días anteriores yo había visto que había como mucho movimiento de militares alrededor de la asamblea y se sabía que el presidente iba a llegar a la asamblea. Entonces, y había mucha confrontación en redes sociales por ese tema, ¿verdad?
3: De hecho, el día anterior, el 8 de febrero, el ministro de Defensa había dicho que su lealtad estaba con el presidente. Entonces, en este contexto es que Lisette decide ir a la asamblea el 9 de febrero.
4: Bueno, ese día a mí no me tocaba trabajar y pensé que podía haber algo interesante por la cantidad de militares y por la tensión que había. Entonces me ofrecí para ir a apoyar, para hacer fotos y tratar de mandarlas de manera más rápida a las redes sociales del periódico.
2: La Asamblea Legislativa tiene dos entradas principales y la convocatoria se había realizado en una de esas entradas.
3: Leonardo recuerda que había personas montando una tarima, un equipo de sonido. Esa tarima, según la prensa local, la había pedido Bukele. Estaban preparando todo para que el presidente llegara a presionar a la asamblea con la gente. Esto no era una insurrección espontánea. Y el gobierno no solo usó fondos públicos para montar este mitin, también llevó a simpatizantes del partido de Bukele, Nuevas Ideas, en buses, en vehículos del Estado custodiados o manejados por militares.
2: Se tiene conocimiento que gente de diferentes partes del país llegó a presionar. Se sabía que ese día iba a ser un poco arriesgado para diputados que desearan participar, de modo que el ingreso de los diputados fue por una entrada y la manifestación fue por otra entrada.
4: Yo creo que llegué como al mediodía El evento estaba para más tarde, pero a mí siempre me gusta llegar temprano y pues ya estaba como todo esto, ¿vea? La militarización que estaba días anteriores, pero andaban súper armados, ¿vea? Así como que iban a un conflicto y con alguna manifestación grave, ¿verdad? Así con esos escudos y cascos y todo, con armas largas, ¿vea? Pero también vi ahí que estaba el director de la Policía Nacional Civil conversando con los de seguridad de la Asamblea. También después llegó el ministro de Defensa a pedir las llaves para entrar al Salón Azul.
3: El Salón Azul es donde sesionan los diputados, donde se toman las decisiones legislativas. El ministro de Defensa ordenó que se abriera la puerta porque, bueno, era domingo. Leonardo dice que no había nadie para abrirla y poder entrar al Salón Azul. Las fuerzas de seguridad que estaban ahí amenazaron con derribar la puerta si no la abrían. Un diputado finalmente mandó a traer las llaves desde la casa de la persona encargada de abrir.
2: Cuando las puertas se abrieron, o sea, adentro no había nadie, los primeros en ingresar al salón vacío fueron los policías y los militares.
4: Pero así, un pelotón de militares. Entonces todos los fotógrafos que estábamos ahí y periodistas, pues todos empezamos a documentar eso.
2: Los militares entraron como en un operativo militar, como si iban a capturar a alguien en orden, en fila, y se apostaron alrededor de los curules, las sillas de los diputados. Ingresamos los diputados por nuestra propia cuenta, nos sentamos en nuestros curules.
3: Fueron 28 de los 84 diputados que forman la Asamblea.
4: Se veían unos diputados un poco preocupados, se les veía en el rostro, ¿verdad? Recuerdo que había algunos afines a Bukele que también mostraron su preocupación, porque quizás tampoco ellos esperaban que entraran militares al Salón Azul, ¿verdad? Entendía en el momento que era algo súper grave lo que estaba pasando. Me preocupé por todos los que estábamos adentro, ¿verdad?
2: Y pues los militares alrededor de todo el Salón Azul. De ahí los diputados no hicimos nada. No se podía debatir porque no existía el quórum suficiente. Bueno, no se podía debatir por muchas razones. Primero, porque la convocatoria no era oficial. Segundo, porque el presidente de la Asamblea no estaba presente. No estaba la agenda establecida, no estaba el punto de agenda, no existía la documentación para analizar y no había ninguna condición para poder iniciar un debate. Era un show que había montado el gobierno. Únicamente eso. En ese momento yo tomo mi teléfono celular
3: y comienza a grabar un Facebook Live.
5: Pero así no se juega. Esto es preocupante. Romper el orden constitucional ahora está en manos del Ejecutivo.
2: Para denunciarlo, para que la comunidad internacional, para que el mismo país se diera cuenta de lo que estaba sucediendo, ver que era algo que realmente, hasta donde yo recuerdo, no ha existido en El Salvador.
5: Estoy en la disposición de dar mi voto para solventar los problemas del país, pero no es esta la forma, señor presidente Nayib Bukele. Aquí lo estamos esperando en pleno.
3: El miedo del que hablaba Leonardo al principio, de que se estaba gestando un golpe de Estado, en este momento era palpable. Para dimensionar lo que estaba pasando, es importante saber que ni siquiera los gobiernos militares que tuvo El Salvador tomaron la Asamblea con soldados armados. Bukele tenía razón en algo, hizo historia ese día. Los diputados dentro del Salón Azul no sabían qué iba a pasar. Solo podían esperar.
2: Mientras estábamos dentro de la Asamblea Legislativa, ya estaba la población agitada fuera de la Asamblea Legislativa.
6: Señoras y señores, vamos a escuchar en este momento el mensaje del presidente de la República, Nayib Bukele.
2: Sube la tarima y empieza a exaltar más a las masas.
7: Le prometí en la campaña que si había que marchar a la Asamblea Legislativa, íbamos a marchar a la Asamblea Legislativa. Y este día estamos cumpliendo esa promesa de campaña. Si necesitábamos marchar, marchábamos. Y ahí está el Palacio Legislativo donde vamos a entrar en un momento.
2: Ahora. Sí podía escucharse porque pues estaba a unos metros afuera de la Asamblea y a unos metros del Salón Solemne y pues habían equipos de sonido con alto volumen pues que permitían que se escuchara lo que se estaba hablando afuera.
7: Estamos haciendo historia. Y los que digan que no, que miren este mar de gente enfrente de la Asamblea Legislativa con su presidente hablándoles, con el apoyo de la Fuerza Armada y de la Policía Nacional Civil. que está acá no para reprimir al pueblo, sino para apoyar al pueblo.
2: Pues yo creo que Bukele estaba contento, yo creo que él estaba feliz, yo creo que él estaba realizado. Él sabía perfectamente lo que estaba haciendo. Yo creo que ya tiene un espíritu de dictador y él dice, se hace lo que yo digo. Y si alguien le dice, presidente, con todo respeto, esto no es legal, esto no es constitucional, pues él dice, bueno, pero yo lo quiero y punto, y lo hace.
3: Pero claro, no lo dice así abiertamente. De hecho, en este discurso, afuera de la asamblea, le pasa la pelota a la gente, a unas 5.000 personas que estaban ahí.
7: Yo les quiero pedir que me dejen entrar al Salón Azul de la Asamblea Legislativa a hacer una oración y que Dios nos dé sabiduría para los pasos que vamos a tomar. Y luego la decisión estará en ustedes. ¿Me autorizan? Dios los bendiga, pueblo salvadoreño. Les pido que me esperen acá. Vuelvo en un momento.
4: Bueno, a mí me tocó esa parte, precisamente porque andábamos dos fotógrafos adentro y nos dividimos. Uno de ellos acordamos que se iba a quedar adentro y yo me iba a quedar afuera. Entonces, en el momento en que él entra, yo tomo fotos. Yo lo veía como un poco molesto, ¿verdad? No iba sonriendo, sino que se veía como enojado. Recorrió la alfombra roja y directamente entró, ¿verdad? Entonces, en entrada se hizo como un tumulto y a la mayoría que íbamos cubriendo y tomando fotos ahí, ya no nos dejaron entrar.
2: Y cuando entró al seno del Palacio Legislativo, se le ve una cara seria, pero al final creo que con una sonrisa en su interior, de decir, aquí estoy haciendo lo que quiero, ingresó al área de junta directiva, se sentó en la silla del presidente de la Asamblea Legislativa y sabía lo que implicaba esto. Eso, aparte de la ilegalidad, implicaba una burla. Se sentó en la silla del presidente y todavía tocó el gong, que es una campana que simboliza el inicio y cierre de una sesión plenaria.
7: Vamos a dar inicio a la sesión convocada por el Consejo de Ministros de acuerdo al artículo 167.
2: Estaban diputados del oficialismo y aún votando no llegaban al número de votos necesario, así es que él sabía que de forma legal no había nada que hacer para conseguir su objetivo, pero entiendo también que su objetivo ese día no era realmente que se le aprobaran los 109 millones de dólares, porque él sabía que no iba a suceder nada. Su objetivo era dar ese golpe puntualmente. Y lo único que dijo fue, vamos a hacer una oración.
7: Creo que está muy claro quién tiene el control de la situación y la decisión que vamos a tomar ahora la vamos a poner en manos de Dios. Así que vamos a hacer una oración.
2: Puso sus manos en su rostro, se quedó en silencio, nadie hizo absolutamente nada. Todos guardamos silencio y en ese momento yo solo quería detener esa situación y decir algo. Pero creo que como cuando uno tiene un accidente o es víctima de asalto, se queda congelado, su cerebro no procesa de forma coherente y rápida. Yo me arrepiento de no haberme puesto de pie y haberle gritado que saliera de ese órgano. Y tenía el derecho como ciudadano y como funcionario público. Pero repito, era un momento de shock en que cada evento que iba sucediendo no lo esperábamos y no sabíamos cómo reaccionar. Se paró y se fue.
4: Sale por la misma puerta y viene igual, ¿verdad? O sea, como enojado y rápido.
3: Lisette se había quedado afuera del Salón Azul. Vio a Bukele salir rodeado de guardaespaldas.
4: Y se vuelve a hacer el tumulto, ¿verdad? Porque todos nosotros queriendo documentar ese momento que él venía hacia afuera y regresa nuevamente al lugar donde había estado dando su discurso previamente, donde estaba toda la gente esperándolo.
7: Con toda humildad, ustedes saben, el pueblo salvadoreño completo sabe, nuestros adversarios lo saben, la comunidad internacional lo sabe. Nuestra Fuerza Armada lo sabe, nuestra Policía Nacional Civil lo sabe, todos los poderes fácticos del país lo saben. Si quisiéramos apretar el botón, solo apretamos el botón.
3: Apretar el botón es lo que hacen los diputados para votar, pero Bukele está diciendo otra cosa, que ellos pueden pasar por encima de la Asamblea.
7: Pero yo le pregunté a Dios y Dios me dijo, paciencia.
3: Los simpatizantes parecen no estar de acuerdo con esa respuesta de Dios. Bukele se queda en silencio por unos 15 segundos mientras la gente grita. Y luego repite, paciencia.
8: Paciencia. El 28 de febrero, todos esos sinvergüenzas van a salir por la puerta de afuera y los vamos a sacar democráticamente.
3: Se está refiriendo a las elecciones legislativas del año siguiente. Está básicamente haciendo campaña, porque lo que Bukele necesita es que Nuevas Ideas y sus partidos aliados ganen suficientes escaños en esas elecciones para tener una mayoría y controlar la asamblea. Va a ser una votación muy importante, a la que ya llegaremos en este episodio. Ahora volvamos a Lisette y a ese 9 de febrero.
4: Después que él había hablado, yo salí, logré llegar por la parte de atrás, digamos, de la tarima. Quise acercarme a hacer una foto, pero ya era imposible pasar, ¿verdad? Había un montón de militares. Una vez que se fue también la gente que había llegado, pero obviamente ya empezó como todo, ¿verdad? El comentario y la preocupación de lo que había pasado y todo lo que significaba, ¿verdad? Entonces yo creo que fue un hecho bastante grave en ese momento y creo que nos daba como una idea de lo que podía venir después.
2: Yo pienso que este acto puntualmente fue un anuncio de por qué lado iba él. Creo que el 9 de febrero fue como el anuncio de lo que él era capaz.
3: El ingreso de Bukele a la Asamblea Legislativa, su actuación ante las cámaras, su discurso magnánimo ante la gente reunida afuera, mostraron la forma en la que entendía el juego político y marcaron un cambio de tono. Elevó el umbral de lo que se podía soportar. Era la hora de tomar medicina amarga, como anticipó el día que asumió su cargo. El momento de dejar de lado las viejas apariencias y empezar una nueva etapa. Los gestos épicos y las grandes puestas en escena se volvieron una forma predominante de enfocar la atención pública sobre algunos asuntos antes que otros.
9: Yo lo veía y te juro que yo estaba incrédula porque yo decía, ¿realmente están llevando esto a unos límites? O sea, solo tenía meses de haber tomado la presidencia.
1: El 9 de febrero fue un momento decisivo para Berta de León, la abogada que trabajó con Bukele, a quien hemos escuchado desde el comienzo de esta serie. Si se acuerdan, en el episodio anterior mencionamos que cuando Bukele presentó su partido Nuevas Ideas, dijo que cualquiera podía criticarlo. Bueno, la experiencia de Berta fue una de varias muestras de que, en realidad, el presidente Bukele no iba a tolerar ningún tipo de crítica y que si alguien se atrevía a decir algo negativo sobre él, habría represalias. Berta recuerda que ese 9 de febrero estaba en la playa con sus hijos. Vio todo en una tiendita que tenía una televisión que estaba transmitiendo en vivo lo que pasaba en la asamblea.
9: Nadie se había atrevido a hacer lo que él hizo, así. O sea, de burdo, pues. Y has hecho una fractura que ya no se puede remediar. Yo me quedé muy a la expectativa de cuál iba a ser si iba a ofrecer una disculpa por lo que hizo o qué iba a hacer cuando ya le cayera el 20, y nunca existió.
1: Esa fractura irremediable de la que habla Berta también fue personal. Recordemos que ella llegó a ser bastante cercana a Bukele. Fue su abogada y dice que incluso le habían ofrecido un puesto como embajadora.
9: Fue como, ay, estás muy cansada, ve a descansar, dice el señor de los sueños, porque al final ya ni le decían el nombre, sino que dice el señor de los sueños que todavía hay embajada disponible, solo es cuestión de que querrás.
1: Pero la relación ya se había empezado a deteriorar hace un tiempo. Berta no aceptó. Y ese 9 de febrero fue el punto final.
9: Mira, yo siempre que vi algo con lo que no estaba de acuerdo, se lo dije. Y se lo dije directo. Yo siempre le dije lo que pensaba. Partiendo de la premisa de que el tipo no era muy genio, no conocía mucho de derecho, pero tenía buenas intenciones. Esa era la premisa de la que yo partía.
1: Después de ver lo que había pasado en la asamblea, tampoco se quedó callada.
9: Simplemente yo comencé a tuitear, o sea, a dar mi opinión de lo que estaba pasando como ciudadana, pues simplemente decir, a mí me da miedo que este tipo, con esta personalidad tan infantil, esté comenzando el gobierno y lo primero que haga es tomarse la asamblea. O sea, realmente lo que nos espera es lo peor. Y lo tuiteé. Y de inmediato me escribieron que lo quitara.
1: Berta dice que el mismo Bukele le escribió y también el secretario privado de la presidencia, la mano derecha de Bukele.
9: O sea, ¿por qué estás haciendo eso? Ya relájate. O sea, quítalo. Y él me escribió, eso nunca te lo voy a perdonar. Entonces, y obvio, yo pensé de todo menos borrar el tuit. Porque para mí también era romper por completo, porque siempre, aunque no estuviera yo trabajando con ellos, la gente siempre me vinculaba con ellos. Entonces yo quería simplemente ya decir, de aquí para allá, no estoy con ellos, no apoyo esto, no quiero esto, para mí esto se llama así, simplemente marcar ya mis límites. Nunca me imaginé todo lo que iba a venir después.
1: Los ataques empezaron en Twitter. Hacían montajes con fotos de Berta y pandilleros para desprestigiarla como abogada, para hacer pensar que ella estaba ayudando a liberarlos. Inventaban escándalos sexuales y hacían memes. Berta asegura que Bukele y su gente estaban detrás de estos ataques. Eso es lo que le decían personas que seguían en el círculo del presidente y que ella había defendido. Le aconsejaban que mejor dejara de criticarlo, que se fuera del país.
9: Yo realmente no quería salirme de El Salvador. O sea, ya había hecho mi vida, tenía una carrera que me había costado estudio, esfuerzo, etcétera. Digamos, no vengo de una familia acomodada. Entonces era como, bueno, yo no me voy a ir. Aparte que el nivel de litigio mío siempre fue contracorriente, siempre fue de riesgo. Entonces, digamos que estaba acostumbrada a manejar cierto nivel de riesgo. Pero esto se salió totalmente de control. Me seguían en moto, me pusieron un dron en el patio de mi casa.
1: Mandaron a gente de la institución que recolecta datos de los salvadoreños para interrogar a su hijo.
9: O sea, realmente fue una guerra psicológica que no pude.
3: Las consecuencias del 9 de febrero no solo fueron personales para gente cercana a Bukele como Berta, que luego se volvió más crítica, ni siquiera fueron solo nacionales. La reacción internacional a la toma de la Asamblea fue inmediata. Organizaciones de derechos humanos, las embajadas en El Salvador de Estados Unidos, Reino Unido y la Unión Europea, todos rechazaron la presencia de militares en la Asamblea. Con el 9 de febrero comenzaron las condenas internacionales a las movidas autoritarias de Bukele. Pero como buen publicista, sabía cómo solucionar este problema de imagen. Cómo aprovechar una situación para distraer y enfocar la atención en sus aparentes logros. Y al mes siguiente, una crisis global se volvería el escenario perfecto para mover los reflectores. Una pausa y volvemos. Un mes después de la irrupción de Bukele con militares en la Asamblea, la Organización Mundial de la Salud declaró que estábamos en una pandemia. El periodista Gabriel Labrador, a quien han escuchado en los episodios anteriores, dice que esto a Bukele le vino como anillo al dedo. Podía redirigir la atención negativa hacia sus aciertos en el manejo de la crisis sanitaria. Y para lograr esta distracción, empezó a tomar decisiones bastante rápido.
10: Causó sorpresa que la primera reacción de un país pequeñito, un gobierno tan pequeño, se lo tomara tan en serio, este problema que parecía mundial y que parecía algo muy lejano todavía.
11: Hemos decidido declarar cuarentena para todo el territorio nacional.
10: Vino la primera cadena nacional en la que dijo que iban a tomar las primeras medidas drásticas y fue que anunció la suspensión de clases y el cierre de fronteras.
11: Eso no es una decisión que se ha tomado a la ligera, se ha tomado en consulta con especialistas, se ha tomado en consulta con miembros del gabinete, se ha evaluado el impacto económico.
10: Eso fue el 11 de marzo, un miércoles, y fue de las primeras decisiones que tomaron gobiernos en Latinoamérica y en el mundo.
3: En la cadena nacional todo se veía muy bien planeado, dice Gabriel, pero en la práctica la realidad era un poco caótica por lo rápido que se estaba moviendo todo.
10: El propio presidente decía que había que actuar rápido y que probablemente iban a caer en errores y que iba a cometer, digamos, algunos deslices, pero él prefería, según lo que decía, era equivocarse haciendo cosas.
3: A los pocos días de anunciar las primeras restricciones, Bukele le pidió a la Asamblea que aprobara un estado de excepción para enfrentar la pandemia. Y lo hicieron. En la práctica, eso restringe derechos constitucionales. En este caso, fueron el libre tránsito y el derecho a la reunión. A finales de marzo, Bukele decretó una cuarentena residencial obligatoria de 30 días y las consecuencias de no cumplir con las medidas se empezaron a sentir rápidamente. El primer día de esta cuarentena, la policía detuvo a casi 300 personas por supuestamente violar el confinamiento. Esas detenciones arbitrarias continuarían durante meses. La policía y los militares metieron a miles de personas en lo que llamaron centros de contención. Eran hoteles, gimnasios y otros lugares transformados en sitios donde recluían a las personas que no cumplían con el confinamiento. Bajo el estado de excepción, las autoridades podían obligar a las personas a ir a estos centros. Muchos no tenían condiciones básicas.
10: Los baños sanitarios colapsaban, la alimentación era pésima, no tenían dónde dormir, el calor insoportable, etc. La justificación de Bukele era, es mejor hacer esto a no hacer nada. Es mejor detener a todo aquel sospechoso de tener el virus a que tengamos contagios que no podamos contener. O sea, Bukele, yo creo que a sabiendas de que El Salvador es un país pobre, con poco presupuesto, optó por el manudurismo, es decir, por olvidarse de los derechos humanos y por marcar la tónica de lo que vendría mucho tiempo después. O sea, de que en realidad los derechos humanos, esta idea de que los derechos humanos son solo un estorbo cuando se quieren hacer bien las cosas. Y mucha gente compró esa idea y comenzó a ver a Bukele como ese papá protector que te pega porque te quiere. Y esa fue una idea que cualquier comunicador especialista puede detectar en todo su hilo de comunicación. O sea, como Bukele te dice que sos un niño rebelde y por tanto necesitas un par de golpes para sobrevivir en este momento.
3: Y Gabriel dice que los mensajes de Bukele eran alarmistas.
10: Apelaban al temor y creo que ese era el juego un poco psicológico mental al que jugaba el presidente. Mejor le meto miedo a la gente para que se quede en su casa. Y así era, como constantes mensajes de tenga miedo de su vecino, tenga miedo de su vecina, no salga por nada del mundo, la economía vendrá después, etcétera.
1: Esto que dice Gabriel sobre la economía es importante, porque en medio de las detenciones arbitrarias y el estado de excepción, Bukele anunció varias medidas económicas que lograron distraer de las críticas por su mano dura. De hecho, llamaron tanto la atención, incluso fuera del Salvador, que se hicieron virales.
12: Nayib Bukele lo está haciendo de nuevo.
13: Después de declarar la cuarentena en su país con apenas unos casos,
14: puso un apoyo económico de $300 al 75% de los hogares salvadoreños. Además, se suspendieron por 3 meses los cobros de luz, agua, teléfono, cable, hipotecas y alquileres. Bukele le pidió a los empresarios aceptar perder parte de su riqueza para asegurar la salud de todos.
1: En mayo de 2020, el gobierno empezó a distribuir paquetes de alimentos a personas que vivían en comunidades con extrema pobreza. Y este programa continuó. Dieron más de 3 millones de paquetes de alimentos. La gente que los recibía decía que nunca un presidente se había preocupado por ellos, que Bukele les daba de comer. Y el presidente se aseguró de mostrar la generosidad de su gobierno. En su página oficial de YouTube hay varios videos, producidos como anuncios publicitarios, donde muestra a militares preparando y entregando paquetes de alimentos.
10: Lo que hacía Bukele para contener ese impacto, digamos, a su popularidad por el encierro, etcétera, era hacer mucha propaganda sobre este tipo de medidas.
1: Y explicarlas en un lenguaje muy sencillo. También le concedió una entrevista a Residente, de Calle 13.
15: Ahí estamos.
16: Hola, mi amigo, ¿qué tal? ¿Cómo estás?
15: ¿Cómo estás? Un saludo. Todo bien. Todo bien, todo bien.
16: Un saludo a toda la gente que está conectada a este Instagram Live.
10: En ese momento tenés a un presidente muy popular que está causando ciertos titulares en el mundo y tenés a un artista, digamos, con el mote de contestatario y rebelde. Y entonces sale Bukele con la cachucha, la gorra para atrás y trata a Residente como amigo y que no, que qué bien que están hablando.
16: Hemos hecho una moratoria legal de 3 meses sin pagos de agua, 3 meses sin pagos de luz, 3 meses sin pagos de teléfono, 3 meses sin pagos de alquiler, de casa.
10: Y entonces Bukele empieza a explicar todas las medidas que está haciendo en El Salvador, que como digo ya eran como de vanguardia, parecían de vanguardia.
1: Después de casi 40 minutos de hablar sobre la pandemia, Residente cambia de tema radicalmente.
15: ¿Sabes? Como para aprovechar para conocerlo más. Yo también, buscando información, encontré ahí un poco y algo que me comentaron en una de las preguntas, para yo entender, Porque ¿qué fue eso de los militares? ¿Por qué metió a los militares al Parlamento? ¿Cuál era el objetivo de hacer algo así? Esa noticia salió por todas partes.
16: Sí, la vi, sí, claro.
15: Sí, entonces no sé si de qué se trataba eso, si era antidemocrático, etcétera, etcétera. Por ejemplo, si eso ocurre en mi país, pues imagínate, saldríamos a las calles, pero pues no sabemos de por qué fue, por eso quiero saber
16: En este caso la gente sí salió a las calles, pero la gente salió a las calles en apoyo a lo que estábamos haciendo.
1: Habían pasado menos de 2 meses del 9 de febrero. Entonces, para empezar a explicarle al residente por qué entró a la asamblea con militares, Bukele le cuenta que antes de que ellos llegaran al gobierno, El Salvador era el país más violento del mundo. Recordemos que la excusa para convocar a sus seguidores y a los diputados el 9 de febrero fue un presupuesto para el llamado Plan Control Territorial, que prometía acabar con las pandillas. Algo que Bukele le dice al residente que ya está dando resultados.
16: Bueno, ayer no hubo homicidios, ni siquiera lo anunciamos. Hoy llevamos el día sin homicidios, tampoco lo hemos anunciado porque toda la prioridad del gobierno está enfocada en el virus. Pero hemos bajado la delincuencia muchísimo. Y necesitamos recursos.
1: Y luego, para justificar que usó militares, Bukele dice que en todos los países de Latinoamérica es común ver al ejército golpeando al pueblo. Pero en El Salvador, dice, ahora es al revés.
16: En El Salvador el ejército apoya al pueblo. Y entonces cuando tú vas a los soldados del lado del pueblo hacia los políticos, es un escándalo.
1: Como dijo en su discurso afuera de la Asamblea el 9 de febrero, Bukele le explica al residente que él había prometido que iría a protestar con la gente, si hacía falta.
16: Entonces, sí, yo lo prometí y lo cumplí. Claro, eso se ve raro, pero la formalidad y la hipocresía de la política, donde siempre la policía y el ejército tienen que estar en contra del pueblo. Y se ve raro cuando la policía está a favor del pueblo. Como te digo, no hubo un golpeado, nada. ¿Por qué? Porque la gente estaba aplaudiendo a los soldados y a los policías. Porque estaban con el pueblo, y eso no se ve en otro país. Pero en El Salvador sí.
10: Esta entrevista me parece que es un punto de inflexión en el sentido que él se dio cuenta que tenía que comenzar a compensar el deterioro en su imagen y cómo demostrarle al mundo que en realidad las cosas que estaba haciendo no eran tan descabelladas o que tenían una justificación.
1: Y esta vez parece que funcionó. Así respondió el residente cuando Bukele termina de contestar la pregunta sobre el 9 de febrero.
15: No, esa es la respuesta más clara. O sea, y lo tengo mucho más claro.
1: Lo había conseguido. Resignificó los hechos con un relato distinto. Lo que desde afuera se vio como una amenaza a la división de poderes, en realidad había sido un acto de lealtad al pueblo, con unas fuerzas armadas que solo en El Salvador están del lado de la gente. Esta entrevista fue una muestra de que no importaba qué tan autoritarias fueran sus acciones, Bukele podía encontrar una justificación lo suficientemente convincente para las personas que ya había conquistado. Una pausa y volvemos.
3: Como escuchamos hace un momento en la entrevista con Residente, Bukele resaltó que los homicidios estaban bajando. Y tenía razón. En parte, era una tendencia que venía desde el 2016, una baja gradual. Pero la pandemia reforzó esa disminución. En parte por las condiciones que mencionamos antes, una cuarentena muy estricta, que si rompías, la policía o el ejército podían detenerte y llevarte a un centro de contención. Bukele decía que también tenía que ver con el Plan Control Territorial, su proyecto para luchar contra las pandillas. Pero a finales de abril...
10: teníamos un mes de encierro. Hubo 76 homicidios en 4 días. O sea, esto es alarmante. Esto fue como... no tenía precedentes.
17: Crímenes atribuidos a las maras, que en el país cuentan con unos 70.000 miembros.
18: Ningún funcionario ni el propio Bukele han señalado cuál es la razón que ha llevado a las pandillas a elevar la cifra de asesinatos en este corto tiempo.
3: Pero la respuesta del gobierno a estos homicidios fue inmediata.
10: En ese momento, abril de 2020, circularon a nivel nacional, internacional, en internet, por todas partes, estas imágenes que luego serían icónicas y con las que se marcaría a El Salvador en la era Bukele.
19: Imágenes inéditas, miembros de distintas pandillas juntos en una misma celda.
20: La Dirección de Centros Penales mostró a través de Twitter fotografías de pandilleros de la Mara Salvatrucha y también de Barrio 18 juntos y escribieron la frase: "El Estado se respeta".
3: Y no solo los estaban mezclando. Las autoridades también publicaron imágenes de pandilleros sin camiseta, con las cabezas completamente afeitadas, las manos por detrás o sobre la cabeza, sentados muy pegados uno detrás de otro.
10: Son imágenes que aquí se leen de manera muy distinta como se leen en buena parte del mundo, creo yo. Mientras que aquí se celebran ese tipo de imágenes por el daño que han provocado todas estas pandillas. Esos videos y esas tomas provocaron una conmoción internacional y creo que pusieron a El Salvador en el mapa nuevamente, paralelo a esta idea de que Bukele era un millennial y un sangre fresca en política. Estas imágenes comenzaron como a chocar con eso, como alguien tan joven puede cometer lo mismo que se hacía antes, ¿no?
3: O sea, lo que habían intentado otros gobiernos, la mano dura. La versión de Bukele era más visible, gracias a las redes sociales y la intensidad con las que las usaba. Hizo de la captura y la prisión un acto publicitario, como cuando la gente asistía a las plazas para ver castigos ejemplares, un espectáculo de revancha colectiva. Además de mezclarlos, el gobierno también instaló láminas de metal para sellar celdas, y Bukele autorizó vía Twitter el uso de la fuerza letal. Es decir, le dio permiso a los agentes de seguridad para disparar a reclusos o sospechosos en defensa propia o para proteger a los ciudadanos.
1: Después de este repunte a finales de abril, los homicidios de nuevo bajaron. En junio, Bukele cumplió su primer año como presidente, y a pesar de lo que pasó en abril, en general los homicidios se habían desplomado a niveles históricos en ese año. El gobierno, claro, lo atribuía a su plan, a tener a más policías y militares en el terreno, a haber reforzado la seguridad en las cárceles. Pero empezaron a surgir sospechas sobre qué estaba causando en realidad esta disminución tan dramática.
10: Comienza a ser evidente que la explicación, más que la pandemia, que por supuesto influyó, tenía que ver con elementos extraños, elementos que no comprendíamos y que no estaban en la mesa de discusión, en el debate. Muchos expertos en temas de criminalidad, politólogos, expertos en derechos humanos comenzaron a cuestionar, por ejemplo, si el plan control territorial era tan exitoso, ¿por qué no había, por ejemplo, tantos decomisos de armas de fuego, armas largas? ¿Por qué si se hacían redadas y se estaba combatiendo a la pandilla? ¿Por qué en los tribunales no se veía eso? ¿No se veía reflejado que había tanta cantidad de pandilleros procesados por diversos tipos de delitos? El delito que más se ocupaba era el de asociaciones ilícitas.
1: En términos simples, esto significa ser parte de un grupo con cierta estructura que se junta para cometer delitos.
10: Uno supondría que cuando hay una investigación y cuando el plan control territorial está funcionando, es que los delitos que vas a ver retratados en los tribunales son homicidios, extorsión, secuestro, qué sé yo, pero no había muchas investigaciones de eso.
1: La respuesta a por qué Bukele había logrado reducir los homicidios llegó en septiembre de 2020. El Faro, el periódico donde trabaja Gabriel, reveló que Bukele había estado negociando con pandilleros desde junio de 2019. Él les daba privilegios en prisión y a cambio ellos reducían los asesinatos y le decían a la gente en sus territorios que votaran por su partido, Nuevas Ideas, en las elecciones legislativas que vendrían más adelante. Esto de negociar con las pandillas era algo que otros gobiernos habían hecho y el Faro también lo había destapado. Llevan años cubriendo a las maras, así que han mantenido una relación profesional con fuentes que son parte de estructuras de pandillas y también con fuentes que trabajan en el gobierno.
10: Hasta que se abrió una información tremendamente importante que era los propios documentos del gobierno de la República con reportes escritos de los carceleros hablando de que entraban funcionarios a las cárceles a hablar durante tanto tiempo con el líder tal de la estructura MS-13, la Mara Salvatrucha. Y así, más de 100 documentos firmados, sellados, y como que todo comenzó a cuadrar y explicar. Y por supuesto, la reacción de Bukele fue desmeritar el trabajo, decir que todo el mundo sabía que él trata mal a las pandillas. Y entonces su idea era eso, como combatir la narrativa con otra narrativa y crear la duda. Y eso, al menos en ese sentido, yo creo que el gobierno ha sido bastante hábil en atacar al Faro y no atacar la investigación con sus argumentos, con sus evidencias.
1: Su estrategia fue atacar al mensajero. Y la narrativa le ha funcionado a Bukele. Crea una disonancia cognitiva, dice Gabriel. Por un lado, hay un medio serio revelando información sobre un pacto. Y por otro está el presidente en Twitter exhibiendo cómo tratan a los pandilleros en las cárceles. Este conflicto entre dos informaciones contradictorias no fue difícil de resolver para la sociedad salvadoreña, una sociedad que ha vivido bajo el terror de la extorsión y la violencia de las pandillas. Uno prefiere creer aquello que le conviene, y lo que hacía el presidente estaba funcionando. Más adelante en esta serie vamos a dedicar un episodio entero a la guerra de Bukele contra las pandillas.
3: Bukele controlaba la narrativa, sí. Seguía siendo muy popular a pesar de estas revelaciones. Pero por detrás, mientras atacaba a los periodistas y negaba todo, la justicia empezó a actuar.
10: La fiscalía, cuando el Faro reveló estas investigaciones, tomó cartas en el asunto y llegó a los centros penales a decomisar mucha información. Computadoras, discos, documentos. Y eso, por supuesto que provocó un cisma político en el gobierno, porque era una amenaza a la estabilidad del propio gobierno. En el sentido que si se descubre o si se descubría o de repente si el fiscal imputaba cargos contra funcionarios por estas negociaciones, pues vaya crisis que se le hubiera armado al presidente, porque era su arma potente, ¿no? Esta lucha contra las pandillas. Y al cabo de un tiempo, ya estos fiscales comienzan a sentir el acoso de parte del gobierno.
3: Es que no solo estaban indagando sobre estas negociaciones con pandilleros. En esos meses, la fiscalía también empezó a investigar al gobierno de Bukele por contratos irregulares durante la pandemia. Medios como Salud con Lupa, El Faro y Gato Encerrado revelaron varios casos de corrupción desde los primeros meses de la crisis sanitaria. Y para agosto de 2020, el Tribunal de Ética Gubernamental, una institución pública, había recibido 124 denuncias sobre el mal uso de fondos durante la pandemia. Un 90% de esas denuncias involucraban al Poder Ejecutivo, según el director del tribunal. En noviembre de ese año, fiscales allanaron las oficinas de los ministerios de Salud y Hacienda.
10: Tenemos un fiscal que es incómodo al gobierno, entonces el gobierno intenta minarlo, pero para eso tiene que conseguir votos suficientes en el Congreso para poder, pues, tener margen de maniobra y nombrar a alguien, digamos, más amigable para el bukelismo.
3: Pero además de la fiscalía, la Sala de lo Constitucional también venía hace meses incomodando al gobierno de Bukele. Habían anulado algunas de sus medidas para combatir la pandemia.
10: Y por eso es que Bukele armó toda una narrativa contra ellos, acusándolos de genocidas y acusándolos de que estaban en contra del pueblo salvadoreño. Y hasta hay un audio por ahí en el que el presidente dice, bueno, si yo fuera dictador...
0: ¿Qué dictador? Los hubiera fusilado todos o algo así. Si fuera de verdad un dictador. Salvás 1000 vidas a cambio de 5, ¿no? Pero no, no soy dictador.
3: Se está refiriendo a los 5 jueces de la Sala de lo Constitucional.
1: Esta entonces es la previa a una votación crucial, las elecciones legislativas de febrero de 2021 que mencionamos antes. Había mucho en juego. Para Bukele era la oportunidad de tomar control de la Asamblea si su partido, Nuevas Ideas, lograba una mayoría de escaños. Y todo indicaba que iban a lograrlo, aunque sí tuvieron algo de oposición. La abogada Berta de León, a pesar de todos los ataques, se presentó como candidata para la asamblea por un partido pequeño que se llama Nuestro Tiempo.
9: Era como, bueno, tengo una agenda clara que quisiera impulsar como diputada. Obviamente también buscaba el fuero, porque yo sabía que estos no me iban a dejar tranquila. Entonces era como, bueno, esta es mi último intento de seguir luchando en El Salvador.
1: Hizo una campaña muy crítica frente a Bukele. Así empezaba uno de sus mensajes publicitarios.
21: Dijiste que el dinero alcanza cuando nadie roba y a vos no te alcanza el pisto. Que ibas a ser el gobierno más transparente de la historia y todos los días aparecen casos nuevos de corrupción. Prometiste que el dinero alcanza cuando nadie roba y a vos no te alcanza el pisto. Que ibas a ser el gobierno más transparente de la historia y todo lo

0: Más de 19.000 personas marcaron el rostro de Berta en la papeleta. Pero no alcanzó para ganar el escaño. Nuevas Ideas, en cambio, arrasó.
1: El presidente Nayib Bukele logró consolidar el poder con un triunfo sin precedentes.
2: Por lo que no necesitaría aliarse con ningún otro partido político para aprobar leyes y presupuestos, ni para elegir a magistrados de la Corte Suprema de Justicia o al fiscal general de la República, entre otros cargos clave.
0: Nuevas Ideas y sus partidos aliados sumaron 64 curules, más de la mayoría calificada. O sea, más de dos tercios de la Asamblea iba a estar controlada por ellos. Para Berta, esta victoria tan contundente de Bukele era la señal de que no le quedaba otra opción que irse del país.
3: La verdad, yo sabía que me tenía que ir desde que hicieron el conteo final y perdí. Sentía que ya el monstruo me estaba respirando aquí y la gente me decía, o sea, ya no hay más que hacer. O sea, ya le tocaste mucho los huevos al tigre, ya no hay remedio. Simplemente busca para dónde irte. Y pues no me arrepiento. Por más que haya sufrido lo que ha pasado y que mi familia también lo ha sufrido, no me arrepiento de haberme desvinculado de él.
0: Unos meses después de las elecciones legislativas, la Corte Interamericana de Derechos Humanos otorgó medidas cautelares a favor de Berta. La Corte consideró que, por ser una voz crítica del gobierno, estaba en una situación que describió como de gravedad y urgencia. Y aún así, Berta decidió irse del país. Pidió refugio en México y se lo dieron.

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Muy buenos días, buenas tardes, buenas noches, en donde sea que usted se encuentre. Esto es Alternativa Latinoamericana. Y como todos los sábados, estamos transmitiendo desde el Centro Universitario de la Ciudad de Huelva, en esta su emisora comunitaria CFRU 93.3 FM, la radio de la Universidad de Huelva, aquí en Ontario, Canadá. Desde ya los invito a que nos acompañen por estas 3 horas de programación en español en nuestro recorrido semanal por nuestra gran patria latinoamericana. Hoy en Alternativa Latinoamericana, como todos los sábados, tenemos nuestro resumen semanal de noticias con lo más importante acontecido durante la semana en nuestro mundo latinoamericano. Así también, el día de hoy tendremos cosa que ya habíamos dejado a un lado por la falta de tiempo de nuestra compañera Ilka Oliva Corado, quien hoy nos ha enviado las crónicas de una inquilina. Así también tendremos algunos artículos, entre ellos de Marcelo Colucci, dedicados a diferentes aspectos que afectan no solamente a los latinoamericanos, sino al mundo en general, especialmente cuando la industria farmacéutica nos imponen nuevos reglamentos. Por otro lado, también continuaremos con lo que hemos venido llevando al aire en los últimos programas, lo que es dedicado a El Salvador y el dictador Nayib Bukele. Mientras Nayib Bukele continúa con un alto porcentaje de aprobación en su gestión, también hay cosas que hay que mencionarse del porqué de esto. Por un lado, el control mediático que Nayib Bukele mantiene sobre los medios de comunicación y los que no se alinean a su política y a su discurso, pues son perseguidos, y es el caso de ya varios periodistas y medios opositores, y cuando digo opositores es periodismo crítico e investigativo, que señalan las arbitrariedades que también existen dentro de este gobierno de El Salvador y que son ahora perseguidos por Nayib Bukele. Por otro lado, hay cosas que me llaman la atención, y es que a nivel internacional, Nayib Bukele aún mantiene un gran apoyo por parte de la población salvadoreña. Y aquí hay cosas que contradictorias. Cuando encuentro a alguien que me dice, no, que El Salvador está mejor que antes, que ya lo ponen así casi al nivel de Suiza, la nueva Suiza de América, lo que está haciendo Bukele es fantástico, el regreso del turismo, las calles seguras, la infraestructura, todo lo que podemos imaginar. Y la pregunta que les hago es si El Salvador ha cambiado, si está ahora, si así como Nayib Bukele les ofrece o lo que les está ilustrando es un paraíso, ¿por qué no se regresan a El Salvador? Y dicen, no, pues la situación está difícil. Bueno, es o no es un paraíso. Si usted ve que El Salvador, por ejemplo, usted es de El Salvador y ve que su país está a la altura de Suiza o de los países desarrollados, ¿qué hace sufriendo, escondiéndose de la migración en Estados Unidos? Son de las cosas contradictorias. Claro, es fácil apoyar desde afuera, lo mismo aquellos que piden intervenciones militares cuando no están dentro de su país. Y hoy, continuando con esta, hoy vamos a hacer un pequeño cambio de los capítulos que hemos presentado sobre el Señor de los Sueños, Nayib Bukele. Ahora, como mencionaba, ahí se ha venido a empezar a quebrar el cerco mediático, y no solamente de cómo periodistas, activistas de derechos humanos y otros activistas sociales. Otros países ven a Nayib Bukele desde fuera. Y es el caso en el día de hoy. Hoy tendremos al doctor Adrián Ramírez de la Liga Mexicana por la Defensa de los Derechos Humanos, en lo cual nos habla también de cómo Nayib Bukele habla de una independencia de su país, de no querer depender de nadie. Sin embargo, se ha alineado tanto, pero profundamente, con la administración de Donald Trump. Que contrario de que Nayib Bukele se iniciara dentro del Frente Farabundo Martí, un partido de izquierda, y terminara sumido en la derecha más rancia y recalcitrante y alineado a la política de Donald Trump.
Por otro lado, tendremos otros par de artículos y es básicamente lo que tenemos para el día de hoy en Alternativa Latinoamericana. Recuerde que estamos de 6 a 9 con 2 horas de alternativa y con 1 hora de tiempo de mujeres. Vamos a ir a un breve corte y regresamos.

Y ahora, el acontecer latinoamericano en nuestro resumen semanal de noticias. Argentina. Gobierno de Javier Milei comienza la privatización del agua en Buenos Aires. El gobierno argentino anunció que empezará el proceso de privatización de la empresa estatal AISA, que provee agua y saneamiento en Buenos Aires y parte de su periferia a unos 11.2 millones de personas. AISA tiene ahora 6.202 empleados, según datos oficiales. Las autoridades no precisaron si habrán despidos por la privatización. AISA fue incluida en la denominada Ley Bases, que se aprobó el año pasado, e incluye un paquete de reformas económicas y una lista de empresas estatales que quedaron sujetas a privatización. Varias de ellas ya iniciaron ese proceso. La privatización de la empresa permitirá modernizar el sector y mejorar el precio y la calidad del servicio, sostuvo el vocero presidencial Manuel Ardoni en una conferencia de prensa el pasado viernes. El proceso incorporará capital privado mediante la transferencia del 90% de acciones de la empresa, actualmente en manos del Estado, explicó. Se realizará mediante una licitación pública nacional e internacional para elegir un nuevo operador para la compañía en paralelo con una oferta pública inicial para abrir el capital de la empresa a otros inversores, añadió Adorni. Agregó que la propuesta mantiene a los empleados de la empresa como accionistas con un 10% del capital social de la compañía. Bolivia. Evo Pueblo. Si no habilitan candidatura de Evo Morales, nuestro voto será nulo. La estructura política Evo Pueblo del Departamento de La Paz lanzó una firme advertencia sobre las próximas elecciones generales en agosto, denunciando que este proceso está manipulado y carece de la transparencia necesaria para considerarse democrático. Desde este sector sostienen que la exclusión del expresidente Evo Morales del proceso electoral es una injusticia que afectará la legitimidad de los comicios. En un comunicado público, representantes de Evo Pueblo indicaron que en caso de que Morales no sea habilitado como candidato, instarán a sus seguidores a ejercer un voto nulo como forma de protesta, llegando incluso a marcar la papeleta con una X y la inscripción Evo Morales presidente. Este es un voto digno para expresar el rechazo a un sistema electoral amañado que busca imponer candidatos nefastos para el país, afirmaron. Brasil. Bolsonaro cesa mensajes en redes sociales o irá a prisión, advierte juez. Un juez del Supremo Tribunal Federal, STF, Suprema Corte de Brasil, dio 24 horas a los abogados de Jair Bolsonaro para explicar el incumplimiento de la prohibición al exmandatario ultraderechista de manifestarse en redes sociales, bajo pena de decretar su prisión inmediata, según un documento judicial al que tuvo acceso el pasado lunes a la AFP. La defensa del exgobernante negó que este haya incumplido una orden judicial de no manifestarse en redes sociales. Bolsonaro, 2019-2022, es objeto de medidas cautelares por presunta obstrucción a la justicia relativa a su juicio por tentativa de golpe en el 2022, obligado a usar una tobillera electrónica y a cumplir otras medidas, hizo declaraciones a medios antier que fueron reproducidas en redes, lo que motivó la advertencia judicial. El juez Alexander de Moraes escribió publicaciones en redes sociales con la intervención de Bolsonaro ante periodistas. Según Moraes, el exmandatario de 70 años muestra el dispositivo de vigilancia electrónica pronunciando un discurso para ser mostrado en plataformas digitales. Canadá. Carney dice que firmará un acuerdo con Estados Unidos solo si es el mejor para Canadá. La perspectiva de que Canadá logre un acuerdo comercial con los Estados Unidos antes del 1 de agosto, plazo fijado por Trump, parece incierta, ya que el primer ministro, Mark Carney, insiste en que su gobierno firmará un nuevo acuerdo solo si se logra uno que valga la pena firmar. El gobierno de Canadá no aceptará un acuerdo malo, declaró Carney en Huntsville, Ontario, el 22 de julio. Nuestro objetivo no es alcanzar un acuerdo cueste lo que cueste, buscamos un acuerdo que beneficie a los canadienses. En cuanto a la posibilidad de llegar a un acuerdo, Carney afirmó que ya veremos y que las complejas negociaciones continúan. Añadió que si no se llega a un acuerdo que beneficie a Canadá, su gobierno evaluará la situación y considerará los pasos a seguir. El primer ministro hizo esas declaraciones después de asistir a una reunión de primeros ministros de las provincias y territorios de Canadá,
que se llevó a cabo en una zona rural de Ontario, donde informó a los participantes sobre las decisiones comerciales de su gobierno con la administración Trump. El primer ministro de Ontario, Doug Ford, recibió a los primeros ministros durante 3 días de reuniones para discutir sobre la respuesta a la guerra comercial que el errático presidente estadounidense Donald Trump lanzó contra Canadá. Colombia denuncia a Petro enorme presión sobre la justicia colombiana para exonerar a Álvaro Uribe. El presidente de Colombia, Gustavo Petro, denunció ayer una enorme presión a la justicia antes de que se emita un fallo el próximo lunes en el juicio penal contra el popular exmandatario ultraderechista Álvaro Uribe por presunta manipulación de testigos y soborno. El expresidente de 73 años y quien gobernó del 2002 al 2010 es acusado de presionar a paramilitares para que guardaran silencio sobre su presunta relación con esos sangrientos escuadrones antiguerrillas. Veo la enorme cantidad de presiones sobre la justicia que se ha desatado. Quien ejerce el oficio de juez tiene el deber y el derecho de actuar con total imparcialidad, independencia y objetividad, indicó el mandatario en la red X. Mi deber es proteger esa decisión, cualquiera que sea, y a la persona que la profiera, añadió al citar un texto de opinión en el que se denuncian presiones a la jueza del caso, Sandra Heredia. Uribe defiende su inocencia en ese juicio, el primero en el ámbito penal contra un expresidente colombiano, y cuyo proceso inició el mismo 2012. Ecuador. Ecuador extradita a su mayor narco. Ecuador extraditó a los Estados Unidos a Adolfo Macías, segundo de izquierda a derecha en una de las fotografías, alias Fito, líder de Los Choneros, una poderosa banda del narcotráfico que supuestamente tiene vínculos con el Cártel de Sinaloa, un grupo armado colombiano, Clan del Golfo, el mayor exportador de cocaína del mundo, y las mafias balcánicas. El capo aceptó ser entregado a autoridades estadounidenses. El Salvador. Tortura, golpizas y abusos sexuales en la cárcel de Bukele, acusan los venezolanos. Abusos sexuales, golpizas diarias, comida podrida. El gobierno de Nicolás Maduro denunció torturas a migrantes venezolanos enviados por Estados Unidos a la megacárcel para pandilleros de El Salvador. Estos 252 venezolanos fueron repatriados el viernes como parte de un canje de prisioneros entre Washington y Caracas, que a cambio liberó a 10 ciudadanos y residentes estadounidenses detenidos en Venezuela. El fiscal general de Venezuela, Tarek William Saab, anunció una investigación contra el presidente Nayib Bukele y otros funcionarios de su gobierno, a quienes acusó de cometer crímenes de lesa humanidad. Los migrantes no se han reunido con sus familiares. Desde su llegada les han practicado exámenes de salud, se les emitió una nueva cédula y están siendo entrevistados por el Ministerio Público. El fiscal general señaló que algunos de los retornados mostraron moretones en todo el cuerpo, marcas de balas de goma. Uno tenía la boca rota y otro una cicatriz en el hombro. André Hernández Romero, un maquillador y estilista de 32 años que terminó en el temido centro de confinamiento del terrorismo, dijo en un video mostrado por el gobierno que sufrió abuso sexual. Estuvimos allá pasando torturas, agresiones físicas, agresiones psicológicas, señaló en el video. Fui abusado sexualmente por las mismas autoridades salvadoreñas. Creímos que nunca íbamos a volver a nuestros familiares. El fiscal relató el aislamiento en celdas inhumanas, sin contacto con luz solar, sin ventilación y ataques sistemáticos con perdigones. Dijo que les daban comida podrida y agua no potable. No tuvieron ningún acceso a abogados o ningún contacto con familiares. Estados Unidos. Trump hace malabares para desviar la atención de sus nexos con Epstein. El hombre en el puesto de más poder en el mundo, que guía la máxima superpotencia en guerras, genocidio, disputas comerciales, posibles crisis económicas y sociales por sus propias políticas, por no hablar de la alarmante evidencia del cambio climático, el cual sigue negando, está concentrado en la receta de la Coca-Cola, en recuperar un nombre racista para un equipo de fútbol americano, en acusar de traición a expresidentes y en festejar el despido de un comediante. Algunos observadores creen que ocuparse en estos asuntos secundarios tienen otra finalidad, distraer el creciente escándalo por su amistad con el difunto Jeffrey Epstein, consorte de ricos y famosos, acusado de tráfico sexual y pederastia. Tan serio es el problema político que el pasado martes, el presidente de la Cámara Baja, Mike Johnson, anunció que este miércoles adelantará las vacaciones de esa instancia,
las cuales durarán 5 semanas para evitar que el tema de esa relación se discuta en el recinto legislativo, y acusó a los demócratas de usarlo como parte de un juego político. Epstein, quien aparentemente se suicidó en su celda en Nueva York en el pasado 2019, mientras esperaba un eventual juicio por traficar favores sexuales con menores de edad, tenía amistad con varios integrantes de las cúpulas políticas y empresariales, incluidos el príncipe Andrew de Inglaterra, Bill Clinton y Trump, entre muchos más. Las bases de Trump creen que Epstein fue asesinado justo para que no se revelara una lista de clientes de connotados demócratas, versión que el propio Trump nutrió en el pasado. Sin embargo, hay videos y declaraciones de Epstein y Trump sobre su gran amistad y de su preferencia por mujeres atractivas, incluidas algunas muy jóvenes. Trump prometió hacer pública la lista y otros documentos relacionados con el caso cuando llegó a la Casa Blanca, y su procuradora dijo que estaba evaluando esa lista, lo cual encontraba sobre su escritorio. México. Repatriar a los migrantes, un clamor nacional. La presidenta Claudia Sheinbaum Pardo exigió que los 14 mexicanos confinados en el centro de detención para migrantes Alcatraz de los Caimanes sean deportados de inmediato, de acuerdo con las propias leyes de los Estados Unidos. La mandataria explicó que estas otorgan a los extranjeros sin documentos la facultad de elegir entre una repatriación inmediata al ser detenidos o solicitar su permanencia mediante un procedimiento legal. Asimismo, informó que el gobierno federal da seguimiento a los casos para determinar si los connacionales han sido víctimas de violaciones a sus derechos humanos y, de ser así, apoyar a las familias a fin de que presenten las denuncias correspondientes. La presencia de migrantes mexicanos o de otras nacionalidades en Alcatraz de los Caimanes supone una serie de ilegalidades, desde el hecho de que se les retenga sin presentarlos ante un juzgado hasta la negación de su prerrogativa de volver a su lugar de origen. Además, la ubicación de los extranjeros en un centro de detención de jurisdicción estatal es ilegal en sí misma, pues la política migratoria pertenece al ámbito federal. A lo anterior se suman las presumibles violaciones a los derechos humanos que se perpetran en un sitio improvisado sobre una pista de aterrizaje aislada rodeada de pantanos, el cual fue descrito por legisladores demócratas como abarrotado, insalubre y plagado de insectos, donde los internos enfrentan condiciones perturbadoras y viles. Para colmo, las irregularidades comienzan desde el momento de la detención, la que muchas veces llevan a cabo bajo premisas racistas sin ningún sustento legal. Ha trascendido el caso de Carlos y Alejandro González, hermanos cautivos en Alcatraz de Caimanes, por francos abusos de autoridad. El primero fue arrestado debido a una infracción menor de tránsito, aislado e incomunicado, mientras el segundo fue capturado por preguntar acerca del estatus de su familia. Ninguno de los dos se encuentra en Estados Unidos en situación migratoria irregular, pues Carlos contaba con un visado de turista vigente, mientras que Alejandro está casado con una ciudadana estadounidense. Sacar a los mexicanos del infame centro de reclusión de los Everglades y ponerlos bajo protección consular es, sin duda, un asunto de vida o muerte. De las 11 personas que murieron en instalaciones administradas por el Servicio de Control de Inmigración y Aduanas, ICE, por sus siglas en inglés, en la primera mitad del año, 5 se encontraban en Florida. Panamá. Principal dirigente sindical de Panamá se exilia en Bolivia. El líder del principal sindicato panameño, Saúl Méndez, acusado de estafa y blanqueo de capitales, partió a Bolivia para exiliarse, en cuya embajada se refugió hace 2 meses tras denunciar persecución política, informó la organización. Su salida se produce 2 días después de que el gobierno panameño presentara una demanda ante el Tribunal Laboral para disolver el sindicato de la construcción Suntrax, la mayor organización obrera del país y de la que Méndez es su secretario general. «Vamos y regresamos. ¡Viva el pueblo panameño!», gritó Méndez al salir de la legación diplomática en Ciudad de Panamá, entre un grupo de seguidores escoltado por la policía luego de que el gobierno le otorgara el salvoconducto para salir del país. Perú. Policía es criticada por comprar autos de lujo para generales.
La adquisición de automóviles de lujo para los mandos principales de la Policía Nacional generó duras críticas para contrastar con las carencias con las que enfrenta el auge de la criminalidad organizada. Una pesquisa periodística precisó que la compra de 168 vehículos por aproximadamente $4,860,000 incluye 8 unidades llamadas de alta gama, lo lujosas y caras, y estima que cada uno cuesta el equivalente de más de $50,000 y la operación abarca. El ex jefe de la Policía Nacional, PNP, Eduardo Pérez Rocha, dijo que durante su larga carrera no hubo nunca una compra de autos de lujo para oficiales del más alto grado. Apuesto a que la PNP hay solo 7 generales tenientes, los de mayor rango, y pregunto si el octavo será para el actual comandante general Víctor Sanabria, para entregárselo antes de su retiro a fin de año, por jubilación. Señaló que la adquisición tiene el agravante de que se realiza en medio de una crisis de inseguridad, a lo que se suma el hecho de que los policías necesitan chalecos antibalas, armamento adecuado, municiones. La PNP agregó que se requieren además nuevas patrullas, vehículos que no se renuevan, dijo. Uruguay. El gobierno de Orsi sigue afianzando complicidad con el sionismo. Una carta de Espacios Libres de la Apartheid Uruguay, el 19 de diciembre de 2024, indica que el saliente gobierno uruguayo de derecha de Luis Lacalle Pou inauguró una oficina de innovación de la Universidad Hebrea de Jerusalén. El proyecto involucra a la Agencia Nacional de Investigación e Innovación, ANI, paraestatal, y se presenta como la puerta de entrada para el startups israelí en toda la región. El 1 de marzo de 2025 asumió un nuevo gobierno de Uruguay encabezado por Yamandú Orsi, de la coalición progresista Frente Amplio, y lamentablemente anunció la decisión de mantener la ilegal e inmoral oficina de innovación en Jerusalén. A casi 22 meses de esta fase acelerada del genocidio contra el pueblo palestino, el gobierno del Frente Amplio no ha tomado distancia del régimen israelí. Las declaraciones y silencios del presidente Orsi, que viajó a Israel en el 2023, sigue sin condenar el genocidio y solo expresó solidaridad con las víctimas israelíes del 7-10-23, pero nunca con las palestinas. Indican que su gobierno tiene la intención de estrechar relaciones institucionales, comerciales, científicas y culturales con Israel. Y para terminar, Venezuela. Por canje con Estados Unidos, Venezuela libera a un exmilitar implicado en triple asesinato. Dahoud Hanit Ortiz, exteniente del ejército de los Estados Unidos, condenado a 30 años de prisión por un triple asesinato en Madrid, fue liberado el fin de semana pasado luego de que ser incluido en la lista de 10 estadounidenses que Venezuela canjeó por los venezolanos recluidos en el centro de confinamiento del terrorismo CECOT, la megacárcel de El Salvador. Aunque España pedía su extradición, el expresidente del gobierno español, José Luis Rodríguez Zapatero, participó en las negociaciones que llevaron a la liberación de Ortiz, informó la prensa española. Ortiz, quien tiene las nacionalidades estadounidense y alemana, fue arrestado el 3 de octubre del 2018 por un comando especial en el estado venezolano de Bolívar, donde visitaba a su familia. Era buscado por la Interpol desde el 2016 por el asesinato de 3 personas en un despacho de abogados de Madrid. Cuando lo capturaron, estaba en posesión de documentos falsos y una medalla militar estadounidense, publicó el diario ABC. Nació en Venezuela y renunció a su nacionalidad para incorporarse al ejército estadounidense. Tenía el rango de teniente primero. Ya había sido condenado antes del triple homicidio por fraude, falso testimonio y robo de más de $87,000 en subsidio. Hasta aquí nuestro reporte semanal de noticias. Las noticias llegan a ustedes gracias a las agencias amigas como La Jornada, Resumen Latinoamericano, Sputnik, Prensa Latina y AP, entre otras.

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Es momento de la columna semanal de nuestra compañera Ilka Oliva Corado, escritora y periodista guatemalteca radicada en los Estados Unidos, y sus crónicas de una inquilina.

Dulces de cardamomo. Está en el estanque lavando la ropa de toda la familia desde las 4 de la madrugada. Algunas llegaron desde las 3, cada una acompañada con un candil para alumbrarse un poco en la gran oscurana en medio de la arboleda de la aldea. De dicha, tienen una galera que las cubre un poco cuando llueve sin viento. Pero cuando son tormentas, no hay dónde refugiarse. Y lavan recibiendo el aguacero. Terminan con la ropa empapada que va escurriendo mientras caminan de regreso hacia sus casas. Si terminan antes de que amanezca, aprovechan a bañarse con jabón de coche o aceituno que llevan envueltos en tusas y sin faltar la piedra poma para restregarse los carcañales. Pero si el día aclaró, no pueden porque el estanque está a la orilla del camino. Y para el filo de las 6 de la mañana se ha llenado de vacas, cabras, niños y adolescentes que van a pastorearlas. De adultos que van a tomar el autobús para viajar a la capital. A las 6 en punto, Lupita tiene que irse a organizar la venta, a cuajar la leche para hacer el queso, irse a la parcela a cortar las flores y ramitas de velo de novia. Los huevos de las gallinas que recogieron desde la tarde anterior los envuelve de uno en uno en tusa para que no se quiebren. Corta las guías de los huizquilares y las amarra en pequeños manojos. Ramitas de chipilín y hierba mora, miel de abeja, manojos de ocote. Echa todo en el canasto y prepara su yagual. Comienza a amasar el queso. El suero lo pone en bolsas plásticas de a una libra, porque también lo vende. Coloca las bolitas de queso en hojas de guineo y las acomoda dentro del canasto. A las carreras se toma una taza de café de maíz mientras se come una tortilla con sal. Se amarra el delantal, su mamá la persigna, la venta con ramas de ruda y se va a vender a la colonia recién estrenada que ahora está en la que era la finca Los Cipreses. Lupita recuerda los árboles frondosos y el zacatal que había en la finca. Observa con tristeza que la urbanización dejó el suelo erosionado, polvozones y lodazales, lotes diminutos que venden a la gente al precio de un ojo de la cara. En media hora vende todo lo que llevaba en el canasto. Con ese dinero va al mercado a comprar media botella de aceite, una libra de sal, una libra de azúcar, baterías para el radio y un quetzal de dulces de cardamomo, que les lleva a sus 5 hermanitos. Que le esperan en casa, a quienes cuida como si fueran la niña de sus ojos. Ilka Oliva Corado, Crónicas de una inquilina.

El socialismo en América Latina. Juan J. Paz y Miño Cepeda. Rebelión.org. Las primeras ideas socialistas llegaron a Latinoamérica a mediados del siglo XIX, a Argentina, Brasil, Cuba, México y Uruguay, donde la fuerte inmigración europea y particularmente de españoles e italianos sirvió de instrumento para difundir obras, conceptos y tesis anarquistas, mutualistas, sindicalistas y de los socialistas utópicos Fourier, Owen y Saint-Simon. En Paraguay, el gobierno de Gaspar Rodríguez de Francia, de 1814 a 1840, es el único en la historia de la región que adoptó una política de estatismo y aislacionismo casi totales del país, con el fin de defender su independencia. A través del Estado, controló el mercado externo, fomentó la agricultura y ganadería interna, nacionalizó tierras de la Iglesia y los españoles y limitó la introducción de libros y periódicos externos, controló la movilización de personas, promovió la educación y la salud públicas, y todo bajo su autoritarismo personal, que inspiró la obra Yo, el Supremo, de 1974, de Augusto Roa Bastos. Pero el dictador, Francia, nunca tuvo ideas socialistas y sus políticas en nada tienen que ver con ellas. Tampoco puede llamarse socialista al gran reformador liberal mexicano Benito Juárez, 1858-1872. José Martí fundó el Partido Revolucionario Cubano en 1892 para encabezar la lucha por la independencia. El marxismo en América Latina llegó a pocos países a finales del siglo XIX y se difundió sobre todo después de la Revolución Rusa de 1917, cuando se fundaron partidos socialistas y comunistas que desplazaron corrientes políticas anteriores, como el PS de Uruguay en 1910, el PC de Argentina en 1918, el PC mexicano de 1919, el PC de Uruguay de 1920, el PC y también el PS de Chile en 1922 y 1933, el PS popular en Cuba de 1925, el PS en 1926 y también el PC en 1931 de Ecuador, PS de Perú transformado en Partido Comunista en 1928, fundado por el célebre José Carlos Mariátegui. Solo en Chile se instaló la primera República Socialista en 1932. Duró 12 días con Marmaduke Grove, militar y uno de los fundadores del Partido Socialista. En América Latina se han producido movimientos revolucionarios inspirados por principios sociales radicales, aunque no definieron caminos socialistas, como fueron la Revolución Mexicana de 1910, la Revolución Nacional Boliviana de 1952 e incluso la gloriosa Revolución de Ecuador en 1944. De igual modo, sin ser necesariamente marxistas, destacan los gobiernos populistas de Lázaro Cárdenas, de 1934 a 1940, en México, Juan Domingo Perón, en 1946 a 1952, quien siguió con la presidencia entre el 52 y el 55 y el 73 y el 74, en Argentina, y Getúlio Vargas, del 30 al 45 y luego del 51 al 54 en Brasil. Fue la Revolución Cubana de 1959 que desembocó en la creación del primer país socialista en América Latina, lo que inspiró intentos de vías guerrilleras en distintos países, salvo en el 51 al 54 en Brasil. Fue la Revolución Cubana de 1959 que desembocó en la creación del primer país socialista en América Latina,

activando directamente el anticomunismo en las Fuerzas Armadas latinoamericanas. Ejércitos de varios países sostuvieron represiones anticomunistas con graves violaciones a derechos humanos en Centroamérica y en el Cono Sur, donde el régimen de Augusto Pinochet, de 1973 a 1990, impidió la vía pacífica al socialismo, intentada por el gobierno de Salvador Allende de 1970 a 1973. Al comenzar el siglo XXI, los gobiernos progresistas latinoamericanos en una amplia variedad de países caracterizaron la marea rosa de la región. Destacaron los gobiernos de Hugo Chávez de 1999 a 2013 en Venezuela, Evo Morales de 2006 a 2019 en Bolivia y Rafael Correa del 2007 al 2017 en Ecuador, que programaron el socialismo del siglo XXI. Pero también cabe nombrar, entre otros, a Lula da Silva en Brasil, Néstor Kirchner y Cristina Fernández en Argentina, Tabaré Vázquez y José Mujica en Uruguay, Andrés Manuel López Obrador en México, además de los actuales presidentes Luis Arce en Bolivia, Gustavo Petro en Colombia, Gabriel Boric en Chile, Xiomara Castro en Honduras, Daniel Ortega en Nicaragua, Yamandú Orsi en Uruguay, Nicolás Maduro en Venezuela y, sobre todo, Claudia Sheinbaum, quien ha dado continuidad a México a un proceso ejemplar. Ninguno implantó el socialismo en sentido estricto y la mayoría tampoco son marxistas. En realidad, se trata de gobiernos con variadas orientaciones antineoliberales que incluso cuestionan el capitalismo, rechazan al imperialismo y tratan de edificar economías sociales con distintos alcances en cuanto a la institucionalidad, el bienestar colectivo, la intervención del Estado, el ejercicio de la democracia política, incluso la orientación popular. El proceso venezolano se define bolivariano, el nicaragüense sandinista y el boliviano como plurinacional. Cuba es hasta el momento el único país socialista en el sentido histórico de su origen revolucionario, sometido desde los 60 al ilegítimo bloqueo de los Estados Unidos, que desde 1992 ha sido condenado todos los años por las Naciones Unidas. Desde luego, todos los progresismos han provocado reacciones oligárquicas, empresariales y de los Estados Unidos, fuerzas que han logrado constituir gobiernos representativos de sus intereses y que no duraron a tomar revancha contra las izquierdas en perseguir a líderes progresistas víctimas de Laufer y en establecer regímenes volcados a restaurar el poder del capital. Hoy, Argentina, como cuna libertaria anarcocapitalista, y Ecuador, en su segunda época plutocrática, son modelos ideales de la política antiprogresista y de la consolidación de economías empresariales. Sus procesos se han asentado en desarmar derechos laborales, sociales y ambientales, destruyendo capacidades, inversiones y servicios estatales, al mismo tiempo que la riqueza se afianza en élites rentistas guiadas por la perversa ideología de la libertad económica. Lo que a menudo deja de considerarse es que, acompañado al desarrollo de partidos y movimientos socialistas, durante décadas también crecieron amplios sectores de izquierda que postulan la superación del capitalismo, aunque no todos son marxistas en sentido estricto. Es una realidad bien implantada entre profesores, académicos, estudiantes, artistas, literatos y movimientos sociales latinoamericanos. Además de que el marxismo es una teoría destacada en las ciencias sociales de la región, a pesar del reflujo que tuvo detrás del derrumbe del socialismo real en la URSS y en los países de Europa del Este, vivimos una época en la cual se libra una lucha nada nueva contra que los libertarios llaman marxismo cultural, que creen ganar la batalla tergiversando las teorías de Marx, también las ideas socialistas y alineándose con los gobiernos autoritarios de las derechas y con las geoestrategias monroístas. Aunque en sus filas se confunde el marxismo y el comunismo con cualquier tipo de regulación y control estatal de la economía, las izquierdas tienen a su favor el camino de la historia, que acumula fuerzas orientadas a superar las economías empresariales y oligárquicas de América Latina y sentar las bases de economías sociales que bien pueden derivar en caminos al socialismo.
En ese sentido, hay mucho por estudiar sobre la vía seguida

0: por la República Popular China, que se ubica a la cabeza de la construcción socialista en lo que va del siglo XXI.
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0: Vamos ahora con el espacio dedicado a los derechos humanos en Alternativa Latinoamericana, en voz de nuestro compañero, el doctor Adrián Ramírez López, médico de profesión, maestro en ciencias en atención integral de la salud y defensor de los derechos humanos. El doctor Adrián Ramírez es presidente de la Liga Mexicana por la Defensa de los Derechos Humanos y se destaca como libre pensador y crítico de las omisiones por parte de los gobiernos en el respeto de los derechos universales. Adelante, Adrián.
1: Bueno, estamos en comunicación con México. Vamos a hablar con Adrián Ramírez López, médico cirujano con maestría en atención integral de la salud social, con amplia experiencia en víctimas de la tortura y violaciones a los derechos humanos. Presidente de la Liga Mexicana por la Defensa de los Derechos Humanos. Buenas tardes, Adrián. Te damos la bienvenida, José Schulman, y quien habla, Ángel Panduro. Te queríamos consultar acerca de tu viaje al Salvador, y nos pudieses contar a ver de qué se trata este viaje que has hecho.
2: Bien, ¿qué tal, Ángel? ¿Qué tal, José? Amigos de Radio Rebelde y de este programa Libres les queremos. Bueno, como parte de los trabajos de la Coordinadora Americana por los Derechos de los Pueblos y la Libertad de los Prisioneros Políticos, se desarrolló una misión de verificación sobre la situación de los presos políticos de El Salvador y el régimen de excepción. Y bueno, estamos procesando una gran cantidad de información que fue recabada, que ha sido recuperada en informes, y que lo que queremos destacar en estas primeros análisis de la información preliminar es de que el asunto de los prisioneros políticos de El Salvador es uno de los elementos más preocupantes y menos visibles dentro de el espectro de los derechos humanos. Se habla mucho del régimen de excepción, se habla mucho del CECOT y de lo que está pasando allá, pero no hay una aceptación fuerte de entender y hacer entender que gran parte de lo que viene a derivarse en toda esta situación de degradación de los derechos humanos en El Salvador es fruto de un proceso de ataque sistemático en contra de opositores, incluso no solamente del Frente Farabundo Martí para la Liberación Nacional de El Salvador, este partido político que llegó a la presidencia de El Salvador, sino también incluso de las fuerzas de derecha. Hemos visto en el mundo cómo los partidos políticos se van atomizando, van dando paso a que la oligarquía vaya tomando el poder y surjan estos actores redentores, dictadores o libertarios del gran capital que pues van desmontando todo el proceso de desarrollo en favor de los pueblos e imponer los derechos de la oligarquía para despojar de los recursos. Y ahí lo que nosotros percibimos primero como elemento central es que ante la efervescencia y el desarrollo de la lucha política del Frente Farabundo Martí, este logra tomar parte del poder público por medio de los procesos electorales, y al llegar al poder público, la oligarquía va desgastando, va golpeando, va evitando la posibilidad de desarrollar una gestión en favor del pueblo. Vienen los primeros avances, un proceso importante de apoyo al pueblo salvadoreño, pero enseguida la oligarquía, junto con el apoyo del imperio, van golpeando al proceso de gestión democrática del Frente Farabundo, y esto empieza a generar una situación difícil en cuanto a la implementación de los programas de gobierno, y nuevamente, como vemos en muchos países, el asunto de los grupos paramilitares, de los grupos mercenarios, o en este caso las pandillas llamadas maras, generan una situación de extrema violencia que impide el tránsito y el desarrollo del proceso democrático. Adrián, y por otro,
3: ¿cómo estás, José? Saluda.
2: Hola, José, ¿qué tal?
3: El proceso salvadoreño tiene varias particularidades. Bueno, como todo, ¿no? Bukele originalmente fue partidario, amigo, candidato del farabundo Martí. La oposición al dominio colonial en El Salvador de los 80 decidió ir a la lucha armada, se unió, formó un frente, logró un acuerdo de paz bastante positivo. Luego se organizó en un partido político para ir a elecciones, disputó una vez, dos veces, hasta llegar al gobierno. Y después, como que estás explicando, ese proceso se deterioró. La última parte de tu relato estabas hablando de las pandillas, o como se llaman en El Salvador, maras. Entiendo que han jugado y juegan un papel sobresaliente, distinto al que podría ser la delincuencia en Uruguay o en Costa Rica. ¿De qué son las maras y qué papel han jugado y juegan en la transformación de este país, bueno, como dice Bukele, en una dictadura con apoyo popular?
2: Sí, bueno, aquí es importantísimo darnos cuenta que no son grupos de pandillas que generan en la cuadra, en la colonia, en el barrio, sino que están articuladas a todo un entramado de relaciones transnacionales, sobre todo vinculadas a Estados Unidos, que permiten de manera organizada dar una apariencia de bandas y grupos desconexos que van imponiendo una política de terror al seno de los lugares y las comunidades. Es uno de los mecanismos que se utilizan para el control social, por la vía de justificar, entre comillas, la ineficacia del poder público para poderlas controlar. En realidad, lo que hay es que tienen un gran poder corruptor, porque manejan grandes recursos económicos, permiten generar prácticamente ejércitos paramilitares que van produciendo mucho temor en la población, y que por esa vía es como logran minar la simpatía y la efectividad del proceso que el Frente Farabundo Martí estaba desarrollando dentro de las comunidades. Hay notorios avances en el mejoramiento de las condiciones del reparto de la tierra, de los programas sociales, del beneficio a la población de los más pobres de El Salvador, pero esto va en contraposición con los intereses de la oligarquía nacional vinculada a la oligarquía norteamericana, que tiene planes de saqueo de los recursos naturales, de imponer y fortalecer la minería a cielo abierto en El Salvador, de disponer de los recursos de la belleza turística de la población, y vienen en ese modelo de desgaste de crear un periodo en el que van imponiendo a una persona que desde el mismo seno del Frente Farabundo Martí, pues va teniendo cierta presencia y que finalmente llega al poder vinculado a la oligarquía y empieza a desarrollar un modelo de actuación respecto al conflicto con el cual se va a legitimar, y es este ataque frontal a los grupos delincuenciales en apariencia, cuando hoy sabemos perfectamente que hubo una serie de acuerdos tomados con esos grupos para silenciar la violencia y entonces propiciar, por un lado, el avance del imperialismo carcelario como una modalidad exportable a cualquier país del mundo, en el que al aparentar resultados espectaculares con un modelo que restringe gravemente los derechos humanos y que con el manejo mediático, sobre todo de estos nuevos modelos de comunicación, de lo que son las redes sociales y los youtubers, que es en lo que se invierte mucho recurso por parte de Bukele, entonces aparentar que es un modelo exitoso. Efectivamente, logran silenciar a los grupos delincuenciales. No podemos dejar pasar por alto que Estados Unidos, durante el primer mandato de Donald Trump, estos grupos de las bandas de las maras son enviados a El Salvador sin que los hayan detenido, sin que los presenten con cargos, simplemente los van expulsando del país y van llevándolos a que tomen el control social de una gran cantidad de regiones. Y llama la atención que estos lugares donde también se asientan las bandas son lugares donde el frente tenía una serie de apoyos y base social, y con ello ir deslegitimando. Después de que esto se va dando y la situación se torna violenta para el pueblo, con este control social que va teniendo Bukele, entonces viene también un ataque sistemático en contra de toda la oposición política, y mediante la guerra judicial y la fabricación de expedientes se da la apariencia de que los principales dirigentes del frente han caído en actos de corrupción, y se les generan una gran cantidad de detenciones o persecuciones. Varios de ellos tienen que salir del país, otros son detenidos, y a pesar de que no hay cargos o no hay pruebas, se les retiene en prisión por mandato expreso del propio Bukele.
3: A ver,
2: con esto va del... Ajá, sí.
3: No, a ver si podemos reconstruir. Entonces, tenemos un país muy pequeño que es El Salvador, un país que protagonizó una de las primeras rebeliones populares, justamente la que dirigió Farabundo Martí, un campesino salvadoreño que había peleado con Sandino en Nicaragua, que se hizo revolucionario y que encabezó un levantamiento campesino que fue aniquilado. En ese país las injusticias generan un conflicto social, el conflicto social se transforma en conflicto militar. En esas condiciones hay una gran cantidad de salvadoreños que huyen de la guerra y se van a Estados Unidos. Entonces, en un momento, los norteamericanos expulsan a esos salvadoreños que están vinculados a redes de delincuencia a que vuelvan a El Salvador, se ubican en territorios donde el Farabundo Martí conserva capital político, ahí se hacen fuertes estas bandas, hasta que finalmente entonces aparece un gobierno de mano dura, un gobierno dictatorial, que al mismo tiempo enfrenta, golpea a la resistencia política y genera una apariencia de disciplinamiento de las maras. Ese sería más o menos la clave de la situación salvadoreña que pudiste